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Hola, hola, hola, ¿qué tal? ¿Cómo les va? Buenas noches, estamos comenzando Resonancias aquí en FM 89.5 MHz, Radio Municipal General Rodríguez, en este día jueves 20 de agosto del 2026. Mi nombre es Martín Olivera y te invito a transitar dos horas de programa aquí en la noche de la FM 89.5, Radio Municipal General Rodríguez. En los controles, Gabriel Martínez, Lechu. Y por supuesto, ya la noche empieza a tener otro color y otro calor. A pesar del frío viento que empieza a soplar del sur, aquí la radio te va a acompañar con historias, con charlas, con canciones y de esa manera mejorar la noche de este día jueves. Ya casi un mes de la primavera. Ya se ve el brote en las plantas, empieza a amanecer temprano, el zorzal ya se hace presente a la madrugada, casi ya cantando. Ya empieza a entrar en otra etapa el año y el tiempo pasa. El tiempo empieza a mostrar a través del calendario y de las muestras que ocurre entre el tránsito, entre el invierno y la primavera, que empieza a generarse otro momento del año. Y en tu vida, en nuestras vidas, seguramente ocurren y ocurrieron diferentes situaciones amorosas, desencuentros y demás cuestiones que aquí es para aliviar un poco ese momento y también para ver la realidad de tu día de otro lado. Señoras y señores, comenzamos Resonancia y comenzamos con dos canciones, con Víctor Jara y por supuesto también Tabaré Cardoso, para hacer un 2x1 aquí en Resonancias. Comenzamos de esta manera.

0: otra vez.
1: Pasaron 18 minutos de las 10 de la noche, estamos en vivo aquí en la radio, como diría Tabaré Cardoso, el tipo de la radio. Y el tipo que les habla es Martín Olivera, que hace resonancias, como es habitual, estamos los jueves de 22 a 24, en los controles está Gabriel Martínez Lechu. Y ahora vamos a presentar a unos amigos que vinieron de Merlo, que invirtieron tiempo, que estuvimos en la semana charlando, coordinando, para que vengan aquí a la radio, al estudio principal de FM 89.5, Radio Municipal General Rodríguez. En este día, jueves 20 de agosto del 2026, tenemos el gusto y el placer de presentar a Araceli Vega, Gabriel Gordillo. Ellos son dúo Sentir Folclórico. Le damos la bienvenida, buenas noches. Araceli, gracias por venir, ¿cómo te va? El placer recibirlos acá en la radio,
2: ¿Qué tal? ¿Cómo estás, Martín? Bueno, buenas noches para vos, para toda la audiencia, para el operador que está del otro lado ahí, recibiéndonos también. Muchísimas gracias, un placer para nosotros volver a tu programa.
1: Muchas gracias.
2: La primera vez que estuvimos contigo, la verdad que lo pasamos súper lindo, así que muchas gracias. Y es una... invertir el tiempo, pero para poder compartir y para poder llegar a tus oyentes es muy muy valioso para nosotros. Así que muchas gracias.
1: Gracias, Araceli. Y también la bienvenida a Gabriel. ¿Cómo estás, Gabriel? Buenas noches. ¿Cómo te va?
3: Bien, querido. Muchísimas gracias. Gracias, un abrazo grande a todos los oyentes que están del otro lado, no solamente del otro lado del micrófono, de la forma tradicional de la radio, sino también de la forma virtual, nueva generación del otro lado, así que nada, agradecidos por este espacio, por la inversión y el cuidado, el trato que hemos tenido siempre que te hemos visitado.
1: Muchas gracias, Gabriel, es recíproco. Y tengo que comentarle al público, ustedes ya han estado actuando acá en nuestra localidad,
3: sí,
1: en ocasiones donde ha habido una peña, entonces hay un público que los conoce. ¿Cómo los trata Rodríguez a ustedes, Gabriel?
3: Bien, hablábamos justamente de eso, fuera de aire, hablábamos justamente de la buena fortuna que tenemos, que cada vez que visitamos General Rodríguez nos reciben tan bien, no solamente los bailarines, por nuestro repertorio que ya se van a ir enterando algunos, sino también toda la gente, la mayoría de la gente que siempre por ahí escucha y disfruta desde el asiento las melodías y lo que uno trae, no solamente como canción, sino como vida. Porque creo que uno expresa en una danza, en una canción, todo lo que trae.
1: Lo dice Gabriel Gordillo junto a Araceli Vega, son dúo Sentir Folclórico. Araceli tiene la guitarra, ella es obviamente una de las voces de este dúo, y con guitarra, Gabriel en percusión, pero también, en esta ocasión no, pero también con acordeón te acompaña.
3: Con acordeón, a veces suele acompañarnos el acordeón también con algunas danzas, alguna chacarera, algún chamamé, pero bueno, será para otra ocasión, pero en esta vez venimos con la percusión.
1: Bien, ahora Araceli nos va a comentar de qué zona de Merlo son, y ustedes son oriundos de Merlo o de otra localidad de la provincia de Buenos Aires.
2: Nosotros vivimos en Merlo, Parque San Martín, y no quiero dejar pasar de mandarle un abrazo grande a Mabelita Gómez, por supuesto, y a Eduardo Almeida, a los amigos que tenemos también aquí en General Rodríguez, porque no es solo esto de los amigos de las peñas, claro, sino amigos que después se van siendo amigos de la vida. Así que muchísimas gracias, les mandamos un beso grandote a ellos. Y como decíamos, sí, vivimos en Merlo, Parque San Martín, pero bueno, yo soy nacida en Bedia, provincia de Buenos Aires, Bedia, ahí cerquita de Junín, pasando Junín, unos 65 kilómetros, pero bueno, vivo en Parque San Martín, Merlo.
1: Bien, y vos, Gabriel, también nacido acá en la zona de Merlo.
3: Yo tengo raíces tucumanas, la provincia de Tucumán, Alberdi, Aguilares, esos lugares, pero bueno, viví el 99% de mi vida acá en Buenos Aires.
1: Tucumán,
3: sí.
1: Mirá vos.
3: Por eso también creo que me acompaña siempre la percusión desde chico, inconscientemente.
1: Qué lindo. Y como dúo, Sentir Folclórico se presentan desde hace 11 años.
3: Sí, ya aproximadamente 11 años que creo esta conjunción.
2: Este año se cumplen 11.
3: Sí, que nació esta conjunción de mi parte era el baile,
1: la danza.
3: Y un poco, claro, un poco por ahí en algún momento la percusión. Pero bueno, Araceli tiene un camino mucho más largo en lo que es las canciones, las melodías, desde muy chica. Aparte, obviamente, que del baile, por eso nos conocimos bailando.
1: Se conocieron bailando.
3: ¿Dónde? Nos conocimos bailando ahí en el Parque San Martín.
1: En el Parque San Martín.
3: En un ballet de una profesora, Chichi.
2: Sí, Leonor.
3: Chichi, una gran profesora que hemos tenido. Y bueno, coincidimos porque bueno, nosotros teníamos, cada uno de ellos era alumna. Yo a Chichi la conocí en una peña y bueno, y creo que nos cruzamos para crear algo y inconscientemente creamos nosotros dos esto.
1: ¿Y por qué el nombre Sentir Folclórico?
3: Porque creo que encierra justamente lo que tenemos dentro, que hablábamos eso, las raíces, uh-huh. las raíces del lado de Buenos Aires, de Araceli, mis raíces tucumanas, y es lo que sentimos,
1: claro.
3: es lo que sentimos, creo que uno expresa con el nombre, sin decir mucho, creo que dice, uh-huh. dice bastante.
1: Resume mucho de
3: exacto,
1: lo que
3: exacto, es eso, es un, no solamente una guitarreada, no solamente compartir una noche de alegría, todo eso, sino la historia de mi familia, la historia de la familia de ella, de Araceli, que tiene mucha melodía por el abuelo, por el bisabuelo, que eran cantores, que ya lo contará ella seguramente, pero encierra mucho lo que uno siente, porque desde chico hemos sentido esto, ya te digo, en mí nace en la primaria, en los cursos, en los talleres de folclore, claro, en la primaria, en los viejos talleres de folclore, de ahí nace, entonces... Creo que uno nace con eso y después lo va perfeccionando a lo largo de la vida y creo que nunca se termina de perfeccionar, no, va aprendiendo paso a paso.
1: Todo el tiempo, lo dice Gabriel Gordillo y Araceli me dio el pie, Gabriel, para preguntarte, bueno, ¿cómo surgió esta vocación por el hecho de la música, del canto, las melodías? Ahí Gabriel nos contaba un poco de las raíces en cuanto a tus abuelos, la
2: sí,
1: familia, ¿no?
2: La familia, envidia. Envidia, sí. Y un poco el sentir también, viene un poco el tributo también al sentir criollo, que era el nombre del ballet en donde nos conocimos. Entonces, bueno, nos sentimos identificados mucho con el sentimiento hacia lo que uno hace. Creo que fundamentalmente el arte es eso, ¿no? Sí. Es poner todo el espíritu, el alma, el corazón a lo que uno hace. La sensibilidad que tiene el arte, ¿no? Uh-huh, lo maravilloso de poder transmitir desde el corazón. Y sí, mis raíces vienen desde... Yo creo que desde el vientre de mi madre he escuchado cantar. Mi bisabuelo cantaba, mi abuelo no tuve la oportunidad de compartir mucho, pero tengo los recuerdos, porque cuando yo tenía 2 años él falleció, mi bisabuelo, uh-huh. pero con mi abuelo sí compartí toda la vida y mi mamá también cantaba, así que tiene que volver a cantar si está escuchando. Pero siempre, todos los días de mi vida yo siempre escuché la guitarra y mi abuelo, porque él cantó mucho tiempo, trabajó también de la música, pero bueno, después a veces por los compromisos de la vida,
1: claro.
2: ¿No? De sus hijos y demás, como postergó el tema del escenario, pero no dejó de cantar nunca. Entonces todos los días de su vida cantaba, así que sí o sí tenía que cantar. Así que empecé a cantar con él cuando tenía 7 años aproximadamente, y bueno, y al principio cantábamos La Luna Tucumana, después cantábamos un tango, porque él cantaba tango, mucho más tango que folclore, y él fue el que me enseñó los primeros acordes con la guitarra. Así que lo mío se complementaba a eso, ¿no? Y en mi casa siempre hubo música, así que no solamente eso, sino también tengo tíos que han cantado, tíos que siguen cantando.
1: Así que esas juntadas en familia eran compartir la música en vivo.
2: Siempre, ¿no? Entonces, para mí la música es parte de mi vida, ¿no? Yo no concibo, no sé cómo, no me imagino una vida sin música.
1: Es un estilo de vida.
2: No.
1: Y el repertorio que eligieron Araceli hasta ahora y los acompaña, y de hecho el público evidentemente les gusta, es un repaso por todas las regiones,
2: sí.
1: ¿No? De canciones, de presentar un momento también de danza, ¿no?
2: Totalmente. Nosotros, como te contaba Gaby, desde niños bailábamos. Entonces, es como que la danza nos acompañó siempre. Y en su momento, cuando cantaba yo solista, antes de que nos hiciésemos, formásemos el dúo, uh-huh. Tenía un repertorio, pero no tan de danza, sino más bien ese folclore romántico, uh-huh. ¿no? Como solista. Uh-huh. Solista vocal femenina, he ganado algunos prevaraderos, uh-huh. provinciales y demás. Y algún precosquín también que me presentaba. Y bueno, la verdad que cuando nos conocimos, que la adolescencia, que bailamos, fuimos amigos y compañeros. También surgió eso, ¿no? De decir, cuando empecemos el dúo, dijimos, ¿y por qué no podemos cumplir este sueño de complementar esto, ¿no? Si ya bailamos las danzas, ¿por qué no interpretarlas? Claro. ¿No? Que es. Y somos felices porque las interpretamos y hay danzas que quedaron por ahí en la historia que no nos acordábamos, que la bailábamos cuando éramos chicos, como Cielito del Porteño, por ejemplo, y ahora la podemos interpretar. Y la verdad que ese proyecto comenzó ya hace 11 años. Entonces de a poquito fuimos incorporando a nuestro repertorio danzas, que hoy tenemos muchas, pero que faltan otras tantas, porque son muchísimas las danzas tradicionales, como te decía Gaby, más aquellas de proyección que uno va conociendo, que se van incorporando, que los profes le van poniendo coreografías, sí. Y bueno, y se va ampliando el repertorio cada vez más.
1: Se van adaptando estos cambios.
2: Es impresionante, que totalmente, y vamos también adoptando ese amor por las danzas de proyección, que está muy bueno y es un crecimiento muy grande también para uno, ¿no? Porque todo el tiempo tenés que estar como en continuo aprendizaje, y está bueno esa exigencia.
1: Y son muy profesionales, se ve, por eso también evidentemente aparecen las presentaciones, que seguramente ahora, más adelante, vamos a charlar y comentarle al público.
3: ¿Cómo no?
1: Para romper el hielo, sí, que siempre se dice, ¿con qué canción podemos empezar a compartir con el público a esta hora de la noche?
2: Vamos
1: de parte de ustedes, está Araceli Vega en guitarra y voz, y Gabriel Gordillo en percusión. Ellos son dúo Sentir Folclórico, así es la presentación, y son de Merlo, de Parque San Martín. Hace 11 años que están con la música y hacen un recorrido enorme, que después vamos a estar ya marcando un poco la agenda de lo que se viene en sus presentaciones, y por qué no tenerlos aquí en General Rodríguez nuevamente. Bien.
2: Vamos a hacer chacarera trunca.
1: Ahí está, entonces. Bien.
2: Vamos a especificarla. Chacarera trunca. Ahí está.
3: Para los bailarines del otro lado.
2: Bailarines del otro lado. Vamos a arrancar con algo clásico. Vamos.

0: Señoras y señores, dúo Sentir Folclórico aquí en Resonancias, en Radio Municipal General Rodríguez, nos está regalando este comienzo en esta peña radial con esta chacarera trunca que comenzó de esta manera y ya empezamos a transitar un momento único e irrepetible aquí en la radio, en la FM 89.5. Araceli Vega en voz y guitarra, Gabriel Gordillo también acompañando con la voz y en la percusión, por supuesto, ya empezamos a disfrutar. Y también, como una vez un artista me dijo, mirá Martín, hay personas que no tienen movilidad y escuchar la radio, la música en vivo, hace de estar presente a la distancia, compartiendo con los artistas, así que me parece extraordinaria también esa manera de describir a quién le estamos hablando, a quién estamos cantando.
1: Exacto.
0: Gabriel, ¿eh?
1: Exacto, sí, la fortuna de la radio en el mundo, ¿no? En la historia. En la historia. Es una herramienta que la verdad que no tiene límite. No tiene límite. A nosotros nos ha ocurrido muchas cosas, pero una de las cosas hermosas que nos ha pasado, cantar 3, 4 de la mañana en una radio. Ajá. Y que se ponga en contacto un hombre de Mar del Plata, de 82 años, 80 y pico de años, que si mal no recuerdo. ¿Por qué? Porque justamente fuimos a una radio, la puedo nombrar, Radio 10. ¿Sí? Radio 10, y fuimos y estábamos cantando danzas. Estábamos tratando de explicar un poco el mundo de las danzas y el locutor, obviamente, como muchos, no conocía tanto. Sí. Entonces se empezó a interiorizar. Y en una de esas danzas justamente cantábamos, creo que fue...
2: La firmeza.
1: La firmeza. Ajá. La firmeza. Y se puso en contacto un hombre de Mar del Plata contando a esa hora de que estaba escuchando la radio y que lo hacíamos viajar en el tiempo, de recordar esa danza bailando en la primaria con los compañeros. Es la magia que tiene la radio y la música. Esa conjunción fue hermosa y creo que es uno de los sellos más grandes que me ha quedado a mí en lo personal.
0: Qué linda historia. Y cómo lo hiciste viajar, y seguramente la emoción de esa persona en Mar del Plata escuchando la radio a la madrugada.
1: A la madrugada, claro.
0: Y seguramente, como tantísimo, yo siempre digo, a esta hora de la noche están en los puestos de vigilancia una persona trabajando. Seguro. La radio te acompaña, el chofer de remis, chofer de camión, en los espacios de trabajadores de la salud, hospital, clínica, a los pacientes, no se pueden dormir, el que está cuidando un paciente.
1: Exacto.
0: La radio siempre te acompaña, y el que está dando vuelta en su casa, no se puede dormir, está con la radio, simplemente está esperando porque ustedes iban a venir, como Mabel Gómez, que está
2: Mabelita,
0: aquí está. Buenas noches, locutor, dice Araceli Gabriel, amores míos, dice. Así que bueno, ahí va el saludo, creo que la estaban mencionando.
2: La estábamos, ¿no? Mencionando, sí. Mabelita, y a Eduardo también, por supuesto, los amigos queridos. Gracias por tanto cariño, por tanto amor, nosotros siempre se lo decimos, ¿no? Valoramos profundamente eso, la sinceridad, el corazón, el abrazo sincero y el cariño, así que les mandamos un beso grandote por todo, por y la amistad.
0: También está Gra Vega, dice, buenas noches, besos a mi hija Araceli, sí, y a Gaby, dice, saludos al locutor. Bueno, muchas gracias y bueno, muy generosos también ahí cuando empiezan a interactuar, y es recíproco los saludos, porque lo habían mencionado ustedes también al principio, ¿no?
1: Sí, que tiene que volver a cantar, siempre le decimos, y bueno, nada, siempre acompañándonos desde la distancia, porque obviamente que el trabajo nos lleva por un montón de lugares y a veces los tiempos no podemos coincidir con la familia justamente, pero nos acompañan desde su lugar. Graciela siempre esperándonos en casa.
0: Qué lindo.
1: Desde los viajes de la vuelta de la radio, en la vuelta de la peña. Qué siempre lindo. Esperando con la paciencia del mate mientras estamos preparando los instrumentos, preparando alguna danza, corrigiendo algo.
2: Es fundamental el apoyo, ¿no? El apoyo, sí, de los seres queridos, de la madre, bueno, en su momento también de la abuela, que ahora ya hace 2 años que partió, pero ella fundamentalmente estaba siempre esperándonos y cómo le fue, y se quedaba escuchándonos a la madrugada, 4 de la mañana, contándoles nosotros, sí, porque bailábamos, tocamos esto, no fue bien, fuimos felices, y ella escuchando todo, ¿no? Y compartiendo.
0: Además, es muy importante mencionar que cuando tienen las presentaciones, también lo que es el vestuario que eligen, ¿no? O sea, la ropa que utilizan, tienen lo mejor para ponerse, para que el público, la estética, la vestimenta, todo tiene que ver para que se lleven esa muestra del artista de arriba del escenario. Eso se valora muchísimo también. Me parece que ustedes también hacen mucho foco en ese cuidado y también de darle al público todo lo que tienen para darle en el cuidado y que se lleven algo lindo, ¿no?
1: Seguro, eso también seguro.
0: Se tuvo en algún momento.
1: No solamente en la música, sino obviamente en lo personal, en lo físico, y como decís, creo que también es parte del respeto que uno ha aprendido con los profesores de todo, profesores desde la primaria, desde el profesor de la calle, porque la calle te enseña mucho, los profesores de baile, en la exigencia de la ropa planchada, en la exigencia del peinado, en el maquillaje, porque... Hasta nosotros los hombres también nos hemos tenido que maquillar para bailar en un teatro por las luces, pero creo que todo eso te enseña y uno lo trae inconscientemente, que también justamente decíamos eso también es parte del sentir folclórico, es el respeto que se debe al público, y creo que nosotros lo tratamos de demostrar de esa manera, ¿no? De la seriedad de lo musical y la seriedad también con lo personal.
0: Totalmente. Y hablando de presentaciones, ¿cuál va a ser la próxima presentación de este dúo Sentir Folclórico, Gabriel?
1: Mañana mismo,
0: viernes 21 de agosto.
1: Así es, a partir de las 21:30 horas, uh-huh, en San Antonio de Areco vamos a estar en el bar El Tokio, los amigos Omar y toda la familia Mario, toda la familia de San Antonio de Areco que siempre nos recibe con ese puñado de danzas. Vamos a estar 2 horas divididas, 2 horas y media divididas, uh-huh, en dos partes. Compartiendo con ellos todo danza tradicionales y quizá algunas de proyección que nos piden, seguramente.
0: San Antonio de Areco, entonces mañana recibe a dúo Sentir Folclórico.
1: Así es.
0: Y hay más agenda.
2: Sí, el domingo 23 vamos a estar por Floresta.
1: Así es, el Éxodo Jujeño.
2: Ahí está el Éxodo Jujeño. Tengo por aquí, pero porque viste, a veces ya la memoria anda fallando. Pero es un montón. Aquí tengo, no, sí, lo tengo.
0: Ahí está muy bien.
2: 23 de agosto, bueno, se conmemora el 214, uh-huh, sí, aniversario del Éxodo Jujeño, y esto es la Asociación Jujeña Paz y Solidaridad, así que bueno, ahí vamos a estar a partir del mediodía, es esta peña. Nosotros subimos todas las redes sociales, uh-huh, así que vamos a estar por los pagos de Floresta, ¿no? Floresta es esto,
1: así porque es, ya Floresta.
2: Yo soy así, si no me acuerdo lo digo.
0: Muy bien.
2: Ahí está. Floresta, sí, Moreto 1410, Floresta.
0: Muy bien, y nos gustaría que nos repasen la red social de ustedes, tanto en Instagram como en Facebook, para que vayan enterándose el público de todas las novedades. Araceli nos va a decir.
2: Sí, cómo no.
1: Esto es así, es democrático. Para la gente que no ve, claro, para la gente que no ve, le digo que yo la señale.
2: Claro. Pero te están viendo igual. Bueno, las redes sociales.
0: Sí.
2: Araceli Gabriel es el Facebook.
0: Bien.
2: Ahí nos pueden encontrar. Y si no, en Instagram, Aragabi. Con Y, uh-huh, Sentir F. Así, Aragabi Sentir F en Instagram.
0: Bien.
2: Ahí está.
0: Que quizás es la red social que hoy en día con muchísima imagen va el público a buscar, pero todo obviamente tiene que darse a conocer porque el público va a las redes a buscar por lo menos un dato, ¿no?
1: Sí. Totalmente. Bueno, para los bailarines tenemos en el canal de YouTube Dúo Sentir Folclórico, ahí van a encontrar un montón de videos.
0: En el canal de YouTube, Dúo Sentir Folclórico.
1: Así es.
0: Muy bien.
2: Volvemos a los pagos de Chivilcoy también.
1: Sí.
2: Tenemos que saludar a los amigos de Chivilcoy, porque volvemos el 4.
1: El 4.
2: Ahí está, en la gran peña, una peña maravillosa, primera vez que vamos a estar en esa peña, y así que felices de reencontrarnos, porque nos están esperando nuestros amigos.
0: En Chivilcoy, ¿cuándo es?
1: La Pampa, el 4.
0: El 4 de...
2: Viernes 4 de septiembre.
0: 4 de septiembre.
2: 4 de septiembre.
0: En Chivilcoy.
2: En Chivilcoy. Así que bueno, el domingo 6 vamos a estar con el profesor Juan Manuel Torres también en Ramos Mejía.
0: En Ramos el 6 de septiembre.
2: 6 de septiembre.
0: Ah, pero la agenda Ramos, cargadísima, ¿eh?
2: Sí, 12.
1: Tocamos y volvemos porque el 5 tenemos un evento, un cumpleaños.
2: Por aquí nomás, cerca.
1: Acá nomás, así que tocamos y volvemos. Ya partimos para nuestros pagos nuevamente.
0: Mirá vos.
1: En Moreno tenemos el 5 y el 6 en Ramos Mejía con el profesor.
0: El 5 de septiembre en Moreno, pero
1: en Moreno, es un evento privado.
0: Pero bueno, se van a estar presentando. Ahí. Bueno, hay que empezar a moverse la gente de Rodríguez porque tienen la agenda cargadísima, dúo sentir folclórico. Bueno, vamos a continuar entonces con la música en vivo.
2: Sí.
0: ¿Qué
2: bueno,
0: tenemos para seguir entonces? Ahí están charlando. Mabel Gómez con Gras, están saludando.
2: Se están saludando.
0: Hola, señora Graciela, un gusto, dice. Gracias, igual para vos, Mabel, abrazo. Esto es lo que tiene también la peña radial y virtual. Interactúa el público,
1: sí.
0: Como se juntan la peña, che, cómo va todo. Bueno, acá están charlando.
2: Y ahí están conversando.
0: Muy bien,
2: está
0: impresionante.
2: Muy bien.
0: Impresionante.
1: Bien usada la tecnología.
0: ¿Viste? Impresionante cómo conecta, tremendo.
2: Maravillosa.
0: Somos Resonancia. Mi nombre es Martín Olivera. Está Gabriel Martínez en la puesta en el aire, el Lechu. Aquí presentes Gabriel Gordillo, Araceli Vega. Ellos son dúo Sentir Folclórico. Y por supuesto, la música se hace presente en vivo. Vamos ahora sí a continuar con.
2: Vamos a continuar, justo estamos hablando de que mañana vamos a visitar nuevamente una vez más los pagos de San Antonio de Areco y por qué no hacer una huella, ¿sí? Que
1: es.
2: Pertenece a Abelardo San Pedro y Osvaldo Tapia de los pagos de Areco, que se llama Huella de Otoño.
0: Huella de Otoño.

0: Señoras y señores, dúo Sentir Folclórico nos regaló esta canción, Huella de Otoño. Y por supuesto el público ahora sí se mete de lleno en esta peña radial, aquí en Resonancias por la FM 89.5 MHz, en voz y guitarra Araceli Vega, en voz y percusión Gabriel Gordillo, dúo Sentir Folclórico, aquí en su presentación en la FM 89.5 MHz, Radio Municipal de General Rodríguez. Vienen con agenda para estos días, de hecho mañana, viernes 21 de agosto, se van a presentar en San Antonio de Areco. Allí estarán presentes dúo Sentir Folclórico. Luego el 23 de agosto estarán en la Ciudad Autónoma de Buenos Aires, en Floresta. El 4 de septiembre en la localidad de Chivilcoy, provincia de Buenos Aires. Ya el 6 de septiembre presentes en Ramos Mejía. Estamos disfrutando aquí este dúo que ha tenido en su momento también presentaciones en General Rodríguez, y ojalá nuevamente Rodríguez lo tenga al dúo Sentir Folclórico. Se pueden comunicar a las redes sociales, por supuesto vamos a después repetir para aquellos que quieran contratar para alguna peña, algún evento también privado. Ellos se harán presentes seguramente coordinando. Ahora Araceli me va a repasar el Instagram cómo es para que los puedan contratar, contactar a este dúo Sentir Folclórico, que tiene un enorme repertorio para obviamente disfrutar. Inclusive me comentaban recién que tienen presentaciones de más de 2 horas, ¿eh? Así que tienen muchísimo para regalarles, ¿eh? Vamos a repetir la red social de Instagram, Araceli, por favor.
1: Claro que sí, Ara Gaby Sentir F, así con Y.
0: Ara Sentir F con Y, ¿no?
1: Ara Gaby Sentir F.
0: Ahí está, Ara Gaby Sentir F con Y.
1: Así es.
0: Bien, y tienen un canal de YouTube, Gabriel. Así es. Ahí, ¿qué tenemos de novedad?
2: De todo. Hemos subido últimamente muchas danzas por el tema del trabajo. Bien. La Patria, por ejemplo, es una de las danzas hermosas que hemos subido, que ha tenido mucha repercusión. Araceli Gabriel, dúo Sentir Folclórico, es YouTube. Van a ver igual estos dos rostros, se van a dar cuenta. No, y agradecerle a los amigos de General Rodríguez, como decíamos, siempre fuimos bien recibidos. Sí. Sociedad de Fomento Argentina.
0: Claro, exactamente. Parque de la Argentina.
2: Parque de la Argentina.
0: En la zona de Malvinas.
2: Domecq, así es, la familia Domecq, que nos ha recibido ya, creo que 3 veces hemos estado.
1: Hemos estado
2: y
1: un par de veces.
2: Hemos disfrutado de Miramores, de toda la coordinación, desde el recibimiento, la gente de la entrada, la gente del estacionamiento, la gente de la cocina,
0: el sonido. Todo bien cuidado.
2: Todo, sí, porque la atención de los chicos de la cocina, con un vaso de agua o algo calentito en su momento en invierno, la verdad que, bueno,
0: los agradecemos. Era agradable para estar presente. Sí, yo los conocí ahí, la verdad que muy lindo show que han hecho, y por eso también me atreví a invitarlos en una oportunidad en otra radio, y vinieron, y otra vez uno valora muchísimo que inviertan el tiempo para venir.
2: Por
0: y
2: favor.
0: Que obviamente, como el público se renueva, dúo Sentir Folclórico, ¿por qué no de nuevo? Este año tenemos tiempo, este 2026, para que se venga para Rodríguez nuevamente.
2: Seguramente sí será para poder encontrar.
0: Bien, algo que quieran mencionar a ustedes, que por allí yo estoy omitiendo, preguntarles, algo que quieran recordar, reforzar, porque obviamente ya vamos a meternos de nuevo con las canciones en vivo, pero me parece que estamos dando a conocer viene el canal de YouTube, las redes sociales, las presentaciones, los saludos. Ahí está también el amigo Miguel Escobedo, me está escribiendo en el Facebook, que es Radio Municipal General Rodríguez. Hola Martín, seguimos por acá en Santiago del Estero, como siempre disfrutando del folclore. Bueno, desde Santiago del Estero, Miguel Escobedo, saludo a la distancia, me están escuchando de Santiago.
2: Un abrazo grande a toda la familia que está allí presente en Santiago del Estero.
0: ¿De qué parte de Santiago estará el amigo Miguel Escobedo? Que nos mande mensajes, ¿de qué zona de Santiago del Estero disfrutando también este momento? El público de todo el país se suma, Tremendo, es tal cual lo que mencionabas de lo de Radio 10 en una oportunidad.
2: Exacto.
0: Gabriel,
2: Sí.
0: Todo el territorio argentino escuchando estos espacios del folclore.
2: Es muy importante, por eso también estamos agradecidos por el espacio que nos estás dando en este...

0: en este programa tan importante que es para todos. Para nosotros los artistas independientes, para ustedes los locutores, el operador, la radio, que invierte tiempo en todo eso, confía en un programa. Y bueno, es que podemos llegar a tantos lugares como esa familia de Santiago del Estero, en muchos lugares más.
1: Exactamente, un saludo grande a todo el país, donde quieran que estén escuchando. Muchas gracias de verdad. Mabel Gómez dice, ellos son mis músicos preferidos, Ara y Gaby, dice. Sí. Lástima no fui a bailar, dice.
2: Mabelita, ay. Grandes bailarines también, Mabel y Eduardo.
0: Bueno, se han presentado también ahí en Parque Argentina.
1: En la peña ahí.
0: En la peña.
1: Bien, bueno, vamos a continuar entonces. Sí, ¿qué tenemos ahora para regalarle al público? Estamos en vivo, esto es Resonancias. Está en el sur santiagueño. ¿Qué localidad es, Miguel? Está a Sol de Julio, departamento Ojo de Agua. De Ojo de Agua están sintonizando entonces Resonancias en esta noche. Está, por supuesto, presente aquí Araceli Vega en voz y guitarra. Y Gabriel Gordillo en la percusión. Nos están sintonizando desde Santiago del Estero, la localidad Sol de Julio, departamento Ojo de Agua. Un saludo grande a la familia Escobedo. Allá están presentes, Gabriel.
0: Listo. Ojo de Agua. Entonces vamos ahí a Santiago del Estero. Cantamos, obviamente, de Sixto Palavecino, de la mano del maestro, un remedio temisqueño.
1: Oh.

0: Señoras y señores, Remedio Atamisqueño de Sixto Palavecino, interpretado aquí por dúo Sentir Folclórico en la FM 89.5 MHz, en este programa que denominamos Resonancias. Araceli Vega en voz y guitarra, en percusión y también en voz, Gabriel Gordillo. Nos regalaron este clásico de Santiago del Estero, Remedio Atamisqueño de Don Sixto Palavecino, dedicado para todo Santiago del Estero y para todo el país. El país los escucha aquí a Gabriel y Araceli. Muchísimas gracias por esta canción, que es un clásico también de nuestro folclore, claro, y también de esto de defender la lengua quichua. Exacto. Don Sixto Palavecino, cuánta fortaleza y cuánta presencia que él siempre hizo de defender la lengua a través del arte, de las canciones, ¿no?
1: Mientras cantaba, justamente recordaba que hablábamos antes de comenzar el programa de los referentes, de dónde nos enfocábamos nosotros, sí. ¿Qué tipo de referente? Bueno, uno es el maestro Sixto Palavecino, porque nos hemos abocado mucho el tema de las danzas, los hermanos Abrodos, los hermanos Ábalos, hablábamos de Alberto Castelar, Waldo Belloso, son maestros que nosotros tenemos de referente. Mañana, sin ir más lejos, seguramente nos encontraremos de nuevo con Adolfo Colombo Mossetti.
0: En San Antonio.
1: En San Antonio de Areco, pianista durante 12, 13 años de los hermanos Abrodos, del conjunto de los hermanos Abrodos, así que bueno, tenemos el placer de poder coincidir con él, con Sixto Abrodo, aquí en Capital, hijo de Pepe, integrante de los Abrodos, y él también fue integrante también de los hermanos Abrodos, también poder coincidir y disfrutar de la historia de nuestro folclore, no solamente de la historia de lo que él te pueda contar, sino de la historia en presencia, ¿no?
0: En primera persona.
1: En primera persona, exacto.
0: ¿Y con qué otros artistas se han cruzado en este camino de la música que también tienen que ver con referentes que ustedes tienen? O quizás alguno que tenga que ver, familiares, que sabemos que esas familias que ustedes mencionaron tienen también esos que van también siguiendo, ¿no? Ese legado musical. Bueno, los Ábalos, que tienen tantísimos también, sí. Tanta historia, ¿no? De claro, hecho, algunos de ellos también están vinculados al rock, pero también sin dejar de lado, creo que es el nieto de Vitillo, sin dejar de lado el folclore.
1: Sí. Claro. Sí, bueno, el rock creo que está ligado mucho al folclore, desde la mano de Larralde, de la mano de Cafrune,
0: totalmente.
1: Los rockeros, creo que, si no me equivoco, he hablado con muchos rockeros amigos, y tienen como referente siempre Atahualpa Yupanqui, Cafrune o Larralde, totalmente. Son tres pilares fundamentales para ellos, ¿no? Y hablábamos antes de responder justamente eso de los
0: referentes.
1: De los referentes o gente conocida de que hemos cruzado. Hablábamos de lo que venía pensando mientras cantábamos, el trabajo que hemos tenido para tratar de aprender el remedio temixqueño, la arunguita en quichua, con nuestra recopilación, mientras podíamos, escuchando a distintos intérpretes, como Alfredo Ábalos también, que canta en quichua, y los amigos de Moreno, que le hemos pedido, del taller de quichua, que le hemos pedido que nos corrijan o nos guíen
0: la fonética,
1: por donde ir, la fonética, no solamente lo escrito, sino lo fonético, claro, para totalmente poder pronunciarlo y desde el lado más respetuoso. Una vez que hemos tenido eso, nosotros siempre salimos a caminar, a hacer gimnasia, y vamos con la hojita, caminando ida y vuelta, leyendo y tratando de pronunciar lo mejor posible. Creo que es parte del trabajo que se ve arriba del escenario, que no se cuenta, ¿no? Pero obviamente cada artista tendrá su forma. Nosotros hacíamos eso, de estar caminando, haciendo gimnasia con la hoja, con el remedio temixqueño y la arunguita al lado, para tratar de pronunciarlo lo mejor posible.
0: Qué lindo lo que decís, Gabriel, porque yo siempre, cuando vienen los artistas, les cuento mis raíces. Yo tengo a mi papá y mi finada madre nacidas en Santiago del Estero, y el quichua en casa, más cuando estaban los mayores, mi finada abuela también, ellos interactuaban en el quichua,
2: claro, claro.
0: Y yo no sé pronunciar bien, entiendo algunas palabras, pero es una cosa extraordinaria cómo interactuaban, y no hay mucho texto de quichua,
1: no.
0: y algunas docentes en Santiago, tenía entendido hasta hace muy poco, estaban recopilando, haciendo trabajo para que quede en texto escrito el quichua, y obviamente también los chicos puedan seguir con esa lengua, digamos, materna, porque es un, se va transmitiendo de generación en generación, pero por allí se va perdiendo. Y qué lindo que Don Sixto deje hecha canción muchísimas de sus obras generaciones y generaciones. Y esto que hacen ustedes, como otros artistas, interpretar con toda la responsabilidad Remedio Tamisqueño. Otro artista que manda un saludo, que es Elías Perea, acá de Rodríguez, también lo ha interpretado, y él tampoco, ninguno de sus familiares tiene que ver con Santiago, y sin embargo él también se tomó el trabajo de hacerlo, y con la mayor el respeto y la responsabilidad,
1: seguro,
0: ¿no?
1: Seguro, lindo, seguro, che. sí, es bueno, es el trabajo oculto justamente para después tratar de mostrarlo lo mejor posible.
0: Bien, bueno, la verdad que impresionante, ¿eh? Y Araceli, en el caso tuyo, la chacarera, ¿qué vínculo tiene, digamos, en cuanto a lo que es Bedia? ¿Bedia qué le puede mostrar al país en cuanto a su histórica manera de disfrutar del folclore? ¿Qué estilo?
2: Más el estilo sureño. Sureño, sí. Claro. Pero igual, dentro también hay muchos artistas en el pueblo que interpretan la chacarera. Yo creo que es ya a nivel nacional, ¿no? ¿Quién no canta una chacarera?
0: Totalmente.
2: Pero ellos, que creo que tienen mucho más que ver el tema sureño.
0: El sureño, claro.
2: Sí. Entonces, bueno, todo lo que es Remedio Pampeano y esas cosas.
0: Milongas.
2: A mí me llevan mucho, sí, milongas.
0: Mucha milonga campera.
2: Milongas, mi abuelo cantaba muchas milongas.
0: Milongas sureras.
2: Y a mí también me gusta cantarlas. Pero bueno, en cuanto a las danzas, y cuando se requiere en una peña, por ahí no da mucho para cantar una milonga surera. Pero hay lugares que sí.
0: Y lo que es la danza, porque también hace unos pocos días ya se hizo algo tradicional en Santiago del Estero, en los lagos, que hay en la zona de la banda, está el cumpleaños de la abuela de los Carabajal, y hay un encuentro. De hecho, Lalo Mir está recopilando ahí, está allá en Santiago del Estero, Lalo, porque hace un documental. Y se fue al patio del Indio Froilán, que tiene que ver con el luthier de los bombos legüeros, y también ahí se hace la fiesta donde bailan, donde cantan, donde se respira la chacarera, ¿no? En esa tierra, y que se transmite a todo el país. Una de las danzas, porque ustedes que tienen muchísima experiencia, cuántas danzas que obviamente tiene nuestra República Argentina. Y veo que tenemos la bandera nacional acá atrás, que tiene que ver con englobar a todo esto que estamos mencionando. Y qué lindo que los jóvenes, hablaba el día con mi viejo de los Manceros, por ejemplo, dice, él no puede entender, dice, cómo les gusta a los chicos.
2: Cómo lo aman.
0: Y cómo es como que se escucha un acorde y ya sale de adentro del alma el hecho de querer ya danzar o cantar. Y qué lindo que pase eso con las nuevas generaciones, que eso evidentemente se va transmitiendo. Y bueno, y verlos a ustedes en sus presentaciones, recorriendo la provincia de Buenos Aires. ¿Han tenido la oportunidad también de salir a otras provincias, o se manejan más que nada en la provincia de Buenos Aires?
1: Sí, no, hemos estado en Colón.
2: En Colón, Entre Ríos.
1: Sí.
0: Y ahí que lo que más ustedes van armando el repertorio, depende de los lugares. Entre Ríos también tiene
2: Entre Ríos tiene su música del litoral, sus chamarritas, pero más que nada en esta peña, que es la Peña Don López, danzas, porque también se están bailando muchas danzas también en Entre Ríos, así que nosotros vamos adaptando de acuerdo a los lugares,
0: zona,
2: por supuesto,
0: claro,
2: a la zona, pero sí, hemos estado en Colón el año pasado, creo que fue el año pasado, en dos o tres oportunidades. Y también hemos tenido la satisfacción de encontrarnos siempre con bailarines. Los bailarines, afortunadamente, están presentes en todos lados.
1: Que a veces te cambian el repertorio.
0: Claro.
1: Porque vos vas con una idea.
2: Porque estamos en esta zona. Y tal cosa, y un escondido, y una chacarera, y ya salimos con una arunguita, y terminamos haciendo danzas.
0: ¿Y la última presentación dónde fue?
1: En Merlo.
0: En Merlo
1: el lunes.
0: ¿Fueron de local?
1: Merlo,
2: después
1: sí,
2: de mucho tiempo.
1: Sí, porque no, nadie es profeta de su tierra. No, pasa, no, no le pasa a todos, nos pasa a nosotros.
0: ¿En qué zona estuvieron?
1: Ahí en Vergara y French, por ahí en parte, cerca de Padua.
0: Cerca de Padua.
1: Límite de Padua. Padua.
0: Exacto. En el marco de lo que fue el 17 de agosto, recordando al general San Martín.
2: Así es. Exacto. Así que Masi Tusuy fue la peña. Y bueno, justamente ahí creo que ahora hemos tocado, era un rato nada más, pero bueno, nosotros tenemos el sí fácil, le decimos a los bailarines, porque disfrutamos tanto de verlos bailar que seguimos, y creo que terminamos tocando 2 horas y media, no se iba ninguno, y nos pedían otra danza, así que nuestro repertorio este fin de semana ha sido de danzas, y también agradecerle al profesor Carlos Romano. Exacto. Que estuvimos en San Martín el domingo. También,
0: bueno,
2: en el marco de su peña Campo Afuera también,
1: y el viernes aquí en Moreno.
0: El Moreno,
2: el viernes estuvimos aquí en Moreno.
1: El viernes con Héctor Corbalán y Elena Barbieri y los amigos ahí en Moreno Centro. También, así que estuvimos ahí. Muchísimas gracias por confiar en nosotros y dejarnos formar parte de esa fiesta, porque fue una hermosa fiesta. Qué mucha lindo. Gente, muchos bailarines.
0: Qué bueno, qué bueno. Y también acá el público sigue conversando en el Facebook. Siguen. Tremendo. Está, bueno, Mabel Gómez dice: yo también soy santiagueña. Sí, mis abuelos hablaban en quichua. ¿Algún secreto de ellos? Yo entiendo la lengua, el idioma. Dice: bueno, hablo poco porque no tengo con quién. Entonces, Miguel Escobedo, que está allá en Santiago del Estero, le dice: allí tú. Bueno, ahí empieza ya el quichua en texto. Buenas noches en quichua. Aguante Santiago del Estero, dice Miguel Escobedo. Y Mabel Gómez, Ari Guay, dice: sí, sí, Guay. Y mirá vos, mirá qué bárbaro, che.
2: Todo lo que hemos generado. ¿No?
0: Estamos traduciendo en vivo, claro, el quichua.
1: Gabriel está tomando nota.
0: Muy bien, impresionante. Tremendo. Viernes en Moreno, que nos divertimos, dice Mabel Gómez.
2: Así es.
1: Sí, mira, hemos.
0: Qué bueno.
1: Hemos cantado y después.
2: Y después nos relajamos y hemos bailado.
1: Estuvimos bailando con Eduardo, con
0: Mabel.
1: Con Mabel y con. César y Andrea,
2: y
1: también
2: Andrea,
1: los amigos
2: que se van haciendo.
0: Qué bueno, se hacen el recorrido y cuántas amistades que seguramente han conseguido ustedes, ¿no? Se genera algo muy lindo.
2: Creo que
0: también
2: eso es una de las cosas más valiosas, ¿no? Que puede generar esto, de poder llegar. Vamos a San Antonio de Areco y tenemos muchos amigos porque ya desde el 2017 que estamos aproximadamente yendo a San Antonio de Areco y tenemos amigos que nos están esperando y siempre hacemos un amigo nuevo, ¿no? Y tenés un lugar, si querés, donde quedarte, donde descansar, donde tomar un mate, donde recargar energías y seguir. Lo mismo pasa en Chivilcoy, lo mismo nos pasa el 9 de julio, que ya nos dicen, los estamos extrañando, así que volvemos a 9 de julio para noviembre.
1: Malala y Fernando, un abrazo grande también.
2: Sí, hasta noviembre.
1: Amigos de Bragado, que Alberti. Se van hasta Areco o se acercan a Chivilcoy para acompañarnos, así que bueno, también creo que esa es una de las excusas porque uno no tiene límite a la hora de tocar, obviamente siempre respetando los horarios, mayormente vamos cerca del cierre, así que tocamos nosotros y se cierra, entonces tenemos la libertad de poder expandirnos un poco. Pero muchos amigos que nos siguen, nos acompañan. Hemos tenido también la visita aquí en Capital, en El Pial, de amigos del 9 de julio que se han venido para la peña.
0: Mira, qué bueno,
1: nada. Qué decirle gracias y te quedas corto.
0: Qué lindo lo que dice Gabriel y valoran muchísimo eso.
2: Tremendo.
0: Bien, bueno, siguen charlando Mabel acá, tremendo. Siguen a full en el texto en el Facebook. Es una gran noche con más texto, Gaby, Gabriel Martínez, nuestro operador técnico, Bien, reiterame por favor la red social e Instagram.
2: Sí, Ara Gaby Sentir F con Y.
0: Ahí pueden, obviamente, empezar a seguir a este dúo Sentir Folclórico y, por qué no, mandar un mensaje por privado para contratarlos, para consultar, para eventos privados, para alguna peña. La verdad que es un placer tenerlos aquí en la radio. Son de Parque San Martín, de Merlo, Provincia de Buenos Aires, Araceli Vega, Gabriel Gordillo, dúo Sentir Folclórico. Vamos a continuar con la música.
2: Sí,
0: ¿qué tenemos para continuar?
2: Ya que estuvimos hablando de nuestra patria y del general San Martín, recientemente conmemoración.
0: Sí.
2: Bueno, ahora viene el Día del Padre de la Patria.
1: Exacto.
2: Sí, ¿no es cierto? El 24 de agosto. Y vamos a a interpretar una danza que es La Patria. La Patria. Ahí Mabelita, que lo haga, no sé si Eduardo estará durmiendo.
1: Yo creo que lo va a ir a buscar.
2: Lo va a ir a buscar. Pañuelito, entonces.
0: Acá está que es Mabel, dice Mabel, también bailamos con André, Luis, Lucas y Valeria.
2: Y Valeria.
1: Claro,
2: Valeria,
1: Valeria, Valeria, Valeria, Valeria, Valeria, Valeria, los profesores. Valeria,
2: también, Valeria, amigazos. Hermosos. ¿Cuántos amigos? Que a veces
1: un rato que no nos veíamos y bueno, fue la excusa perfecta porque se vinieron a esa peña y los pudimos abrazar después de tanto tiempo.
0: Qué bueno. Y sigue escribiendo Miguel Escobedo en Quicho, así que bueno, que viva el folclore. Impresionante, impresionante. Mirá qué bueno, mirá lo que se generó, muy bien, impresionante. El país los escucha, este dúo Sentir Folclórico.
1: Vamos y recorremos justamente la historia de nuestra patria, de nuestra nación.
2: Nuestra danza.
1: Así es, con justamente La Patria.
0: Ahí estamos.

0: Señoras y señores, dúo Sentir Folclórico nos regaló esta pieza musical, La Patria. Qué linda versión que obviamente escuchamos aquí, y el público inclusive ya estaba pidiendo que toque La Patria, Araceli, decía Mabel Gómez anticipándose a esta canción extraordinaria, ¿eh? Ancha Suma dice, muy bonito, en quichua también, impresionante. Lo que se está generando a esta hora es histórico, porque están interactuando en quichua y también en lengua española, digamos. Esto es fantástico, lo que genera también la radio. Y también defender nuestra lengua, que tiene que ver con una de las lenguas de nuestro territorio nacional, para obviamente a través del arte, ¿no? Mostrarle al mundo lo que somos nosotros con nuestras costumbres. Estamos así en vivo, Resonancias, ya, y ya en la parte final, ahora sí, me gustaría hacer un repaso de lo que tiene que ver en principio con la agenda que tienen este dúo Sentir Folclórico, que son Araceli Vega y Gabriel Gordillo. Se van a presentar mañana viernes 21 de agosto en San Antonio de Areco. Luego van a estar el 23 de agosto en la Ciudad Autónoma de Buenos Aires, en Floresta. Después, el 4 de septiembre, estarán en Chivilcoy, provincia de Buenos Aires. Finalmente, el 6 de septiembre, en Ramos Mejía, aquí en Buenos Aires. Y después habrá más fechas. Todo eso y mucho más se van a ir enterando en las redes sociales.
1: Así es.
0: En lo que es el Instagram, que me va a repetir Araceli.
2: Sí, Aragavi Sentir F. Aragavi Sentir F. Y también le queremos mandar un abrazo al profe Rodolfo, nuestro amigo Rodolfo, querido, que tiene también su peña 12 de septiembre en Ramón Falcón 2750. Esto es en el Pial, en Cava. Así que ahí vamos a estar también compartiendo grilla con Agustín Ramírez el Choyano y con Dos para el Folclore. Así que todo danzas de la mano del profe amigo Rodolfo.
0: Entonces, bueno, algún otro saludo más, menciones en
1: a
0: la
1: todos.
0: Parte final a todos,
1: no solamente a la familia de corazón, que son todos ustedes. La verdad que agradecidos por el espacio, por el cuidado, por el trato. Somos muy reiterativos, y le decimos a nuestros amigos, si no conocen, somos muy reiterativos, porque somos muy agradecidos. Valoramos muchísimo todo, el gesto de la amistad, el gesto del abrazo, la palabra. Siempre le digo, como por ejemplo hablábamos de Lucas y Valeria, los profesores, que hacía tanto que no nos poníamos de acuerdo para ir a una peña, que los chicos nos llamaban y se me ocurre de la nada mandarle un mensaje porque sí. Y a veces me sale esa locura de mandarle un mensaje y decirle, hola, ¿cómo están? ¿Cómo estás? Por el hecho de saber cómo están, claro. Si están bien, listo, nosotros somos felices. Sí. No hace falta que sea justamente laboral solamente. Claro. Así que por eso te decía, somos muy agradecidos porque valoramos todos los gestos. Así que agradecemos mucho el espacio, el cuidado. Y bueno, nada, y decirles a los amigos que nos acompañen en las redes sociales, en la distancia, por ejemplo, de la virtualidad de los amigos. Nuestro Facebook es Araceli Gabriel. Bien. Simple y sencillo, y ahí van a ver todas las fechas venideras y las pasadas también plasmadas. El video.
0: Y que se suscriban al canal de YouTube.
1: Así es.
0: Que le den clic a la campanita.
1: Exacto, también.
0: Que es Dúo Sentir Folclórico.
1: Dúo Sentir Folclórico.
0: En YouTube. Bueno, la verdad, muy agradecido nosotros de que se vengan. Gracias. Para la radio. Ahí estamos junto a Gabriel Martínez, que es uno de los mejores sonidistas que tiene General Rodríguez, además de locutor, es un operador que ya de adolescente correteaba entre los pasillos de las primeras radios de Rodríguez, y ahí estaba ya con aquellas bandejas, los discos, después los CD, y ahora con toda la tecnología está actualizado y mejora siempre lo que es la calidad del sonido. Un artista de la radio, Gabriel El Lechu, más conocido popularmente. Así que bueno, muy contento, lo percibo a la distancia, que está también disfrutando de este programa del día de hoy. Así que bueno, será hasta la vuelta. Aquí lo vamos a esperar nuevamente en la radio. Y ojalá que se haga una fecha en Rodríguez también, que se haya un hueco para que aquellos que tengan una peña, o porque en un evento privado, también busquen las redes y los contacten.
1: Así es.
0: Al dúo Sentir Folclórico, Araceli Vega y Gabriel Gordillo, son de Merlo, provincia de Buenos Aires, del Parque San Martín. Ya tuvieron presente acá, son conocidos, pero como el público se renueva, pueden disfrutar de sus canciones en vivo en alguna de las peñas que se vengan, o eventos de canciones que tengan que ver con nuestro cancionero popular aquí en Rodríguez. Bueno, para despedirnos, ¿con qué nos podemos ir? Y bueno, saludos, mencionen nuevamente algo, saludos que tengan ahí en el estribo.
2: A todos los amigos que nos acompañan siempre, a ustedes, a Gabriel, la operación técnica ya. Muchísimas gracias, gracias por el recibimiento a todos. Y gracias a Mabelita y a Eduardo también por la amabilidad de siempre. Y yo no sé si Gaby quiere ir con una zamba tucumana. Meta. O con un gatito norteño.
0: Ahí Mabel le está devolviendo el saludo y dice, ustedes son divinos, amores, gracias, saben lo mucho que los queremos, así que Martín, somos su fan, dice. Ah, con razón, sigan a todos lados.
2: Bueno, ellos son los del banner de General Rodríguez.
1: Ahí está, presente, muy bien, siempre acompañándonos.
2: Pero lo que siempre les decimos, más allá, no es el hecho del banner, es el hecho del gesto y el abrazo, y valoramos mucho eso, las relaciones humanas. Así que muchísimas gracias. No sé qué quieres, Gaby, un gato,
1: un gatito
2: sí, mejor.
1: Sí.
2: Bueno, gatito, entonces, de dos giros ahí, Mabelita,
0: bueno,
2: los bailarines.
0: Y nos encontramos, por supuesto, y ahí si quieres, Gaby, puedes cerrar la puerta, estamos como en casa, para que la acústica no se vaya por afuera. Ahí estamos. Perfecto. Bueno, con un gato entonces titulado.
2: El gatito de la fiesta.
0: El gatito de la fiesta,
2: clásico,
0: por supuesto.
2: Un clásico. Seguramente lo van a conocer, porque es uno de los primeros gatitos que aprendí a cantar.

0: Señoras y señores, nos despedimos con un fuerte aplauso. Gracias. Resonancias. Gracias. Tuvo aquí el placer de recibir al dúo Sentir Folclórico en una noche histórica para nosotros en este agosto, aquí en este jueves 20 de agosto del 2026, pasó aquí dúo Sentir Folclórico. Ahora sí, vamos a lo que es la conducción artística del amigo Lechu, Gabriel Martínez, para obviamente ir a tanda. Y después, por supuesto, seguimos. Vamos a tener para más adelante las reflexiones con Débora Salvador y canciones. Y yo creo que desde aquí, desde el estudio en vivo, le vamos a ir dando un cierre, Gaby, para después sí quedarnos definitivamente con lo que tenemos preparado, para de esa manera ya ir cerrando el programa. Y van a quedar escuchando las reflexiones, por ejemplo, de la paciencia que hicimos en alguna oportunidad con Débora Salvador, y luego sí canciones que hemos seleccionado para que disfruten de estas dos horas de programa de Resonancias aquí en la FM89. Desde aquí cerramos, pero se van a quedar escuchando todo lo que hemos preparado del contenido para esta noche extraordinaria. Ya nos dejan, por supuesto, con muchísimas emociones en la retina y en la memoria auditiva, Gabriel y Araceli. Ellos son dúo Sentir Folclórico. Señores y señores, ahora sí continuamos con lo que tenemos programado aquí en Resonancias. El sonido que nos mueve y las ideas que nos conectan. 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
7: Un poquito más el volumen a la radio y van a escuchar esta charla que vamos a tener ahora con Debbie, con tema que, como le dije fuera del aire, nunca lo tratamos esto, Debbie, que tiene que ver con la paciencia, la tranquilidad, la armonía, o qué cosas es la que nos sacan la paciencia. Me gusta, un buen tema para charlar y conocernos para adentro, para uno mismo, para interpelarnos, ¿no? Para conocer cómo nos manejamos a veces ante diferentes situaciones, con diferentes personas, en qué estadios estamos. Bien, me parece muy interesante porque, como le dije a Debbie, yo abro la canilla a Debbie y empiezo a hablar de mi historia o parte de mi historia en estas cuestiones de qué cosas son las que a veces inclusive nos desbordan. A veces uno se puede llegar a desbordar, obviamente que se tiene que tratar de controlar o que lo deben controlar, pero puede que ocurra. Ustedes ahora lo ven a Macu, que muchas veces, como escuchábamos al recordado actor Lito Cruz, decía que a veces todo el tiempo estamos actuando en esas cuestiones de charlar. Uno entra a un negocio, dice buen día, ¿cómo le va? El que le vende le dice ¿qué tal? ¿Qué va a llevar? Está actuando, es como que no es la persona, es el personaje, ¿no? Y a veces eso también, cuando no está, aparece realmente la persona, que es la que pierde la paciencia, la que por allí está desbordada por diferentes temas, diferentes cuestiones que no la puede manejar. Me parece muy interesante, Debbie, lo de hoy, ¿eh?
8: Sí, la idea es hablar, bueno, charlar un poquito, ¿no? De estas cuestiones, de aquellas cosas que nos sacan de quicio también. Uh-huh. Esa es la idea, ¿no? Bien. Sacar de quicio. ¿Qué cosas te sacan de quicio a vos, Macu?
7: Qué buena pregunta.
8: A ver, ya que vamos a abrir la canilla.
7: Que no me presten atención.
8: Que no te presten atención. Mira.
7: Que no me presten atención.
8: ¿Cómo sería eso? Contanos un poquito más.
7: Por ejemplo, estoy contando algo y quiero que por ahí me dé una respuesta o un punto de vista. Uh-huh. Y la mirada, ¿no? Uh-huh. Es como que necesito que me miren para charlar y por ahí conocer un punto de vista. Pero me parece que van de la mano. Uno siempre uh-huh. quiere ser escuchado o reconocido, ¿no? Me parece que va por el reconocimiento. Uh-huh. Entonces, en estos tiempos donde por allí domina mucho el celular, que uno está hablando, pero sin embargo la otra persona dice, vos hablame que yo igual te escucho. Eso es como que ya cuando te dicen eso, chao. A mí es como que no me hace concentrar en lo que estoy diciendo. Pero bueno, claro. Tiene que ver en estos tiempos. Tendría que empezar a darme cuenta en que por allí me saca esperar. Ahí es donde no tengo la paciencia.
8: ¿Esperar en qué situaciones?
7: Y volvemos de nuevo a un negocio, un comercio. Ingresás y por allá ves que hay personas dando vuelta. Alguien te va a atender. Y vos vas como tratando de adivinar, ¿no? ¿Será esta persona? ¿Será la otra? No, pero esta debe ser quien coordina a las empleadas o empleados. Entonces es como que ese tiempo, y estamos todo el tiempo, o mejor dicho, estoy hablando del tiempo. Fíjate la espera, el tiempo, el tiempo que no me dan, o que por ahí yo necesito que me den tiempo, o que en ese tiempo que estoy contando, como ahora vos me mirás.
8: Vamos, Macu, continúa.
7: En ese sentido es que por ahí pierdo un poco la paciencia. La ansiedad, evidentemente, es la que se está manifestando en esta charla que estamos teniendo con Debbie.
8: Y sí, que siempre.
7: Que Debbie, lo que realmente debo, no sé si confesar, pero sí que puedo hablar, es que me salen con naturalidad las palabras como en ese espacio donde uno dice, bueno, que salga todo lo que tengan que salir.
8: Bueno, es un tema, ¿no? Porque acá empieza a mezclarse, sino que empiezan a aparecer conceptos que se rozan, ¿no? Son vecinos. Se relacionan. El tema de la ansiedad, por ejemplo, el de la paciencia, la ira también, ¿no? Porque cuántas veces al perder la paciencia pasamos a otro estadio. Uh-huh. Es la ira, ¿no? Apoderándose de nuestro cuerpo. ¿Sos de enojarte mucho?
7: Sí.
8: ¿A qué niveles?
7: A niveles que vos decís, Macu, ¿sos vos? A ese nivel.
8: Mirá vos, no sé si debo preguntar al aire qué cosas te hacen enojar así, pero me muero de intriga.
7: Y ahora no recuerdo un evento, pero estoy en una etapa, quizás ahí sí tengo que agradecerle al espacio de la terapia, que me ha hecho bajar mucho esa ansiedad, que evidentemente era la causante del enojo. Pero me he enganchado mucho en esas charlas donde comúnmente uno dice, no hables de religión, no hables de política, de fútbol, porque siempre lleva una discusión. Entonces eso de querer tener razón, o que la verdad de uno esté por encima de la verdad del otro, es lo que evidentemente puedo recordar que me ha hecho enojar. Pero puntualmente de la vida cotidiana, hoy en día, no sé si estoy por allí. El hecho de haber perdido el cabello hace que me dé cuenta, ya estás grande para enojarte. Pero sí me enojo, obviamente me enojo. No voy a decir que soy todo paz y amor, porque me he enojado, me enojo.
8: No, lógico. Lo que pasa es que uno aprende a controlar, ¿no? El enojo, antes de que el enojo se apodere y nos descontrole a nosotros. Digo, cuando uno es adolescente, esto es más común, ¿no? El portazo, el enojarse, el tirar, el pelearse y el para siempre, ¿no? Cuando uno es adolescente o preadolescente, escucha esas frases, ¿no? O las medallitas entre los amigos, las cadenitas. Tengo un paciente, un niño que viene con la cadenita, la mitad de un joystick, es la mitad para él y la mitad para el amiguito, ¿no? Porque juegan videojuegos juntos. Y bueno, el punto es el para siempre, ¿no? Esta amistad, amigos para siempre, y el para siempre también es nunca más, ¿no? Porque están tan cercanos estas, claro, cuestiones, ¿no? Que se rozan. Pero sí, la
7: ¿y
8: realidad.
7: Vos, Debbie? ¿Qué te enoja vos?
8: No, bueno, yo acá estoy hablando, estoy. Si empiezo a hablar de mí, nos perdemos el hilo. Pero
7: sos
8: sí.
7: De enojarte, porque viste, uno te ve tan preparada, los psicólogos no se enojan.
8: No, bueno, a ver, esto es algo importante que uno trabaja en uno mismo y también con los pacientes. El enojo es necesario, ¿no? Hay una cierta cuota de enojo, vamos a decir, o de agresividad que uno tiene que desplegar hacia el mundo externo, porque es la cuota que nos protege, ¿no? Esa pequeña agresividad que es un límite para el otro. Cuando uno no expresa o cuando uno no actúa, ¿no? Y no registra esas situaciones que nos molestan y que nos enojan, bueno, esa energía vuelve sobre uno mismo y muchas veces causando sintomatologías, ¿no? Depresivas. Entonces, siempre que uno está molesto con alguna situación, que uno está incómodo, que uno está enojado, que uno está frustrado, lo mejor es hablar y exteriorizarlo. Si uno está enojado, bueno, transmitírselo, si es con una persona o a la persona puntual, poder esperar el momento adecuado, pero hablarlo, no guardar cosas, ¿no? Porque cuando uno acumula palabras que o cosas que no quiere decir, ¿no? Palabras que no quiere decir, situaciones o charlas incómodas que no queremos afrontar, toda esa ansiedad termina, ¿no? Atacándonos a nosotros mismos. O sea, hay que darle curso, hay que darle salida, ¿no? Entonces, el enojo está en el día a día, las incomodidades, ¿no? Los
7: tránsito.
8: Malos entendidos. Claro, uno tiene que darle curso a todo esto. No podemos ser todos la Madre Teresa de Calcuta, digamos, ¿no? No sé si se enoja o no, estoy hablando sin saber, pero quiero decir esta cuestión.
7: Como simbólicamente decir, yo dije paz y amor y es como que.
8: Claro, esta cuestión de paz y amor con el mundo entero. Y mira,
7: me cuesta
8: a la
7: verte
8: larga,
7: enojada vos, Debbie. Pero evidentemente,
8: vos, claro, sí.
7: Hay que poner ese límite, porque si no es como que se transforma en sintomatología. Estoy poniéndome a pensar, quizás alguien que discutió con el jefe, o el jefe le dijo algo y esa persona se quedó y dice, ¿qué hago con lo que me dijo? Le digo de una manera tal que no comparto su punto de vista, porque tragármelo, como se dice, me va a hacer mal.
8: Exacto, por eso lo mejor cuando uno está molesto con alguna situación es tratar, ¿no?, de apoyarse en nuestra herramienta fundamental, nuestra piedra filosofal. ¿Cuál es, Macu, a esta altura?
7: La palabra.
8: Exactamente. Esto no está ensayado, esto no está practicado, no está preparado. Sí. Esto es así, nos sentamos, venimos de trabajar todo el día con Macu y decimos, bueno, Macu, hoy vamos a hablar de estos temas y vamos a pensar, ¿no? Vamos a ayudarnos a pensar mutuamente. Digo, apoyarnos en esa herramienta, en ese recurso tan valioso que tenemos las personas, que es la palabra, que nos distancia, ¿no?, de la cosa real en sí, de la emoción en sí, porque ya poder nombrarla es, ¿no?, poder tomar una distancia y pensar, ah, bueno, estoy enojado, ¿no? Entonces ya ese enojo no es, bueno, rompo el vaso, pateo la puerta, no, bueno, pará, estoy enojado. ¿Por qué estoy enojado? ¿Con qué estoy enojado? ¿Qué es lo que salió mal? ¿No? ¿Fue algo que me dijeron? ¿Fue algo que hice yo? ¿Es una frustración? Empezar a pensar un poco, ¿no?, qué es lo que nos llevó a estar de esa manera. A veces puede ser nada, un mal día, o sea, todas las personas tenemos días mejores, otros días menos buenos, ¿no? Y a veces, qué sé yo, salimos, nos quedamos medio dormidos, tuvimos que salir apurados, no desayunaste bien, hay tráfico, llegaste más tarde de lo que esperabas a algún lugar, lo que sea que puede alterarnos, ¿no?, el estado de ánimo. Dormir mal también, tener un vecino ruidoso. Bueno, a mí en Capital me ha pasado de, bueno, tener una vecina nueva que instaló un aire y el aire, le faltó ponerle al aire unas gomas para que no sé, para que es para aplacar el ruido. La cuestión es que el aire acondicionado suena como si fuera un camión.
7: ¡No!
8: Ya está hablado con la vecina, porque por supuesto uno se apoya en el recurso de la palabra, ¿no? ¿Qué hace a cada situación? Les voy a contar lisa y llanamente. Día de fin de semana.
7: Golpeó la puerta.
8: Sí, no, pero esperá, Marco, esperá, no te anticipéis. Empieza a sonar el aire, vibran hasta las ventanas, ¿no? Porque yo estoy bueno, tengo justo el aire arriba. Y digo, no, yo de esta manera no voy a poder dormir. Hay gente que se duerme con los ruidos. Y hay otras personas que no, o depende del día, capaz que otro día. Yo me dormía. Ese día estaba muy atenta al ruido y no iba a poder dormir. Era a las 1 de la mañana, a las 2 de la mañana, 3. Yo ya, ¿no? ¿Viste? Era viernes, uno viene de toda la semana, no daba más. Y el aire que sonaba, las paredes que yo sentía que retumbaban. Aparte el aire hacía un efecto de que se apagaba y como que después volvía a reencenderse, ¿no? Estaba como en un ciclo. Entonces era peor eso aún, porque cuando vos te estabas acostumbrando al silencio, que el aire bajaba un poco la intensidad, enseguida volvía a arrancar. Bueno, yo me levanté, no daba más, digo, bueno, yo voy a esta vecina nueva, pobre, le toco la puerta, le toco timbre, vi que había luces prendidas, me acerco a la puerta, escucho una tele, toco timbre, todo, no me atiende nadie. Digo, no puede ser, se está haciendo la que no me escucha. Yo ya estaba al borde del colapso, ¿no? Imagínate, no puedes dormir, venís cansado. No tenía, aparte se escuchaba en todas las partes del departamento, en todos los ambientes, cocina, living, en la habitación, hasta en el baño yo escuchaba. Bueno, la cuestión es que le paso una nota por abajo de la puerta, ¿no? Y le explico la situación. Soy yo, te estoy tocando, porque por ahí se asusta una persona, te tocan timbre a las 3 de la mañana, ¿quién es? Le detallo la situación, realmente se escucha mucho en mi departamento el ruido del aire, podrás apagarlo, yo mañana tengo que levantarme temprano, te dejo mi teléfono por cualquier cosa. La cuestión es que la vecina se comunica al día siguiente o a los días y me explica, ¿no? Sí, se ve que se olvidaron de ponerle, bueno. Y empezamos mediante el diálogo, ¿no?, a ponernos de acuerdo y ver cómo se resuelve esta situación. Hasta que no vaya el técnico, que parece que va a ir el viernes, a arreglar el aire acondicionado, bueno, yo le aviso cuando estoy en casa, cuando no estoy, a qué hora me voy a dormir, para que ella en ese momento estamos haciendo, ¿no?, mediante, no nos conocemos todavía personalmente, pero nos comunicamos de esa manera. Para poder transitar esta situación en los mejores términos, porque uno entiende que hace frío, es la única forma de calefaccionar el departamento, ese aire, y también se entiende que con ese ruido nadie puede dormir. Así que bueno, apoyándonos en esto, ¿no?, en el recurso de la palabra y en la comunicación, estas situaciones se transitan, se resuelven. Ahora, uno bien, en otra instancia de la vida, ¿no?, podríamos decir, más jóvenes, más inexpertos, podría haber reaccionado de otra manera, ¿no? Porque también están las personas que frente a esta misma situación se descontrolan impulsivamente y o tiran la puerta del vecino abajo, o le gritan, ¿no?, al vecino de arriba, o el insulto y demás, y bueno, y después se arma ya un malentendido que puede pasar también, y es válido. Es válido porque, bueno, son cuestiones que uno...
7: Tiene que exteriorizar.
8: Exactamente, y que uno en el momento que las está viviendo no las puede controlar, porque para mí esa noche fue fatal. Obviamente yo no dormí, tenía que hacer unos trabajos en la compu y dije, bueno, aprovecho el tiempo de trabajo porque mañana voy a dormir todo el día, hoy ya no puedo dormir. Dejé de intentarlo y me puse a trabajar, me hice un café y me puse a trabajar, digo. Pero... la intención de comunicar y de traspasar ese malestar a la otra persona también es necesaria. Tampoco quedarse callado, ¿no?, y asumir, bueno, suena el aire y yo no voy a poder dormir más, me compraré tapones, no sé, lo resuelvo a mi manera, pero no perturbo la tranquilidad del otro. No, la realidad es que si uno encuentra las palabras correctas y maneja la situación de una manera adecuada y en buenos términos, se supone que conversando los seres humanos podemos llegar a entendernos. Se supone y podemos. No siempre pasa que conversemos y no siempre pasa que podamos entendernos, ¿no? Pero bueno, estas son situaciones que a cada uno de nosotros en el día a día nos pueden generar, ¿no?, un mejor o peor día. Digo, ese día que yo me levanté a la mañana no fue uno de los mejores días porque no había dormido nada. Había estado toda la noche trabajando, encima trabajando pero con el ruido del aire. No, no fue uno de los mejores días. Y se entiende que por ahí, ese día, ¿no?, que yo no tuve una buena noche, bueno, ante una misma situación de que en otro momento puedo reaccionar muy bien, puedo estar más fastidiosa.
7: Qué interesante, Debbie, porque me haces pensar algo que está bueno en diferentes situaciones. Digo, alguien por allí le pase a lo que te ocurre en esa madrugada y al otro día tiene que estar, y más me pongo en el lugar yo cuando trabajamos en equipo con muchas personas, que está bueno contarle, che, la verdad hoy vengo una noche que no pude dormir, digo, para que por allí ante algún evento que ocurra en ese día no te moleste más. Es decir, es como que me parece más sano contarle a los demás, che, vos sabés que tengo este problema, porque por ahí una palabra del otro, si no sabe tu situación, puede llegar también a... Pero bueno, es claro. una filosofía mía. Y te iba a decir, el tema de la palabra, no solamente oral, sino que escrita también trae alivio, ¿no? Contarle por mensaje, la verdad tengo una bronca, no solamente, digamos, oralmente, sino también escrita. Poner en palabra ese pensamiento,
8: sí,
7: ¿no?
8: Sí, también razonarlo, porque hay una cuestión con esto de poner en palabras, que a veces hay gente que se abusa del recurso y se queja todo el tiempo.
7: Ah, la queja. ¿No?
8: Entonces la queja, que es un síntoma social, yo diría, en Buenos Aires, en Argentina, por lo menos diría en Buenos Aires, ¿no? Más que nada, pero es un síntoma social el tema de la queja, porque a veces uno escucha y las quejas son quejas por quejarse, ¿no? Hay mucho malestar. Entonces también darle un curso adecuado, no quedarse instalado en la queja, buscar que esa queja o que ese algo que yo estoy manifestando, pasando en palabras, tenga, ¿no?, tenga un sentido y tenga una resolución desde la acción, ¿no? Una cosa es quejarse. A ver, quedarse en la queja es, che, vos sabés que anoche no pude dormir nada porque vino una vecina nueva con un aire que parece un camión con acoplado, toda la noche se prendía y no hice nada. Ahora, hacer la nota, pasársela por abajo de la puerta, dejarle un número de teléfono, mirá, me está pasando esta situación y sos responsable, ¿no? sos responsable, es otra la cuestión, ¿no? Por eso digo que la

0: en el trabajo, porque sabes que el otro va a hablar, ¿no? Y lo que se viene es una queja. Pero esa queja dirigida, ¿no? Es como hablar con los compañeros de lo mal que paga el jefe, la jefa, la directora, el director de la institución, del lugar. Bueno, mira, una forma óptima de abordar esa situación es hablar con quien corresponde. Si uno considera, ¿no? Que está trabajando y que las horas de uno o el trabajo que uno está haciendo debe ser remunerado de con tal valor, ¿no? Con tal salario, bueno, transmitírselo a la persona que se lo tenés que transmitir en buenos términos, ¿no? Mire, señora, señor, quien sea, la persona que tengo enfrente, la verdad es que estoy interesado en mantener mi puesto de trabajo, me gusta lo que hago, no me gusta, pero lo necesito, pero no estoy de acuerdo o no me está alcanzando el dinero que usted me está ofreciendo, ¿no? Entonces, de esa manera, vos la queja la dirigís a quien la tenés que dirigir. El malestar, capaz que la persona que tenés enfrente suele suceder que no le importe nada lo que le estás diciendo, pero capaz que es una persona que escucha, que comprende, o que por lo menos lo tiene en cuenta y dice, uy, se me van a empezar a ir, ¿no? Entonces tengo que hacer algo con este tema. Si uno se queda y sostiene la queja entre compañeros, lo único que vamos a generar es malestar. No, la queja tiene que estar dirigida a la persona que nos puede ayudar a resolver el problema, o a la persona, o al lugar, o a la entidad, ¿no? Que está causándome ese malestar. De esa manera, bueno, nos contaminamos menos, ¿no? Nos contaminamos menos en el ambiente de trabajo y trasladamos o traspasamos o transferimos, decimos muchas veces los psicólogos, transferimos algo de ese malestar que estamos viviendo a la persona que creemos que es responsable y lo está causando, ¿no?
1: Qué
0: Eso.
1: interesante, porque es decir, viene una persona A que está enojada con B, pero le cuenta a C. ¿Sabés que B está, ta, ta? Y C le dice, le podría decir, escúchame, vos le planteaste a B todo esto que me estás contando a mí, porque me estás
0: Claro.
1: transfiriendo tu enojo hacia B, que soy C, que no tengo nada que ver en esto.
0: Claro.
1: Así viene la cuestión, ¿no?
0: Claro.
1: Tenés mucha razón, Debbie.
0: Bueno, es para, ¿no? Para hacer este ejercicio con uno mismo y para pensarlo. Obviamente, esto no quita que haya cosas que a cada uno de nosotros nos saquen de quicio, ¿no? Porque también es parte de, uno diría, bueno, características subjetivas de cada uno. Esto que decíamos al principio, bueno, ¿qué te saca de quicio a vos? ¿Qué me puede sacar de quicio a mí, ¿no? A mí hay algo que por ahí sí me fastidia bastante y es, a veces manejo mucho y llega un momento que de tanto manejar, bueno, el tráfico, ¿no? La gente que por ahí va como medio distraída, el que va manejando y va manejando solo, esas cosas me suelen fastidiar bastante. Y después, bueno, cuando las cosas no los tiempos no salen como uno espera, y muchas veces tiene que ver hoy en día con las aplicaciones, ¿no? Las aplicaciones cibernéticas, digo, a veces hay páginas, determinadas páginas que uno tiene que utilizar para cargar cosas, documentación y demás, que caducan, no funcionan, se tildan y te restan más tiempo del que deberían. Ese tipo de cosas, por ejemplo, a mí me generan bastante mal humor, ¿no? Cuando tengo que hacer algo en la computadora, entre que no me gusta mucho usar la computadora y encima que no funcionen las páginas adecuadamente, que se cuelguen y demás, a veces es mi misma computadora que no es muy nueva, ¿no? Pero bueno, todos tenemos algunas cositas que nos sacan de quicio y hay también historias.
1: ¿Sabés que yo te estaba escuchando, Debbie? Y
0: Sí.
1: también yo mismo comenté por qué pasa esto de que uno se enoja. Creo interpretar, subjetivamente hablando, que está vinculado al tiempo, es decir, la ansiedad que uno tiene para que se concrete ya.
0: Exactamente, exactamente,
1: Voy a
0: Macu.
1: comentar una experiencia propia.
0: Dale.
1: Domingo por la tarde-noche, llegó a casa, venía del predio cultural que estuvieron varios artistas. Con mis videítos, filmando como siempre, Macu, viste que le saca fotos a los pajaritos que pasan por ahí. Entonces digo, bueno, lo voy a subir al video, a la red, para que esté lindo ahí. Y sin embargo, el video no subía porque se tildaba el teléfono, lo reiniciaba para acá, para allá. Buah, dije, vamos a reiniciarlo y lo dejo toda la noche y mañana.

0: mañana hace otra cosa, va a funcionar. No, no funcionó. ¿Qué hice? Me metí en YouTube por otro elemento para chusmear qué puede ser. Y una explicación de tal ahí que tocar acá, allá, que bueno, que finalmente resultó.
1: Bien.
0: Ahora, mientras tuve que desinstalar el WhatsApp y después instalarlo, era un tiempo que yo mismo dije, soy libre. O sea, era primero todo como algo catastrófico, no tenía WhatsApp. Mirá si me mandan un mensaje. Y sin embargo, después dije, soy libre. Pero era tal la ansiedad que tenía al principio, que una vez que no lo tenía materializado el WhatsApp, dije solo, soy libre. Aunque después tuve
1: Claro.
0: WhatsApp de nuevo.
1: Sí,
0: Pero
1: sí,
0: sí, me pasó.
1: sí.
0: Estuve 1 hora, Debbie, con el
1: No,
0: teléfono.
1: bueno, vos has hecho una, lo has resuelto de una manera magistral, la verdad, que a mí en tu situación, si me pasa eso es una manera eficiente, ¿no? De resolver. Por eso digo, hay veces que uno es bueno resolviendo determinadas situaciones y frente a otras hace agua, ¿no?
0: No, los chicos cuando
1: Caduca.
0: en casa ha pasado que se rompió, no sé, un elemento, enseguida también el destornillador. Yo lo desarmo. Pero
1: Claro.
0: ¿qué pasa? Yo le digo, cuando éramos chicos con mi hermano, se rompía algo en casa, un grabador, una radio, lo desarmamos, pero después
1: Sí.
0: nunca más funcionaba. Mira que yo era el técnico, ¿por qué no lo llevo al técnico que solucione la cuestión? Era
1: Claro.
0: eso, esa ansiedad.
1: Bueno, la ansiedad, ¿no? ¿Y cuántas veces esta ansiedad de querer hacer muchas cosas a la vez genera estos malestares mayores, ¿no? Porque este es un error muy frecuente. Que cuando uno es ansioso y se olvida que suele cometer ese error y entra en la vorágine nuevamente, lo vuelve a cometer. Algo que uno dice, esto nunca más me va a pasar, vuelve a suceder, ¿no? Que es el hacer mil cosas a la vez. Uno, hay un momento en el que por ahí, ¿no? Estabiliza, reflexiona, madura y dice, bueno, no puedo. No puedo estar en la cocina, en el placar, ¿no? El teléfono. Y ahí los errores frecuentes y tontos como que, no sé, en muchos casos mucha gente cae el teléfono al inodoro, Macu. Cae porque lo tienen en el bolsillo, porque están mandando el mensaje mientras se lavan la cara, mientras, ¿no? Entonces, este tipo de torpezas que tienen que ver con que uno cree que si hace todo a la vez lo va a poder hacer más rápido. Bueno, no.
0: Error.
1: Error. Error. La manera más eficiente, y esto también... hay un estudio hecho, ¿no? De cuando uno en la computadora abre 20.000 pestañas, ¿no? Y quiere hacer todo a la vez. Bueno, así como la computadora caduca,
0: Sí.
1: nuestro cerebro caduca también.
0: Yo he estado así en el laburo, Debbie.
1: Exactamente.
0: Teléfono de línea y celular. ¿Para
1: No.
0: qué lo tengo? Y mis compañeros me miran y
1: No
0: dicen...
1: es eficiente, no es una manera eficiente, no. Prueben a aquellas personas que les sucede esto,
0: A
1: ¿no?
0: ver, yo voy
1: El
0: a probar.
1: cocinar, cocinar, lavar la ropa, no sé, hacer la cama, poner la mesa, contestar el mensaje a mamá, papá, a la abuela, al tío, que uy, no le contesté. Prueben de hacerlo por etapas, ¿no? Bueno, no, pará. Ahora estoy en la cocina, tratemos de hacer todo lo que hay en la cocina, ¿no? Todo lo que hay en la cocina, digo, no sé, estás cocinando, bueno, aprovechá el momento que estás cocinando, lavar. No moverte de ese espacio, porque el problema sucede cuando uno se
0: Se
1: cambia,
0: mueve,
1: se mueve
0: tenés
1: de espacio a otro
0: razón.
1: espacio, porque en ese
0: Qué
1: moverse de
0: gran
1: espacio a
0: verdad.
1: espacio, ¿qué hace uno? Agarra el teléfono y dice, bueno, mientras voy de acá hasta allá, agarro el teléfono y respondo. Bueno, no, error, porque después uno se queda detenido respondiendo, le responde al otro, ya que estás en línea, contestas, qué sé yo, y se te quemó el
0: La
1: arroz, la
0: comida,
1: comida, lo que estés
0: tenés
1: haciendo.
0: razón.
1: Entonces, organizarse los espacios, ¿no? Bueno, me termino de bañar, bueno, ya está, me visto, hago, ¿no? Me pongo desodorante, me visto.
0: Todo por
1: Todo,
0: sector, nada de andar moviéndose.
1: tratemos de hacer todo por sector porque realmente nuestro cerebro funciona mejor, es más eficiente, se estresa menos, ¿no? Y de esa manera baja la ansiedad. Lo mismo, esto es lo mismo con las comidas, ¿no? Bueno, pará. El momento del almuerzo, de la cena, esto que hablábamos muchas veces en la época de pandemia. Bueno, uno se tiene que sentar, se respeta, ¿no? Esta cuestión de andar comiendo parado mientras uno, aunque sean 10 minutos, bueno, estar sentado, ¿no? Eso baja muchísimo la ansiedad y sirve muchísimo. Sirve muchísimo el hacer de una cosa a la vez.
0: Tema de comida es muy interesante porque la ansiedad, creo que un elemento es la comida, ¿no? De todo el tiempo estar haciendo y comiendo. De hecho, acá en el estudio, en la radio, yo era antes de traer galletitas, de comer y hablar y tomar. Se puede hacer todo junto. Entonces, elegí no traer comida a la mesa.
1: Claro.
0: No le he dicho a mis compañeros, pero lo han notado. No te dije
1: Claro.
0: a vos, pero bueno, te estoy diciendo ahora. Que es
1: Sí.
0: más conveniente por el hecho que es molesto estar masticando y hablando, no. Ves como que
1: Hay
0: no
1: un
0: se
1: tiempo
0: puede.
1: para cada
0: Ahí está.
1: cosa, ¿no? Creo
0: Sí, como
1: que
0: me has
1: esto que vos
0: ayudado.
1: decías de la ansiedad, el tiempo, bueno, hay un tiempo para cada cosa. También prepararnos mentalmente que si es una mañana que voy a tener que ir al banco. Y uno sabe que en el banco, ahora con todo lo de home banking y todo está más agilizado, pero para poner un ejemplo,
0: Una fila que uno tiene que
1: una
0: esperar.
1: fila, bueno, ya está, ese día ya sabes que si está perdido, está per no, no querer hacer más de lo que, porque a veces uno dice, bueno, mientras estoy acá aprovecho, no, mira, hace de una
0: Bebi,
1: cosa por
0: es
1: vez.
0: tremendo lo que decís, porque como me pasa a mí, he conocido personas que hacen lo mismo.
1: Claro.
0: Tengo que hacerme un estudio de laboratorio a las 7 de la mañana, pero entro a las 8, pa, pa, pa, quiero llegar, que me atiendan a mí, pero en tu situación hay muchos que están en el laboratorio. Entonces,
1: Claro.
0: flaco, flaca, espera un poquito porque
1: No.
0: están todos
1: Claro.
0: con ganas de sacarse eso y salir, ¿viste?
1: Sí, y puede ser que muchas veces estos atolondramientos, ¿no? que uno tiene en la conducta no salga bien y puede ser que muchas veces nos salga muy, muy mal, ¿no? Porque uno termina muy exigido y muy estresado.
0: ¿No está colado en la fila de recitales vos por querer ingresar y no hace esa fila que vos decís? ¿Dónde empieza la
1: N
0: fila? ¿Eh?
1: no, no.
0: No, pero viste qué pasa, y que se mete, decís,
1: Sí.
0: no, pará, hay unos códigos, viste, de convivencia, decís, vos no
1: Sí.
0: estabas en la fila, porque claro, mirás para atrás y decís, ¿a dónde la fila? No,
1: No,
0: allá,
1: claro.
0: allá, y tenés que ir, y
1: No,
0: viste, qué pasa
1: claro,
0: esa persona,
1: sí. Creo que no he ido
0: ya.
1: tanto a recitales, por eso no te puedo acompañar tanto en esto de las filas.
0: Quizás más de cancha, lo mío que recital, pero
1: Claro, es más
0: bueno.
1: de cancha, pero sí entiendo el concepto,
0: Que
1: ¿no?
0: se te van
1: Decir,
0: metiendo, se van metiendo,
1: y
0: ¿viste?
1: bueno,
0: Bueno, en el
1: claro.
0: tránsito, en la autopista también se van metiendo, ¿viste? Con un poco más, llegar
1: Sí.
0: un helicóptero y salen por arriba de todo.
1: O pasa mucho en las autopistas,
0: Claro.
1: ¿no? Que uno, cuando uno maneja, que a veces se detiene el tránsito, ¿no? Y está el que va haciendo
0: El
1: firuletes.
0: zigzag con las motos
1: El
0: también que
1: ya
0: van.
1: pasa de un lado al otro, se cambia de carril, esto al otro, termina estresado. Y mira, la verdad que bueno, son formas de canalizar la ansiedad, a algunos les sirve, a algunos no. Uno recomienda desde salud mental, bueno, tratar de afrontar una cosa a la vez, mantener, ¿no?
0: Tomar agua.
1: Tomar agua, bueno, tomar agua importantísimo, mantener el control y pensar, ¿no? En estas cosas que uno ya sabe que nos sacan un poquito de quicio, que nos cuestan más, darnos más tiempo para eso, ¿no? Hacer como una preparación mental, diría. Pero esto es un tema muy interesante porque muchas veces en la clínica, ¿no? Con pacientes ocurre que los chicos, uno dice, los niños muchas veces son el síntoma parental. ¿Qué queremos decir con esto, no? Que muchas veces, hace tiempo yo tenía una paciente, ¿no? Que lo voy a contar con un ejemplo que me es mucho más fácil de poder expresarlo y que se pueda comprender. La mamá era una mujer extremadamente ordenada y limpia, pero extremadamente al punto de que eran esas casas donde cuando uno ingresa no hay nada fuera de lugar, ¿no? Pero con una criatura, lo cual los que tienen criaturas saben que esto es muy difícil, ¿no? Que con los chicos, que la casa sea una casa en la que todo esté en su lugar y el piso reluciente. Es algo realmente muy exigido, tanto para los adultos que viven ahí, que tienen que sostener eso, como para la criatura. No hay niño o niña que no juega a ensuciarse, que no juega a tirar los juguetes. Es parte de la mielinización de sus neuronas, de su cerebro, ¿no? Es parte del proceso de aprendizaje, del reconocimiento del propio cuerpo, que ese chico quiera estar en el piso, que quiera ensuciarse, que quiera, no sé, hacer todo lo que le decís que no haga, ¿no? Que no tiene que hacer, como cocinar un bizcochuelo y comer el preparado ese crudo. Los chicos hacen esas cosas. Bueno, trabajé un tiempo con una paciente que realmente no tenía muy poca tolerancia, ¿no? a este tipo de cuestiones y bueno, y el síntoma justamente de la nena era desordenar todo. ¿no? Es como que la nena le venía a descontrolar el mundo a esa mamá. Una persona sumamente organizada, sumamente ordenada, con todo. Y bueno, ¿qué hacía la hija? ¿Cuál era la gracia de la hija? Tirar cosas al piso, comerse algo, crudo, fastidiarla, ¿no? ¿Para qué? Para que la madre, esto que vos decías al principio, para que la madre
0: Le
1: la
0: preste
1: vea,
0: atención.
1: para que le preste atención, ¿no?
0: Qué
1: Los chicos
0: divina.
1: vienen
0: Qué
1: a hacer ese
0: divina.
1: ruido, vienen, uno dice, pero ¿cómo? Si yo hice todo, si yo di todo, ¿qué se nos pasó? Aquello que queremos tener sumamente controlado,
0: Controlada.
1: ¿no? Aquello que, bueno, ahí vienen los chicos a hacer un poco de ruido, prestemos atención.
0: Qué
1: ¿Qué nos está
0: lindo.
1: generando? Porque tiene que ver, ¿no? Con algo que nosotros también tenemos que aprender, ¿no? Que ejercitar. Es interesante este
0: Qué
1: ejercicio
0: divino ese
1: con...
0: ejemplo, Debbie.
1: Sí. Así que bueno, interesante y espero que también útil. Y bueno, ya vamos llegando.
0: Vamos a seguir con este
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Muy buenos días, amigos oyentes. El invierno ha tendido su manto sobre la ciudad, pero mientras exista un tango sonando, nunca faltará calor en nuestro corazón. Bienvenidos a nuestra cita diaria, con la emoción y los recuerdos. Estás en la FM 89.5, la radio municipal de General Rodríguez, la radio más tanguera de la provincia de Buenos Aires. Nuestro programa lo constituimos Rosana Luján en la producción, Luca Ezequiel edición y compaginación, guiones, Sandra Bucci lo pone el aire, Claudia Núñez, y lo conduce quien les habla, Roberto Artusa. De lunes a viernes, habitualmente, el maestro Aníbal Troilo hace la apertura de la programación y hoy acompaña al pibe, a Roberto Rufino, que nos van a brindar un tema de Mores y Taboada. ¿Por qué la quise tanto? ¿Cuánto gustas, Claudia?

0: El tango tiene su historia.
1: Un poco la historia, sí. El Tibidabo, de ello hablaremos en este bloque, fue uno de los cabaret que se destacaron en la época junto al Marabú y el Chantecler. Todos ellos símbolo de la vida nocturna porteña y cultural del tango, la bohemia. Por él desfilaron y participaron grandes músicos y cantantes, Aníbal Troilo, por ejemplo, que debuta en 1937 con su orquesta, Juan D'Arienzo, Carlos Di Sarli. También ellos actuaron en el Tibidabo. Funcionó en Corrientes entre Talcahuano y Libertad en el año 1955. Vamos a oír ahora temas de noctámbulos, de bohemios que desfilaron en noches, largas noches por el Tibidabo. Enrique Adíkamo, Juan Carlos Cobián nos brindan Los Mareados, con la interpretación de la orquesta Aníbal Troilo y el Tano Fiore lo canta. Luego, Floreal Ruiz nos brinda Por la Vuelta. Y cierra el bloque el octeto El Tibidado, preséntame precisamente el Tibidabo, con Café de los Angelitos. Cuánto gustes, Claudia.

Que el invierno no detenga los sueños, por favor. Seguí con nosotros, con nuestros tangos, en la FM 89.5, la radio municipal de General Rodríguez, en el programa El Tango Hoy. Y en este segmento vamos a difundir temas de Julio Sosa en la casita de mis viejos, Pugliese con Juan Carlos Cobo. Te aconsejo que me olvides, un temazo. Y Juan D'Arienzo con Alberto Echagüe, el nene del abasto, un clásico. Adelante, por favor, Claudia.

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2: El tango tiene su música y en esta mañana se llama tango. Como el invierno tiene su música. Y más específicamente en esta mañana se llama tango. En este segmento difundiremos directores de orquesta que fueron bisagra entre los tangos de los años 20 y 30 a nuestros días. Julio De Caro, Carlos Di Sarli, Osvaldo Pugliese y en los 60, Piazzolla. Oiremos a continuación a Julio De Caro. Un temazo, Mala Junta. Pugliese, En Recuerdo, tema que le pertenece. Y cerramos con Piazzolla en Oblivion. Piazzolla, yo lo he comentado muchas veces, es un músico, un maestro poco difundido en nuestro país. Es increíble. Y en el mundo... artista, ya sea músico, cantante que viaja, tiene que tener en su repertorio piezas u obras de Astor Piazzolla, muy reconocido en el mundo. Bueno, cuando guste, Claudia.

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Permítame agradecer a oyentes que se han comunicado dejando saludos, entre otros Alberto Acuña, Jorge Sacristán, los amigos de Perfumería Gemini que siempre están presentes, enviando regalos para ser sorteados en la radio. 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En este momento es importante las ofertas. Siempre, pero en este momento mucho más, porque las monedas no alcanzan. Un cafecito caliente, el frío detrás del vidrio y los tangos que dan calor al cuore. En este segmento difundiremos temas que interpretan figuras, las nuevas figuras. Y específicamente, este bloque son artistas que le rindieron homenaje al querido Chiqui Pereyra en el Teatro Botti. La verdad, un emotivo homenaje. Con un público que victorió y aplaudió de pie la presentación de cada una de estas figuras, pero número uno, realmente geniales. El primer tema lo interpretan las violas que acompañaron a todos los artistas. Cordal Dúo nos brinda un placer. Luego, Marcelo Quevedo, un tema que hizo en el homenaje a Chiqui Pereyra, quema esas cartas y me pidió que se lo dedique muy especialmente a Cristina Cosentino, que por cuestiones de viajes familiares no pudo estar como hubiese querido. Entonces Marcelo dice, por favor, manda a quemar esas cartas para Cristina. Así que Cristina, esto es una... Soy el mensajero de una dedicatoria que te hizo Marcelo Quevedo. Luego, Ivana Fortunati, otra tana que se destapó en el tango, Ivana Fortunati, nos brinda que siga el corso. Juan Marino, un cantorazo rodriguense, nos brinda Será una noche. La verdad, espectacular.

0: Bueno, amigos, el invierno tiene sus silencios y el tango sabe llevarlos con recuerdos y emoción. Hemos llegado al final de nuestra programación diaria. Gracias por estar esta hora a la mañana acompañándonos. Para nosotros es realmente un placer hacer este programa a la mañana, sabiendo que hay varios oyentes que están ahí atentos a nuestras referencias y a nuestros tangos. Un fuerte abrazo y, como siempre digo, a cuidarse, che.
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la vida a mi mamá. Ella aún está desaparecida. En este lugar idearon un plan macabro de robo de bebés. Acá hubo personas que se creyeron impunes, jugando conmigo y sacándome la identidad durante 25 años. Tuve mucho tiempo de búsqueda y hace 2 años, sin tener elementos fuertes, le puse nombre a lo que buscaba y dije, soy hijo de desaparecidos. Encontré la verdad hace 2 meses, soy el número 77. Cuando el análisis de ADN confirmó que soy hijo de Alicia y Damián, ahora sí puedo decir, soy mis padres, soy Alicia y Damián, les pertenezco y tengo la sangre de ellos.

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Señora, según dicen ya tiene usted otro amante. Lástima que la prisa nunca sea elegante. Yo sé que no es frecuente que una mujer hermosa se resigne a ser viuda sin haber sido esposa. Y me parece injusto discutirle el derecho de compartir sus penas, sus goces y su lecho. Pero el amor, señora, cuando llega al olvido, también tiene el derecho de un final distinguido. Perdón si es que la hiere mi reproche, perdón, aunque sé que la herida no es en el corazón. Y para perdonarme, piense si no hay más despecho en lo que yo le digo que en lo que usted ha hecho. Pues sepa que una dama con la espalda desnuda, sin luto en una fiesta, puede ser una viuda, pero no como tantas de un difunto señor, sino para ella sola, viuda de un gran amor. Y nuestro amor, recuerde, fue un amor diferente, al menos al principio, ya no, naturalmente. Usted era el crepúsculo a la orilla del mar, que según quien lo mire, será hermoso o vulgar. Usted era la flor que según quien la corta, es algo que no muere, o algo que no importa. ¿O acaso cierta noche de amor y de locura, yo vivía un ensueño y usted una aventura? Sí, usted juró 100 veces ser para siempre mía. Yo besaba sus labios, pero no lo creía. Usted sabe, y perdóneme, que en ese juramento influye demasiado la dirección del viento. Por eso no me extraña que ya tenga otro amante, a quien quizás le jure lo mismo en este instante. Y como usted, señora, ya aprendió a ser infiel, a mí así de repente me da pena por él. Sí, es cierto, alguna noche su puerta estuvo abierta y yo en otra ventana me olvidé de su puerta. O una tarde de lluvia se iluminó mi vida mirándome en los ojos de una desconocida. Y también es posible que mi amor indolente desdeñara su vaso bebiendo en la corriente. Sin embargo, señora, yo con sed o sin sed, nunca pensaba en otra si la besaba a usted. Perdóneme de nuevo si le digo estas cosas, pero ni los rosales tan solamente rosas. Y no digo estas cosas por usted ni por mí, sino por los amores que terminan así. Pero vea, señora, qué diferencia había entre usted que lloraba y yo que sonreía. Pues nuestro amor concluye con finales diversos, usted besando a otro, yo escribiendo estos versos.

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Cuando la mañana amanece envuelta en el frío, el tango enciende la llama de la memoria. Desde este rincón de la radio, les abrimos las puertas de un tiempo donde la poesía se hizo canción. Estamos en la FM 89.5, la radio municipal de General Rodríguez, la radio más tanguera de la provincia de Buenos Aires. En el programa El Tango Hoy, que tiene una producción de Rosana Luján, la operación técnica y edición Lucas Ezequiel, los guiones Sandra Bucci, la pone en el aire Claudia Núñez y lo conduce quien les habla, Roberto Artusa. El programa va de lunes a viernes a partir de las 7 de la mañana y el maestro Aníbal Troilo hace la apertura de los mismos. Y hoy, Aníbal Troilo junto a Roberto Grela nos brindan un tango, el himno de los tangos, de Samuel Castriota y Pascual Conturce, Mi Noche Triste. Este tango inauguró la era del tango canción en 1917. Entonces, Aníbal Troilo, Roberto Grela con Mi Noche Triste. Cuando guste, Claudia.

0: Que el frío quede afuera de la ventana. Aquí dentro nos abraza el tango. Voy a hacer una referencia a un hombre que quisimos mucho y por poco, por esas cosas, esas circunstancias de la vida, como en el fútbol, lo arrebató ahí cuando jugaba del lado de la izquierda. Me estoy refiriendo a José Ángel Trelles, que nació un 28 de agosto de 1943. Su voz, la de Pepe Trelles, se identifica con la música de Astor Piazzolla y las letras de Horacio Ferrer. Pepe Trelles era dueño de un registro de barítono afinado, tenía potencia y fiel, él fue un fiel exponente de la generación de vocalistas que interpretaban por un lado y cantaban por otro. Carecía Pepe Trelles de ese yeite tanguero. Fue un gran intérprete que llevaba bien alta la bandera del tango por el mundo, que no es poco. Vamos a oír ahora de Pepe Trelles, en primer término acompañado por Piazzolla, Chiquilín de Bachín, un clásico. Luego, Las cosas por su nombre. Y un tema que compuso junto a Sandro, Lo que no pudo ser. Cuando guste, Claudia.
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En este invierno, nada abriga mejor que una buena canción porteña. Continuamos con interpretaciones de José Ángel Trelles. Primero vamos a oír por Trelles, Pienso tanto en ti. Después un temazo conmovedor, por lo menos a mí. Seguramente Horacio de Pompeya también lo movilizará, Manolo, Tadeo. El tema se llama Mi viejo, el amigo que hoy necesito. Y cierra con el acompañamiento de Astor Piazzolla, Los pájaros perdidos.

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1: Un cafecito caliente, el frío detrás de vidrio y los tangos que ya llegan. Voy a hacer una referencia a un lugar histórico del tango, muy caro en los recuerdos de mi juventud. Me estoy refiriendo a El Abrojín, que fue un reducto tanguero que estuvo en la calle Chile entre Pichincha y Mateo. Originalmente, en sus comienzos, estuvo en Avenida Belgrano casi el río. Estaba justo en la entrada de la Reserva Ecológica. Durante los días de verano, la gente se bañaba, claro, los pibes no saben, yo hablo ni los de 40, ¿sabes? se llamaban en el balneario municipal. Había vestuario y todo, inclusive si de golpe querías ir, te alquilaban la malla. Bueno, eso era. Honestamente, yo estuve por ahí, de pibe, pero mi viejo no había otro lugar. No había. Ahí el Ancla, el balneario El Ancla, que ya era otra cosa, era más distante. Pero sí, acá en la ciudad, esto era cerquita. Y la verdad que era muy sucia el agua. Aparte la gente que iba, no sé, comía y en vez de tirar en canasto, no había canasto. Los residuos los tiraba al río. Trozos de sandía, lo que venga. Y hay una historia de esto, el Abrojito. Justo enfrente estaba un depósito de prefectura. Y en el depósito de prefectura, todo de chapa, de frente, el techo y atrás, todo de chapa, tenía custodio. ¿Por qué? Porque ahí estaba precisamente depositado mercadería de que había entrado de contrabando, estaba intervenido por la justicia. Pero bueno, pasaron cosas que al estar al aire libre los días de verano, la custodia estaba adelante, porque frente escuchaba y por ahí se cruzaban, se comían algún sándwich de chorizo que le decía Tito Bamonte, se cruzaban a donde estaba el Abrojito, que era amplio, iluminado, con luces, no con guirnaldas, muy lindo. Bueno, pasó que en una oportunidad, los muchachos rana y rápido, por la parte de atrás, violentaron la chapa y afanaron de Loli. Se llevaron para que tenga. Bueno, se enteraron al otro día. O sea, la custodia que hubo se fue y ni supo. Porque ellos custodiaban la parte de atrás. Lo que menos iba a pensar que si les iban de adelante. Lo que menos pensaban que se iban a meter para atrás. Porque de la parte de adelante se asomaban, miraban para un costado, miraban para el otro. Pero nunca hacían. Eso tenía como una manzana. Nunca hacían toda la recorrida. Y bueno, flor de despelote habrán tenido, muchachos. Bueno, vamos a oír precisamente a Osvaldo Pugliese, acompañado acompañando al flaco Alberto Morán, el Abrojito. Les digo que Morán era un asiduo visitante del el Abrojito, muy amigo de Tito Bamón. Yo he tenido oportunidad en mi juventud de seguirla. Después, ya eran de madrugada, en La Gata Alegría, una pizzería que estaba ahí en una cuadra, en Pichincha, a Independencia. Y ahí la seguíamos, y ahí venía Morán, venían otros, Roberto Rufino, en alguna oportunidad estuvo también Alberto Marino. No, no, linda. Y algunos característicos de la Brujita, ¿no? Como Ignacio Ramonial, que era suegro de Tito Bamonte. Bueno, y la pasábamos lindo. Ahí entonces le hice esta historia. Primero va Morán Pugliese, el Abrojito. Luego Edmundo Rivero, los cosos de al lado. Edmundo Rivero tenía el viejo almacén. Y cuando cerraban el viejo almacén, que era para turismo, venía a hacer la recalada en el Abrojito. Y cerramos con Nelly Omar, que nos brinda un hermoso tema: Las cosas que no te dije. Cuando gustes, Claudia.

Continuamos con el abrojito. Ya mudado de la costanera a Chile entre Pichincha y Mateu, era otra cosa. Un amplio salón con arcadas, era una casona antigua. Escenario, muy buen sonido, amplia pista de baile. Y ahí, muchas noches, he visto bailar a quien fuera compañía del Cachafaz, Carmencita Calderón. También junto, una noche junto, bailaron con el doctor Favaloro. Una cosa hermosa lo que se vivió. Bueno, también ahí, ya en otro segmento, le voy a contar la historia de Gatica, el Abrojito. También desfilaron políticos como Ricardo Balbín, Carlos Perete, Raúl Alfonsín, ya al comienzo, no antes de asumir la presidencia, y otros. Destacados futbolistas también. Bueno, vamos a oír a un asiduo músico, un capo del fuelle, el Colorado, Ernesto Bafa, fana de Independiente. Nos va a brindar Danzarín, Roberto. El Sexteto Mayor también tocó en el Abrojito, Tanguera. Y Argentino Ledesma, es mejor perdonar. ¿Te gusta, Claudia?

Bueno, amigos, saludo y agradezco a oyentes amigos como Graciela Mafucci, Olga Verón, Esther Albornoz, los amigos de Cordal Dúo, los amigos de Perfumería Gemini, que estuve hace unos días, me mandaron unos cuantos productos, para ser sorteado en el programa Sumate que nos resta, este programa que la batuta la dirige el amigo total, ¿no? Alejandro Kreuzki. Hay también una etapa que está Claudia Núñez en los controles. Karen, también Julián. Bueno, hay unos amigos, unos capos totales, ¿no? A la difusión, historias que cuentan. Y como dije en alguna oportunidad, también está Lucio Maggi con sus comentarios. Así que a todos ellos, gracias por acompañarnos, gracias por difundir los regalos, por hacer los regalos, el sorteo de la gente de Gemini. 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Y así, entre tangos y el frío de esta mañana de invierno, que viene duro la cosa, llegamos al final de nuestro encuentro. Será hasta la próxima. Un fuerte abrazo, amigos, y a cuidarse, chicos.

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Hola, hola, ¿qué tal? Muy, pero muy buenos días, amigos, familias rodriguenses. ¿Cómo están, fieles oyentes del 89.5? Linda mañanita la de hoy. No hace tanto frío como ayer, pero se mantienen frescos estos días, ¿eh? Aquí estamos en el 89.5, la radio municipal de General Rodríguez, en el conurbano bonaerense, en nuestra República Argentina. Estamos dando comienzo a esta mañana informativa. 2026 les da la bienvenida, como siempre, desde la operación técnica, la señorita Claudia Núñez, desde la dirección el señor Alejandro Krewski, y desde el micrófono quien te habla, comunica, informa, llevándote las últimas noticias locales, regionales, nacionales e internacionales, con actualizaciones al momento de lo que sucede en tu comunidad, la Argentina y el mundo. En duple, como siempre, con los amigos, grandes amigos de FM Original, instalada dentro del predio del Hospital Nacional Baldomero Sommer, y a través de nuestra transmisión del 89.5, transmisión de Facebook, para los 80 barrios del partido y de cualquier lugar del planeta. La mañana informativa, señora, señor, primera, una horita diaria, mejor dicho, entre las 8 y las 8.55, ¿para qué? Para que comiences el día informada, informado. Aquí en General Rodríguez la temperatura es de 7 grados, la humedad 70%, la presión 1019 hectopascales, un viento que sopla el sector este, se va a mantener en ese sector este a 9 kilómetros en la hora por ahora, después se va a incrementar un poquito más, un sol que asomó 7.23, se va a ocultar 18.32, la luna ya en la última fase de cuarto creciente, el cielo hoy estará de nublado, parcialmente nublado, rasgos de sol y con una máxima de 14 grados centígrados. Virgo domina el horóscopo zodiacal por estos días. En estos días de hoy, en el día de hoy, es el día 237, 25 de agosto, sobre los 128 que aún quedan para finalizar el 2026. Vamos ya al transporte público de pasajeros por General Rodríguez, con circulación y horarios normales en los micros del orden local, digamos la línea 500 y la 422, como también la 410, que circula por todo el partido de General Rodríguez, cruzando desde Luján hasta Moreno por la ruta provincial número 7, o algunos le llaman la 5. Por autopista, línea 57 y 203, y las líneas 276 y la 365, que circulan por barrios, calles, rutas, rodríguez,

meses las llamadas de media distancia, sin inconveniente alguno y sin reporte de algún accidente hasta el momento. Al igual que sobre las rutas nacionales, en este caso Nacional 8, Provinciales 5, 6, 7, 24, 28, la Autopista del Oeste, el Camino del Buen Aire y Ramal Pilar Panamericana con circulación normal y fluidez en sus trazas ascendentes y descendentes. En cuanto al servicio de subterráneos, en Cava, como el premetro y la utilización de los servicios del Metrobús, se realizan en forma normal. Actividad aérea se realiza en este caso con mucha recarga en aeropuerto de Ezeiza, tanto en partidas como arribos. Claro, algunas demoras, pues se suman alrededor de 900 vuelos que se trasladan de Aeroparque hacia Ezeiza, dado que desde las 9 horas, dentro de una hora del día de hoy y hasta las 16 horas del próximo jueves 27, se llevan a cabo obras sobre la pista internamente en Aeroparque Jorge Newbery. Deberán ustedes entonces, si es que deben volar en ese tiempo, entre las 9 de hoy y las 4 de la tarde del jueves, bueno, consultar con su línea aérea para tener precisión sobre su o sus vuelos. Vamos al santoral católico, venerando hoy 25 de agosto. Ya se viene Santa Rosa también. ¿Cómo vendrá Santa Rosa? Ya no tiene, parece que tuvimos todo el año Santa Rosa. Bueno, el santoral católico venera hoy, o recuerda venerar a los santos y beatas y beatos en el día de hoy. Así que vamos hacia ellos, ¿no? Hoy es San José de Calasán, patrono de las escuelas populares cristianas. Fue un sacerdote católico, pedagogo y santo español, fundador de la primera escuela cristiana popular de Europa. Así que hoy es San José de Calasán. También es San Luis, San Luis IX de Francia, también conocido como Ludovico IX, San Luis Rey o San Luis de Francia, que fue rey de Francia desde 1226 hasta su muerte en 1270. Fue canonizado y nombrado santo de la Iglesia Católica por el Papa Bonifacio VIII en 1297. O sea, hoy San Luis. Y santos para venerar en el día de hoy, San Aredio, Santa Eva, con W larga, Santa Eva, San Eusebio, San Genesio de Brescello, San Genesio de Roma, San Genadio, San Gerundio, San Gregorio, San Ginés, San Hermes, Santa Unegunda, San Julián de Sina, San Julio, San Marciano, San Menas, San Nemesio, Santa Patricia, pero de Constantinopla, San Peregrino, San Ponciano, San Severo, Santo Tomás, San Vicente de Roma y San Urlo. Beatos también, tenemos que venerar a los beatos y beatas. Beato Alejandro Dordi, Beato Andrés Bordino, Beatos Andrés Jim Wan y Pedro Chim, la Beata María del Tránsito, la Beata María Troncati, el Beato Pablo Juan Charles y Beato Pedro de Calidis. Bueno, cumplimos con el santoral católico del día de la fecha. Vamos a recordar ahora algunos acontecimientos en el día como hoy, 25 de agosto. Acontecimientos, algunos históricos, nacimientos, fallecimientos a nivel mundial y también local, ¿no? En 1609 Galileo Galilei presentaba y demostraba su primer telescopio ante el Senado de Venecia. En 1981, un día como hoy, la sonda espacial Voyager 2 realiza su máximo acercamiento al planeta Saturno. En 1989 la sonda espacial Voyager 2, la misma, tiene su máximo acercamiento a Neptuno, siendo la primera nave en visitar el planeta. De 1981 saltó de Saturno a Neptuno. Y en 1992 se firmó un tratado en el marco del Mercosur para garantizar el libre comercio entre los países integrantes. Y en 2012, la Voyager, pero la Number One, la 1, se convirtió en el primer objeto creado por humanos en alcanzar el medio interestelar, la Voyager 1. Bueno, nació en un día como hoy John Connery, Jane Simon, lo conocemos como músico y bajista de la banda Kiss, el bajista de Kiss, ¿no? En 1954, Elvis Costello, músico y compositor británico, y entre otros nacía también Tim Burton, cineasta y director estadounidense, ¿no? Y ahora volvemos a dirigirnos a esto que es, por así decirlo, en este caso, ¿no? Las celebraciones que tenemos un día como hoy, 25 de agosto.
a cuatro, a seis días, sí, ¿no? A 30 Santa Rosa, ¿no? A 5 días de Santa Rosa, de Doña Santa Rosa. Bueno, vamos con las celebraciones en un día como hoy. En la Argentina es el Día Nacional de Ayuda a la Persona con Autismo. Se conmemora la creación de la Asociación Argentina de Padres Autistas, que fue en 1994, que reúne a las familias para ofrecerles orientación, asesoramiento e información junto a un equipo de profesionales, especialistas e investigadores. El objetivo de este día es concientizar sobre la importancia de ser parte activa en la integración de las personas que presentan esta condición. Día Nacional de Ayuda a la Persona con Autismo aquí en la República Argentina. Aquí en la República Argentina hoy saludamos a todos, y mira que hay varios, ¿no? Estilistas, mejor dicho, peluqueros, porque hoy es el día del peluquero aquí en nuestra República Argentina. Así que saludando a los peluqueros y peluqueras hermosas que hay en la República Argentina. Combinamos con el sorbito de té y pasamos a decirle que en San Luis es el aniversario de San Luis, porque fue fundado San Luis el 25 de agosto de 1594, o sea, hace hoy 432 años. Y en Santiago del Estero es el aniversario de la Villa Ojo de Agua. 142 años está cumpliendo este lugar, Villa Ojo de Agua, lo conozco. 25 de agosto de 1884 fue su fundación. 142 años. Esto es en la Argentina, como decía, ¿eh? Bueno, mundialmente celebramos el Día Internacional de los Peluqueros y Barberos. O sea, no solamente en la Argentina, sino también peluqueros y barberos. Se celebra el Día de Luis IX, rey de Francia, que en su reinado jerarquizó esta profesión, la del peluquero y barbero, equiparándole con caballeros, con jueces, con médicos y también magistrados, y autorizándole el uso del espadín como parte de su atuendo. O sea, con el espadín te cortaban el lope, ¿no? Considerando un símbolo de tal distinción. Mirá vos, el rey de Francia. Día Internacional de los Peluqueros y Barberos en el Mundo. Día Mundial del Cuidado de la Piel. En esto hay que tener cuidado, el sol incide mucho en esto, el clima también. Para destacar la importancia de cuidar el órgano más grande de nuestro cuerpo, la piel, y la primera capa que se enfrenta diariamente, como estamos hablando, a factores como rayos ultravioletas, cambios de temperie, contaminación y el contacto con sustancias nocivas que encontramos paso a paso. Así que cuidemos la piel. Hoy es el Día Mundial del Cuidado de la Piel. Es el Día Internacional del Ramen, que es el ramen, es un plato de fideos japonés heredado de la cocina china. Hasta 1951 en Japón el ramen se llamaba Shina Soba. Hoy en día se utiliza chuka, soba o simplemente ramen, que es uno de los términos más populares, si bien cada región de Japón tiene su propia receta de ramen, claro está. Así que este día, 1958, se lanzó al mercado la chicken ramen, la primera sopa instantánea de fideos, y ese se celebra mundialmente. Y además, mundialmente es el día naranja. Me gusta el color naranja. Evento mensual sobre la violencia que sufren las mujeres. Ustedes. Naranjas. Bueno, está bien. Hoy te vamos a pasar muchas cosas. Celebraciones en el día de hoy, 25 de este mes de agosto. Bueno, vamos con algunos nacidos. Bien, aquí nacidos ya marcamos algunos, pero también nosotros también, ¿no? Si bien esto ya lo pasamos. Nacidos un día como hoy, en 1530, nos fuimos como 600 años atrás. Iván el Terrible, mira, Iván el Terrible, era Iván Vasilievich, zar ruso era, Iván el Terrible. Nació un día como hoy, mira, 25 de agosto, lo anotaron el 25 de agosto, sí. 1912, volvimos al 1900, nacía Narciso Ibáñez Menta, actor argentino, algunos le tenían miedo cuando lo veían por televisión. 1917, Mel Ferrer, actor y director estadounidense, conocido él. 1918, Richard Green, actor británico. 1924, nacía el gordito José María Muñoz, locutor y relator deportivo de fútbol argentino, ¿no? 1930, argentino él. 1930, Sean Connery, el primer James Bond, actor y productor cine escocés, era él. Falleció hace 6 años atrás, John Connery. Parece mentira que hace 6 años que haya fallecido John
Connery. 1931, Jorge Sobral, actor y cantante argentino. Nacía en 1944, 25 de agosto, Hugo Jiménez Agüero, cantautor argentino. Y en 1963, Raúl Jalil, este político, economista argentino, gobernador de Catamarca desde el 2019 aún hoy día. Raúl Jalil está cumpliendo años hoy. 1970, la hermosa modelo Claudia Schiffer, alemana ella y muy bonita, por supuesto, Claudita Schiffer. Y en 1973 nacía Felipe Ibáñez, diseñador argentino. Y en el 2000, Nicky Nicole, mirá Nicky Nicole, que realmente se llama Nicole Denise Cuco, es un cuco. La Nicky Nicole, la cantante argentina, jovencita, está cumpliendo hoy, jovencita, 26 años ya tiene la nena, Nicky Nicole. También nacía un día como hoy, pero no vamos a decir de qué año ni qué edad, nuestro gran fiel compañero, amigo y oyente que tenemos, que es Jorge Sacristán. Le mandamos saludos a Jorge Sacristán, que está cumpliendo años en el día de hoy. Y ya nos está escuchando desde la mañana temprano, escuchando los Gotán de Artusa, con el Troesma Artusa. Bueno, ahí está. Jorgito, que tengas hoy un muy feliz día. Aquí Claudio también te manda el saludo correspondiente por tu cumpleaños en el día de hoy. Bueno, estos son los nacidos. Vamos con los fallecidos. En 1649 fallecía José de Calasán, por eso hoy es su día. Santo y prevístero católico español, fundador de las escuelas pías y de los padres escolapios. En 1900 fallecía Friedrich Nietzsche, filósofo alemán. Y en 1967, don Oscar Cabalén, piloto de automovilismo argentino, hoy su autódromo lleva su nombre en Córdoba. En 1984, Truman Capote, escritor estadounidense. En el 2001 fallecía Ken Tyrrell, o Tyrrell, piloto y dueño del equipo de automovilismo británico de Fórmula 1. En el 2009 fallecía Ted Kennedy, uno de los Kennedy políticos estadounidenses. Y en el 2012, lo recordamos hace poco, recordamos su nacimiento, a hoy recordamos su fallecimiento. En el 2012, hace 14 años atrás, fallecía Neil Armstrong, astronauta estadounidense, que fue el primero de los 12 hombres que han pisado la Luna. Bien, linda mañanita, el sol apareció, ahora desapareció un poquito y así como ayer se va a mantener el día de hoy y días subsiguientes también. Siendo la hora 8:15 minutos, nos vamos a escuchar el primer tema musical de la mañana. Se lo vamos a dedicar a Jorgito Sacristán, uno de los cumpleañeros del día de hoy. Un abrazo grande para Jorge y ahí vamos con el primer tema de la mañana, aquí en La Mañana Informativa.

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1: 18 minutos de la hora 8. Vos, Claudia, con este tema que has puesto, has perdido un oyente. Desde ya te lo digo, ¿eh? Así que no voy a perder la Camacho, por decirlo así, ¿no? Porque seguramente nos borró, ¿eh? Pero bueno, ¿qué le va a hacer? Un gustito que nos damos a veces. Va, la Claudia fue, ¿eh? Bueno, ahí estamos. 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Y aquí vamos con el desarrollo de las noticias que hay de todo. Influenza, un rebrote de consultas ambulatorias. Se trata de un leve incremento y se debe al ingreso de notificaciones tardías al Sistema Nacional de Vigilancia de la Salud, no a un aumento de casos. Un rebote en la positividad de influenza se ha observado en las consultas ambulatorias debido a que subió el 18,6% luego de haber tocado un piso del 10% en la semana epidemiológica 31, y este leve incremento se debe al ingreso de notificaciones tardías a este sistema, que es el Sistema Nacional de Vigilancia de la Salud, y no a un aumento real de los casos. El informe marca en lo que va del año. Se han registrado 1.375 casos confirmados, de los cuales 1.114 corresponden a la influenza A y 256 a la influenza B. Se indicó que se sostiene la disminución de casos de neumonía, al mismo tiempo que se observa una predominancia de notificaciones de virus sincicial respiratorio en pacientes internados, y en el SARS-CoV-2 se mantienen niveles bajos y estable, con solo una sola detección en pacientes graves en las últimas 4 semanas analizadas. Informe sobre el tema influenza, hubo un rebote en consultas ambulatorias, pero no es para asustarse, ¿eh? No es que ha crecido ni nada. Bueno, del mundo del espectáculo, la hija de Sergio Denis confirmó que apelarán el fallo por la muerte del negro, Sergio Denis. Bárbara Hoffman, la hija de Sergio Denis, confirmó que la familia va a apelar la decisión judicial que rechazó el pedido de indemnización por el accidente que sufrió Sergio Denis en Tucumán. Está en manos de nuestros abogados. Claro, le echa la culpa al propio Sergio Denis porque dice que fue caminando para atrás y bueno, eso causó que cayera hacia abajo, y bueno, el desenlace fue el que todos sabemos, el fallecimiento luego de Sergio Denis en el Teatro Mercedes Sosa de Tucumán, ¿eh? El único país donde culpan a las víctimas, dijo la hija de Sergio Denis sobre este tema de que van a apelar ahora el fallo por la muerte de su papá, Sergio Denis. Bien, estiman que las exportaciones de la Argentina van a superar los 100.000 millones de dólares en este año 2026. Con la suba récord de los envíos al exterior, el superávit comercial terminará por encima de los 20.000 millones de dólares. Para el mundo, saber de esto que va a superar los 100.000 millones de dólares, las exportaciones en el mundo, me decía, esto están de buen pasar. Y la estamos sufriendo y mal, que lo tiró. Las exportaciones de Argentina alcanzarán un récord histórico al superar los 100.000 millones durante el 2026, y el superávit comercial terminará por encima de los 20.000 millones. El reporte detalló que la proyección de ventas externas para el actual calendario es de 103.740 millones de dólares, lo que implica un incremento de 16.000 millones de dólares respecto al año pasado. Y de esta manera superará con holgura el pico histórico previo de 88.846 millones alcanzado ya por el 2022. Más títulos y desarrollo de los títulos. El caso Cerimedo, 120 días de prisión preventiva para los dos detenidos vinculados con el arma usada en el ataque. No fue una 9 milímetros, fue un revólver simplemente. No dejó casquetes. La 9 milímetros deja casquetes. En este caso no los hubo. El hombre identificado como Roger A.C. y la mujer Paola Andrea deberán cumplir la condena en la cárcel de Palmasola, la misma en la que se encuentra el consultor político Cerimedo. La justicia de Bolivia confirmó la prisión preventiva para un hombre y una mujer, los únicos dos detenidos que declararon ayer lunes por el ataque contra Nadia Beller, expareja del consultor político Fernando Cerimedo, que anduvo con todos los presidentes del área libertaria. Bueno, noticia nuevamente de la AFA. Estos son puras denuncias, pero no pasa nada. Una nueva denuncia contra Tapito Villino, ¿no?, se ha llevado a cabo y ya tiene juzgado en Comodoro Py. La jueza María Servini quedó a cargo de una nueva causa. ¿De cuántas causas que tiene María Servini? Se la pasa toda la vida, que desde que la conozco, toda la vida con causas encima. María Servini, antes la descubría. Tendrá que decir si la tramita o la repite a campana, la denuncia contra Tapito Villino. Así que una nueva denuncia, por supuesto, lavado de activos con fondos de la AFA, que se presentó contra su presidente, el Claudio El Chiqui Tapia, y su tesorero, el Pablo Tobillino, ha quedado a cargo ayer lunes de la jueza federal porteña María Servini, quien tendrá que resolver si acepta, investiga, la remite al juzgado federal de Campana. A este último distrito, la Cámara Federal de Casación resolvió enviar la pesquisa por la compra de la Casa Quinta de aquí de Pilar, valuada en 17 millones de dólares y atribuida a presuntos testaferros, la jubilada y el hijo que no tenía laburo, ¿no? Bueno, pero son los dueños de esa quinta, 17 millones de dólares, ¿no? Qué suerte que tienen, muchachos, ¿eh? ¿Cómo hacen para lograr tanto los jubilados, Bueno, irrecuperable es una frase. Una empresa agropecuaria del hermano de Jorge Capitanich debe 7.512 millones y está en la categoría de mayor riesgo en el Banco Central. Capitanich Agropecuaria, sociedad anónima, fundada por Héctor Capitanich, atraviesa un importante deterioro. Registra 6 meses de aportes previsionales impagos. Pasó a situación 5 en el Banco Central y concentra deudas con los principales bancos aquí en la República Argentina. Irrecuperable ponerse al día con esto, ¿no? No decimos más nada sobre el tema. Tras la reunión con Massa y Máximo Kirchner, Kicillof ordenó acelerar la instalación de su candidatura. La posibilidad de una paso entusiasma al gobernador. Se potencian los plenarios del movimiento Derecho al Futuro en la provincia de Buenos Aires. Axel salió del Hotel Emperador y bajó la orden de acelerar a fondo con la instalación de su candidatura presidencial. El gobernador estuvo reunido en ese punto de retiro con Sergio Tomás Massa y con Máximo Kirchner, donde se conversó exclusivamente de la necesidad de sostener las pasos de cara al año que viene. La idea que tiene Axel, firme candidato. Bien, vamos ahora con más información. Hay que decir, con el lema "Madre, en tu abrazo nos reconocemos hermanos", se confirmó finalmente, ya lo veníamos anunciando, la fecha de la 52ª, o sea, 52, peregrinación a Luján. La antes llamada peregrinación, o llamada aún peregrinación juvenil a pie hacia la Basílica Nacional, se va a llevar a cabo durante el fin de semana del sábado 3 y el domingo 4 de octubre, congregando, como siempre, a miles de fieles que arribarán desde distintos puntos de la provincia y el país para agradecer y pedir, particularmente pedir, a los pies de la patrona de la Argentina, que es la Virgencita de Luján. Bien, ya tenemos la fecha confirmada y cómo se va a denominar esta peregrinación. Bueno, el riesgo país, en este caso el riesgo país argentino, cerró el lunes en los 509 puntos. O sea, ayer cerró en 509 puntos del mediodía. Al horario de finalización del día subió 9 puntitos. Así que finalizada la jornada de ayer, para los mercados el riesgo país cerró en los 509 puntos básicos, mientras que los bonos argentinos tuvieron una ganancia del orden del 0,3% en promedio general, aunque la caída de las tasas correspondientes a los bonos del Tesoro de los Estados Unidos generó más brecha que calcula el indicador JP Morgan. 500 puntos básicos el riesgo país aquí en la Argentina. Bueno, el Papa León XIV recibió al arzobispo de Mercedes Luján en el Vaticano. Monseñor Jorge Eduardo Jeining integra la Comisión Nacional que organiza el viaje del sumo pontífice a la Argentina. El Papa ha recibido ayer lunes en el Vaticano a Jeining, el arzobispo de Mercedes Luján. En este marco de preparativos para la visita, Jeining forma parte de la Comisión Nacional que organiza la llegada del Papa a nuestro país, la cual se va a concretar, como ya tenemos entendido, entre el 8 y el 11 de noviembre. Y va a pasar por aquí por General Rodríguez, como ya lo hizo el Papa Juan Pablo hace años atrás. Bueno, Lali Espósito, siempre tiene que ser noticia Lali Espósito, habló sobre su vínculo actual con la China Suárez. Mira, vínculo que tiene Lali Espósito, tan importante que tiene un vínculo con la China Suárez. Dijo, no somos amigas en este momento. En este momento no son amigas, ¿no? Lejos de generar polémica, la cantante confesó tener un gran cariño por su ex compañera. Claro, las dos cantaban en Casi Ángeles, ¿te acordás, no? La Lali y la China, ¿eh? Lali Espósito volvió a generar polémica al sincerarse sobre su actual vínculo con la Eugenia, la China Suárez. Lejos de alimentar los rumores de que ambas tienen una mala relación, la artista confesó tenerle un profundo cariño por la historia que comparten las dos. No es que pasó algo, no es que nos hayamos peleado, no es que nos sacamos nuestras parejas, no. Simplemente hace muchísimos años, muchísimos, que no tenemos un vínculo de amistad, reveló la Lali a la prensa, y en esa misma línea intentó bajarle el peso a sus declaraciones. Se arma siempre quilombo cuando digo que no somos amigas en este momento de la vida. Bueno, son sentidas las palabras de Lali Espósito, que conmueve profundamente por su relación con la China Suárez por estos tiempos, ¿no? Bueno, vamos a otro título. El presidente de la UEFA, Unión Europea de Fútbol Asociado, volvió a apuntar contra Infantino, que es el presidente de la FIFA. Tendrá un candidato en su contra. El titular de la casa madre del fútbol quiere presentarse para la reelección, pero luego del escándalo por la FIFA, Forward Enterprise se puso en contra de gran parte de las federaciones. El presidente de la Unión de Asociaciones Europeas de Fútbol, la UEFA, Alexander Kafferin, expresó una vez más su posición totalmente en contra de la continuidad del actual presidente de la Federación Internacional de Fútbol Asociado, que es el inefable Gianni Infantino, que muchos ya no le tienen fe, como decía Olmedo, ya no me tienen fe. Por otro lado, otra noticia, declararon inocente a una docente que fue acusada de abusos en una escuela de Telebre. Total, no pasó nada. Rosana Ortega estaba acusada desde el 2024, hace dos años, no, por abusos a tres alumnos en la escuela 201. La jueza María Tolomei declaró hoy inocente a la docente Roxana Ortega, que desde el 2024 se encontraba acusada por el presunto abuso de tres alumnos en la escuela 201 de la ciudad de Trelew. Vamos a otro título. Ayer corrí libre. El emotivo mensaje de Nahuel Gallo, ¿se acuerdan Nahuel Gallo? Tras correr la media maratón de Buenos Aires, donde participaron la Vila Maratón, la ganó este tipo, este muchacho que después fue a celebrar la cancha de River, en menos de una hora batió el récord mundial, ¿no? Y bueno, Nahuel Gallo, recordamos, Nahuel Gallo estuvo detenido en Venezuela, bueno, corrió la media maratón, 31.000 participantes hubo, 31.000, un día espectacular, un domingo espectacular. Pero así dijo en las redes sociales el gendarme que estuvo más de un año preso en Venezuela, Nahuel Gallo. Y formó parte el domingo, reitero, de uno de los eventos deportivos más convocantes de la Ciudad Autónoma de Buenos Aires, la media maratón, y tras su participación en el evento escribió en sus redes sociales, ayer corrí libre. Manuel Gallo dejó un sentido mensaje en su cuenta personal al llegar al final de la prueba que recorrió varios porteños a lo largo de los 21 kilómetros de recorrido, como lo es una media maratón. Las compras al exterior por courier cayeron en julio a nivel mensual, pero subieron 15,5% interanual. El ritmo de importaciones puerta a puerta se redujo en medio de la caída del salario privado en dólares. Las compras de argentinos al exterior a través del sistema Courier en julio tuvieron una merma frente a junio, aunque crecieron 15,5% en interanual, ¿no?, siendo un menor ritmo que el registrado en los meses previos, según detalló la consultora analítica en base a datos del INDEC. Finalmente, que sí que se reflejó que el gasto en exportaciones de particulares en el séptimo mes del año alcanzó los 108 millones de dólares, quedando 17 millones de dólares debajo de junio del año pasado. Y al analizar la cifra alcanzada durante julio, desde Analítica señalaron que estuvo por debajo de los tres meses anteriores, pero se mantiene por encima de los 100 millones de dólares mensuales, aunque lejos del máximo histórico exhibido el mes previo, o sea, en junio. Las compras al exterior, bueno, bajaron un poquito por courier. Bueno, esto que nos alerta en el mundo, en todas partes del mundo, ya no nos llama la atención, sino que esperamos que cada día, a ver dónde suceden estos eventos, ¿no?, que deseamos que no lleguen nunca por estos lados. Dos sismos consecutivos sacudieron en este caso a Costa Rica y provocaron una alarma. Cayeron objetos en algunos lugares y la gente sintió mucho, pero mucho temor. Dos sismos consecutivos sacudieron la madrugada de ayer en San José, la capital de Costa Rica, y las principales ciudades del país, provocando, como dijimos, alarma en la población y la caída de objetos en algunos lugares. El primer sismo de magnitud fue de 5,4 y ocurrió a la 1:37 local, ¿no?, y tuvo su epicentro en Cascajal de Coronado, a menos de 15 kilómetros al norte de San José, con una profundidad de 7 kilómetros. Esto lo informaba la Red Sismológica Nacional de la Universidad de Costa Rica. Y dos minutos después se sintió otro temblor de magnitud 4,8 en la misma ubicación, a una profundidad, en este caso, de 10 kilómetros, según pudo constatar la prensa. Tanto por la escasa profundidad como por la cercanía con la capital, el movimiento telúrico se reportó como sentido con mucha fuerza en centros de población en la gran área metropolitana de San José, principalmente quien habitan en la región norte de ese país, en Costa Rica. También se ha movido Costa Rica por estos temblores diarios que ocurren, particularmente últimamente, mucho en Sudamérica. Bueno, todos vimos ayer en los distintos noticieros este chico que robó un colectivo, levantó pasajeros, fue detenido, el chiquito este, ¿no?, y el insólito argumento que tuvo, que fue para defenderse. El involucrado se hizo pasar por el conductor, realizó el recorrido habitual de la unidad perteneciente a la empresa 216 hasta Morón y levantó pasajeros incluso. Un insólito hecho que ocurrió el domingo en la zona oeste del conurbano, donde este delincuente fue detenido por robar un colectivo, al tiempo que se defendió al señalar que quiso cumplir un sueño. El malhechor se subió al interno de la línea 236 al observar que no estaba el chofer y que se encontraba estacionado con las llaves de ignición colocadas en la terminal de la localidad Pontevedra, en el partido de Merlo, a metros de la estación del tren Sarmiento, y arrancó el muchacho. El involucrado se hizo pasar por el conductor, realizó el recorrido habitual, cargó la máquina, ¿no?, habilitó el tablero, e hizo el recorrido habitual perteneciente a la empresa 26 hasta Morón y levantó, como te dije, pasajeros. La compañía, por su parte, realizó la de renuncia correspondiente y comenzó un seguimiento controlado hasta que fue interceptado, lógicamente, por efectivo de la comisaría cuarta de Gervasio Pavón, ¿no? El personal requisó al ladrón y le incautó un arma blanca tipo tramontina. Llevaba el cuchillito para comerse algo en el viaje, ¿no?, según indicaron los voceros, ¿no? Al momento de ser indagado por las autoridades, el malviviente brindó un insólito argumento: quería cumplir un sueño. Bueno, mirá vos qué sueño hermoso que tenía este muchacho. Encima levantó pasajeros, todos se la comieron, pagaron el boleto, dejó los mangos que tenía que dejar, hizo la planilla correspondiente también, la llenó. Estaba muy avispado. Bueno, Marc Anthony, otra vez noticia Marc Anthony. ya puso en preventa las entradas para su segunda fecha en Buenos Aires. Dos fechas. Tras agotar en tiempo récord el show del 28 de octubre, el artista de salsa más vendido de todos los tiempos, bueno, sumó una nueva presentación para el 29 en el Movistar Arena, el Día de los Ñoquis. Ya habilitó la preventa de entradas para su segunda fecha en Buenos Aires, Marc Anthony, luego de agotar tiempo récord las localidades para el show del 28 de octubre en el Movistar Arena. Así que ante la enorme demanda de sus fanáticas y fanáticos también que los hay, este cantante confirmó una nueva presentación para el día miércoles, un día de miércoles, el 29, día de ñoquis. La nueva función se suma al regreso del artista aquí a la República Argentina en el marco de su próxima gira internacional. Bien por Marc Anthony. Bueno, más títulos. Milei volvió a La Rosada después de 24 días para reunir el gabinete. Hacía 24 días que no. Él se siente bien en la quinta presidencial de Olivos. Eje de la morosidad y el rumbo económico es lo que se trató. El presidente llegó a las 9:24 de ayer y reunió al equipo casi completo. Los indicadores no reflejan una crisis, precisaron. Ah, ¿no? El presidente Javier Milei encabezó ayer a la mañana una nueva reunión de gabinete para exponer las claves del programa económico y disertar en torno a los altos indicadores de mora que refleja la sociedad. Retomó a la Casa Rosada después de 24 días de reclusión en la Quinta de Olivos con agenda privada. A las 9:25 ayer, el libertario ingresó en el Patio de los Bustos, o por el Patio de los Bustos, así se dice, y esperó la llegada de sus ministros y secretarios que se reunieron por más de casi 3 horas. Durante el encuentro, el presidente reafirmó que no va a entregar las ideas que guían la gestión y que al populismo no se le gana con más populismo. En ese sentido, sostuvo que para ganar no se hacen trampas y que no va a traicionar sus ideas en pos de resultados electorales, precisaron las fuentes oficiales lo que decía Milei ayer cuando volvió a la Casa Rosada después de rascarse 24 días en la quinta presidencial de Olivos. Por otro lado, según un informe, el 79% de los productores bonaerenses afirmó que los caminos rurales están en mal estado. Y sí, siempre, toda la vida. Un estudio de la Universidad Argentina de la Empresa reveló que la mayoría de los productores agropecuarios enfrentan dificultades logísticas y pérdidas económicas debido al deterioro de las vías rurales. Un sondeo llevado a cabo por la Universidad Argentina de la Empresa, la UADE, puso en relieve la compleja situación que atraviesan los caminos rurales en la provincia de Buenos Aires, no solamente la provincia de Buenos Aires. Bien, títulos que hemos volcado y desarrollado en la mañana de hoy, acompañado por regalos y galerías Boadú. 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Mientras tanto, y el reloj marca las 8:40, nos vamos a escuchar el segundo tema musical de la mañana.

Bien, bien. Bueno, vamos con agenda municipal y actividades aquí en General Rodríguez. En cuanto a actividades, recordamos día por día lo que se lleva a cabo en talleres culturales 2026 en la Casa de las Culturas de Dardo Malvino. Y hoy es día martes, así que desde las 10 de la mañana de hoy hasta las 12 de hoy, danzas árabes. Guitarra clásica de 11 a 13, ajedrez de 14:30 a 19, danza folclórica y zapateo de 14 a 16, danza samba de 16 a 18, telar de 16 a 18 horas, tejido a dos agujas crochet, 18 a 20 horas, y coro municipal, como todos los martes, como siempre, en el horario de 19:30 a 21 horas, las actividades en taller cultural de la Casa de las Culturas, en Avenida 25 de Mayo y Leandro Nalén. Las consultas las puedes hacer al 237-15-403-9456. 15-403-9456. Bueno, bien. Por esto. Vamos. Tengo que anticiparle. Me ha mandado un mensaje la señora Irma Ferreira, ¿no? Me dijo: a Claudia le perdono todo, a vos Sotreta nada. La culpa tiene Claudia, aunque fue ella la que puso, ¿eh? O sea que yo no tengo la culpa que hayan puesto a ese magnífico cantante como es la, y esa voz magnífica como es la de Palito Ortega, ¿eh? Por ahí se lo dedico a Cacho. Presentación del Plan de Emergencia Municipal, gestión del riesgo ante lluvias, tormentas y el fenómeno El Niño 2026-2027. Esto se va a llevar a cabo el próximo viernes 28, este viernes, en la Cámara Empresaria de General Rodríguez, en Hipólito Yrigoyen 366, invitación de la gente de Defensa Civil, a partir de las 11 de la mañana. Reitero, presentación del Plan de Emergencia Municipal. Interesante esto, la gestión del riesgo ante las lluvias, tormentas y el fenómeno El Niño 2026-2027, viernes próximo, 11 de la mañana, Cámara Empresaria, Hipólito Yrigoyen, 366. 19 de septiembre, 20 horas, por primera vez aquí en General Rodríguez, Vuelta. ¿Qué es esto? Flamenco y folclore. Mirá vos qué linda mezcla, hermosa. Flamenco y folclore, música y danza. En guitarras, Héctor Romero y Diego Gallo. Mirá Diego Gallo, cuántos años hace que no los veo. Las voces de Eugenio Romero y Leandrito Villalba. Danza, Inés López. Y percusión, Rodrigo Quintana. Artistas invitados, música y danza. 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En la Sociedad de Fomento Parque La Argentina, Belisario Roldán 560 en Las Malvinas. Bueno, Ritorna Café, el 11 de septiembre, Ritorna Café invita a todos los docentes en su día, un momento único a partir de las 20 horas. Música, cena y premios. 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Mismo día, por la noche, también a partir de las 21 horas, te esperan la gente para pasar el Día del Maestro en La Redonda. ¿Sí? En La Redonda. Retamar te invita a todos ustedes que pasen por La Redonda para celebrar el Día de Todos los Docentes, ¿no? O reunión de todos los docentes allí, ¿eh? Bueno, andar reservando también en La Redonda, ya te vamos a pasar la vía de comunicación, de telefónica. Bueno, el Centro Cultural Germán Ayala, como siempre, el taller de percusión, los sábados de 17 a 19 en Avenida Eva Perón 590. Voy a recordar esto, la revista oficial de la Feria del Libro General Rodríguez, tu negocio también puede ser parte en esta Feria del Libro, sí. Venden espacios publicitarios, así que estás interesada en reservar tu espacio y después ser verificado, y no verificado, sino visualizado en la Feria del Libro. La Sociedad Argentina de Escritores, filial General Rodríguez, te invita a ofrecerte estos espacios publicitarios, no te invita, te ofrece estos espacios publicitarios reservando tu espacio al 11-2839-9881. 11-2839-9881. Pregunta por Virginia, ¿eh?
Bien, tenemos que decir también que en este caso la gente de Punto Estación te está esperando allí para cualquier consulta que puedas tener, una información en general sobre vacunación antigripal, campaña de vacunación del dengue, que se hace todo el año, la promoción de salud, las charlas de prevención, la toma de presión arterial. Te esperan ahí la gente de Secretaría de Salud Pública, la Dirección de Salud Comunitaria. Acércate nomás a Punto de Estación de lunes a viernes de 8 a 13 horas. Quiero decirte al respecto también que la Subsecretaría de Servicio Local, que tiene su dirección en Sargento Coral 328, en la esquina de Montes de Oca, ahí en el primer piso del barrio Parque La Argentina, que queda a 3 cuadras de la Estación Malvinas, funciona la Secretaría de Servicio Local. Lunes a viernes, de 8 a 14 horas. Dos contactos para que te comuniques. Uno es vía WhatsApp, mensaje por WhatsApp, 11-3480-4414, 11-3480-4414, o el teléfono directo de la Subsecretaría de Servicio Local de las Malvinas al 237-485-1536, 485-1536. Ya falta menos, en octubre, falta pasar septiembre aún, 3 de octubre, el Camino a Jesús María, el lugar tradicional, la Posta de Peralta, anda interiorizándote en la Posta de Peralta para el sábado 3 de octubre desde las 4 de la tarde. La ronda de mujeres se lleva a cabo todos los días, segundo miércoles de cada mes, todos los segundos miércoles de cada mes a las 2 de la tarde en el CAP 14, en Barrio Almafuerte, en Puerto Bahía Blanca, 251, según el informe de la Secretaría de Desarrollo Comunitario, Dirección de Servicio Local. Esto está a cargo del área de salud mental comunitaria en esta llamada ronda de mujeres. Todos los segundos miércoles de cada mes desde las 2 de la tarde. Y el espacio grupal de encuentro y apoyo orientado para adultos y adultos es este dispositivo, digamos, diseñado para fortalecer los lazos sociales y brindar acompañamiento ante diversas problemáticas. Se los espera primer y tercer jueves de cada mes a las 2 de la tarde. ¿Dónde? En Pico Rojo, en el CAP. Tradicional CAP, Centro de Atención Primaria y Salud número 20, ubicado en Amancay, Acevedo. Organiza el equipo de salud mental. Quiero recordarle que desde el 10 de agosto, las áreas del Plan Más Vida, la Casa de Justicia, el Servicio Alimentario Escolar, dependiente de la Secretaría de Desarrollo Comunitario, funcionarán en el Centro Integral Municipal Presidente Néstor Carlos Kirchner, ubicado en Sargento Cabral y Estanislao del Campo, Barrio Parque La Argentina, de lunes a viernes de 8 a 14 horas. La Oficina de Seguridad Alimentaria, dependiente de la Secretaría, funcionará en el CAP 16, ubicado, como dijimos, en Cherubini 450, que es el hospitalito, de lunes a viernes de 8 a 14 horas. Están funcionando tanto la Secretaría de Salud Alimentaria, ¿no? De Seguridad Alimentaria, y el Plan Más Vida, Casa de Justicia, Servicio Alimentario Escolar. La gestión de emprendimientos productivos para mayores de 16 años, sector industrial planificado, lunes y jueves de 9 a 12:20 horas es la preinscripción a estos cursos de gestión de emprendimientos productivos. Lunes y jueves de 9 a 12:20 horas. ¿Dónde? En Lumbreras 1800, aquí en General Rodríguez. Turnos disponibles para psicología, atención presencial y niños y niñas y adolescentes, ¿sí? La licenciada Lara Pico, psicóloga infanto-juvenil en Beruti 78, aquí en General Rodríguez, y esta vía de comunicación para que vos te puedas comunicar e informarte sobre los turnos disponibles para psicología, para niñas y niñas y adolescentes. 11-2572-0578, 11-2572-0578. 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
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En cuanto al taller de programación de aplicaciones móviles, lugar del curso Coronado 2765, aquí en General Rodríguez. Los cursos se llevan a cabo los miércoles de 17 a 19 horas y el contacto es 11-6860-9210. 11-6860-9210. Aprende a programar desde cero. Cursos de informática en Coronado 2765, General Rodríguez, miércoles de 17 a 19 horas. Bien, de acá pasamos al fútbol nuestro de cada día. Ayer se completó la fecha. Lanús Argentinos empataron 1-1. Tigre le ganó a Central Córdoba Santiago del Estero 2-1. Y Talleres empató con Rosario Central con 2 goles de Di María. Rosario Central 2-2. Bueno, hoy hay fútbol. Juega algún equipo argentino. Godoy Cruz por Primera Nacional. Pero juega en la B, Godoy Cruz. No hay fútbol en el día de hoy. Leandro Alén sí juega hoy. Leandro Alén juega hoy en su cancha. Acá dice suspendido. Julián, ¿juega Alén hoy? Acá dice suspendido. No sé, acá en la liga dice suspendido. 0-0. Dice suspendido 0-0. Debe ser porque no se jugó el partido, es un partido que se debe, ¿no? Claro, por eso se juega hoy. Si quiere ir a la cancha Alén, alentar al lechero, hoy Leandro en Alén, Juventud Unida, lo puede vivir también por radio en la 89.5, a partir de las 3 de la tarde, ¿verdad, Julián? A partir de las 3 de la tarde, Leandro en Alén, Juventud Unida. Y para finalizar, no me puedo olvidar para Gladys los números de los sorteos de anoche. En la Nacional Nocturna, primer premio 3.169, Los Vicios, 3169. Y en la provincia, La Fiesta, 3.620, 3620. En cuanto al otro resultado, en este caso la Quiniela Plus, no hubo ganadores con 8 aciertos, quedaron en banda todo el pozo que no dice acá cuánto es. Con 7 aciertos tampoco ganó nadie, no ganó nadie ayer en la Quiniela Plus, ¿qué le va a hacer? Y en el Quini 6, hubo ayer Quini 6, no sabemos si hubo Quini 6 en el día de ayer, pero la información nos lleva a decirte que ayer hubo Quiniela Plus, no me salta el Quini 6, del día de antes de ayer, así que solamente Nacional y Nocturna. Bueno, nos vamos. 7 grados la temperatura, 7.5, 83 el porcentaje de la humedad, el viento 11 kilómetros en la hora del sector este, la máxima para hoy 14 grados, con cielo así como ayer, parcialmente nublado y un poquito de viento. Para mañana, día similar al de hoy, 8 de mínima, 11 de máxima.

Día, me anoto al sorteo, anotá Julián, Mirta 578. Dice que tengan un hermoso día, muchos éxitos, sigan así. Gracias, Mirta Camba. Lo mismo para vos, que tengas un excelente día. Anotá a Mirta Camba con el 578, por favor. Bueno, y nos vamos con la frase. Gracias, Claudia, por estar desde el otro lado siempre con toda amabilidad. Salvo esa falla que tuviste hoy, me hiciste gran problema con la abuela, la vieja. Voten la culpa, ¿eh? Ella te manda saludos, dice que vos no fuiste, que fui yo. Yo no estoy del otro lado. Sotreta, me dijo. ¿Qué le va a hacer? Frase del día. Si hoy todo va bien, disfrútalo y agradécelo con el corazón. Y si las cosas se ponen difíciles, abrázalas también, porque ahí es donde nos volvemos más fuertes. Al final, todo es parte del camino. Gracias, Claudia, por tu compañía y atención. Gracias a ustedes por estar del otro lado, como siempre. Que pasen un lindo día martes. Volvemos en 23 horas, ¿eh? Ahora, sumate que no resta. Y a las 3 de la tarde, fútbol con Alem frente a Juventud Unida, aquí en la 89.5. Hasta mañana y gracias.

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pero muy buenos días, General Rodríguez. 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

Muy buen día, Charlie querido. También le damos la bienvenida a los buenos días al doctor, el señor Máximo Puskovas. Muy buen día, Maxi. Nos venimos para el lado del estudio y es el turno de ella, docente, conductora de eventos y un montón de cosas más. Le damos la bienvenida a los buenos días a la señorita Karen Luz Dimieri. We were good.

0: medio gris hoy, ¿eh? Se nos fueron los días de sol. Lo presentamos al conductor de todo tipo de eventos, animador, el señor que te resuelve los problemas, el señor que se va mate todas las mañanas. Hoy se vino con la camiseta futbolera, ¿no?
1: La de Alem, sí, sí.
0: El señor Julián Menezes Soul.

Muy buenos días para toda la gente de General Rodríguez. Y por último le damos la bienvenida a los buenos días al director de la emisora, que también nos acompaña como siempre, el señor Alejandro Kreuzke.

0: Muy bien, Cristina Aguilera, entonces.
1: No sabía que este todo. Tema era de ella, ¿viste? Cuando conoces no, un tema,
0: son,
1: pero.
0: Son varias cantantes igualmente.
1: Ah.
0: Pero es de Cristina. Cristina Aguilera.
1: Bueno, para poder.
0: Escucha este tema.
1: A ver, este.
0: Tiene mucho de todo.
1: Incluso canta en castellano.

Recuerda que para participar entonces del premio el día de hoy o para pedirte un tema a Cristina Aguilera, podés llamarnos al 0237-484-3161. ¿Qué tema? Si no, llamas a nuestro celular al 237-4100-895. Escuchá.

0: temas. También te podés comunicar a nuestra página de Facebook Radio Municipal General Rodríguez.
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0: Bueno, ya están todos, Canelú, hemos dicho todo, no nos falta nada. Ahí está. Bien, acá estamos con algunos mensajitos que nos van llegando ya en el comienzo del programa. Gustavo Ruiz, que ahí mandaba un sticker celebrando, y dice buenos días chicos, a sumarse. Jorge Sacristán, que dice buen día para todos y los oyentes. Feliz cumpleaños para Jorge Sacristán en el día de hoy. Que lo pase muy lindo, después te vamos a saludar obviamente en el momento de los cumples. Después por otro lado el Peque nos mandaba el siguiente audio.
1: Buenas, linda mañana, ¿verdad? Por la pregunta, la verdad que no tengo ni idea. Yo respondería azul y amarillo como mi corazón, pero la verdad que no tengo ni idea. Me voy a tirar por la opción 3. Y nada, bueno, y no conozco canciones de Aguilar, así que
0: Aguilera.
1: Nada, gente, Aguilar. Estoy re contento porque esta noche me invitaron a comer guiso, así que nada. Este fresquito viene bien, un buen guisito allá en el barrio El Mondongo, en Quilmes, así que nada, gente, lo dejo tranquilo, porque no me quiero bajoñar, porque anoche tuve un cruce de palabras con la familia y nada, me dicen que soy egoísta, pero no comparto.
2: Muy bien, arrancó con todo el tipo.
3: Muy bien, Peque, así nos gusta. Siempre el humor. Silvia Arce se comunica con nosotros y dice, hola, buen día para todos. La pregunta rojiza. Y se anota con toda su familia, ¿no? Silvia, Sol, Luz, Rocío, Leonel, Walter, todos, Morena, sí. Rodrigo, Nahuel, Ezequiel, eso. Nomi, Azul, Gastón, Gabriel y Gisela.
0: Le mandamos un beso grande a todos ellos.
2: Todos ellos.
0: Marina Ábalos, que dice, buenos días, el mis lindos. La luna se pone roja, luna de sangre. Después le mando saludos a mi amigo Mike Migue, que ahí me mandaba...

0: Hay una campera, agarrala si estás bien, da una señal. Como siempre, claro. Como ya he dicho, hay veces que subo el dedo.
1: Claro, sí.
0: Él me pide, mueve una hoja, agarra sí. un buzo. Ajá. Ella ya está todo mandado. Mike, abrazo.
1: Ah, muy bien esa, está bien.
0: Que dijo que las empanadas que había ganado sí. de Marta Gelbés.
1: Sí, espectacular.
0: Una locura.
1: Bárbaro.
0: Y a vos te digo, que estás del otro lado, si a sí. vos te dicen que tu empanada era más rica...
1: Sí.
0: Todavía estás a tiempo de anotarte en el concurso para participar de la fiesta municipal de la empanada rodriguense.
1: Sí.
2: Pero.
0: No, no hay pero, ningún
2: pero tenés que haber hecho el curso de manipulación
0: sí,
2: de
0: tenés,
2: alimentos.
0: Eso sí, eso es indiscutible. Tenés que tener claro. el certificado.
2: ¿Por qué lo aclaro? Porque hay mucha gente que sabe cocinar muy bien y muy rico. Mm. Pero que hayas hecho el curso de manipulación de alimentos es raro. Sí. Tiene que ser alguien que se dedique justamente a esto.
0: O sea, tu empanada puede ser la más rica, pero exacto. si no tenés certificado de manipulación...
2: No
0: si
2: podés no... hacer esto. No te podés anotar.
0: Muy bien.
2: Es un requisito. Que está perfecto.
0: Requisito.
2: Que está perfecto, porque la gente va a probar esas empanadas y vos tenés que...
0: Me manda un audio el señor Raúl Nieto.
2: Con todas esas normas, así que está muy bien.
0: Y yo me juego... Sí, las normas, las Carlas, las Claudias.
2: Mm. Ah, bueno. Entre el Peque y Julián hoy... ¿Qué mañana vamos a tener?
0: Tengo un audio de Raúl Nieto.
3: Una duda existencial.
2: Ah, sí,
3: voy a recurrir a un amigo para ver si me puede
0: desaznar
3: de esta duda existencial. Mm. ¿La empanada rodriguense lleva aceitunas? ¿Lleva pasas de uvas?
0: No.
3: ¿Lleva papa?
0: Papa. Hey, papa,
3: ¿se puede
0: ser?
3: Hacer la empanada de mondongo, como dice por acá una amiga? A ver, ¿me puede desaznar este amigo
0: 80 preguntas.
3: De la radio municipal acá enfrente?
2: Sí.
3: ¿Cómo es el tema de la empanada rodriguense? ¿Me lo podrá decir, por favor?
2: Y cada uno va a llevar su impronta.
0: Ahora porque él está al aire encima.
2: Ah, qué mal.
0: ¿Qué hace,
2: al aire?
0: Raulito? Buen día.
2: Buen
0: Me
2: día.
0: Imagino que estás al aire, así que saludo a toda la gente que te está escuchando. Ya se pueden ir pasando para la 89.5 a escuchar su mate que no resta, que estamos hasta el mediodía.
1: Qué jodido que gente. Qué gente jodida.
0: Si se quieren divertir, que se crucen, no hay problema.
2: ¿Cómo hace para estar al aire y escucharnos a nosotros?
0: No, escucha, nos manda mensaje, nada más. Escuchame una cosa, pero... Raulito. La empanada... A mi parecer no tendría que tener pasa de uva, porque eso para mí es un crimen.
2: Aceituna, pregunta.
0: Pero aceituna, no, preguntó aceituna, pasa de uva, papa. Bueno, ¿aceituna? Papa, las empanadas con papa no son malas. Aceituna
2: salteñas.
0: No me molesta.
1: Es su gusto, digamos.
0: Por
1: ¿no?
0: eso, es mi gusto, claro, por eso aclaré. En cuanto a mi gusto.
1: Son malas, yo no vi lo que las papas peguen.
0: No, pero por eso dije.
1: ¿Por qué?
0: Por eso dije, en cuanto a mi parecer.
1: Claro.
0: En el reglamento, no sé si usted lo vio, señor Raúl Nieto, le explico, porque yo me metí para ver las bases y condiciones. No te pone limitaciones
1: claro.
0: en cuanto a ingredientes.
2: Porque justamente va la creatividad. Lo
0: vos
2: que
0: le querés
2: ganar.
0: Poner una claro. pata de un caballo que mataste
2: ay,
0: en el campo,
2: no,
0: lo podés
2: chico,
0: poner.
2: ¿Por qué?
1: Es carne
0: de
1: caballo.
0: Cuando comés sándwiches de mortadela. Bueno, no. vos no comés sándwiches de mortadela.
2: No.
0: Vos
2: no,
0: sos
2: sí,
0: jamón crudo.
1: Eso es jamón crudo.
0: Pero Raúl Nieto, Alejandro, yo, Claudia,
1: patrón,
0: que comemos
1: patrón,
0: a veces.
1: Jamón crudo,
0: que comemos a veces mortadela.
2: A Claudia tampoco le gusta la mortadela.
0: Ah,
2: toma.
0: Algo tenía.
2: Bien,
0: ¿qué
2: es
0: el cerdo?
1: Son más finos.
0: Tampoco.
2: Tampoco nos gusta.
0: Son todos finos acá.
1: Son todos finos.
0: Bueno, Raulito, es todo libre albedrío, corazón de melocotón, porque no hay limitaciones dentro de las bases y condiciones. Así que pueden llevar lo que quieran. Y
2: largo
0: aprovecho y les digo
2: largo
0: a los oyentes del programa tuyo, Raulito, si en sus casas le dijeron que su empanada es la más rica, que se anoten a participar, que todavía tienen tiempo, hasta el 31 de agosto... para participar de la cuarta fiesta municipal de la empanada rodriguense. Si te dijeron que tu empanada es la más rica, vení y mostralo acá en... bueno, se pueden meter en la página de la municipalidad y ahí tienen el link de inscripción. Abracito grande, besito. Ahí está.
1: Todo eso.
0: Ya está, para que no me mande nunca más un audio.
1: Todo eso, qué largo.
0: Si después de esto me sigue mandando audio...
1: Eso es
0: un hijo
1: de... Le gusta sufrir.
0: Claro.
1: Le gusta sufrir.
0: Claro, es bastante masoquista.
1: Sí.
0: Mirta con el 578 se nota que dice, ¡buen día! Me sumo al sorteo.
1: Bueno, muy bien. Mirta con el 578.
0: Que hay el 578. El Peque dice, para vos, Juliancito Celoso, al ángulo. No, yo no tengo drama. Bueno. Yo hago lo mío, vos haces lo tuyo, amigo. Así que ahí estamos. Bien, ya tenemos la música, ya tenés la pregunta en el caso de Leo Pergamen, de qué color va a ser la luna.
1: Sí.
0: blanca, grisácea o roja.
1: Uh-huh. No hay azul y amarilla en el colpeque.
0: No, lamentablemente
1: no. No hay.
0: Y hoy tenés para participar, como decía Karen, tenemos sorteo como todos los días.
2: Exactamente, el día de ayer se sorteó la cena en la parrilla El Pequeño David, que sí, eso lo hacemos los lunes. Los martes te podés llevar dos pizzas de La Redonda, como el día de hoy, o por ejemplo el próximo martes un combo de Café Martínez. Los días miércoles, jueves y domingo te llevas una prenda sorpresa de Galerías Boadú, que es ropa. Uh-huh. Los miércoles también te podés llevar un combo de fiambres de nuestros amigos los Juanes y Ju. Los jueves un combo de CM24 era, chicos.
0: CM23,
2: le agregué un número. CM23, que es una hamburguesa con papas fritas.
0: El kiosco.
1: Sí.
2: Ah, y los viernes te podés llevar una pizza de...
1: C24.
2: Lo dije al revés.
0: Ah, no, es C24. C24. No,
2: ah, dijimos cualquier cosa. C24. Ahora sí, perdón.
1: Los miré. Pero lo dijeron tan seguro ustedes que dije, bueno, debo estar equivocado yo.
2: Yo le agregué una letra, le sacó un número, estamos bárbaros. Sí, sí. C24, discúlpenos.
0: En algún momento iban a llegar al
2: kiosco. Las ricas.
1: Hamburguesas con papa, claro.
2: Y los viernes te puedes llevar o un combo de Afra, sí, que ayer estuvo, ¿no? Nuestra amiga de Afra, acá Brisa, contando,
0: sí,
2: Brisa.
0: Le mandamos un saludito a toda la gente.
2: Sobre todo lo natural que vende, tan lindo, tan rico. Sí. Y si no, también te puedes llevar una pizza de La Pinta de Romeo.
1: Muy bien. Muy bien. Esas cosas. Bueno, también tenemos hoy 10 entradas para, que podríamos hacer 5 tandas de 2, supongo.
0: 5 y 5.
1: O si no, que nos digan, qué sé yo, a lo mejor de la gente, claro, porque quiero 3, porque capaz que tiene 3 chicos, a lo mejor la persona que nos manda.
2: ¿Para qué son las entradas?
1: Perdón, esa foto que...
0: Me estoy sacando una selfie.
1: Ah, se está haciendo una selfie. Digo, ¿qué está haciendo? Señálele a quién. ¿A quién le sonríe? Este está como los candidatos, a veces que no hay nadie y saludan. ¿Qué le pasa?
0: Eso está bueno, pero acá la cámara da para afuera, entonces no podría hacerlo porque se vería si no pasa nada.
2: Ahí está asomando el sol, no me quiero emocionar.
0: Ah. Febo asoma.
2: Bueno, ¿para qué serían las entradas, Ale?
1: Para el circo, para la función de las 8 de la noche, creo que a las 8 de la noche.
0: Una reunión con el bloque de... No.
1: No, de compromiso. Eso es lo que pierden. A las 8 de la noche es la función del circo del día viernes.
2: Del día viernes, muy bien.
1: Los últimos van ahí.
0: Los últimos se llevan entrada, sí, para, sí, para el programa de Ariel Martínez.
1: Show, los últimos, un show del chiste de Julián, por ejemplo. Podemos hacer.
0: Para el que pierde se lleva 2 entradas para ir a ver en vivo el programa de Ariel Martínez.
1: O a lo mejor.
0: La derecha
1: radio. O ver un video con nosotros de física cuántica. Podría ser, por ejemplo. Entre los que pierden. Eso entre los que pierden.
0: ¿Que nosotros también vamos?
1: Ustedes también, por supuesto.
0: No, si está ya bien. ¿Ya perdemos sin participar?
1: Voy yo solo, no importa. Me hago cargo.
0: Audio de Raúl Nieto. Vamos. Yo le mando 2 minutos de audio y me manda 7 segundos.
3: Otra. No me contestaste si la empanada de Mondongo también puede participar. Esa que venden ahí en la entrada del Bicentenario también puede participar.
0: A ver. Cuando escuché.
1: ¡Aflojá vos con el mondongo!
0: Claro, vos le tenés que aflojar a todo.
1: Al mondongo, aflojale
0: vos. Al chupi, al mondongo, un montón de cosas. Le tenés que aflojar vos. La empanada puede tener cualquier cosa, monstruo. Puede tener lagarto si querés adentro. Porque las bases y condiciones no limitan los ingredientes. ¿Cuántas veces te lo tengo que explicar, abuelo?
1: Bueno, muy bien. Bueno, ahí estamos,
0: Jorge Sacristán que dice: Julián, buen día para todos y los oyentes. Sí. Jorge, Mariano y Nicolás se anotan.
1: Sí.
0: Marcos Mazonat dice: muy buen día, sumate, saludos a todos por la pregunta, me juego por Rojiza. Abrazo, Marcos, Jere, Adri y Francisco.
1: Bueno, entonces recordemos, tenemos entradas para el circo. Los que quieran ir al circo con sus niños, o no, o quieren ir solos, en pareja, una noche romántica, van al circo, por ejemplo. Ahí está.
2: Hola, amor. Esta noche
0: salimos. Feliz aniversario.
2: Ay, claro. Oh, ¿a dónde me vas a llevar?
1: Al circo.
2: Vamos ahí al circo.
1: Ay.
0: Había una vez.
1: Claro. Un circo. Podría haber chicos ahí, por ejemplo, festejando el aniversario. Y después.
0: Amor, ¿te acordás que vos querías tener chicos? Sí.
1: Fíjate lo que son. ¿Ves todas estas cosas, todos estos monstruos? Así van a ser.
0: Después de hoy definimos sí o no.
1: Claro.
0: Vamos a
1: analizar, pensarlo bien, ¿eh? Sí, fíjate cómo son los chicos. Ahí está.
0: Claro, fíjate los nenes.
1: No son como tus sobrinitos que son, viste, que tu pariente ahí lo tiene los golpes, entonces se portan todos bien.
0: Los claro,
1: no.
2: A los golpes.
0: Acá claro. Jorge Sacristán que dice: a mí me gustan las empanadas. No, ni lo voy a decir.
2: No. ¿Puede ser que hoy es el cumpleaños?
1: ¿Cómo?
2: Dijo Carlito, me parece.
0: No, y él ya lo saludamos en el comienzo.
2: Ah, no, perdón, no lo escuché.
1: Es típico de este programa.
2: De Jorge no lo escuché.
1: El otro día, vos sabés que esto que nos pasó a nosotros ya algunas veces.
0: ¿Qué?
1: Que estamos haciendo algo y nos distraíamos un segundo y justo en ese segundo se dice algo.
2: Claro, porque está leyendo algo
1: y
2: nos
1: lo perdemos. Bueno, no está bien, pero nos pasa a todos. A mí también me pasó el otro día, así que nos pasa
2: sí,
1: a todos.
2: Sí, sí, sí.
1: El otro día le pasó en un programa, en Gelatina, le pasó la chica que está con Pedro Rosenblatt. Fue muy cómico también.
0: Ay, se le pasa
1: porque fue largo. Estuvieron hablando de algo que, si no me equivoco, no era los
0: Simpsons. Disoció completamente.
2: Ah, no era lo que nombraron rapidito como.
1: No, no, claro, estaban haciendo la columna de los simuladores, le pasó una cosa así. Pero claro, y ese capítulo lo explicó un largo rato. Y al rato salió ella y dijo. Nunca había. En el programa ese nunca había pasado, la verdad debo reconocer. Pero que yo lo miro 2x3. Lo miro 2x3. Y le pasó a ella. Pasó ella a contar algo, dijo, yo me acuerdo, y la miraron los otros para no gastarla, después la gastaron todo el día, no, por supuesto, como corresponde.
0: Como debe ser.
1: ¿Lo tenemos, Lucio, ya?
0: Espere que tengo mensaje.
1: Vamos con mensaje.
0: Nora Benítez que dice hola, buen día. Alberto Acuña que dice buen día. La luna se pone de rojizo con el 499.
1: Bueno.
0: Jorge Saquistán dice, ay, que gana Lemo, una alegría, que es mi cumple, ojalá, Jorgito, porque la verdad que ya... El Raúl que mandaba esto.
3: Sí, abuelo, ya mucha honra. Abuelo, ya mucha honra. No te voy a agarrar, ya voy a ir para allá.
0: Ah, ya está, no tiene sentido escuchar el audio. El Peque que dice: la empanada, si no tiene aceituna, pasa de uva y ananá, no es empanada.
1: ¡Ananá!
0: ¡Ananá! Después, Marina Ávalo que nos manda el flyer. Hoy va a estar a partir de las 12.
1: ¿Con quién?
0: Aquí en la radio municipal. Con Juan Panchi Ávila.
1: Muy bien.
0: Y con Eugenia Queque Tutti.
1: Muy bien.
0: Así que van a estar charlando con Marina a partir de las 12 acá en el programa.
1: Los responsables
0: acá en la radio,
1: del deporte municipal el día de hoy, ¿no?
0: Exactamente. Uh-huh. Después, ya está, listo. Ahora sí, perdón, Lidia. Dice, hola Juli, Ale, Karen y Clau, opción 2. Lidia Fer, Sole y Abru. Y ahora sí le damos la bienvenida a los buenos días a nuestro columnista y amigo, el señor Lucio Luchín Maggi.

0: Buen día, Luchín.
1: ¿Ya cómo estamos?
0: ¿Todo bien?
1: Todo bien, medio por el chill out techno.
0: Está lindo igual.
1: Un medio chill out techno hoy. Música tranquila.
0: Me gusta.
1: Respirar, señor. Cerramos los ojos.
0: Ajá.
1: Visualizamos un paisaje bucólico.
0: Uh-huh.
1: Animales que caminan.
0: Ajá.
1: Pastan tranquilamente.
0: Sí.
1: Los horneros hacen sus nidos.
0: Nos ponemos a meditar, ¿no? Después
1: nos ponemos a meditar debajo de un tilo.
0: Abajo de un tilo.
1: No tiene hojas porque es otoño.
0: Claro. Y si no tengo un tilo ahí a mano.
1: Y pensamos sobre la fugacidad de la vida.
0: Ajá.
2: La fugacidad de la vida.
1: Y después.
0: Un corchazo.
1: Viene nuestra compañera o nuestro compañero y nos dice que acaba de ir a hacer las compras.
0: Sí.
1: Y que el kilo de tomate vale 3.500 pesos. Ah. Entonces te dan ganas de mandar a todo el mundo a la rep.
0: No.
1: Y ahí se acaba la tranquilidad y
0: la meditación.
1: Y volvemos. Y dejas de respirar.
0: Claro. Y volvemos a la normalidad.
1: Y después tratas de volver después de un esfuerzo sobrehumano.
0: Mm.
1: Y así.
0: Qué lindo.
1: Y la vida es como un loop entre tratar de pensar tranquilamente y enfrentarse con la realidad que te lleva a patadas en el tafanario.
0: Mm.
1: Es así.
0: Bueno. ¿Qué va a hacer?
1: Pero por lo menos en algún momento descansas y respiras.
0: Ah, no, muy bien eso.
1: Tratas de relajar.
0: Bueno, pero si usted lo hace en determinadas horas que su compañera no va,
1: si no podés hacerlo
0: va a comprar tomate.
1: Respirando,
0: claro.
1: Si no puedes hacerlo respirando, siempre está la posibilidad de ir a Martinazzi y pedirle algún tranquilizante. O de ir al almacén más cercano y comprar una botella de criadores.
0: Bueno, está bien.
1: Siempre están esos métodos también, sí, para tranquilizarse.
0: Uh-huh. O te cura o te mamá. Bueno, ¿qué va a hacer? Cada uno va a hacer lo
1: que
0: puede.
1: ¿Cómo están?
0: Bien, estamos bien, por suerte.
2: Mejor me haría sentir mal.
1: ¿Vieron el leyeron o escucharon, mejor dicho? Porque yo lo busqué en las redes y no en internet. Mm. Y todavía no se puede encontrar. Habría que seguir la cuenta de X de Santiago Caputo.
0: Sí.
1: Que yo no la tengo porque yo no tengo X. He decidido no tener X.
0: Sí.
1: Yo sé que hago mal porque en X pasan muchas cosas, pero bueno, pero he decidido no tener.
0: Justo con este gobierno encima que...
1: Justo con este gobierno. Bueno, pero parece ser que Santiago Caputo como Santiago Caputo ha sido eliminado de todos los círculos de influencia del presidente por obra y gracia de Karina, entonces hoy publicó un tuit intrigante, diciendo que el tuit termina con una frase que dice más o menos así.
0: Mm.
1: Bueno, me voy a quedar sentado mirando cómo todo lo que predije va a suceder. Y antes de decir esa frase final, da a entender como que, bueno, como que se están haciendo cosas que no van, como que no se la está viendo. En otras palabras, ¿no?
0: Sí.
1: Pero bueno, pero el final es ese. El final es, bueno, y entonces me voy a quedar sentado viendo cómo sucede todo lo que yo decía que iba a suceder. O sea, como que está asistiendo a un mundo que se desploma.
0: Sí. Vos sabés que... esta mañana, yo no, la noche no lo veo porque está lamentablemente para mí mis horarios actuales están tarde. Me gusta mucho el programa de C5N que hace Berkovich los lunes a la noche. Uh-huh. Pues a mí me gusta mucho ver como periodista. Y nos ha dado, y te digo, nos da, cada tanto nos da, pero me gusta porque un tipo muy analítico y hasta ahora no le he visto ningún pife en lo económico que es lo que más maneja él. Y anoche comentó en el programa que tiene C5N que se llama La Ley de la Selva, en el editorial, casi cuando terminaba el editorial, que parece que Santiago Caputo tuvo que mediar entre Agustín Laje y el presidente Milei.
1: Ajá.
0: Porque resulta que mientras estaba escondido Milei, uh-huh, haciendo esta, capaz que esta meditación como estás haciendo vos obviamente, ¿no? Bueno, viste que tuvo unos cuantos días escondido.
1: Sí, estuvo 10 días guardado.
0: No sabemos en qué agujero estuvo.
2: 10 días guardado.
0: Sí, estuvo 10 días. Lucharle con fuerza, probablemente. Bueno, resulta que en esos días estuvo Agustín Laje en Infobae, en el canal de Infobae. Me parece, uh-huh, que fue. Entonces le preguntaron algo. Y el tipo no dijo. ¿Cómo te puedo decir, viste? No dijo nada raro. Más que decir, por ejemplo, que bueno, que a la gente a lo mejor en algunas cosas no le estaban llegando del todo, ¿viste? Eso es algo muy suavecito, ¿viste? Pero ni siquiera crítica, como atenuando, que, ¿viste? Podía ser que había gente que estaba preocupada, por, ¿viste? Pero no dijo, esto se va a la miércoles, la gente no llega a fin de mes. No dijo eso, ¿eh?
3: Sí, fue sutil.
0: Fue muy suave, como que es inevitable. Bueno, lo llamó por teléfono el presidente.
2: Me está jodiendo.
0: No. Automáticamente, ¿eh? Lo llamó por teléfono. Lo insultó, le dijo de todo.
2: ¿Por teléfono?
0: Sí, no lo dejó defenderse. Bueno, le siguió escribiendo 3-4 barbaridades durísimas y lo bloqueó después.
3: Ah,
0: lo bloqueó.
2: Bueno, muy maduro lo del intendente, por eso. Lo del presidente, perdón.
0: Javier Milei, ¿no? Entonces Agustín Laje estuvo a punto de renunciar a la Fundación Faro.
1: Ajá.
0: Que es la caja de ellos. Es la caja donde todos los grandes empresarios que le hicieron grandes favores le están depositando para que después repartan entre ellos y hagan la campaña. Y le paguen a medios, todas esas cosas. Perder la Fundación Faro, hoy en día, que salga el tipo enojadito, sería una locura para ellos. Uh-huh. Y lo tuvo que convencer Caputo. ¿Qué? Diciéndole, no haga esto, pará, qué sé yo, no sé lo que le habrá dicho, bueno, viste cómo es Javier, no sé, las cosas que te... O yo también estoy... Capaz que le dijo, yo también estoy mal, porque a mí también me están dejando afuera. Pará, no te vaya... No sé qué le habrá dicho. Bueno, el tipo parece que Laje todavía no renunció. Pero el mismo Berkovich decía, es la pelea más inesperada esa.
2: Claro.
0: Entre Laje y... Laje que un tipo, que en algún momento, tanto Milei... No tanto Karina, pero Javier Milei pensaba que Laje podía ser un tipo que no tiene ni carisma ni grandes virtudes, podía ser sucesor de él en su momento. Así lo pensó Milei en su momento. Bueno,
1: mami,
0: no se banca ni ese tipo. Entonces digo, bueno, pero es lo que estamos hablando todos los días, ¿no? Que está re loco el tipo. El tipo está re loco, está rodeado de vivos. Que la pelea entre los que están abajo de él son para ver quién se queda con la caja, con el negocio de algo. Y mientras tanto le dicen que sí, sí, Javier.
1: No, pero menos mal que ojalá que se pelee con Agustín Laje. Porque si Agustín Laje fuera sucesor de alguien o de algo, argumentativamente es mucho más fuerte Agustín Laje que Milei.
0: Sí.
1: Agustín Laje, cuando vos lo escuchás hablar, independientemente de que uno esté en desacuerdo con las ideas, cuando vos lo escuchás hablar a Agustín Laje, Agustín Laje arma un discurso coherente.
0: Sí.
1: Desde su desvarío, para mí son desvaríos de la derecha en montones de cosas, cuando habla sobre la interrupción voluntaria del embarazo, cuando habla sobre la libertad, cuando habla sobre el mercado, cuando habla de montones de cosas, para mí son desvaríos. Pero él los presenta de una forma que suena racional. O sea, cuando vos lo contradecís a Agustín Laje, le decís, no, mirá, me parece que tal cosa, Agustín Laje no se pone como un loco a insultarte, no, o a decirte cualquier cosa o a bloquearte. Agustín Laje te la sigue. Y puede llegar a convencer a mucha gente Agustín Laje.
0: Uh-huh.
1: Porque es un tipo que, como todo orador, es persuasivo cuando quiere serlo. Entonces es más peligroso Agustín Laje que Milei. Milei es un tipo que, obviamente, en este momento Milei está haciendo mucho daño.
0: Sí.
1: Pero yo creo que Agustín Laje, si tuviera una posición de poder, podría hacer mucho más. Porque corremos el riesgo de que Agustín Laje no genere el rechazo que genera Milei cada vez que habla.
0: Ajá. Sí.
1: Y puede llegar a ser, es un encantador de serpientes Agustín Laje, por eso lo pusieron donde lo pusieron.
0: Sí, sí.
1: Por eso lo pusieron como recaudador. No pusieron como recaudador al Gordo Dan. No pusieron como recaudador a Santiago Caputo.
0: Uh-huh.
1: Pusieron como recaudador a un tipo que es un seductor, que tiene 2 o 3 títulos universitarios, que está haciendo un doctorado en ciencias políticas, está terminando un doctorado en ciencias políticas. Es un tipo que habla con fluidez de cualquier tema que tiene que ver con el poder, con la economía, con la sociedad. No es un tonto. Milei es casi un tonto, que tiene la suerte de estar donde está. Pero Agustín Laje no. Agustín Laje puede ser un hueso duro de roer en un futuro electoral. No sé si tiene piso hoy. Si vos lo pones en una encuesta, seguramente nadie sabe quién es.
0: No.
1: Pero viste cómo es la derecha. La derecha tiene un montón de amigos y un montón y una trama mediática que le permite instalar a un candidato. Lo hicieron en su momento con Victoria Villarruel y con él, que no lo conocía nadie. ¿A él de qué lo conocíamos? Lo conocíamos de gritar en la televisión un poco.
0: Sí, sí.
1: Y de ir al programa de Fantino, hacerse el cantar imitando a Leonardo Fabio. Y si a ella, ¿de dónde la conocíamos? De nada. De que un día apareció de segunda en la lista de él.
0: Uh-huh.
1: Y ahí están. ¿Qué sé yo?
0: Sí, sí. No,
1: es
0: sí,
1: peligroso,
0: sí.
1: Tipo, como la gente.
0: Es peligroso. Pero bueno, digamos, por eso comentaba que era la pelea más loca. Y vos te das cuenta del desgaste, y esto también lo contó Berkovich, el desgaste que hay con Milei, porque viste que el otro día que se estuvo la reunión esta

0: Y pero sí, está bien, el empresariado
1: sí,
0: se
1: pero,
0: cubre siempre
1: la espalda. Pero lógico, pero él, ¿qué es lo que tenés que hacer? Porque por más que uno le tiene cierta idea al mismo Manzano.
0: El empresariado no. O sea, ahí que estamos hablando, vos te dijiste 25 tipos que son no son empresarios, son la alta burguesía argentina.
1: Claro, sí.
0: No tiene nada que
1: los
0: ver.
1: Los dueños.
0: Un empresario es, qué sé yo, el dueño de una ferretería en Rodríguez es un pequeño empresario, ¿no?
1: Sí.
0: Estos no estaban ahí.
1: No.
0: Ahí lo que estaba era la alta burguesía industrial y económica argentina.
1: Sí, sí.
0: O sea, los que deciden, los que deciden a quién apoyar.
1: Exacto.
0: Los que mueven el estofado.
1: Bueno, los tipos querían escuchar un poco. ¿Y por qué también esto? Porque los tipos están viendo cómo se mueve la provincia de Buenos Aires. Y los tipos se dieron, y hay unos cuantos que ya se dieron cuenta, que pese a todas las barbaridades que dice el presidente y su gente de Kicillof, la provincia de Buenos Aires, que tiene un montón de defectos, de problemas, porque no, tenemos problemas en salud, tenemos problemas en educación, tenemos un montón de problemas. Tenemos un montón de problemas. Una provincia que hasta ahora, y con todo el dolor del mundo esto, porque lo estoy diciendo sabiendo que hay un montón de gente, porque entero, que los docentes no ganan lo que tienen que ganar, los médicos no ganan lo que tienen que ganar, los policías no ganan lo que tienen que ganar, y así podemos hacer una larga lista. La provincia no explotó. Cuando es la provincia que habitualmente todo el mundo está esperando que explote. Porque por la situación que tiene, por la difícil composición, porque todo el que no puede vivir en un lugar de la Argentina porque no tiene más trabajo se viene a la provincia de Buenos Aires. Porque eso también es así. No va a capital el que no tiene trabajo de todo el mundo, de todo el país. Viene a la provincia de Buenos Aires. Bueno, así toda la provincia, los tipos se dieron cuenta del manejo que tiene la provincia de Buenos Aires. Por supuesto que esto no es gratis, digo, porque lo que hablamos siempre, seguramente algunos dirían, claro, pero los docentes ganan poco, sí, ganan menos lo que tienen que ganar, los médicos ganan menos lo que tienen, todos estamos ganando menos lo que tenemos que ganar, todos. Pero digo, este manejo de la provincia, los tipos se dan cuenta que tiene un manejo serio, que hasta ahora el gran, digamos, no es el soviético que lo querían pintar. No es el tipo, bueno,
0: el colectivista, el marxista, lo llama el presidente, lo llama el enano comunista.
1: Claro, el enano comunista, ¿no? sí, pero bueno, eso, pasó eso, entre otras cosas que está pasando, que donde hasta los tipos que tienen mucha guita se dan cuenta que, es más, en el otro día en esa reunión, varios empresarios, ahí en la plena reunión, hablando entre ellos, por supuesto, no con micrófonos, decían, no, esto no va más allá. Este no va más allá. Este no va, este se tiene que ir el 27 y listo. Pero era, y tampoco le festejaron los chistes y ninguna de otras cosas, viste, estupideces que antes le aplaudían. Esta vez no pasó nada de todo ese show que habitualmente pasa. Y una cosa que se conoció ahora, que de los grandes eficientes dicen que la ANSES perdió miles de millones de pesos por haber comprado bonos de una empresa que tenía problemas, Albanesi.
0: Ajá.
1: Bueno, intentaron modificaron series de bonos de 1.500 millones de dólares que tenían de la empresa y la empresa quebró. Eso es pérdida para el ANSES, para el fondo de garantía que tiene el ANSES.
0: Claro, el fondo de garantía.
1: Bueno, eso no nos pasó a nosotros. En dos gobiernos no nos pasó esa medida. Capaz que porque las empresas también quebraban menos, ¿no? Pero a lo mejor por eso. Pero digamos, los grandes eficientes de la derecha, cuando que viene a hacer todo más racional, les pasan todas estas cosas. Entonces, bueno, cosas que pasan, ¿no? Lucio, ¿alguna cosita más para contarnos?
0: No, eso, Pepe, estaba con este tema, ¿no? De la locura. Estaba pensando que cuando... Con qué facilidad el presidente y los habláteres, ¿no? Y los fanas, tanto hasta los locales, ¿no? Hasta los fanas locales,
1: sí.
0: Utilizan con total liviandad la palabra comunista o socialista o colectivista e ignoran lo que significa.
1: Uh-huh.
0: Ignoran qué significa. Entonces... demonizan una palabra que y sin saber de qué se trata.

0: Porque una cosa es el comunismo como forma de poder político, y otra cosa es el comunismo como sistema económico, como sistema de trabajo. Son dos cosas diferentes. Pero bueno, pero utilizan la misma palabra y entonces demonizan un sistema del que desconocen absolutamente todo.
1: Sí, sí.
0: El que escucha, ¿no? O sea, el comunismo como sistema político, como sistema económico, no es una idea sencilla. ¿Por qué? Bueno, porque Marx no era precisamente un pibe que le gustaran las cosas fáciles. Uh-huh. Ahora, mucha gente se agarra de la palabra y entonces dice livianamente que Kicillof es comunista. Pero no, vos no tenés idea de lo que significa la palabra comunista. Si vos crees que Kicillof es comunista porque te lo dijo el presidente, entonces estás en el horno con papa.
1: Sí.
0: Por eso yo digo que capaz que hay que empezar como ciudadano, sobre todo porque cuando vos sos ciudadano y vos aceptás con facilidad cualquier cosa que te dicen y la tomás por buena, entonces puede ser que te estén metiendo el perro, hermano. Puede ser que te estén metiendo el perro, y entonces vos después sos el mismo que cuando llega el momento de votar llorás y decís que la vida te engañó y que los argentinos no tenemos los gobiernos que nos merecemos, pero vos te dejaste engañar. A vos te dijeron que un tipo, a vos te están diciendo, te están machacando desde hace 2 años con que un tipo es comunista. Bueno, tratá de averiguar qué es el comunismo y después fíjate lo que hace Kicillof. Porque si vos me decís que Kicillof arma coljós, que Kicillof socializa la propiedad de la tierra, que Kicillof agarra y le quita a todas las empresas medianas de más de 10 trabajadores, las estatiza para la provincia, entonces yo te digo, sí, es comunista. Te digo, sí, la verdad que es comunista, está re loco, es flaco. Ahora, cuando vos ves que el tipo respeta la propiedad privada, el tipo no trata de hacer más de lo que puede con los recursos que tiene, que no hasta ahora yo no escuché que Kicillof en ningún momento violara ese principio sacrosanto, el principio sacrosanto de la propiedad privada, que tan caro es a los sentimientos libertarios. No conozco gente de la provincia de Buenos Aires que diga me confiscaron el campo para convertirlo en pequeñas chácaras de 1 hectárea. No lo escuché yo eso.
1: Sí.
0: Al menos no me enteré.
1: No.
0: No me enteré que agarrara a Vicentín y que lo nacionalizara, lo provincializara. No lo vi, qué sé yo. Capaz que yo estoy loco, capaz que yo estoy desinformado. Pero eso es el comunismo. Eso es el comunismo, no decir que donde hay una necesidad nace un derecho. Eso no es el comunista.
2: Claro.
0: Porque eso también es lo que le critican. Dice, no puede ser que donde haya una necesidad siempre surge un derecho. Eso es lo que le hicieron creer los comunistas a la gente. No, pero eso no es comunismo. Eso es una cuestión de sentido común. Donde hay una necesidad, surge un derecho. Ese derecho, esa necesidad puede ser individual o general. Si es individual o de un pequeño grupo, se solucionará como pequeño grupo. Si es general, y se transformará en un derecho mediante una ley. Es lo más lógico, porque en definitiva, ¿qué es la política? La política no es el arte de tratar de hacer cosas para beneficiar a la mayor cantidad de gente posible, que la mayor cantidad de gente posible viva mejor. Bueno, si la política no es eso, entonces, bueno, díganos claramente lo que es para ustedes la política y dejen de mentirnos.
1: Sí, sí, sí.
0: Nada más. Porque ustedes no quieren hacer creer que la política, la buena política, es lo que hacen ustedes. Entregar los bienes del Estado al bajo precio de la necesidad, no ocuparse de lo que hay que ocuparse, de financiar lo que hay que financiar, robar todo lo que se pueda y no devolver nunca nada, nunca dar nada a cambio, o sea, quedarse con todo y no dar nada. Si eso es la política, bueno, entonces barajemos y vemos de nuevo. Que prendamos fuego todos los libros que se de estudio publicados hasta antes de ayer y arranquemos de nuevo con la nueva idea política de los libertarios, de lo que es la política. Porque si no, estamos hay algo que nos están metiendo el perro. Lo que pasa que para que no te metan el perro requiere un esfuerzo también. Vos vivís en el siglo XXI, ciudadano o ciudadana rodriguense, ustedes viven en el siglo XXI. Bueno, en el siglo XXI es el siglo de la sobreinformación, pero también es el siglo de la desconfianza. Hay que desconfiar un poco de todo lo que anda dando vuelta. Y hay que ponerse a pensar un poco, a leer entre líneas. Porque estamos en la era de la mentira institucionalizada. Entonces, si vos te vas a creer cada cosa que te baja desde el poder y la vas a tomar como la verdad absoluta, y bueno, entonces tu vida va a ser la mierda que es. ¿Por qué vivís como el orto? Vivís como el orto porque crees a estos tipos que vienen y que te dicen que la mano invisible del mercado va a resolver todos tus problemas y que dentro de 5 años vos vas a ganar en dólares. Mirá, ya llevamos 2 años y medio, casi 3, y yo los dólares sigo sin verlo, ¿eh? Y no hay viso de que se vean. Y cada vez hay menos laburo. No, sí, vamos a hacer Alemania, esto va a mejorar. 27 meses de crecimiento, ¿dónde? Pero si cada vez hay menos gente laburando.
1: ¿Te explico dónde creció? Menos
0: gente comprando pan en la panadería. Cierran panadería, cierran kiosco, cierran verdulería, cierran supermercado chino. ¿De qué me estás hablando? ¿Dónde está el que de 27 años, meses de crecimiento consecutivo? ¿Dónde está?
2: Vos sabés que ayer nos contaba Carlito. ¿Sí? Carlito que anda por la calle mirando el tema comercial, también, digamos, que está haciendo... Es una especie de censo permanente está haciendo en la calle. Primero, bueno, la cantidad de locales que ya hay vacíos, cerrados, en la zona céntrica. Por lo menos tenés uno por manzana. Difícil que no haya uno por manzana que esté cerrado. Hasta hace un año no pasaba. Bueno, pero además hay un fenómeno extraño. Hay locales que, estando en funcionamiento, no te abren todos los días. Y vos decís, ¿cómo es esto? ¿Cómo es que teniendo un local, por ejemplo, no sé, en la calle Carlos Pellegrini, lo abría a lo mejor 3 veces por semana y no todos los días, cuando vos tendrías que abrirlo todos los días? Bueno, ¿qué pasa? El cálculo que nosotros sacamos, que esa persona antes tenía empleado, probablemente, claro, y ahora ya no los tiene. Entonces, cuando tiene que hacer algún trámite, cuando tiene que ir a hacer compras, no abre.
1: Claro, ese día no abre.
2: Ese día no, por lo menos la mañana no abre.
1: Se dedica al trámite que tiene.
2: O un tema salud o lo que sea. Claro, esa persona antes tenía un empleado, ahora no lo tiene.
0: Yo hoy a la mañana estaba pensando eso antes de empezar el programa. Yo decía, ¿cuánto hace que Carlitos no entra en un negocio nuevo recién inaugurado en Rodríguez?
2: Sí,
0: preguntarle de qué se trata, qué venden, cómo va el laburo.
2: ¿Qué es lo que tienen
0: para ofrecer? ¿Cuánto hace que no va?
2: Bueno,
0: hace más o menos 15 días que no va.
2: No, el otro día.
0: Pero... Carlito hace su laburo.
2: Sí.
0: Carlito sale a la calle todos los días y busca la nota.
2: Sí.
0: Pero no encuentran. Creo que el último negocio que abrió en Rodríguez, ¿cuál fue? El de la esquina. ¿Dónde estaba Kevinson?
2: El último negocio
0: que vos decís, bueno, abrió un negocio con todo. A jugarse la última que le queda.
2: Sí. Pero
0: ¿esto cuánto fue? ¿Hace 15 días atrás?
2: Más o menos, sí. Que lo hizo. Sí, también que lo hicimos acá con
0: Julio. Lo hicieron en la radio. Sí. Bueno, y después de eso. Porque Carlito sale a la calle y Carlito no encuentra un negocio nuevo que abra, que diga, bueno, sí, acá inauguramos.

0: ¿Quién paga un empleado?
1: Claro.
0: Probable, porque si no, no hay explicación. Es eso, es no tener atendido directamente por ellos, o porque le tenían un empleo, antes tenían dos y ahora tienen uno solo, un empleo, y capaz que le faltó. También puede ser. Bueno, antes estaban abiertos todos los días. Ahora no, hay negocios que no abren todos los días. Es loco, pero es así. Y eso te está hablando de la baja de facturación, la baja de venta que tienen los comercios. Cada tanto hay alguno que abre. Sí, es cierto, cada tanto abrió este la esquina, ahora está por abrir uno enfrente.
2: Y vos sabés, vos
0: frente Banco Provincia.
2: Vos tuviste negocio.
0: Sí,
2: vos sabés que eso no termina bien.
0: Y no, porque vos
2: porque tenés, que pagar. El alquiler del día que vos cerraste corre igual.
0: Claro.
2: Cuando vos dividís el alquiler por 30 días, el alquiler ese día, vos ese día no levantaste la persiana, pero igual tuviste menos 10,
0: sí,
2: menos
0: 15. Sí, el alquiler va igual y los gastos fijos los tenés igual.
2: Los gastos fijos va igual.
0: El fijo de la luz lo tenés igual.
2: Claro.
0: Viste, para no decirte el consumo. Pero bueno, cosas que van pasando que desmienten el relato oficial de que todo está perfecto. El relato del presidente y de sus seguidores locales, ¿no? Que son
2: que ayer
0: tan fanáticos.
2: ¿Cómo viene el desmarque, no? También cómo empezó el desmarque. Ayer el editorial de Johnny Viale.
0: Sí.
2: El editorial de Johnny Viale hace el pase con Cristina Pérez y después hace su editorial.
0: Sí.
2: El editorial de Johnny Viale, que duró más o menos 20 minutos.
0: Sí.
2: Se centró en que está harto de la lloradera del presidente, de que los periodistas mienten, de que la realidad es otra cosa de la que muestran los medios, de que la realidad es otra cosa de la que muestran los políticos de la oposición. Y si yo entiendo que el presidente está enojado con algunas cosas que van en contra de lo que él percibe, dice, pero nosotros hablamos con la gente, hablamos con empresarios, vamos a la calle, dice, hablamos con, nos mandan mensajes amigos, familiares, vecinos, dice, y la realidad no es lo que el presidente cuenta. Dice, yo estoy harto de que le eche la culpa a los periodistas, de que los periodistas mentimos. ¿Hay endeudamiento? Sí, hay endeudamiento. No lo inventamos los periodistas. ¿Hay puestos? ¿Falta trabajo? Y sí, no lo inventamos los periodistas. ¿Cierran empresas? No lo inventamos los periodistas. ¿La inflación no es cero como él dijo que iba a ser en el mes de julio? Bueno, no es la inflación cero, como él dijo que no empezó con cero, como él dijo que iba a empezar en el mes de julio y agosto. O sea, todas las cosas que el presidente se enoja, porque las decimos, que tienen problemas internos en el gobierno, no lo inventamos nosotros. Nos lo cuenta gente del gobierno. Entonces, yo estoy podrido, decía, de escuchar que la culpa de lo que pasa la tenemos nosotros. La culpa de lo que pasa la tienen los que no están haciendo lo que tienen que hacer. Si Vaca Muerta y la minería y el agro no derraman sobre la sociedad y la gente no puede ir a comprar porque no llega al día 20, no lo inventamos nosotros. O sea, empezó este proceso de desmarque de los tipos como Johnny Viale, de los tipos. El otro día Milei le preguntó a Luis Caputo en el programa. Majul se animó a preguntarle al ministro de Economía, se animó a preguntarle por el endeudamiento, por la gente que está endeudada. Y en un momento le dijo, no, bueno, pero eso no está así. Y Majul le dijo, bueno, pero hay gente que ha sacado crédito para gastos corrientes. Le dijo, ¿cómo usted dice que no? O sea, hasta Majul se les anima.
0: Sí, señor. Luchín,
2: porque algo está flojo, ¿eh? Hay una rosca que no está bien apretada.
0: Sí, sí.
3: Luchín, después volvemos a hablar con vos.
2: Bueno.
3: Pero antes tenemos algún mensajito medio rapidito y después tenemos el chiste, obvio.
2: El espacio de humor.
3: Exactamente, para cambiar un poquitito la cara con tanta noticia. Estela Maris de Paola que dice, buen día, la luna va a estar blanco, brillante o gris plateado, con el 936 se anotaba. Lo mismo hacía Yanni Sequeira que decía buen día y se anotaba con el 788. Sole Núñez que dice buen día, es 181. Evelyn Gavilán que dice, hola, muy buenos días. José Luis Cayetano que dice, feliz martes. Cami Jaime que dice, buen día, 774. Lidia completaba, ¿no? Con Lidia Ferso Leigabro que mandaba saludos y participaba de la pregunta del día de hoy. Jorge Sacristán por acá nos comentaba, dice, para desearle un feliz cumpleaños a Mónica Belagamba, Carlos Massa, Pablo Parra, Pablo Costalonga, José Caraballo, que lo

0: pasen lindo y en familia. Y después dice, feliz día del peluquero para todos. Y a mi peluquero Pocholo, dice sí, Jorgito Sacristán. Un personaje de Rodríguez. Ah, usted también va con Pocholo.
1: Sí, vamos a Pocholo, sí.
0: Está muy bien. Le mando un abrazo grande a Pocholo, que siempre que paso me grita, ¡Menese! ¡Menese!
1: Sí, Menese.
0: ¡Menese! Bien.
1: Vamos al chiste.
0: Vamos con el chiste. A ver. Carlitos, ahí tenemos la cortina.
2: ¿Qué haría Pocholo con la cabeza de Milei?
1: ¿Cómo?
2: Con la cabeza, con el pelo de Milei, ¿qué haría Pocholo?
1: No sé.
0: Dios mío.
2: Agarraría un lanzallamas y lo prendería a fuego, porque es pajonal.
1: Sí, más o menos.
0: Mamita,
2: que pajonal no tiene salida. No.
0: Es más, yo no metería las manos ahí.
1: Hay que fumigar primero. Sí.
0: Claro.
2: ¿Vieron que el presidente prohibió, a través de la casa militar, el presidente prohibió que lo fotografíen de cuerpo entero?
0: Y sí.
2: Caminando y de la cintura para abajo.
0: Bueno, listo, ya está.
2: No se lo puede fotografiar ni filmar en esta situación.
0: Sáquenle la cara.
2: Ni caminando, ni caminando, ni de cuerpo entero de atrás. De cuerpo entero de atrás, ni de la cintura para abajo.
1: Se lo ve el pañal ahí.
0: Che, cada vez más parecido a los milicos está Javiercito.
2: Donde la casa militar ve a un periodista que está filmando, sacando fotos de esa situación.
1: Sí.
0: Pero ¿cómo sabes? Porque con el lente podés llegar a estar enfocando la cara. ¿Cómo sabes? O sea, le tenés que pegar primero al fotógrafo y después, a ver, mostrame la cámara. Oh, bueno, perdóname, te pegué sin querer, disculpa.
2: Previsión.
1: No, está bien.
0: Déjate de hinchar las pelas. Bueno, vamos con algo de humor, por favor. Vamos con el chiste. Mirta Sánchez se anotaba.
1: Sí.
0: Y esto arranca de esta manera. Escucha bien, Luchín del otro lado, Karen Lu. Escucha.
1: Vamos.
0: Yo cavo, tú cavas, él cava.
3: Uy, Dios, ¿cómo
0: nosotros cavamos,
3: esos verbos?
0: Vosotros caváis, ellos cavan. Parece una boludez, pero es profundo.
2: ¡Vamos!
3: ¡No!
2: ¡Vamos, señor!
3: ¡No, no!
2: No se esperaba ese final. Final inesperado.
3: ¿Vos decís?
2: Final inesperado.
0: 10 me pone Carlito. Dice.
2: Excelente.
0: Carlito pone 10. Lucio 10. Sí, Graciela 10.
2: Graciela no está, pero.
0: Pero ya sabemos que 10. Hoy es 10.
2: Sí.
0: Hoy es un 10 sin duda. Karen Luz.
2: No, pero excelente.
3: 8.
0: Karen Luz, 8. Bueno, Claudia no está, pero Carlito puso 10. Ya está. ¿Alejandro?
3: No, Alejandro quiere llorar. No llores, Ale.
1: 10, por supuesto, 10.
0: Estuvo bien, estuvo bueno.
1: Pero qué duda cabe. Yo tengo uno para contar.
0: A ver, cuente. Tengo uno para contar.
1: Estaban en una obra de trabajo.
0: Espere que va con cortina, va con cortina.
1: Estaban en una obra de construcción.
0: Sí.
1: ¿No? Entonces, está el ingeniero y está el capataz.
0: Ingeniero,
1: ¿no? Entonces el ingeniero, que era un poco más como jefe de toda la obra, en realidad, le pregunta a capataz. Che, vamos a suponer, ¿no? Y Meneses.
0: ¿Por qué, Joto?
1: Meneses, y el capataz le dice, no pudo venir, está en el hospital. Está en el hospital, no pudo venir, Meneses. Y el ingeniero le dice, pero ¿cómo no pudo venir? Está en el hospital, si yo ayer lo vi que iba caminando la mano de una rubia hermosa, joven, que estaba con él. Yo lo vi ayer. Dice, sí, la mujer también lo vio.
3: No.
2: Muy bien.
0: Che, acá me manda Silvia Arce, dice, muy bien, Juli, 10. Marcos Macenante dice, 10, por supuesto. Ja, ja, ja. ¿Perdón?
3: ¿Se escucha raro o fue mi...?
0: No.
3: Ah, entonces es el mío.
0: Lidia pone 10-10. 10-10 directamente. Miércoles.
1: Claro. No, 10 sea por el suyo, 10-10 dos veces.
0: Sí.
1: O 10 por 10.
0: Sí, porque lo había mandado antes, pero lo dividimos 10-10.
1: Bueno, está bien. Ahí está.
0: 3.
1: 3 me puso la mano.
0: 3 me
1: puso. No importa. Estoy acostumbrado a la ingratitud general.
0: Por favor. Bueno, Luchín, después nos volvemos a hablar. Abrazo.
1: Hasta luego.
0: Antes que nada, Mirta Sánchez, que dice muy buenos días, hermoso martes para todos. Y Mirta Camba, que mandaba buenos días, me sumo al sorteo, Mirta, con el 578. Ahora sí, nos vamos a un pequeño corte musical. Así pasó por la línea telefónica de Sumate que no resta, Lucio Maggi.

0: Muy bien, ahí estamos nuevamente aquí en Sumate que nos resta, mientras vamos recordando, primero que nada, que la música es Cristina Aguilera, así que nos podés pedir cualquier tema musical de Cristina para escuchar durante la mañana, mientras te vamos a ir comentando. Karen Luz.
1: Sí.
0: ¿Me puede anticipar un poco el clima?
1: Y el clima, lamentablemente...
0: Pues yo ayer dije, va a estar despejado todo el día, a los 10 minutos estaba todo nublado.
1: Sí, porque entre ayer y hoy, entramos en ese ciclo de nubes, por decirlo así de alguna manera, que no tuvimos, por suerte, ¿viste? Vieron que fue un fin de semana bellísimo, realmente. Fue un fin de semana hermoso.
0: Sí, yo me arrepentí.
1: Para estar al sol.
0: Me arrepentí de una actividad que tengo que hacer.
1: Sí.
0: No, hay una que tengo que hacer que me regalaron para mi cumpleaños. Y lo tengo que hacer con día lindo. Y el fin de semana miraba el cielo tomando mate y digo,
1: después lo hago.
0: Podría haber hecho.
1: Claro.
0: No, porque tengo que ir a un lugar.
1: Es que fueron los dos días más lindos después de muchísimo tiempo que el fin de semana no estaba así. Te diría meses que no teníamos sábado y domingo con sol. Meses, Juli.
0: ¿Se acuerda de Volá?
1: Sí.
0: Para motor.
1: Te regalaron para hacer.
0: Me regalaron en mi cumpleaños. Estaba hablando del 2 de julio.
1: Sí,
0: ¿no?
1: Sí. Me
0: regalaron para motor. Estamos a 25 de agosto y no lo pude usar.
1: Bueno, hoy va a haber nubes, Juli. Va a estar así, va a asomar, va a estar nublado. Máxima de 16. Mañana aumenta un poquito la temperatura. Con mínima de 8, máxima de 20. También. Con momentos de sol, momentos nublados. Pero el jueves hay 90% de probabilidades de lluvia con una mínima de 10 grados y una máxima de 18 para luego, ponerse más lindo para el fin de semana, si Dios quiere.
0: Muy bien, y ahora tenemos en comunicación telefónica porque tengo una actividad más para que vos vayas el fin de semana.
1: ¿Vos decís? A ver.
0: Sí, tenemos en comunicación telefónica, le damos la bienvenida a los buenos días al director de Juventudes Municipal, en este caso Matías Álvarez. Mati, bienvenido a Sumate. Karen y Julián te saludan, ¿cómo estás?
2: ¿Cómo andan? Buenos días.
1: Buen día. Bien,
2: Karen, ¿cómo están?
1: Bien, bien.
0: ¿Todo bien, Mati?
2: Todo perfecto.
0: Bien, Mati, hay una nueva moda que está entre los jóvenes, que se está hablando mucho, está haciendo mucho ruido en todas las ciudades, no aquí en General Rodríguez solamente, sino que en todo el país, y es esto de juntarse en las plazas a farmear aura. Y bueno, la Municipalidad de General Rodríguez en este caso está organizando directamente una actividad con respecto a esto.
2: Así es, Juli, como bien vos decís, es una nueva moda, es una actividad que los pibes están, las pibas están ahí de moda, digamos, de metiéndole y encontrándose. Y desde el municipio lo que también intentamos hacer es acompañar estas iniciativas de los pibes y las pibas para que obviamente estas actividades se desarrollen de una manera cuidada y obviamente escuchando, ¿no?, las demandas de la sociedad, en este caso de los chicos y las chicas que están juntándose en las escuelas, en las diferentes plazas, y bueno, desde el municipio acompañar estas iniciativas y generando un ambiente propicio para que ellos puedan encontrarse y disfrutar. La actividad sí. Se va a desarrollar este sábado 29 a las 4 de la tarde en la Plaza Sarmiento, atrás de la estación,
0: sí,
2: que es una plaza que generalmente se juntaban los chicos para hacer batallas, lo que se
0: llama
2: la batalla de gallos. Entonces decimos que consideramos que es una buena plaza también como para que los pibes tengan su lugar en un horario obviamente cuidado y dando las condiciones para que puedan disfrutar de una linda actividad sin ningún tipo de riesgo.
0: Esto va a ser a partir de las 4 de la tarde este sábado 29 de agosto.
2: Exactamente.
0: Obviamente para que vayan con todos los amigos. Después, ¿qué es lo que ofrecen en este caso? Porque no es solamente tratar de organizarlo, sino que también es acompañar a la actividad.
2: Sí, en realidad más que organizarles, es acompañar. Los chicos la verdad ya se organizan, ya lo vienen haciendo, y creemos que la Dirección de Juventudes acompañar estas iniciativas, acompañar estas propuestas de los pibes es fundamental, porque es lo que ellos están demandando, es lo que están buscando, ¿no? Nos hablamos de que por ahí los chicos no se expresan, los chicos no hablan, los chicos se encierran en sus casas a jugar a los videojuegos, y hoy se está dando esta tendencia de utilizar los espacios públicos para encontrarse entre ellos, para jugar un poco, ¿no?, con estos gestos que vienen de los videojuegos y sacarlos de la pantalla y llevarlos a la vida real,
0: claro,
2: ¿no?, a este encuentro, que es un encuentro sano, que es una batalla sana,
1: sí,
2: donde ellos se pueden expresar abiertamente, me parece que es sumamente interesante, sumamente importante que lo podamos acompañar, porque si no siempre estamos cuestionando o criticando, pero no generamos ningún ambiente para que los pibes salgan del celular, salgan de las pantallas de los juegos, y en este ámbito nuevo de farmear aura, es un lugar donde los pibes se sienten cómodos, donde pueden expresar, pueden mostrar su personalidad de una manera cuidada, de una manera amigable, donde disfrutan, donde no tiene nada, digamos, extravagante, más que ellos mismos expresando su forma de ser, ¿no?
0: Mati, vos sabés que quiero aprovechar, bueno, obviamente por el área donde trabajás, para pedir también una opinión al respecto de esto, de las batallas de aura, ¿no? De farmear aura. ¿Cómo lo ves vos esto? Porque hay muchas opiniones diversas en las redes, algunos que atacan fuertemente esta actividad, otros que la acompañan. Bueno, en este caso, independientemente de que la municipalidad intenta acompañar también como para que sea un poco más ordenado todo. ¿Cuál es tu opinión al respecto del farmear aura? ¿Está bien? ¿Está mal?
2: Mira, yo creo que no hay algo que esté mal cuando se trata de que los pibes se expresen y empiecen a mostrar. Es arte, digamos, ¿no? Yo considero eso. Creo que los pibes, como te decía hace un rato, si nosotros cuestionamos pero no les ofrecemos nada, es más de lo mismo. Siempre cuestionando desde la comodidad de que podemos acceder a un teléfono, a una pantalla y poder opinar sin ofrecer otra cosa, me parece que no tiene sentido. Siempre que criticamos hay que criticar de una manera constructiva. No me parece para nada malo que los pibes puedan disfrutar de esa manera, que ellos en su momento existieron los Flogger, los Emo, después los Terian, van pasando modas, y creo que nada, que hay que darles el lugar, son momentos. Si uno se remonta a esa edad, cuando éramos chicos, qué es lo que hacíamos nosotros, de qué manera nos divertíamos, obviamente la sociedad va avanzando, va evolucionando, las tecnologías van evolucionando y claramente las formas van cambiando. Pero yo creo que si los adultos podemos acompañar esas iniciativas, esas propuestas de una manera cuidadas, guiándolos, me parece que no tiene nada de malo, no resta, suma, y también les estamos escuchando, porque si no siempre caemos en el adultocentrismo de decir lo que está bien, lo que está mal como adultos, pero no los escuchamos a los jóvenes, no los escuchamos a los niños, a los adolescentes. Entonces me parece que primeramente hay que escucharlos y ver qué están manifestando, qué a partir de esto, qué están buscando hacer o de qué manera están llamando la atención. Y me parece que es una buena propuesta, una buena opción que ellos puedan expresarse de esa manera y buscar otras alternativas, pero en base a lo que ellos por ahí están tratando de hacer o de mostrar.
0: Mati, te agradezco muchísimo por tu tiempo, por salir al aire con nosotros. Volvemos a repetir este sábado 29 de agosto a partir de las 4 de la tarde en la Plaza Sarmiento.
2: La Plaza Sarmiento, totalmente. Están todos invitados, amigos, amigas, familia también, incluso para que vean que no tiene nada de malo, que está bueno lo que están haciendo los pibes y nada, es para que se diviertan. No tiene otro fin. Así Perfecto. Que bueno, muchas gracias a ustedes por la invitación, por llamarme y por siempre estar ahí presentes y difundiendo un poco las actividades que estamos desarrollando.
0: Gracias, Mati. Un abrazo grande.
2: Un abrazo grande. Saludos.
1: Gracias.
0: Muy bien, así pasó por la línea telefónica de Sumate que no resta, el director de Juventudes Municipal, Matías Álvarez.

0: Muy bien, y seguimos acá en Sumate que no resta con algunos mensajitos. Marcelo Aredes que nos decía: buenos días amigos de la radio, feliz jornada de martes. Cristina Aguilera, canción Beautiful. Gracias, trillones de bendiciones. Lore Aldete que dice: hola, buen día Ale, Juli, Karen. Buen día Lore, ¿cómo andamos? Bien, antes de continuar, vamos a repetir la pregunta de Leo Pergamen, que la tenés que tener ahí, Carlitos. La escuchamos.
1: Dale, vamos.
2: En la radio municipal de General Rodríguez, en el programa Sumate que nos resta, la columna astronómica, el universo en la radio, la consigna es: el jueves 27 a la noche y la madrugada del viernes 28 se producirá un eclipse de luna casi total. ¿De qué color se va a ver la luna? ¿Blanca, grisácea o roja?
0: Bueno, ahí estaba la
1: blanca,
0: pregunta.
1: ¿Blanca, grisácea o roja?
3: Muy bien.
1: Muy bien.
0: Ahora sí, vamos con las farmacias de turno del día de hoy.
1: Dale. Farmacias de turno de este martes 25 de agosto. Farma 3 en Leluar 885 estará abierta desde las 8 horas de hoy hasta las 8 horas de mañana. Farmacia Vanes en Avenida Presidente Perón 246 estará abierta en el día de hoy hasta las 23 horas. Al igual que Farmacia Maravilla en Avenida Nemesio Álvarez 1255. Farmacias de turno entonces del día de hoy: Farma 3, Vanes y Maravilla.
0: Muy bien, ahí estamos. Alejandro,
3: tengo clasificado los que van, se van clasificando para las finales ya de los juegos bonaerenses, ¿no?
0: Muy bien.
3: Por ejemplo, en lucha pasaron tres competidores: Julia Sosa, Adana Bellido y Sofía Correa. Después en judo fueron Amira Morel, Pía Loto, Lourdes Correa, Sofía Correa, Amanda Terrazas, Raúl Segura Ledesma, Adrián Crigoseja, Ciro Gutiérrez, Valentín Bellido, Joaquín Villagra y Bautista Betancourt. En bonaerense en carrera se llama esta categoría, esta disciplina: Martina Morales y Rodrigo Núñez, que después vamos a preguntar qué significa. Taekwondo ITF, se clasificaron Renzo Escurro, Valentino de la Vega, Julieta Barangot Bello y Luz Sotelo. Sotelo con Z, qué raro que...
1: Ah, mira.
3: Sí, y en tenis femenino, que la regional se hizo ayer en Luján, se clasificaron para las finales de Mar del Plata Elena Caro y Luz María Vergara. Así que ya tenemos acá 3, 5, 7, 10, 15, 22 clasificados.
0: Lo estaba diciendo medio como cantado.
3: ¿Qué cosa?
0: No sé si se dio cuenta.
3: Y no, lo hice como...
0: Iba contando, pero medio como...
3: Y lo voy haciendo... Everybody.
0: Así que bueno, ahí estaban las novedades. Ya se vienen los bonaerenses en cualquier momento. Ya vamos a tener nuevamente comitiva viajando.
3: En octubre.
0: Exactamente. Bien, te recuerdo para vos que estás del otro lado, como venimos diciendo, insistiendo también para que participes, que no te quedes afuera, que después no digas en tu casa: oh, me podría haber anotado y no fui.
3: Pero qué salame.
0: Claro, salame. Pero
1: claro. Milán.
0: Claro, tal cual. Claro. Podría ser empanada de salame. Salame Milán, ¿por qué no?
1: Lo que pasa es que una empanada de salame es muy salada, porque vos cuando calentás, viste, el salame, como que por ahí.
0: Pero lo pones crudo.
3: ¿Cómo?
0: Lo pones frío, digo, en la empanada.
1: No, bueno, pero después le tenés que cocinar la empanada.
3: ¿Cómo hacía?
1: Sí, cortaba, ¿viste? Sí, he hecho claro. Empanadas con carne.
3: Empanadas
1: y le he puesto chorizo, por ejemplo.
0: Ajá. Ah, sí, bueno.
1: Que lo abrís. Bueno, eso sí. Con huevos también.
0: Le
1: que
0: sacas
1: lo abrís,
0: la tripa.
1: Le sacas la tripita y...
3: Claro, ponés empanada.
1: Queda muy rico. Con broche. El chorizo le da.
3: Empanada con broche, entonces le metés salame cuando ya está...
0: Claro, cuando ya salió del horno.
3: Claro, ya salió del horno y
0: metés. Yo hago así en casa.
3: Claro, con broche. Muy bien eso.
0: Broche.
3: ¿Usas siempre el mismo broche o los va cambiando?
0: Los compré. Bueno. Pasa que tenés que estar atento porque son de aluminio. Son de, perdón, de acero.
3: Sí.
0: Entonces te cuando las sacás del horno, viste.
3: Ah, tuto.
0: Esperar un rato.
1: Hoy hablaban de la empanada de mondongo. Es muy rica. Es muy rica si está bien hecha. Porque el mondongo hay que dejarlo que se ablande muchísimo para que se
0: vea. ¿A vos te gustaba el mondongo? No.
3: He comido, pero no es. Si vos me decís, ¿qué tenés para comer? ¿Milanesa o mondongo?
1: Bueno,
3: milanesa.
1: Lo que he probado una vez.
3: Piso o mondongo, pis. Cualquier cosa menos mondongo, pero lo como igual.
1: Lo que probé una vez, pero no me acuerdo qué cantidad de ingredientes, pero me acuerdo de lo principal, que hizo mi papá, fue empanada de morcilla.
0: Ah, mira. Ay, son muy ricas las empanadas
1: estaba
0: de morcilla.
1: Estaba buenísima, Juli. Pero no me acuerdo qué le agregó, si le puso cebolla, queso. La verdad que no me acuerdo ahora, pero era muy rica la empanada de morcilla.
3: Sí.
1: Muy rica estaba. Sí,
0: te iba a decir cómo chamullaba el papá de Karen con las empanadas, pero me vi muy el
1: carajo. No, igual no las hace siempre. Las hizo una vez, no sé por qué. Sé que habrá comprado mucha morcilla, no sé qué.
3: El tipo la usa para levantar mina, el tipo.
1: Enamora con empanada de
3: morcilla. Claro, el tipo va por...
0: No me hagas hablar.
3: El tipo va por los parques con la empanada de morcilla.
1: No, a mí me gusta
3: la comida.
1: A mí me gusta la baila.
3: A la señorita.
1: La morcilla que a ustedes seguro no les va a gustar, que es la vasca. Porque a mí me gusta con pasa de uva y con nueces. Bueno, viste, ya sabes.
0: Es rico. Yo ya conté una anécdota con eso.
3: Comí también.
1: Me encanta.
0: No, pero no es. No, va, particularmente a mí no me gusta, pero.
3: Yo comí eso también.
0: Es raro la textura comiendo esa.
3: Usted más fino que la mía.
1: No, igual no a todo el mundo le gusta la dulce.
3: Me hace acordar a alguien, mirá.
0: Pará, porque no lo escucho. ¿Cómo? Caliente las empanadas, claro. Caliente las empanadas.
1: Ah, el chiste, caliente las empanadas.
0: Se están fríes.
3: Me haces acordar a alguien. No, problema. Sí, bueno, no importa.
0: Pero pará, no soy jodido.
3: Nadie dice que es
1: jodido. Escuchá, bueno, empanadas raras. Empanada de berenjena. Porque vos viste comés de verdura. Empanada de berenjena, probé. Con varias verduritas. Creo que tenía zanahoria, cebolla, morrón.
0: ¿Vos tampoco? No, ahí en tu casa le meten ahí.
3: No, pero no, empanada de berenjena.
1: No, yo no había comido.
3: No me gusta la berenjena en general.
1: Creo que eran tipo canastitas.
3: Sí. Ajá. Ah, mira.
1: Que las comen un cumpleaños.
0: Porque te iba a decir, la berenjena es muy, muy húmeda.
1: Empanada de salchichi queso.
3: Ah, eso sí, sí.
0: Salchichi queso. Eso
3: es fácil.
0: Eso no es raro.
1: Mucho no me gusta.
0: Claro, agarrar la salchicha, tequi. Atroden. Muy bien.
1: Bueno, empanadas raras. Si alguien comió empanada rara, que nos cuente. Por ejemplo, empanada de cocodrilo. No, cuéntenos.
0: De yacaré podría ser.
3: ¿Por qué no? Es una carne.
1: ¿Por qué no? Por eso.
3: Claro.
0: ¿Cómo?
4: Sardina con dulce de leche.
0: ¿Sardina?
1: ¡No!
3: Empanada de serpiente, por ejemplo.
0: Sardina con dulce de leche, dijo Carlito.
3: Escucha, empanada de serpiente.
1: ¿Eh?
0: Mamita, ¿cuántas serpientes?
3: No, una serpiente. Agarrás una de esas cosas, la de esas serpientes.
0: Una boa.
3: Que hay, una boa, por ejemplo.
0: Una pitón.
3: Varios kilos de empanada.
1: No, no me gusta.
0: Una pitón.
1: Después, esta no es rara, pero no suele haber en todos lados, roquefort.
0: Apio y nuez.
1: Y nuez.
3: Es rica, sí, sí, es rica.
1: Sí.
0: Carlito siempre pedía de roquefort, apio y nuez.
1: Dice que no es común, pero sí se ha visto hacer.
0: En una rotisería de acá, Carlito siempre pedía una de roquefort, apio y nuez.
3: Sí.
1: Muy rico.
0: Pero pará, vos decías recién, ay, no me gusta lo de la serpiente, que qué sé yo. ¿Cuántas veces probaste serpiente en tu vida?
1: No sé si me animaría. ¿Viste? Cuando te dicen lo que es.
0: Bueno, pero capaz que comes. Decís, qué rico. Claro. Y después te dicen, bueno, eso es empanada de pitón.
3: Ajá.
0: Y bueno, ahora miércoles. Sí. Y capaz que es rico.
1: Se me hace que es media dura.
3: Ajá. Bueno, no
1: porque
3: sé.
1: No tiene mucho, ¿viste?
0: No voy a ir llamando. No me anda llamando.
1: Anda llamando.
0: No voy a decir nada. Sí. El Peque dice, qué rico, morcilla vasca con ananá. Mamita, ese estómago.
3: ¿Por qué no?
0: El estómago.
1: No puedo leer lo que me pone Jorge Sacristán. No puedo leer.
0: Jorge manda mucho.
1: Hoy que está cumpleañero, está como loco.
3: Está citado hoy.
1: Le mandé unas caritas.
3: Está, sí, sí. Las hormonas están como locas. No digo más nada.
0: Papito, querido.
3: Bueno, muy bien.
0: Bueno, cuestión. Si vos tenés ganas de participar, si sos la persona que siempre halagan por sus empanadas,
3: sí.
0: Qué mejor que venir a comprobarlo y llevarte ahí tal vez un premio en la cuarta fiesta municipal de la empanada rodriguense, 11, 12 y 13 de septiembre. ¿Qué?
3: Sí.
1: ¿El premio cuál es?
0: No, todavía no se sabe. Públicamente no se saben los premios.
3: Un transatlántico.
0: Claro, hacia la Antártida. Las inscripciones
1: haciendo empanadas. Te llevan haciendo empanadas.
3: No, te llevamos el transatlántico a tu casa.
1: En la puerta te lo dejan.
3: Nos tenés que decir dónde lo estacionamos, lo único. Dónde lo vas a guardar y ahí te lo llevamos.
0: Qué jodido.
3: Sí.
0: Dejámoslo en la puerta nomás.
3: Claro, sí, está.
0: Tenés tiempo hasta el 31 de agosto para inscribirte. ¿Cómo lo podés hacer? Entrá en cualquiera de las páginas de la municipalidad donde está el link de inscripción. Hay un formulario de Google donde tenés las bases y condiciones del concurso. Prestá mucha atención a esto porque justamente ahí tenés todas las limitaciones y todos los conocimientos que vos tenés que tener para poder participar de la cuarta edición de la fiesta municipal de la empanada Rodríguez. Tenés tiempo hasta el 31 de agosto. Ahora, cambiando de tema que no tiene nada que ver con la empanada.
3: Sí.
0: Vamos a estar hablando de algo que se viene escuchando en los medios de comunicación acá en General Rodríguez. Están todos muy alertas, digamos, y preocupados también al respecto de las posibles tormentas que pueden llegar a venir en este final de mes, comienzo de septiembre. Y se habla mucho de lo que es el niño o el super niño.
3: Sí.
0: Y se va a realizar en General Rodríguez, organizado por la municipalidad, junto con, obviamente, con Defensa Civil, que son los encargados en este tipo de casos, de un plan de emergencia municipal. Se va a presentar esto. Y para hablar de esto, lo tenemos en comunicación telefónica al director de Defensa Civil, Jorge Quintana. Jorge, muy buenos días, bienvenido a Sumate que no resta. ¿Cómo estás?
4: Buenos días, Julián. Buenos días para toda la audiencia.
1: Buen día.
0: Bien, Jorge, acá estamos con Karen y Alejandro también aquí en el estudio.
4: Buen día.
0: Jorge, bueno, justamente vimos el flyer, ¿no?, de la presentación del plan de emergencia que se va a realizar en la Cámara Empresaria este viernes 28 de agosto. Y queríamos saber un poco de qué se trata, ¿no?, este plan de emergencia municipal.
4: Bueno, sí, como adelantaron ustedes, el día viernes a las 11 del mediodía se va a hacer el inicio de la presentación del plan. Municipio, cuando se adhiere a ciertas leyes, nosotros por ejemplo nos adherimos a la ley del SINAGIR, que básicamente eso significa que cada municipio tiene que tener su plan de contingencia para distintos eventos, algunos climáticos, otros incendios forestales, solo, bueno, nosotros venimos ya trabajando hace un tiempo con dos planes, uno que era para inundación y otro que era para incendios forestales. A comienzo de año se aceleraron los tiempos debido a que, como ya es de público conocimiento, el tema del fenómeno del Niño está siendo cada vez más certero, o sea que ya tenemos la información que el fenómeno se va a dar.
1: Lo que implica este perdón, Jorge, para que la gente que por ahí está escuchando y no sabe o no escuchó, lo que implica este fenómeno del Niño es grandes cantidades de lluvia.
4: Claro, lo que hace sí el fenómeno es aumentar la cantidad de precipitaciones, de tormentas, de fenómenos climáticos.
1: Bien.
4: El fenómeno en sí no tiene que ver con un cambio climático.
1: Claro.
4: Porque eso también es un fenómeno que existe hace muchísimo tiempo.
1: Sí, ahora del bien, Niño hemos escuchado que, otras veces.
4: Sí,
1: me acuerdo que hemos escuchado lo de la corriente del Niño. Yo era más chica y me acuerdo.
4: Bueno, entonces, ¿qué es lo que pasa ahora? Como se lo clasificó como severo, por eso ustedes escucharán la terminología super niño.
1: Ajá.
4: Se lo clasificó como severo. Y los modelos indican que va a ser muy similar como ocurrió hace los años 50. Entonces, bueno, hay gran preocupación. Hay municipios que van a ser más afectados que otros. Ustedes, por ejemplo, verán, no sé, el municipio de Tigre, el municipio de Zárate. Tienen un río importante que les cruza por el medio del municipio.
1: Lo que está más cerca es lo que es el agua, claro.
4: Claro, entonces tienen problemas de sudeste. Además, hasta el día yo miraba algunos informes, por ejemplo en Santa Fe o en Gualeguaychú, que el río ya está con una crecida muy importante, y eso que todavía no ha comenzado a llover mucho.
1: Claro.
4: Nosotros como municipio tenemos nuestra situación, que ya está siendo evaluada, que se hizo un mapa de riesgo y consideramos que podemos ser afectados. A esas lluvias que van a empezar a comenzar a partir de que termina el invierno y el comienzo de la primavera, ahí vamos a tener los primeros indicios de cómo se va a empezar a desarrollar el fenómeno, que una vez que ya fue decretado, informado,
1: sí,
4: puede llegar a tardar hasta 90 días en llegar.
1: Ah, okay.
4: ¿Sí? De 30 a 90 días.
1: Por eso decían
4: nosotros nos aceleraron un poco los tiempos.
1: Por eso hablaban de fin de año, el peor.
4: Claro, lo peor podría llegar a fin de año. Por eso nosotros aceleramos los tiempos, formamos una mesa, que lo que se va a hacer el viernes es informar a la comunidad y cómo nosotros vamos a empezar a trabajar de hoy en adelante. Por 180 días la mesa Al plan que se va a presentar ahora, en las próximas horas yo lo voy a elevar ese plan a la provincia, a la Subsecretaría de Emergencia de la Provincia de Buenos Aires, y cada vez que la mesa se reúna le va a hacer mejoras a ese plan. Básicamente es eso.
0: Bien, Jorge, ¿y en qué consiste este plan? A ver, porque estamos hablando, ¿no?, de cómo va a trabajar cada distrito, hay algunos que van a trabajar más y otros menos, dependiendo de la cercanía con los ríos, con la que tiene que ver con la crecida, ¿no?, obviamente. General Rodríguez, ahí me sorprendés en el sentido, Jorge, de que me decís que podemos vernos afectados, independientemente de que no estemos cercanos a los ríos, sí, obviamente por la caída de agua. Hemos visto que General Rodríguez en las últimas tormentas ha tenido bastante caída de agua y, bueno, obviamente por suerte hasta ahora el plan pluvial viene surtiendo efecto para lo que es el desagote. Pero, ¿qué otros trabajos se van a ir realizando, Jorge? ¿Qué es lo que se tiene pensado?
4: El plan básicamente tiene dos objetivos bien importantes. Uno, que es el saneamiento y el mantenimiento que se le está haciendo ya hace 30 días. Se verán que el municipio, a través de su Secretaría de Obras Públicas, uh-huh, está llegando un plan de limpieza y de mantenimiento de todo lo que es las zanjas, lo que son los zanjones, los canales, el sistema pluvial. Bueno, nosotros nos tenemos que asegurar que el sistema pluvial funcione lo mejor posible.
0: Claro.
4: Más allá de que tenemos algunas calles que no tienen sistemas pluviales, que han en su momento se les ha hecho tener pensado, asociado a que se han cancelado algunos, precisamente hablando del colector de Balbín, que ese ha sido un gran avance para nosotros, porque nos ha permitido tener muchos barrios un sistema pluvial que hoy no lo tienen.
0: Claro.
4: Uh-huh. Y que hacen su escurrimiento del agua por zanjas. Okay. Y del otro, nos tenemos que preparar para lo peor. Cuando me refiero a lo peor, es que seamos afectados por gran cantidad de agua, precipitaciones importantes, en uno o dos días o en horas.
0: Claro.
4: ¿Sí? Porque acá también se evalúa, el estimado da 300 milímetros en este trimestre, ¿sí? 100 milímetros para agosto, 100 milímetros para septiembre y 100 milímetros para octubre. El informe dice que el fenómeno lo que va a hacer es que esas precipitaciones puedan ser un 50% más.
0: Ah, ¿bien?
4: Sí. Ahora bien, eso nos puede ocurrir también que se altere el tiempo, cómo se van a esas precipitaciones, y podemos tener 300 milímetros en dos días.
0: Claro.
4: Entonces nos tenemos que preparar.
0: Claro, para la peor posibilidad, digamos.
4: Exactamente. Nosotros tiene que ser así, tenemos que ir a los extremos, ¿sí? Prepararnos para lo peor, después, si no nos afecta tanto, bueno, bienvenido sea, ¿no? Porque la verdad que uno quiere es que no nos afecte.
0: Claro.
4: Pero claro, no nos puede agarrar, el municipio de General Rodríguez tiene que tener una estructura preparada para esperar miles de evacuados. Esa es la realidad.
0: Bien, y se estuvo...
4: verán que a nivel provincial es exactamente lo mismo. La provincia de Buenos Aires está clasificado lluvias por encima de lo normal. Claro. Entonces yo hago esta evaluación. Nosotros el año pasado, sin tener ningún fenómeno, porque el fenómeno se divide básicamente en tres: fenómeno El Niño, que se lo asocia con más lluvia; fenómeno La Niña, que va más con las sequías; y zona neutral. Desde que yo soy director de Defensa Civil hace 6 años, en promedio la ciudad ha tenido 800 milímetros, 600 milímetros, dependiendo, 700 milímetros. El año pasado estábamos en zona neutral y llovieron 1.300 milímetros. Más los 450 que van en este año, quiere decir que todo nuestro sistema de agua que está en las capas, básicamente en las napas, está al máximo. ¿Ustedes recordaban por ahí hace unos años atrás, cuando teníamos sequía, que la gente se quedaba sin agua?
0: Sí.
4: Entonces, que tenía que hacer perforaciones más profundas.
0: Claro.
4: Bueno, ahora si vos agarrás y haces un pozo a 4 o 5 metros, ya tenés agua. Entonces es una problemática eso, porque todo lo que no entre al sistema pluvial y sea trasladado a ríos, va a costar que la tierra, básicamente va a costar que la tierra absorba el agua. Sí, sí. Eso es en grandes parámetros lo que,
3: esto,
4: lo que puede llegar a suceder.
3: Jorge, al margen, bueno, que no es exactamente
4: todo. ¿Ustedes me escuchan bien?
3: Sí, sí, yo te escucho bien. Sí, sí. Digo, esto al margen de que no es tu área específica, digo, esto está implicando que al margen de bueno, la limpieza de zanjas, de los canales y todas esas cosas, probablemente implique algunas obras especiales también, ¿no? Digamos, obras rápidas, especiales para poder tener cosas de contingencia, supongo.
4: Sí, mira, Alejandro, hoy hacer una, te lo respondo de esta forma. Todo el agua que nosotros recibimos va básicamente la gran parte de la mayoría que entra al sistema pluvial termina en la cuenca del Reconquista.
3: Claro, sí, sí, sí.
4: Ahora bien, tiene su capacidad de recibir agua.
3: Sí.
4: Nosotros, por más que hagamos una obra, no sé, entubemos todo General Rodríguez,
3: sí,
4: y podamos trasladar al agua de la cuenca. Llegado un momento se hace un taponamiento.
3: Uh-huh. Sí, sí.
4: Porque no recibe más capacidad, claro, de recibir agua. Uh-huh. Ese es el problema. Uh-huh. Claro. Claro. Acá lo que va a marcar mucho es la tasa de precipitación, que es básicamente la velocidad en que cae el agua. Sí. No es lo mismo recibir 100 milímetros en una hora que recibirlo en tres días.
3: Claro, sí, sí. Claro.
4: El fenómeno tiende un poco a esto, a tener muchas precipitaciones en poca cantidad de tiempo.
1: Jorge, yo te escucho y pienso en que, a pesar de todo, bueno, según el relieve, somos una zona un poquito más alta, ¿no?, que el resto.
4: Sí.
1: Y claro, y pensaba, digo, si nosotros estamos preocupados, no me quiero imaginar, como decías recién, la gente que está cerca de ríos o zonas que por ser bajas tienen aún más probabilidad, ¿no? Como nosotros llamamos la pampa, que se inunda, la inundable, como yo doy en la escuela con los chicos cuando hablamos de esas zonas que son aún más bajas. Terrible.
4: Sí, terrible. Toda la provincia de Buenos Aires está preocupada, todo el país está preocupado. Está bien que hay sectores del país donde el fenómeno supuestamente no los va a afectar, pero
1: no va, claro.
4: Hoy creo que todos estamos preocupados con esto, y vuelvo a repetir. Nosotros tenemos que estar preparados para una situación de clima extremo. Uh-huh. Ya sea el fenómeno del Niño o una situación climatológica que a medida que va pasando el tiempo son cada vez más severas.
1: Uh-huh. Sí, sí, sí.
4: Es una realidad. Nosotros, que a mí me toca ser director, ya tuvimos varios eventos de clima.
1: El viento, ¿te acordás lo del viento?
4: Y sumado a esto, si ustedes, aparte de tener lluvias, tenemos tormenta, que vamos a tener viento, o sea, tenemos, claro, la problemática de los postes, los cables caídos, claro, los árboles.
3: Todo eso, sí, todo eso. Si no, no nos va a dar descanso.
1: Por qué lo que compromiso.
0: Jorge, te agradecemos muchísimo por salir al aire con nosotros. Recordamos que la presentación oficial del Plan de Emergencia Municipal, esto va a ser el viernes 28 de agosto a partir de las 11 en la Cámara Empresaria de General Rodríguez. Jorge, a ver, creo que ya lo perdimos. Esto va a ser gestión del riesgo ante lluvias, tormentas y el fenómeno del Niño 2026-2027, ¿no? Que es lo que estuvimos charlando, uh-huh, con Jorge Quintana. Que bueno, ya, sí, se ve que por la señal se ha cortado, Carlito. Igual,
3: no, Carlito.
0: Charlie, ya está. Igual ya está. No lo vuelvas a llamar porque no, ya estábamos ya terminando.
3: Sí, sí.
0: Gracias a Jorge Quintana, director de Defensa Civil.

0: Muy bien, y seguimos acá en Sumate que no resta. Vamos con algunos mensajitos. Adriana Jara que dice: buen día para todos, perdón, hoy no puedo pasar a buscar mi premio, paso mañana si se puede, gracias. Me anota con el 691 y se anota Juan Brachi con el 353. Laura Torres que dice: buen día, y se anotaba con el 468. Day Aragón que dice: buenas, 582 para el sorteo. Graciela Lobo que dice: buen día, 691 para el sorteo. Sí. Y Graciela después nos pedía ahí para hacer un reclamo de
1: que nos mande,
0: ¿cómo es? De recolección de residuos.
1: Que nos mande y nos diga dónde el tema y listo, nosotros lo pasamos.
0: Bueno, ahí, si no nos pasa la dirección, ahí le vamos a mandar. Sí. Claudia Guzmán que dice: hola amigos, muy buenos días. Yami Sierra, sí. Hola, buen día, se nota con el 014, ¿eh?
1: Muy bien.
0: Después, acá tengo un audio de Lidia, que sí, me imagino que debe tener un chiste el audio.
1: Ahí vamos.
0: Que lo vamos a escuchar.
2: Hola, Jurín, Juli, Karen y
3: buen día.
2: Carlito. Y Ale, les mando un chiste.
3: A ver.
2: Estaba la nena con el tío y le dice... hola Daniela, dice, ¿qué te pasa que estás tan triste? Anoche entraron a mi casa a robar. Dice, ¿y qué se llevaron? Me pedían lo más valioso que yo tenga. Y le dice, ¿y tú qué le diste? ¿El televisor? No, ¿la plata? No. ¿Y qué le diste? El recibo de la luz, que es lo más caro que tengo.
0: Muy bien. Es para estos tiempos, aparte.
3: La verdad que es muy bueno.
1: Muy bien. Ay, Dios. Bueno, señor, le doy a elegir. ¿O hacemos pasar al invitado o vamos al corte?
0: Vamos al corte y sí, después volvemos con mucho más Sumate que no resta. Y después ya tenemos a Leo Pergamen para la respuesta de la pregunta del día de hoy. Así que no te vayas. Enseguida volvemos.

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5: En la Radio Municipal de General Rodríguez, en el programa Sumate que nos resta, la columna astronómica, el universo en la radio, la consigna es: el jueves 27 a la noche y la madrugada del viernes 28 se producirá un eclipse de luna casi total. ¿De qué color se va a ver la luna? ¿Blanca, grisácea o roja?
2: Muy bien, y acá continuamos en Sumate que nos resta, y ahí escuchábamos por última vez la pregunta de Leonardo Pergamen, que hablaba de que, bueno, se viene este fenómeno con la luna, ¿no? El 27 de agosto y el 28 de agosto. 27 de la noche, 28 a la madrugada, y acá lo tenemos a Leo. Buen día, Leito, ¿todo bien?
6: Buen día, Julián, Karen.
7: Qué alegría tenerlo.
6: Sí, sí.
7: Pero viste, estoy que por teléfono no es lo mismo.
6: No.
7: Pero el día está más lindo, compañero.
6: A mí me gusta pertenecer acá, estar acá.
7: Usted ya pertenece.
6: Es una alegría, parece válido. Por teléfono es un medio que me salva cuando...
7: Es distinto,
6: la salud sí. No me lo deja venir. Pero me gusta estar acá.
2: Es otra cosa.
7: Bueno, ¿de qué color vamos a ver la luna el jueves?
2: ¿Blanca,
7: bueno,
2: grisácea o roja?
7: Yo digo roja. ¿Vos, Juli?
2: Yo ya la sé.
6: Porque, ya la sabes.
2: Sí, sí, sí. Sí, porque estuve mirando entrevistas, notas al respecto.
7: Vuelve a llover el jueves.
6: Y la gente, sí, pero se va a despejar.
7: Después se va a despejar.
6: Si es Máximo que se va a despejar.
2: Nos va a dejar, no, mirar.
7: Bueno, si lo ver. Dijo Máximo.
6: Sí, para ver.
2: Así que, bueno,
6: ¿y la gente qué?
2: La gente fue muy variado. Algunos dijeron blanca y otros dijeron grisácea. Pocos dijeron roja. Pocos.
6: Bueno, claro, bueno. Entonces que aprovechen a verla porque va a ser roja.
2: Exactamente.
7: Ah, ¿viste?
6: Va a ser roja. ¿Qué pasa? Ahora, hace 15 días tuve un eclipse de sol.
2: Exactamente.

0: llama luna, eclipse total de luna, porque es el 93%. Es casi total.
1: Claro.
0: La gente no se va a dar cuenta que le falta un pedacito entrar al cono de sombra. ¿Y el cono de sombra qué es? Es la proyección de la Tierra a la noche. La gente a veces dice,
1: pensar. Es como si se pusiera una luna, una línea recta, el Sol, la Tierra y la Luna.
0: Claro, es un cono, porque la Tierra es casi redonda.
1: Claro.
0: Entonces la proyección de la sombra es de un cono. Ahora, la gente no sabe que todos los días hay cono de sombra. Nosotros caminamos la base del cono de sombra.
1: Claro.
0: La noche es la base, cuando salimos a la calle o caminamos por la vereda, es la base del cono de sombra. La gente piensa que el cono de sombra se produce en un eclipse. Todos los días tenemos el cono de sombra.
1: Todos los días estamos.
0: Acá hay una coincidencia que la Tierra, la Luna, en su recorrido, justo pasa en esa alineación. Así que les pido que es jueves, 10:30, empieza el contacto con la penumbra. A la hora ya se acerca entrando el contacto con el cono de sombra. Y después la va a empezar a ver roja, cada vez más cantidad de luna entra en el cono de sombra, más cantidad de luna roja, y después va saliendo y termina como a las 2 de la mañana. No es como el eclipse de sol, que dura 2 minutos, 3 minutos.
1: Claro.
0: Acá dura un par de horas y se puede disfrutar viéndolo. No hace falta telescopio, no hace falta ningún aparato de protección.
1: Bien.
0: Se puede ver a simple vista sin problema.
1: Entonces arrancaría el 27 de agosto, más o menos a las 11 de la noche.
0: Ahora te voy dando los horarios para que anoten. 22 y 24 es el primer contacto con la penumbra.
1: Bien.
0: Después voy a explicar qué es la penumbra. 23 y 34, o sea, casi una hora después, empieza a taparse parcialmente, empieza a entrar. Y a la 1 y 13 minutos del día viernes 28, ya tenemos el 93% de la luna en el cono de sombra.
1: Perfecto.
0: Y después, bueno, empieza a salir, tiene otra hora y pico, después tiene que salir de la penumbra, termina como a las 4 de la mañana todo el proceso.
1: Claro.
0: Pero lo más interesante es verlo en el cono de sombra.
1: Claro, más o menos entre las 11:30 y la 1:15 de la mañana.
0: ¿Por qué la vemos roja?
1: ¿Por qué?
0: Pregunta, ¿por qué la vemos roja? Bueno, la luz del sol tiene los 7 colores que vemos en el arco iris.
2: Sí.
0: Cuando atraviesa la atmósfera terrestre, la longitud de onda de todos los colores son absorbidos por la atmósfera, menos el rojo. O sea, el rojo pasa. Los demás colores son absorbidos por la atmósfera. Entonces, al pasar el rojo, refracta ese color sobre la luna. O sea, trabaja como un prisma. ¿Vieron que cuando llueve, está el arco iris, la gotita de agua se ve prisma? Por eso vemos todos los colores. Es que la luz solar se ve blanca, digamos, pero está compuesta por la longitud de onda de todos los colores, visible al ojo, ¿no?
1: Uh-huh.
0: Hay más longitudes de onda que no lo ve el ojo. Va del ultravioleta al infrarrojo, una cosa así, una gama de colores. Así que por eso la vemos roja. Si hubiese pasado otra longitud de onda, capaz que he cambiado de color. Pero es la atmósfera la que produce el color rojo.
1: Perfecto.
0: Después, ¿qué más podemos decir del eclipse? Bueno, los eclipses de luna, no me acuerdo de eso, los eclipses de luna se repiten cada 18 años.
2: Los de luna.
0: Los de luna, en el mismo horario, en el mismo lugar. Yo tuve la experiencia práctica de acordarme.
1: O sea que esto que vamos a ver el 27 lo vamos a poder ver en
0: 18 años.
1: En el mismo horario. Sí.
0: Los eclipses de luna son más frecuentes que los del sol, porque como entra en un campo amplio, como es el cono de sombra, en cambio el eclipse de sol tiene que ser muy puntual, dura 2 minutos, 3 minutos, y es una coincidencia muy puntual, en cambio la de luna tiene más posibilidades de ser parcial, total, hay más posibilidades. Aparte es un eclipse que se ve

0: del hemisferio sur y del hemisferio norte. O sea, otras regiones del planeta pueden ver el eclipse de luna, claro. No así el de sol. Claro. El de sol es muy puntual de un sector.
1: Claro, que lo que hablábamos la otra vez con España, ¿no? Que
0: claro.
1: Era una
0: claro,
1: zona muy, muy,
0: claro.
1: Muy limitada.
0: De luna, el de luna es más aprovechable, más veces, ¿no?
1: Ya para y, que no necesitas
0: y ni yo, cuidado. Y creo que lo conté una vez. Había tenido la experiencia de un eclipse de luna. Estábamos con un chico de 7 años. Y le digo, venga, vamos a ver el eclipse. También era tarde, era 11:30 para verlo. Y estábamos mirándolo todo y se me quedaba dormido. Y decía, Cristian, el eclipse. Ah, sí. Era ya las 12:30, 1 de la mañana. Y se me dormía sentado en la silla. Estábamos mirándolo. Che, Cristian, el eclipse.
2: No,
0: Pasó el tiempo, viene un eclipse. Digo, la posición, me acordé de cuando con Cristian sumé la edad y Cristian ya tenía 25. Entonces, comprobé personalmente
1: 18.
0: De que eso se ve. Ahora, es increíble como la astronomía, digamos, la mecánica del sistema solar y del universo responde a la matemática. Porque se sabe el día, la hora y todo de cuándo se produce. O sea que todo eso se saca por cálculos matemáticos, porque si no, de otra manera no se podría saber.
1: Claro.
0: O sea, que no está el sistema solar así puesto sin cálculos. Todo tiene cálculos precisos de matemática. Increíble, ¿no?
1: Uh-huh.
0: Como la naturaleza se vinculó a la matemática exacta. Y ahí tenemos la suerte de poder predecir eclipses, conjunciones de dos planetas y un montón de cosas que a través de la matemática tenemos los datos, ¿no?
1: Bien, Leito, bueno, así que bueno, 27 bueno, de agosto, a partir de las 22:24 sí, comienza todo.
0: Miren, y hay que mirar para el lado del oeste, desde okay. Rodríguez para Luján.
1: Perfecto.
0: Porque es justamente cuando termina el día jueves, que ya el sol se fue abajo el horizonte y empieza el viernes a la madrugada.
1: Perfecto. Así que bueno, mirando todos para el oeste, para a partir de las 10:24 más o sí, menos comienza todo.
0: Que no se lo pierdan, si pueden verlo, que no se lo pierdan, aunque sea un ratito, si tienen sueño, pero...
1: Vamos a la parte más importante, que arranca a las 11:30.
0: Claro, ahí ya se empieza a ver
1: ahí ya roja. Arranca todo el show, digamos.
2: En la penumbra baja un poco. Dicen que cuando el sol se esconde... ¿Viste cuando dicen que el sol se esconde, que va dejando una estela roja al atardecer? Sí, es porque el otro día va a hacer calor.
0: Ah, mira.
2: ¿Será verdad?
0: Y habría
2: yo lo he comprobado, justo dio la casualidad.
0: Habría que hablar con los meteorólogos.
2: ¿Sabes? La gente grande dice, mañana va a hacer calor, porque cuando está tan rojo el horizonte.
0: Y bueno, puede ser, no voy a averiguar.
2: Las veces que yo lo vi pasó, pero digo, capaz que fue casualidad.
0: Claro. Bueno, ahora se viene lluvia con tormenta Santa Rosa.
2: Fin de agosto. Sí, y tenemos la corriente esta del Super Niño, recién estábamos hablando para fin de año.
0: Escuché. Y bueno, esperemos que la pasemos leve y que sea una lluvia.
2: Que no nos afecte tanto.
0: Para regar las plantas, que sea una lluvia para eso.
1: Claro,
0: que no se inunde.
2: Ojalá.
1: Leito, te agradecemos mucho como siempre y nos estaremos hablando el martes que viene. Y hablaremos un poquitito de esto también, a ver si lo pudimos ver.
0: Y que la gente llame si lo vio, qué le pareció.
1: Exactamente, y que nos manden fotos a las redes sociales de la radio.
0: Ah, está genial.
1: Bien, Leo, bueno, muchas gracias. Así pasó por Sumate que no resta, nuestro amigo aficionado a la astronomía, Leonardo Pergamente.

0: Muy bien, y seguimos acá en la 89.5 Radio Municipal. En Sumate que nos resta, Juana Zárate que nos decía hola, que tengan un gran día. Adriana Jara dice, bueno, ella era una de las pocas personas que había dicho que la luna se ponía roja. Después Mariana Bonino nos escribía, que pasó hace un ratito por acá sí, saludándonos. Buenas, llegué a casa escuchándolos un rato antes de volver al cole. Hola Mariana. Me imagino, no sé si te dará el tiempo hoy con el cole, que vas a ir a ver a Lem. Porque a las 3 de la tarde juega el lechero.
1: Y no creo que le dé tiempo.
0: Y no sé. Viste que uno depende de dónde estás estudiando. Claro. Viste, de algunos lugares te podés ir, de otros ya terminás.
1: Ella está trabajando.
0: Claro, ella está laburando, tenés claro. Razón. Claro, no va a poder. Lo va a escuchar, seguramente lo va a escuchar por Radio Municipal.
1: Mientras le da clase a los chicos, escucha. ¡Gol de Alem!
0: ¡Gol!
1: Y grita, ¡gol! Grita con él. Bueno, no creo que grite mucho gol de Alem últimamente.
2: Bueno.
0: No sé así.
2: Bueno, hoy decía Beba, que Sacristán, que es el,
0: sí,
2: el
0: ojalá,
2: partido se
0: ojalá
2: vivía por le... los 89.5.
0: Sí, y ojalá que
1: ¿por dónde, un... ¿por dónde se escucha?
0: Por acá. Ah, ahí está. Por acá se escucha.
1: Muy bien.
0: Beba Figueredo nos escribe, dice, les deseamos un muy lindo día con Delphi. Por la pregunta opción 3. Bueno, le pegó Beba. Uh-huh. Después. Ah, mira, acá nos mandaban una dirección de un reclamo. Ahí se, después se lo paso al mister. Así que bueno, recuerden entonces, y esto lo vuelvo a repetir mientras tanto que estamos haciendo llamadito telefónico, como hablábamos recién con Leo,
1: sí.
0: Esto comienza, la luna roja comienza el 27, o sea, jueves,
1: sí.
0: Si no me equivoco, jueves a partir de las 10 y 24. Lo fuerte va a arrancar a las 11 y media.
1: Sí,
2: anoche sí.
0: A todos los oyentes que están del otro lado, que nos escuchan, si llegan a poder salir a esa hora, sacarle una foto, que se vea bien, que ustedes puedan, nos mandan a las redes sociales de la radio.
1: Sí.
0: O a los números nuestros, si los tienen, el de Karen, el de Alejandro, el mío, cualquiera.
1: Mm.
0: Nos mandan mensajito que después lo podemos subir al Facebook de la
1: y
0: radio.
1: Y participan
0: también
1: de un sorteo.
0: No, bueno, ya.
1: Un viaje a la luna.
0: Bueno, a la mierda. Mario Torres nos escribe, saludos para Karen, Ale y Julián del Gorila de Solares, desde la oficina. Gracias. En el barrio de Saavedra.
1: Ah, muy bien.
0: Muy bien. ¿Qué dirán los compañeros de laburo de Mario, no?
1: Están solos.
0: Sí, imagínate los compañeros. Baja esa radio.
1: Baja
0: esa radio.
2: Basta, por favor.
1: Dale, baja.
0: Por favor, te pido.
1: Es insoportable eso.
0: ¿Quiénes son esos monstruos que están ahí?
1: Ese que cuenta chistes, dice.
0: ¿Quién es el hijo de mil?
1: Cuente esos chistes.
2: Basta con esos chistes.
1: Claro.
0: Decile al hijo de mil que no cuente más.
1: Que se dedique a otra cosa. Agarra la pala. Cosas así. No puede, Carlitos.
0: Los jueves.
1: Estamos.
0: ¿Pudiste conectar el llamadito?
3: No, porque no me atiende.
0: ¡Ah!
1: Bueno.
0: Atendé, pedazo.
1: Claro, no,
0: Carlitos, tranquilo.
1: No. Claro. Escúchame, si no podemos hacer dos partes. Podemos adelantar algo con el señor Lucio y hacemos un llamado telefónico. Y
0: hagamos una cosa, mientras que Carlitos va preparando. Claro,
1: sí.
0: Usted llámelo a Lucio desde acá del suyo.
1: Ajá, sí.
0: Entonces podemos hacer los cumple.
1: Muy bien, claro. Qué inteligente que usted.
0: Acá Mario Torres dice, eso me dicen, saca esa radio.
1: Quemá esa radio, le dice.
0: Quemá, prendé la fuego.
1: Es más, le escucho en el teléfono, se lo quisieran tirar por la ventana tres veces el teléfono ya. Hubo incidentes en esa oficina ya.
0: Se tiraban con de todo.
1: Sí.
0: La agujereadora.
1: Claro, tuvo que defender el teléfono.
0: La brochadora, viste.
1: Claro, devolvió el teléfono.
0: Ah,
1: malandro. No. Claro, y así.
0: Cortaron el wifi en la oficina.
1: cortaron el wifi. Ya no saben qué hacer.
0: Se lo esconden, mira.
1: Sí.
0: Che, ¿dónde estaba mi teléfono? Ni idea, no lo mismo. Ay, porque quiero escuchar la radio. ¡Qué pena!
1: ¡Qué lástima!
0: ¡Qué pena!
1: ¡Qué problema, no! Decía mi hija.
0: ¿Qué problema? Bueno, vamos arrancando con los cumpleaños despacito mientras que usted va llamando a Lucio Maggi. Mientras tanto, ahí Carlitos va probando con el otro llamado.
1: Sí.
2: Estamos con.
0: Sí, llamados por todos lados. Me siento Susana Jiménez.
1: Bueno, sí.
0: Mientras tanto, tenemos que. Dice Mario Torres. Sí, encima acá está el tema del hijo del camionero, dice. De.
1: ¿Son de Moyano?
0: Claro, de Moyano. No. Mientras tanto,
1: no,
0: acá,
1: acá tampoco.
0: Tenemos cumpleaños de. ya te he curado de espanto.
1: Ahí vamos.
0: De desarrollo, tenemos a María Fernanda Cueva. Fernandita Cueva, le mando un abrazo grande. Muy feliz cumpleaños. Después tenemos de Casa de la Niñez a Marisa Mabel Reyes.
1: Sí.
0: De Servicios Públicos, Miguel Ariel Soria. Uh-huh. De Educación, Eric Ángel Emanuel Aredes. Sí. El Colo, el Colorado Aredes. Sí. Después tenemos a... Mirá, tenemos, le mandamos un abrazo enorme, que acá aparece como municipal todavía, pero ya no está más, que es Sofi Navarro Labastié.
1: Sí.
0: A Sofi le mando un beso y un abrazo grande. Por otro lado tenemos a Yamila Yasmín González.
1: Sí.
0: Y por último tenemos a Verónica Sebastia Barbeito.
1: Ajá.
0: Verónica Barbeito.
1: Muy bien.
0: Sebastia, me llamó la atención el segundo nombre, Sebastia.
1: Bueno, muy bien.
0: Ahí estamos. Esos son los cumpleaños que tenemos en el día de hoy en cuanto a municipales. Después por otro lado, ¿qué? Carlitos Massa nos dice acá Carlito Besani.
1: Sí.
0: Jorge Sacristán.
1: Sí.
0: Y Jorge Sacristán que manda acá, mandó una lista de cumpleaños que tenía.
1: Sí.
0: Mónica Belagamba.
1: Sí.
0: Carlos Massa, que ahí lo decía Carlito.
1: Sí.
0: Pablo Parra. Pablo Costalonga.
1: Sí.
0: José Caraballo.
1: Sí.
0: Y dice, bueno, y el deseo, ¿no? De que lo pasen lindo y en familia. Jorge me dice, Julián, anoche me olvidé de las tres palas afuera que estuvimos trabajando y hoy aparecieron paraditas en el palo. Se ve que no las precisaban, dice.
1: Bueno, che, no se sume esa cosa a la derecha. De que
0: esa cosa de derechista.
1: Los argentinos somos vagos.
0: Esa no cosa de derechista.
1: Yo le agrego dos cumpleaños más.
0: Agregue.
1: María Alejandra Silva, vecina de nuestra ciudad. Y la, bueno, una conocida acá en la radio municipal, Ana Praderio, también cumpleaños.
0: Ah, escritora.
1: Escritora, ¿no? Sí.
2: Bueno, y dejamos los famosos para dentro de un rato.
1: Sí, ahora
2: vamos con la comunicación telefónica.
0: Tenemos la comunicación, muy bien, gracias, Canel Luz. Le damos la bienvenida a los buenos días, en este caso, ahora secretario general de la CTA, el señor Fernando Díaz. Fer, bienvenido a Sumate. Karen, Alejandro y Julián te saludan. ¿Cómo estás?
1: Hola.
0: Lo dejamos mudo.
1: Sí, sí. se está acostumbrando al nuevo cargo.
0: Se quedó ahora, mudo.
1: Tipo, claro.
2: Antes. Le sonó mucho.
0: Claro.
1: Sonó fuerte.
2: Se emocionó.
1: Claro.
2: Se emocionó.
1: Sí, señor Fernando. Dijo, usted es el secretario general de la CTA.
0: Claro.
2: A ver ahora.
1: A ver. Ahí está.
0: Señor secretario, muy buenos días.
1: Tampoco.
2: No, cri.
1: No quiere. ¿Usted escucha?
0: Sí. Espera que me voy a hacer una corrida.
2: Bueno, guarda el auricular. Fíjate por las dudas. Mientras tanto, nosotros acá te vamos haciendo el aguante.
1: Escúchame una cosa. Recuerden que tenemos entrada para el circo.
2: Eso. La ¿cuántas función entradas día? Tenemos?
1: Mirá, tenemos 10 por día.
2: ¿Pero cuándo las vamos a sortear? ¿Cómo vamos a hacer?
1: Y hoy, entre los que se quieran anotar, vamos a empezar a anotar.
2: Claro, anótense.
1: No, claro, nos tienen que decir, quiero entrar para el circo.
2: Para los chicos.
1: Llaman, ¿no? Claro.
2: ¿Dónde está el circo, Ale?
1: Acá en el predio, ya se está armando. Está armando, así que el viernes va a haber la primera función.
2: ¿Sabés el nombre?
1: No me acuerdo. Bueno, ahora, no me están por mandar ahora el flyer. Pero
2: bueno.
1: Ya
2: bueno,
1: tenemos. Bien. A ver, ahora si me
2: a ver ahora.
1: Fernando, buen día. No, Pi.
2: Hola, buen día, Fernando.
1: Señor Fernando Díaz. Estamos aquí en la radio.
4: Hola.
2: Hola, ahí te escuchamos.
1: Ahora sí.
2: ¿Nos escuchás bien?
1: Hola. No.
2: Ay, no. Se pierde.
4: Hola.
1: Ahora ahí sí. Ahora sí, ahora no. Ahora sí. Ahora sí. Fernando, ¿me escuchás? Tampoco. Che, alguno que se cortó. Pero la rep. Qué bárbaro. Qué cosa esto.
2: ¡Hola!
1: La conspiración.
2: Elion. ¿Lo podrá llamar usted, señor?
1: Elion Más.
0: No, porque ya descubrimos dónde está el problema.
2: Ah bueno.
0: Hemos descubrido. Con unos mangos arriba todo se soluciona.
1: Bueno, ahí lo llamamos. Ahí está.
0: Y en este caso no es mentira.
1: Bueno.
2: Y bueno, todo podía suceder. Todo podía suceder. 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
1: ¿qué va a ser?
2: El viernes 11, cumbia, cumbia para el Día del Maestro. 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Ahora sí, ahora estamos.
1: Ahí estamos. Ahí está, lo ponemos en altavoz.
0: Muy bien, ahí estamos. Ahora sí, con el secretario general de la CTA, Fernando Díaz. Fer, muy buenos días. Karen, Alejandro y Julián te saludan. ¿Cómo estás?
5: Hola, Juli. Hola, Ale. Hola, Karen. ¿Cómo están?
2: Buen día, Fer.
0: Todo bien, Fer. Bueno, primero...
5: ¿Ahora sí me escuchan?
0: Sí.
2: Ahora sí.
0: Ya está. Ahora sí.
5: Bien.
0: Fer, bueno, primero que nada, felicitaciones por las elecciones del otro día. Bueno, ahora ya como secretario general de la CTA. Y bueno, segundo, sí te queríamos preguntar cómo fue la jornada, cómo se llevó a cabo todo. Y bueno, después los resultados, obviamente.
5: Bueno, en principio gracias. Sí, la verdad que fue una jornada linda, muy ordenada. Fueron a votar más de 2.000 trabajadores. Así que fue bastante, bastante movidita. Repito, recontra ordenada, no hubo que esperar mucho. Se generaron también urnas volantes para escuelas y salas un poco de los márgenes del distrito para que los trabajadores y trabajadoras puedan acceder al comicio. La verdad que muy bien, muy buen clima, algo recontra esperado por nosotros para poder trabajar más de lleno con nuestra herramienta sindical. Así que la verdad que más que contento.
0: Uh-huh. Fer, bueno, más de 2.000, la verdad que es un número impresionante que engloba todo lo que está dentro de la CTA, ¿no? De la Central de Trabajadores. Hubo un montón de urnas. Nosotros habíamos hablado con vos unos días antes de cómo se estaba organizando, ¿no? Que bueno, varios gremios están yendo por el lado de las urnas movibles o volantes. Para que puedan ir todos los afiliados, algunos que están trabajando en el horario, ¿no? De las elecciones, aparte.
5: Tal cual. Lo que nosotros queríamos garantizar, imagínate, nada, como trabajadores estatales, nosotros hay determinadas cuestiones que también tenemos que garantizar al pueblo, ¿no? Como determinadas prestaciones. Así que la idea era poder agilizar la elección sin dejar de generar derechos también, ¿no? Uh-huh. Imagínate que se votaron en los centros de salud, en las escuelas, así que por eso pusimos dos urnas volantes a las que pudieron votar varios trabajadores de todos los sectores afectados que estaban un poco en los márgenes del distrito, y sirvió un montón y descomprimió sobre todo en los centros de votación como para poder ordenarlo de otra forma, ¿no? Uh-huh. Tuvimos dos urnas volantes recorriendo escuelas y salas, se votó en el Hospital Vicente López también, se votó en el Sommer, se votó en el Centro de Jubilados y se votó en la seccional también.
0: Perfecto. Fer, después en cuanto a resultados, ¿cómo salió todo? Independientemente de que estamos hablando de una lista que en este caso fue única, ¿no?
5: Claro. No, fue lista única. Hubo una lista opositora a nivel nacional y provincia. Acá, si no me equivoco, creo que sacaron 46 votos. Tendría que revisar el acta de escrutinio, pero la participación se dio bien en el resto del país, así que no hubo inconveniente, se pudo desarrollar la jornada exitosamente.
0: Después,
5: para nosotros era sobre todo en lo local poder generar este proceso y poder apropiarnos también con los trabajadores y trabajadoras de nuestra central obrera para empezar a proyectar, para empezar a gestionar.
0: Fer, después te iba a preguntar, obviamente, bueno, ya pasadas las elecciones, hemos visto también una celebración por parte de todos los que integraban la lista. ¿Va a haber acto de asunción? ¿Cuándo sería la fecha de que ustedes tienen que asumir como nueva gestión, digamos, dentro de la CTA? ¿O ya empezaron a trabajar directamente sin acto previo?
5: No, nosotros no dejamos de trabajar. Sería básicamente como que se dio todo como parte del proceso. Es una ventaja también. Nosotros, el perfil de nuestra central... Primero te contesto lo que me habías preguntado. Seguramente sí. Haremos algo de asunción entre fines de septiembre y octubre, algún acto y demás. Y con respecto a lo demás, sí, nosotros ya empezamos a trabajar y a seguir, ¿no? Con primero estando en la calle, ¿no? Recorriendo los sectores, generando capacitaciones para los trabajadores y las trabajadoras. Venimos ahora, seguramente la semana que viene, vamos a estar contando algunas novedades con otros cursos y otros esquemas de capacitación que vamos a ir desarrollando, pero la herramienta sindical la venimos trabajando a pleno. Imagínate, la semana pasada, no, la anterior, tuvimos dos movilizaciones en una semana, se siguen haciendo los recorridos por los sectores, se sigue asesorando compañeros desde las áreas que sean del Estado, se sigue generando, construyendo organización con el resto de los gremios que componen el movimiento obrero. Uh-huh. Hoy más que nunca vamos a poder explotar y fortalecer nuestra central obrera, nuestra herramienta sindical, con el resto del movimiento obrero. Me parece que es fundamental que podamos construir este proceso de unidad en acción concreta, planificada, porque ya los números, ustedes los hablan a diario, no es algo que desconocen. Más del 80% de los trabajadores y las trabajadoras estatales están en situación de mora, están endeudados. El Estado se achica cada vez más ante una demanda enorme de los sectores más vulnerables de la sociedad. La única respuesta que recibimos es represión y despidos, así que es urgente poder generar, al menos en el territorio, en el distrito, en los barrios, en las fábricas, donde sea, donde haya un compañero, una compañera, poder generar organización, poder generar esperanza, porque se vienen momentos cada vez más difíciles y no tenemos que mirar para el otro lado.
0: Bien, Fer, así que muy prontito tendremos más novedades por parte de la CTA, en este caso, que es del tema por el cual estamos hablando. Se van a venir novedades muy lindas para todos los afiliados, los trabajadores y trabajadoras, ¿no?
5: Sí, la verdad que sí, que tienen que ver con capacitaciones, con algunos eventos, así que nada, yo siempre digo que soy un agradecido y un afortunado del equipo de trabajo que me toca conducir. También destacar esto, ¿no? Hubo mucho laburo coordinado con la seccional, con todo lo que hace al espectro de ATE para poder desarrollar la elección, para poder trabajar, para poder garantizar que los compañeros accedan a votar. Eso lo destacaba la otra vez cuando terminó la elección. Son cosas que te ponen muy contento, ver que se ponen por encima cualquier tipo de diferencias para poder laburar, para estar a la altura de las circunstancias. Hoy los trabajadores y las trabajadoras no las necesitan. Necesitamos poder organizarnos y construir en unidad para los tiempos que vienen.
0: Perfecto, Fer.
5: Otra de las cuestiones es esa, nada, el poder destacar eso y resaltar y repetirlo de nuevo, orgulloso del equipo de compañeras y compañeros que tengo, que te dan ganas de levantarte todos los días para salir a militar un proyecto distinto de justicia social para los trabajadores.
0: Fer, te agradezco mucho por tu tiempo, por salir al aire con nosotros. Bueno, nuevamente, felicitaciones. Y estaremos, obviamente, en contacto por todas las novedades que haya desde la CTA para todos los trabajadores y trabajadoras. Acá te manda saludos Cristian Ponce, que está viendo la transmisión. Ahí mandaba saludos también, ponía secretario general.
5: Todos los compañeros, todos unos genios que laburan. Que laburaron un montón, que están en la diaria, en el día a día, que hacen, tengo un equipo de compañeros que hacen barrios, fábricas, sectores, que se ocupan y se preocupan por los compañeros, que generan esquemas de formación, que generan posibilidades, herramientas. Imagínate que acá vamos a tener, ya están armando la sede, la CTAK, donde tenemos el centro cultural, el equipo de educación, de previsión, de salud, los compañeros municipales, todo lo que hace a la transversalidad de los tres estamentos, donde tenemos el municipio, el Vicente López y el Sommer, todos laburando acá, todos generando, bueno, tenemos la secundaria, el curso de autoelevadores, curso de pastelería con puntaje para los auxiliares, manipulación de alimentos, prácticas deportivas, tenemos taekwondo también para los que quieran acceder, talleres de percusión, bueno, un montón de cosas que se están desarrollando, que están re buenas y que pasan en la diaria y que van a fortalecer a nuestra central obrera también.
0: Acá también te manda saludos Marcela Rivero, que dice saludos a todos, vamos Fernando Díaz, secretario general de la CTA. Así que bueno, Fer, te agradezco nuevamente por tu tiempo, por salir al aire con nosotros, y bueno, como dije anteriormente, vamos a continuar en contacto por todas las actividades y las novedades.
5: No, por favor, gracias a ustedes por el espacio, les mando un abrazo grande.
0: Un abrazo. Muy bien, así pasó por la línea telefónica de Sumate que no resta, ahora secretario general de la CTA, Fernando Díaz. Nosotros vamos a un poquitito de música y ya lo llamamos a Lucio y arrancamos con él hasta el final de este programa.

0: Muy bien, y seguimos acá en Sumate que nos resta, ya en el tramo final, en esta última, los últimos 25 minutos más o menos. Ajá. Recordamos que hoy tenemos sorteo de dos pizzas de La Redonda.
1: Exactamente.
0: Gran pizzería. Y ya lo tenemos a Lucio en la línea telefónica, Luchín.
2: Hola.
0: Era todo muy lindo.
2: Parecía que andaba bien.
0: No sé, le sonamos tanto.
2: A ver, hola.
0: Luchín.
2: Él no lo está escuchando, pero capaz, ¿eh? Pero...
0: A ver. Luchín.
2: Aquí, estación central, aquí, estación central.
0: Aparte ya ahí. Luchín aquí. Ya queda como que estamos haciendo ruidito de... ¡Cachín!
2: Claro. No hay caso. Bueno, llamamos por otro teléfono.
0: ¿Qué vas? Pues sí. Vamos desde acá. Bueno, ya hemos pasado creo que casi todos los cumpleaños, nos queda ir con los famosos.
1: Queda todos los famosos nada más.
2: Sí,
1: hicimos los municipales, claro. Hicimos los de Rodríguez.
2: Ahí vamos, antes de los famosos.
1: Pero los voy leyendo un cachito porque después me sigue Lucio a mí. Así que mientras vos te comunicas ahí, ajá, les cuento que hoy cumpleaños en la Argentina, por ejemplo, esta actriz, a mí me gusta muchísimo.
2: ¿Quién?
1: Que es Betiana Bloom.
0: A ver si lo tenemos ahora, a Lucio.
1: Ahora sí. Betiana Bloom, ahí está Lucio. ¿Se acuerdan del papel? Tiene un montón de papeles bárbaros, pero el papel de Esperando la Carroza.
2: Sí.
1: Por ejemplo,
2: sí,
1: ¿no?
2: Sí, por ejemplo, sí.
3: Bueno, está trabajando en una obra de teatro que se llama La Ratonera.
1: Y está grande.
3: Es una obra que es de Agatha Christie, una obra de teatro.
2: Mira.
3: Está trabajando. Está en Facebook aparecen los afiches de la. Los afiches publicitarios aparecen.
2: La Ratonera, de Agatha Christie, che, se llama La Ratonera, mira.
3: La Ratonera, sí, una obra de teatro, un clásico del teatro.
2: Mira, muy bien.
3: Del teatro inglés.
2: ¿Hay muertos ahí también o...?
3: Hay de todo. Sí, creo que es una de las obras más, que más tiempo estuvo en cartel en Londres.
2: Mira.
3: Si no me equivoco, es una obra que tiene como 70. ¿Te acordás cómo era acá Lección de Anatomía? Que tuvo como 50 años en cartel.
2: Sí,
3: bueno,
2: sí.
3: La Ratonera en Londres lleva como 70 años, ¿no?
1: Mirá, cosa sí. Bueno, cumpleaños René Bertrand, actor y director teatral, hijo de los recordados artistas César Bertrand y María Rosa Fugazot.
3: Falleció hace poco ese chico.
1: No sé, porque nació el 25 de agosto de 1971.
3: Me parece que falleció hace poco.
1: Joven.
3: Y después de la tristeza murió la madre, María Rosa Fugazot.
1: Tenés razón.
3: Murió de la tristeza al poco tiempo.
1: Ahora que lo dijiste, lo recuerdo. Falleció joven. Sí.
2: Bueno.
1: Felipe Solá, político e ingeniero agrónomo.
2: Vecino, claro, nuestro vecino, exacto, Felipe.
1: Ya lo conocen.
2: El Felipe.
0: Se habremos ido a comer.
3: Felipillo.
2: Sí. El hombre Felipillo, de armas.
3: Persona de nuestra amistad.
2: Hombre de armas tomar también, ¿no? Porque me acuerdo cuando un día se les
0: sin apareció, dudarlo.
2: Estaban haciendo una prueba con unos autos cerca de la casa de él.
0: Que fue con la escopeta.
2: Y con los
3: cuchillos.
0: ¿Qué les pasa a ustedes, muchachos?
2: En el gobierno, ¿qué fue? La última parte del gobierno. La primera parte del gobierno de Macri, creo que fue. Por ahí.
3: Y sí, bueno, esa es la demostración que en Rodríguez la pava se calienta.
2: Claro, muy bien. Claro.
0: Sí. No era joda.
1: Sí. No era joda. Nicole, que en realidad se llama Nicole Denise Cuco.
2: Cuco.
1: Reconocida cantante y compositora rosarina de trap, música urbana.
3: La tanita Cuco le decían cuando era chica y ahora le dicen Nicky Nicole.
1: Bueno, Pedro Aznar, me encanta Pedro Aznar, músico, compositor, bueno, formó parte de bandas como Celu Girán, me encanta Pedro Aznar. Marciano Cantero, él es líder, vocalista y bajista de la icónica banda de rock Los Serenitos Verdes.
2: ¿Está vivo Marciano Cantero o falleció?
1: No, falleció en el 2022.
3: Creo que murió, no sé si no murió de COVID, ¿eh?
1: Ah, mira. Y Hugo Arana, que también falleció en el 2020, actor de cine, teatro. Yo siempre me acuerdo de Hugo Arana porque cuando yo era chica se veía Matrimonio y Algo Más y me acuerdo del personaje que hacía él de Guaraña.
2: Sí.
1: Escúcheme, no. En ese momento.
3: Peluquero,
1: sí. En ese momento era Lucio, muy simpático.
0: Vamos a hacer una pequeña pausa.
2: ¿Me da un segundito?
0: En los cumples.
2: Un segundito y seguimos.
0: Tenemos, a ver, porque recordamos que hoy estaba la campaña del Rotary Club de donación de sangre.
2: Sí.
0: Y nuestro compañero Máximo Poscovas ha ido hasta la sede del Rotary. A ver, vamos en vivo desde ahí. A ver, ¿con quién estamos? ¿Con Fernando?
4: Con Fernando Vega,
0: Muy
4: Julián.
0: Bien.
4: Julián.
0: A ver.
4: ¿Qué haces, Julián?
0: Fernandito querido, buen día.
4: ¿Cómo andás?
0: ¿Todo bien?
4: Buen día. Muy, muy bien, sí. Te digo la verdad, falta un poquito más de gente, pero bueno, estamos bien trabajando y esperando más gente, que bueno, ahí ya nos dijeron dos o tres que venían, así que estamos esperando.
0: Excelente. ¿Más o menos se puede decir el número de cuántas personas han ido a donar sangre en el día de hoy?
4: Mira, hasta ahora han donado 12 personas y tenemos un mínimo de 20, o sea que todavía nos falta.
0: Bien.
4: Todavía nos falta.
0: Así
4: pero
0: que
4: bueno, igual la gente está conforme, porque bueno, hace muchos años que no lo hacíamos y bueno, volver la próxima vez lo haremos un poquito mejor, no sé, ya veremos cómo mejorar la cantidad de gente. Pero bueno, es lo que está pasando en todos los hospitales, cada vez la donación de sangre se ha reducido mucho en todos lados.
0: Bien, recordamos para la gente que nos está escuchando, Fer, si alguien está con ganas y bueno, anda cerca aquí en el centro como para poder acercarse al Rotary Club, recordamos que pueden ir no en ayunas, que bueno, va contrario a lo que siempre nos han dicho, ya no se pide más que se vayan en ayunas, solamente que sea sin grasa el desayuno.
4: Exactamente, sí, igual recién tomaron uno que había desayunado hace una hora y pico con grasa, no hay problema. Tampoco, también se pide sin lácteos, pero bueno, había desayunado hace dos horas con lácteos, dijeron que no había problema. Y sí, 2 de abril 578, está la bandera de la gente que está haciendo las vampiresas, les digo yo.
0: Las vampiresas
4: están trabajando. Y así que en la sede de Rotary estamos esperando.
0: Bien,
4: no se preocupen. Sí, como decías vos, hoy es que vengan desayunados. Además, las donaciones de sangre, las jornadas de donación de sangre que se hacen por la tarde, te piden venir almorzado.
0: Claro.
4: O sea, sí, hay que venir.
0: Siempre con el cuidado de sin grasa, pero bueno, ahí vos estabas explicando, ¿no? De que hay algunas veces que se puede dejar pasar, digamos, ¿no?
4: Sí, según si pasan ciertas horas, sí.
0: Bien, así que bueno, donación de sangre, plaquetas y el registro también para médula ósea, para donación de médula ósea, todo eso es lo que se está realizando en el día de hoy, así que hasta las 12 es el horario, pero
4: sí,
0: bueno.
4: Sí, 12:30 porque te esperamos a vos.
0: Claro, bien, exactamente, yo no quería hacerlo tan personal en ese sentido, pero sí.
1: Esa sangre, Fer, va a salir color verde. Porque toma mucho mate.
0: De tanto mate que tomo. Así que bueno, Fer, yo en un ratito, apenas terminamos el programa, yo ya me voy para el Rotary. A toda la gente que nos está escuchando, si tienen un ratito, acérquense. No tardás nada en donar sangre. Y salvás, y salvás vidas, es una realidad.
4: Cada donación sirve para 4 personas, salva la vida de 4 personas. Y yo doné hace un ratito y fueron, no sé si llegamos a 10 minutos.
0: Exactamente.
4: Después sí tenés una encuesta previa y después te dejan un ratito acá con media luna, café o jugo, lo que vos quieras. Pero es un ratito nomás.
0: Perfecto. Fer, yo te agradezco mucho, en un ratito nos estamos viendo igualmente, saludos a toda la gente de Hemoterapia, a toda la gente del Rotary Club y también del Rotarac, que es una actividad en conjunto, ¿no? En este caso.
4: Así es, la Paz Presidente de Rotarac también, o sea, la que estuvo el año pasado, también donó sangre hace un ratito, así que bueno, sí, actividad en conjunto con la familia Rotaria de General Rodríguez y Hemoterapia del Hospital Vicente López y Planes y Baldomero Sommer.
0: Gracias, Fer. Un abrazo grande.
4: Bueno, chao. Un saludo a toda la audiencia.
0: Hasta luego. Muy bien. Y le cortamos también a
2: Máximo. Muy bien. Y ahora sí seguimos.
0: ¿Lo harán donar a Máximo?
3: Ahí me estaba diciendo el nieto que está yendo para allá porque escuchó que hay media luna.
0: Claro. No, dice que nieto ahí va.
3: Perdón. Va a ir a donar 6 litros de sangre.
2: No, escúchame, va a donar medio litro, se coma medio sin factura.
0: Claro.
2: A la hora vuelve.
3: Creo que lo enganchó al Bocha y a Gerardo Kelly también.
0: Padre. Claro. Pero la cuando dijo media luna,
2: la factura se come todo él, dijo.
1: Bueno, otros que cumplen años famosos en el día de hoy cumplirían, porque Narciso Ibáñez Menta falleció en el 2004, director y actor de origen español, muy atraído por las historias así de terror, ¿se acuerdan?
2: Eso.
1: José María Muñoz.
2: Negro. El pulpo negro.
1: El pulpo negro. En mi casa maldito. Lo miraban, sí. José
3: el
1: María.
3: Maldito.
1: José María Muñoz, uno de los relatores periodistas deportivos que también falleció en 1992. También lo recuerdo a él.
2: Estará para allá abajo, no el hombre ese. Ese como el ingeniero, ese fue para abajo.
3: ¿José María?
2: Sí, José María fue para abajo.
3: ¿Y Y José María debe estar tomando mate con Videla.
2: Sí, sí, de Videla, con Macera, con todos ellos. Sí, ¿no? Sí. Con Adolfo.
3: Con el almirante Lacoste.
1: Claro, sí, sí. Lucio, ¿vos tenés algún nacional?
3: No.
1: Vamos con internacionales.
2: A ver, ¿quién tenemos?
1: Hollywoodenses, tengo a Tim Burton.
2: Gran director de cine, Tim.
1: Exactamente. Sí. Películas que te digo que dirigió. Sí. La gran aventura de Pee-wee.
2: Sí, no me acuerdo de esa.
1: Beetlejuice, Batman. Sí. Ahí está la más conocida, Batman Vuelve.
2: Sí.
1: Sleepy Hollow.
2: Sí, sí.
1: El planeta de los simios.
2: Sí, una porquería. El planeta de los simios no salió buena.
1: Big Fish.
2: El gran pez. Qué película hermosa. Qué película hermosa ese gran
1: bueno,
2: pez.
1: Bueno, Charlie y la fábrica de chocolate.
2: También
1: super. Sí. Alicia en el País de las Maravillas.
2: También, todas esas.
1: Bueno, entre otras, ¿no? Entre otras, sí, por supuesto. Sí. Bueno, también tenemos a Sean Connery. Sí.
2: James Bond.
1: Un actorazo. Tiene más de 90 películas.
2: Sí.
1: Hechas.
2: James Bond.
1: Sí, James Bond. Bueno, James Bond, exactamente, el 07. Y bueno, un otras
3: tipo,
1: películas.
3: Un tipo muy comprometido políticamente con el independentismo escocés.
2: Claro, sí. Mira. Sí.
1: Bueno, Los Intocables en 1987 gana un Oscar.
2: Sí.
1: Por el papel.
2: Sí.
1: Indiana Jones y la Última Cruzada en 1989. El Hombre que Pudo Reinar. Highlander. El Nombre de la Rosa. Bueno, todas las de James Bond, que son un montón.
2: Escuchame, el capitán del submarino en La Casa del Octubre Rojo.
3: La Casa del Octubre Rojo.
2: Peliculón también esa.
1: La Roca no es una película que hizo él también con esta chica tan bonita. Catherine.
2: Sí, Zeta Jones.
1: Sí. Bueno, vamos.
2: No, La Roca no trabaja Catherine Zeta Jones.
1: No.
2: Ellos dos trabajan en una que se llama.
1: Otra película.
2: Una que van a robar un.
1: Esa.
2: Pero la del edificio.
1: Ay, ¿cómo se llamaba?
2: No, esa acuerdo. Película? La trampa, una cosa así.
1: Es muy buena esa película.
2: Sí, la Roca trabaja en Connery también.
1: Pero no con ella.
2: No con ella. Con Nicolas Cage trabaja.
1: Tenés razón. Con Nicolas Cage. Bueno, ¿qué más teníamos acá? Una actriz. Blake Lively.
2: Sí.
1: Blake Lively.
2: Trabajó unas cuantas películas, la rubia.
1: Sí, Romper el Círculo. El Secreto de Adeline.
2: La vi esa.
1: La película. Un Pequeño Favor, Infierno Azul.
2: Es rara la película. Una piba que tiene un accidente y resulta que se empieza a dar cuenta que no envejece. No envejece, ¿no?
1: ¿Qué fue por el accidente?
2: Y aparentemente, no sé, una cosa media rara. Es una peli ficción.
1: Ciencia ficción.
2: No, y lo resulta, claro, ella no envejece, pero todo el resto del mundo envejece.
1: Ah.
2: Entonces cada tanto se tiene que ir de su ciudad porque todo el mundo le empieza a llamar la atención.
1: Mira.
2: Ahí estás igual.
1: Y por último tengo a Alexander.
3: Esa chica, déjame que te diga esto. Esa chica trabajaba en una serie.
2: Sí.
3: Que daban en una época, la daban en Sony, que se llamaba Gossip Girl.
2: Una de esas, sí, en esa.
3: Y esa esposa está casada con Deadpool. ¿Cómo se llama?
2: Claro, sí.
3: Nunca me sé el nombre yo.
2: Sí, Ryan.
3: Sí, con ese.
2: Con ese. Ryan, ¿cómo es? No es Gosling, no, Gosling es el otro. No me acuerdo, el Ryan
3: este.
2: Llegó Posco de vuelta. Muy bien.
1: Bueno, Alexander Skarsgård. El Hombre del Norte. Godzilla vs. Kong. Muerte Infinita. La Leyenda del Tarzán. Entre otras películas. Lucio.
3: Famosos. A ver. Claudia Schiffer. Nació en 1970.
1: ¿Quién?
2: Claudia Schiffer.
1: Oh, sí.
3: Schiffer nació en los 70, después qué más, en 2006 nació Kimi Antonelli, el actual puntero del campeonato de Fórmula 1, el italiano, 2006, mamá mía, tiene 20 años. Y en 1938 nació, esta es para los antiguos, como Alejandro y yo, que leíamos estas cosas, en 1938 nació Frederick Forsyth, el autor del Día del Chacal. El autor de Los Perros de la Guerra.
2: Eso
3: el Cuarto Protocolo. Todas cosas que se hicieron películas.
1: Mira.
3: Odessa, los archivos de Odessa. Era un escritor de libros de espionaje y de los años 70 que el tipo la levantaba con pala y eran buenísimas las novelas. Eran buenísimas. Se hicieron grandes. El Cuarto Protocolo era lindo. Una película con Michael Caine y Pierce Brosnan, que era un complot que trataban de romper un pacto de no agresión que había entre Rusia y Estados Unidos, y alguien hacía una manganeta para que fingieran Estados Unidos le tiraba un misil atómico a Rusia, una cosa hermosa. Linda pelea.
1: ¿Algo más? Bueno,
2: escúcheme, hoy venimos, hoy viene interrumpido esto. Tengo que hacer pasar a una persona que tiene que contar algo, pero es muy cortito y después seguimos ya con las musicales, ¿le parece?
0: Bueno, le metemos, porque encima tenemos a las 12 Marina y tenemos sorteo. Viene Marina Ábalos con Embarriarte y tenemos el sorteo de las dos pizzas de la redonda. A ver, ahí vamos a hacer pasar. Mientras tanto, buen día, estamos al aire, por las dudas aviso.
5: Sí.
0: Tome asiento.
5: ¿Qué tal? Gracias.
0: Ahí
5: gracias
0: estamos.
5: Por recibirme.
0: No, por favor. Buen día, díganos su nombre.
5: Mi nombre es Jorge Eugenio de Angelillo.
0: Bien. Jorge, ¿por qué no nos está visitando en el día de hoy?
5: Bueno, mira, nosotros somos del barrio Figueroa Alcorta.
0: Sí.
5: Para el que no conoce bien dónde es el barrio, es Ruta 28 y el acceso oeste, donde está la iglesia de Fátima.
0: Claro.
5: Bueno, nosotros desde marzo venimos hablando con la gente de Obras Públicas con respecto a lo que es zanjeo, calles, iluminación. Uh-huh. Entonces, ¿qué pasa? No tenemos un trabajo, o sea, mejor dicho, no nos dieron...
1: ¿De respuesta?
5: Nada, ninguna respuesta. Presentamos un expediente...
1: Acá por mesa de entrada.
5: Por mesa de entrada, donde explicamos y dije, por la parte de zanjeo y toda la parte de drenaje de agua,
1: sí.
5: Hicimos todo un mapeo, cómo circula y cómo funciona. Tampoco recibimos respuesta. Entonces, ¿qué pasa? Ahora, lo que estamos viendo nosotros, o sea, como ustedes también, es que está muy bien lo que está haciendo la municipalidad con respecto a que le dice al vecino cómo tiene que proceder, que defensa civil, cómo tiene que, a dónde tiene que dirigirse y todo, pero en sí la municipalidad con respecto a lo que es obra pública no hace absolutamente nada. Entonces, ¿qué ganamos? O sea, nosotros, ¿a dónde vamos? Nosotros le dijimos antes de la última lluvia esta que pasó hace más o menos un mes, ¿qué era lo que iba a pasar? Presentamos el expediente antes de que pasara. Tuvimos problemas que se inundó toda la parte de al lado, al costado de la iglesia de Fátima. Se inundó todo lo que es Viedma. Las zanjas quedaron totalmente llenas de agua porque no podían drenar. Entonces, suerte que no hubo otra lluvia emparejada, porque si no, se hubiese inundado totalmente el barrio. Entonces, ¿qué pasa? Ahora en El Niño, ¿cuál es el problema? Vamos a tener lluvias en poco tiempo, de mucha cantidad.
0: Claro.
5: Y la tierra no va a, o sea, se satura de agua, entonces no absorbe. Entonces, uh-huh, ahí es el problema. Entonces, tenemos que tomar los recaudos, o sea, y por eso tenemos que visualizar el tema para que realmente hagan algo, uh-huh, antes de esto.
0: Bien, nosotros ahí ya tomamos nota, Jorge, obviamente lo vamos a pasar al área, insistir también nosotros desde nuestro lugar,
5: para
0: que obviamente se pueda solucionar lo más posible antes de que la llegada, claro, del niño, claro, justamente, ¿no? Que es el problema que viene ahora para ustedes.
5: O sea, quiero dejar algo bien clarito, que no esto no es política. O sea, no es solo que esto pasó en la gestión de Mauro.
0: Sí,
5: yo
0: sí
5: tengo mi terreno de cuando tenía 25 años, tengo 71 años,
0: claro,
5: y siempre fue tierra. Para colmo, habrá una más y no nombro más. Para colmo, hace 2 años o 3 nos cambiaron la zonificación. Antes éramos zona semi-rural y ahora nos pasaron a zona residencial 3. ¿Qué quiere decir? Nos aumentaron los impuestos, pero no tenemos ni gas, claro, no tenemos ni agua corriente, claro, ni cloaca. Uh-huh. Tenemos iluminación nada más, luz. Iluminación tétrica. Hay, claro, calles como Urquiza, que está totalmente destruida, Namucurá, que está destruida, Don Bosco está destruida, Figueroa Alcorta, que es el paseo lógico, el corredor escolar, no hay iluminación en el final. Entonces vos decís, ¿qué residencia claro tres? Uh-huh. O sea...
0: Bien, ¿no? Jorge.
5: Hay inconsistencias.
0: Sí, sí, sí, sí, sí. Ahí nosotros, como te dije, ya tomamos el reclamo y obviamente lo vamos a pasar al área. Y
5: bueno,
0: obviamente,
5: muchas gracias.
0: Gracias por pasar por acá.
5: No, gracias a ustedes por recibirnos.
0: Muy bien, que tenga buen día.
5: Gracias, buen día.
0: Bien, ahí pasaba Jorge del barrio Figueroa Alcorta. Aprovechamos, tenemos varios oyentes de allá del barrio Figueroa Alcorta, así que mandamos saludos también para ahí. Ojalá que puedan solucionar todo esto.
1: Vamos a
0: recordando un poco más el que se viene el fenómeno del niño y el super niño. Ahora sí, Luchín, vamos derechito viejo a las efemérides musicales.
3: Vamos, vamos a las efemérides musicales. La primera, en 1931, nació en Buenos Aires Jorge Sobral, cantante de tango. Vamos a escuchar Rondando tu esquina.

0: lo veíamos siempre en grandes valores del tango.
1: ¿A quién tenemos en el segundo?
0: La segunda que tenemos a Marciano Cantero, que lo nombró Karen hace un rato. En 1960 nació Marciano Cantero, líder y voz cantante de los Enanitos Verdes. Vamos a escuchar Mariposas.

0: Muy bien, ahí estamos.
1: Muy bien, la tercera del día.
0: La tercera.
1: Podríamos haber elegido, tenemos varias para elegir. Wayne Shorter, gran saxofonista de los años 50, de los años 60, mejor dicho.
0: Sí.
1: Nació en 1933, pero no. Después también nació, hoy es el cumpleaños de Gene Simmons, el cantante de Kiss.
0: Sí, tampoco.
1: En 1951 nació Rob Halford, el cantante de Judas Priest.
0: Sí. Ay, tremendo.
2: También, sí.
1: Y hoy también es el cumpleaños de Elvis Costello.
0: Sí.
1: Ah, pero todo. Elvis Costello, el que canta la canción de Notting Hill.
0: Sí, sí, sí.
1: La película Notting Hill, el final, que toca ahí la banda que está en la calle en un restaurancito tocando.
0: No, tampoco.
1: Nicky Nicole también cumpleaños, pero ¿para qué?
0: Claro, es conocido.
1: Está en todos lados, toda la radio argentina está Nicky Nicole.
0: Nicky Nicole, sí.
1: Hoy, entonces, en el santoral católico, se homenajea a San Gerundio de Serbia.
0: ¿A Gerundio?
1: San Gerundio de Serbia, mirá, que es una figura destacada de la Iglesia Católica a principios del siglo VI,
0: sí,
1: un hombre que desempeñó un papel muy significativo en la fijación, en el establecimiento del cristianismo en toda la región de Italia, del centro y del sur de Italia.
0: Sí.
1: Un tipo que era muy, muy firme en sus convicciones, y claro, estas convicciones lo convirtieron rápidamente en almuerzo para los leones, ¿no?
0: Sí, sí, sí.
1: Bueno,
0: sí,
1: pero la cuestión que en homenaje a este señor, a San Gerundio, a pasar un tema muy hermoso.
0: Sí.
1: Un rap que se llama Rapeando que Gerundio, por Peregrino.
0: ¡No! ¿Cómo, Dios? Muy, bueno, vamos a escuchar a don Gerundio. Vamos.
3: Sí. Ajá. Dice
4: Samantha.

0: Muy bien.
1: Vamos a ir tanto con el
0: muy bien. Ya
1: sorteo
0: está.
1: De las dos pizzas de la redonda, a ver quién se las lleva.
0: ¿Cómo, Lucho?
2: Déjame terminar la frase un poquito. Nos queremos ir, pero aguantame un cachito. Un saludo grande a todos los amantes del gerundio y a todos los fieles de la iglesia cristiana que sí. Seguramente hoy le prenderán una vela.
0: A gerundio. Tenemos a gente, a Exterminio y sí. Marilu González que mandaban mensajitos, ya están agregadas sí, en el sorteo para que se queden tranquilas, lo leo.
3: Sí. ¿Cómo se llama la última?
0: Marilu González.
3: Listo, ya está.
0: Con el 534. Ahora sí. Muy bien, bueno. Nosotros vamos con el sorteo, dos pizzas de la redonda, ya sí. Tenemos a Marina Ábalos,
3: sí.
0: Ya tenemos a los invitados también de Marina, así también. Que ya
1: bueno,
0: sorteamos, terminamos
1: hoy?
0: Y arranca.
1: No sé quién es.
3: ¿Cómo que no sabe quién es? Fácil. ¿Qué? ¿No le entiende la letra?
1: Es Rolito, ¿qué dice ahí?
3: No.
0: ¿La empresa de hielo?
4: Está muy claro.
0: ¿Qué dice?
3: Rosita.
4: Muy bien.
3: Camargo.
4: Muy bien, ¿eh?
3: ¿O no?
1: Es felicitaciones, Rosita Camargo.
3: Me voy a dedicar a la farmacia yo en este momento.
1: La pizza de la redonda.
0: Le vas a ir a dar una mano a Martín.
3: Le voy a preguntar a Martín Aste si necesita gente para traducir lo que dicen los médicos.
0: Ahí estamos. Bueno, Rosita Camargo, entonces, sí. Ganadora de las dos pizzas de la redonda. Bien, sorteo bien. Del día de hoy. Tomá, Maxi.
1: Tengo un alumno, Simón Camargo. ¿Será familiar, Rosita?
3: No sabemos.
0: Todo puede ser. Bien, Luchín, Lucita, abrazo enorme. Hasta mañana, abrazo y beso para Graciela. Nosotros nos despedimos, mañana volvemos a partir de las 9 de la mañana.

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0: Hola, hola, hola, General Rodríguez, buenos días. Bueno, ya es mediodía, pero espero que todos tengamos un gran día. Yo especialmente porque tengo unos invitados muy especiales. Muy buenos días a toda la gente de la radio. Pero hoy tenemos a dos personas que son una parte fundamental, diría, en el área de deportes. Tienen muchos años en el Polideportivo Municipal. Esos son Juan Panchi Ávila, que es subdirector de deportes.
1: Subsecretario, María.
0: Subsecretario, siempre me equivoco. Subsecretario de deportes, gracias. Y Eugenia Tuti, que es directora de deporte social. ¿Es correcto?
1: Sí.
0: Bueno, ustedes corríjanme si hay algo que digo mal. Pero bueno, vamos a empezar por el principio del polideportivo y después pasamos a las actividades que están transcurriendo con los chicos que están compitiendo en el exterior. ¿Cuánta actividad que tiene el polideportivo? Bueno, Panchi Ávila, Juan Panchi Ávila. ¿Nos podés contar por qué el polideportivo lleva el nombre de tu padre, Juan Ávila? Pero contame, así, contanos a todos, a la gente, ¿dónde estuvo primero el polideportivo?
2: Y el polideportivo, bueno, buen día, buenos días a todos, buenos medios días a todos y a todas, a toda la audiencia. Buenos días, Marina, gracias por la invitación. El poli en un principio, en realidad el promotor más o menos de el que tuvo la idea de hacer un polideportivo y llevar el deporte adelante, como decías vos, Marina, fue mi padre, Juan Antonio Ávila. Y en un principio ellos trabajaban y entrenaban en lo que es hoy la cancha del Club Alem. Acá cerquita, la cancha está a tres cuadras.
0: Fueron
2: los primeros pasos del inicio de un polideportivo. Uh-huh. Estuvieron muy poquito tiempo ahí, pero bueno, el club le prestaba el espacio para que ellos pudieran hacer las actividades. Uh-huh. Y después se mudó, cerca del año 80, se uh-huh. mudó a lo que es hoy el Fonavi, donde está el Club Unión y Progreso, la escuelita de fútbol de Unión y Progreso. Ellos se entrenaban ahí, también porque era un espacio grande, ¿no? Calculá que el Fonavi todavía no, ni siquiera existía.
0: Sí.
2: Y bueno, y ellos hacían las actividades ahí hasta que en el año, muy poquito tiempo también, hasta que en el año 82 se empezó a trabajar sobre lo que es hoy el polideportivo, acá en la calle Alem, entre la avenida 25 de Mayo y la calle Ramón Carrillo. Y ya en el año 89 se hizo la inauguración del poli donde está hoy.
0: En el año 74 es más o menos cuando estuvo en el Fonavi. ¿Vos en qué año naciste, Panchi?
2: En el 86.
0: En el 86. O sea que vos te pusiste en contacto con el deporte a partir de ¿cuántos años?
2: Y del 86. Porque mi viejo me llevó muy temprano al poli
0: a lo
2: que
0: años.
2: Soy. Así que, no, yo calculo que mi vieja, cuando nacimos nosotros, mi vieja lo acompañaba a mi viejo al poli, y nosotros estábamos en el carrito bebés, ya sí. Estábamos ahí en el polideportivo, así que desde que nacimos es nuestra casa, no, ni siquiera segunda casa, porque es prácticamente nuestra casa.
0: Sí, me imagino. Bueno, acá tengo a Panchi Ávila, subsecretario de Deportes Municipal, y la directora social de Deportes, Euge Tuti, que te dicen Keke, ¿no?
1: Sí, Keke.
0: ¿Por qué Keke, Euge?
1: Porque cuando era chiquita, en vez de decir Eugenia, decía Quequeña.
0: Ah, ¿en serio?
1: Sí, yo decía mal mi nombre cuando era chiquita, a los 2 años, y mis primos me empezaron a decir Quequeña, Quequeña, y después quedó Keke. Se fue achicando con los años y quedó Keke.
0: Bueno, ¿cómo preferís que te llame? ¿Euge o Keke?
1: Como quieras.
0: Bueno, Euge, porque siempre te dije Euge, en realidad. Bueno, les cuento a la gente que estos chicos los conocí hace más de 10 años. Ya estaban en el polideportivo haciendo muchas cosas. Bueno, Panchi tiene la herencia de su padre. ¿A vos qué te parece que, por ejemplo, Panchi, qué diría hoy tu papá si ve el polideportivo? Las condiciones que se encuentra, que son maravillosas, entre paréntesis, comillas y subrayado.
2: No, estaría, obviamente estaría muy contento, porque uno de sus últimos deseos fue que nosotros continuemos nuestra vida ligados al deporte, ya sea cualquiera. Él no tenía... si bien obviamente él era entrenador de atletismo, fue reconocido a niveles nacionales, muchos atletas internacionales tuvo también, el atletismo era su deporte favorito, pero le gustaba mucho el fútbol también, le gustaban todos los deportes y siempre nos dijo que tratemos de seguir vinculados al deporte. Imagínate que hoy nosotros estamos, mi hermano también, Luis, también trabaja ahí en deporte con nosotros, y estamos haciendo, tenemos los cargos por los que él atravesó y nos toca llevar adelante la función de la gestión municipal, que es lo que él siempre quiso, que no se perdiera, que no se terminara, que el poli siguiera creciendo. Como decías hace un ratito vos, estamos hablando que antes de la gestión de Mauro, el poli tenía alrededor de 6 escuelas municipales y hoy son más de 30 escuelas municipales, aparte de la descentralización que tenemos el deporte en los barrios.
0: Eso es fabuloso con los playones.
2: Claro.
0: Llevan 12 playones y van a seguir construyendo, ¿no? O llevan 15.
2: 12 debe ser los este último año. Van 27, 28 playones. Que
0: 27, 28. ¡Guau! Wow, un montón.
2: Sí. Así que, bueno, sacando eso... sí, me diría, todavía falta algo, que era uno de sus sueños, que era que hubiera una pista sintética, de atletismo sintética, donde hoy está la pista nuestra hermosa, que tuvo una renovación importante este año, hace poquito.
0: En julio, me parece, ¿no?
2: Sí. Que se le volvió a hacer una...
0: ¿Plastificado se llama?
2: No, se le tiró otra vez el polvo.
0: La pista de atletismo. Ah, la pista de atletismo.
2: El polvo ladrillo nuevo, se puso en condiciones de nuevo, gracias a un compañero también que se sumó a trabajar con nosotros, el Rusito, que le mandamos un abrazo, un saludo, que está dejando el poli muy lindo. Y
0: ¿Rusito cuánto?
2: El ruso Gómez, Luis Gómez.
0: Bueno, Luis Gómez, el ruso, te mandamos saludos y gracias por todo lo que aportás al polideportivo. Pero yo quiero pasar a otra parte, así después continuamos directamente con el polideportivo. ¿Ustedes se conocieron en el polideportivo?
1: Sí.
0: ¿En qué año aproximadamente?
1: 2010.
2: Cuando vos te mudaste a...
1: Sí, 2010.
0: Bueno, chicos, cosas internas de la
1: cuando me fueron. Cuando me fueron. No, porque yo cuando entré a trabajar a la Muni acá, entré en el 2009.
0: Sí.
1: Yo estaba en privada, en una oficina administrativa.
0: Sí, recuerdo.
1: Y estaba estudiando el profesorado de educación física. Y cuando hubo todo un tole-tole en la Muni, que todos sabemos...
0: Pasaste deportes.
1: Me preguntaron a dónde quería ir y me fui al poli. Y
0: aparte, eso fue en el 2010. Estabas estudiando.
1: Yo estaba en el último año del profesorado.
0: Sí, recuerdo.
1: Ese año transcurrí el último año del profesorado y me recibí en el 2010.
0: ¿Cómo te cambió ir a deportes? Porque abría la puerta ahí, de privada y era tipo...
2: Y por ahí, por esa época, ya estuvimos en deporte junto con Marina.
0: Así sí, que, también, bueno, 2011,
2: dijiste, por ahí. Dijiste 10 años, son 15 ya.
0: 15, ay, bueno. Bueno, les quiero contar que Eugenia...
1: Por eso ella nos dice chiquis y nosotros nos vemos viejos, porque pasó como 20 años.
0: Bueno, tengo que decir tía, a mí.
1: No, 15 años pasaron.
0: Bueno, 15 años. Nada. Bueno, les quiero contar a la gente que estos chicos, cuando los conocí, eran terribles, eran esos amigos, pero amigos, que se contaban sus cosas, sus amores, especialmente Euge. A Panchi nunca lo escuché mucho. Panchi.
1: Porque él es reservado, yo cuando hablaba de Panchi mujer a mujer con vos.
0: Escuchaba, pero yo siempre pensé que Panchi ya estaba enamorado de Euge. No. Pero él era un amigo incondicional que le escuchaba todo. Las historias de amor.
1: Marina armó el culebrón ya. Armó la novela venezolana.
0: Bueno, ahora viene la etapa de la novela venezolana del Pony. Bueno, y hace 15 años, Panchi, yo estaba en deportes y yo veía que Panchi, él la escuchaba siempre. Trabajaban ya en deportes, todavía no tenían cargos, pero bueno, pasaron, imagínense que pasaron 15 años y todos los cargos que accedieron es obviamente por el conocimiento, trabajo, constancia y el estar, que eso es lo más importante. Así que bueno, felicitaciones por eso. Gracias. Pero por otro lado, digo, ¿cuándo fue, cómo... ¿Quién chamulló, para decirlo? Así que la gente, todos lo entienden. ¿Quién chamulló primero que a...?
2: Euge, que conteste.
0: Bueno, a ver, Euge.
1: Fui yo.
0: Euge es... hola, siempre nos saludan por la ventana. Bueno, nunca sé quién es así, pero yo saludo.
1: Esa señora te conocía, Marina, te saludó muy fervientemente. Así
0: sí,
1: que...
0: pero no sé.
1: Recordá.
0: Pero, y sí, puede ser, quizás que fue una compañera mía de la escuela, no sé. Pero bueno, vayamos a lo de ustedes. ¿Estuvieron amigos durante cuántos años? Amigos, porque fueron re amigos.
1: Un año, dos.
0: O sea, cuando yo me fui, ustedes estaban ahí. Ya, o sea.
1: No, poco de amigos fue un tiempo, lo que. No me acuerdo.
2: Sí, bueno, porque en el 2012 y en el 2011.
0: Bueno, chicos, ¿quién chamulló a quién? Empecemos
1: yo,
0: por
1: ahí. Ya dije, yo fui.
0: ¿En qué año?
1: Esta me está poniendo pruebas, no me acuerdo. Sí, 2011, fines del 2011.
0: Fines de los 2000. Ah, entonces lo que yo percibí no estaba tan lejos.
1: No. Bueno, María, me está haciendo poner colorada, decir que la gente no me puede ver. Pero...
0: Sí, te ven por ahí, hay una camarita.
1: No, me fui.
0: Bueno, no se ve que se pone colorada, ¿eh?
1: Nada.
0: ¿Y Panchi cómo respondió? Panchi era más bien callado, reservado. Sí. Él es un hombre de escuchar, Panchi, ¿no? ¿Vos qué decís?
1: Sí,
0: ¿qué?
1: sí. Sí, me costó.
2: Es lo más difícil.
1: Sí, remé en dulce de leche y porque
0: no sos fácil, Panchi.
1: No accedía fácil.
0: Bueno, les quiero contar, para no quedarnos acá porque hay mucho para contar del poli, que estos chicos que se conocieron en el polideportivo, ¿se conocieron en el polideportivo?
2: Sí, aunque siempre vivimos muy cerca.
1: Nunca nos vimos,
2: a dos cuadras de diferencia vivimos.
0: Bueno, pero compartían muchas horas en el polideportivo. Eso afianzó una relación evidentemente fantástica, porque le quiero contar a la gente que de estos dos chicos muy amigos en el polideportivo, que después continuaron años, Euge, que es una chica muy avanzada, pero desde el buen lugar lo digo, porque ella cuando tiene amor por alguien, yo la he conocido desde más joven, es, no sé, cambia, su carita cambia. Y ¿cómo? Pues yo quiero saber esto, ¿qué le dijiste a Panchi? Panchi, es hora de...
1: No sé, Mari, no me acuerdo. No me acuerdo lo que hice ayer.
0: Pero bueno, les quiero contar que no se acuerda cómo empezó la relación. Es muy raro, me parece que no quiero andar. Bueno, Panchi se acuerda. Panchi se acuerda.
1: No, hablábamos y empezamos a tener muchas cosas en común. Ya éramos amigos igual.
0: Sí, recontra.
1: Y empezamos como cualquier persona que se empieza a gustar.
0: Y de repente llegaron dos niñas.
1: No, llegó como 7 años después. ¿No?
0: 7 años
2: cinco.
0: Después.
2: Y cinco. Sí, 5 años de junto de novio y después sí llegó Juana en el 2017.
0: Ay, qué lindo nombre.
1: Que Juana tiene 9 ahora.
0: 9 años.
1: Sí. Y después tenemos a Juan, porque somos así de loco
0: así que
1: nosotros
0: sí,
1: con los nombres.
0: Juan Ávila, me encanta.
2: Para no, si digamos algo.
1: Yo tengo que explicar, porque se llama Juana Luz. Y él es Juan Lucas. Comparten las iniciales los dos. JLA, JLA.
0: Qué lindo.
1: Se pusieron a propósito.
0: Me encanta.
1: Todos me dicen, ¿cómo le pusiste el mismo nombre? No, tiene el mismo, la idea era que tengan la misma inicial.
2: Sí. Y Lucas, el más chiquito, por el abuelo. Porque
1: por mi papá.
2: Los dos abuelos, Juan, el abuelo Juan y Juan.
1: Y mi papá se llama Tuti. Lucas.
0: O sea que yo, a los 12, digamos, no sé, 2012, 2013, ustedes ya estaban juntos.
2: Sí,
1: 2012, sí. Fines del 2011 empezamos a andar, así, lo formalizamos el 1 de enero del 2012.
0: Así que ¿viste que te acordás?
1: Me acuerdo porque es el aniversario, cada 1 de enero.
0: Ah, bueno.
1: Íbamos 14 ya, ¿no?
2: Así es.
1: 14 años.
0: ¿Y cómo van esos 14? Hermosos, hermosos. Yo las fotos que veo son están maravillosos con sus niñas. Una cosa que le pregunto a los dos, si a sus niñas imagino, no sé por qué, porque es que creo que lo relaciono con la historia de más de Panchi o la que tuvieron ustedes. ¿Qué les dirían cuando sean más grandes que con respecto al polideportivo?
1: Lo que le decimos siempre, que es nuestra casa, ellos saben de dónde viene el polideportivo, quién lo fomentó, y ellos transcurren varias horas de su vida. Ahora no tanto porque, bueno, en invierno lo guardamos un poquito en la casa para que no se enfermen, pero si no, ellos están en...
3: Mensaje para los dos.
0: Gracias.
1: Están...
3: Saludos.
1: Gracias. Gracias. Ellos están acostumbrados a que el poli es su casa. Han ido a conocer a Juan y más, porque cuando era solita la llevábamos a todos lados, y ahora que tiene el hermanito, bueno, el hermanito es más inquieto que Juan y a su edad. Sí, entonces lo tenemos en reclusión perpetua. Porque
0: salió la mamá. Entonces.
1: Se porta mal. No se porta mal, pero es inquieto.
0: No, yo dije salió su mamá, no dije que
1: yo me
0: he portado
1: mal. No, él es como inquietito, ¿viste? Y el tipo busca el peligro todo el tiempo, y en el poli hay mucho peligro. Entonces yo como que con los años también me puse grande y todo me da más miedo, y el chiquitito está con un poquito de...
0: Dicen que a partir de tener niños es como que cambian un montón de cosas.
1: No. Cambia todo, tu vida.
0: Los miedos se intensifican y todo ese tipo.
1: Nunca más sos la prioridad, siempre la prioridad son los niños.
0: Son los niños.
1: Pero Juani nos ha acompañado muchos torneos de atletismo, desde Santa Fe a Rosario, Córdoba, Mendoza, El Chaco. Juani ha ido a todos lados. Y el bebé a la esquina. ¿Por qué no llamó a ningún lado?
0: ¿Quieren leerle un mensaje de Gabriela o Graciela?
1: No, Daniela Gersansich, que ella es compañera nuestra de trabajo.
0: Le mandamos saludos.
1: Es coordinadora de adultos mayores. Y la verdad que hace un laburo impresionante. Ayer llegó a mis papás en pesca, la disciplina de pesca de los Juegos Bonaerenses, y nada, la verdad que nosotros vemos el laburo que Dani hace, no lo puedo explicar a veces con palabras, porque el amor que le transmiten los adultos mayores y lo que es la contención que ella les da, no solo desde estar, desde las actividades deportivas, sino desde le falta ropa, le falta comida, medicamentos, hace rifa, tienen que viajar, hace una apoyada.
0: ¿Cómo se llama Graciela?
1: Daniela.
0: Ah, Daniela. Daniela, un abrazo, grande, es inmenso el trabajo que haces, porque realmente hay que, tener como ciertas condiciones para estar con gente de la tercera edad, porque tienen características muy especiales y muy hermosas también.
1: Sí.
0: Pero quiero cerrar con ustedes, así ya pasamos al polideportivo. La última preguntita es esta. El polideportivo es un lugar que es verdad que se han formado muchas parejas.
1: No sé.
2: Sí.
1: Creo que sí.
2: Nosotros, por ejemplo, en el atletismo.
1: Sí, digo yo. Bueno, Mati y Oriana.
2: No lo sabemos de los otros deportes, pero Mati y Oriana, que han sido unos muy buenos atletas acá a nivel internacional los dos. Uh-huh. Hoy en día, hace poquito, Ori volvió a ser mamá del segundo nene.
0: Qué
2: con
0: lindo.
2: Mati. Fueron atletas.
0: Saludos, Oriana.
2: Atletas nuestros. Sí. Y sí, se forman muchas parejitas, pero bueno, después algunos, viste, se pierden en el camino, pero que...
1: Ellos persisten.
2: Porque comparten muchas cosas juntos.
0: Claro, por
2: muchos
0: eso es
2: viajes,
0: que digo, son mucho tiempo, por ahí viajes para competir. Qué lindo eso del intercambio con otros lugares.
1: Sí, ellos nació así, compartieron mucho tiempo en la pista, todo, bueno, se enamoraron, todo. Nació Toby, que tienen 8, Toby.
2: 8.
1: 8. Y ahora fueron papás de vuelta.
0: Qué lindo.
1: De Valentino.
2: Valentino.
0: Bueno, es un semillero de muchas cosas. El
1: sí, no,
0: deportivo.
1: Ya le estamos diciendo que los traigan. Toby ya entrena. Es un animal lindo. Igual que Oriana y Mati, así que...
0: ¡Ay, qué bonito!
1: Tuvieron un espécimen ahí bueno, porque corre y salta como los padres, ¿viste? No, lo heredó todo Toby.
0: ¿Y ustedes cómo están al servicio? A mí me parece que están al servicio del polideportivo las 24 horas. Hay todo un trabajo que es inmenso. Bueno, le repetimos a la gente, el polideportivo primero estuvo donde está la cancha de Alenoy. Bueno, después pasó
1: al
0: Fonavi en el año 2002, por ahí me parece.
2: No, más atrás.
0: ¿Antes?
2: Sí, antes del 89. El 89 se inauguró el poli allá.
0: Ah, en el 89
1: se inauguró. Y tu papá falleció en el 2003.
2: En el 2004.
1: Y ahí, en 2004, sí. Y ahí ya estaba el poli.
2: Sí, no, toda la década del 90 el poli ya estaba donde está hoy. Sí,
1: que sí. La década del 90 fue una década importante para el atletismo.
2: Y
1: ahí, ¿no?
2: Sí, porque fue una época de... Sí.
1: Muchos campeones.
2: Después, Pablo, Esteban, todos los chicos, mucho atletismo. Lo que pasa es que pasó... Eso, bueno, para mí, como que hubo en el polideportivo, hubo dos etapas muy importantes.
0: Sí.
2: Donde está hoy el poli, que es la primera, la etapa donde se hizo. Uh-huh. Porque era arrancar de cero en un lugar donde hubo proyectos también para hacer una cárcel. Imagínate que no había nada de la vía para aquel lado, había muy pocas casas y todo eso. Sí. Y si está en ese, había un proyecto como para hacer una cárcel y mi viejo presenta. El proyecto como para hacer el polideportivo y obviamente en
0: qué
2: algún
0: grande
2: lugar,
0: Juan Antonio Ávila,
2: en algún momento
1: tendríamos una cárcel en Alem, sí,
2: en algún momento imagínate una cárcel acá no hubiera estado bueno,
0: no.
2: Tan cerca de la ciudad.
0: La ciudad
2: y bueno, y lo que sabemos, lo que vemos hoy, que es el pulmón de la ciudad, es
0: sí,
2: el polideportivo.
0: Totalmente.
2: Y el monte, obviamente el monte del hospital y así
0: es
2: que,
0: hermoso, a mí me encanta.
2: Así que, y creo que la segunda etapa importante es la que estamos atravesando ahora, a partir de la asunción de Mauro, que, uh-huh, que ha crecido toda la parte deportiva muchísimo,
0: sí,
2: por el apoyo que brinda Mauro al deporte de la ciudad. Sí, no solamente al polideportivo, porque Mauro, si hay que destacarle algo también que tiene que ver mucho con el deporte, es el apoyo que le da a todas las instituciones, porque no, sí, si no, dice nada, ve todo en el poli, todo para el poli, todo deporte, pero Mauro ayuda a todos los clubes, a las escuelitas de fútbol, uh-huh, a las sociedades de fomento, uh-huh, a los enviones, donde hay deporte, Mauro acompaña.
0: O si no, crea los espacios.
2: O si no, crea los espacios como son los playones.
1: Los playones y los deportes que tenemos en el barrio.
0: Así y lo que incluyen los playones, es una transformación para el barrio, pero es impresionante.
2: Sí, es un lugar de encuentro, sí, donde los chicos están en un lugar contenido, si no están en la esquina,
0: claro,
2: capaz.
0: Quizás que les cuesta tomar un colectivo o dos colectivos para llevar al
2: llegar,
1: sí,
2: al
1: sí, ese es el sentido de la
2: ese es el sentido, claro.
1: Para que la familia no tenga el gasto, más ahora que estamos en una crisis muy aguda,
0: sí,
1: y todo el manguito que sale de la familia sale para la comida.
0: ¿Qué cambio debe ser, un cambio pero real para el entorno y para los vecinos mismos? Porque es un lugar, como vos decías, Eugé, de encuentro entre los vecinos, que
1: sí,
0: quizás
1: sí,
0: algunos
1: hay
0: ni
1: barrios
0: se
1: que lo apropian más que otros, uh-huh, y hay barrios en que los que nosotros vemos que no hay mucho desarrollo de la comunidad, ponemos un deporte para fomentar la actividad. Pero, por ejemplo, tenemos playones que se arman torneos de fútbol, hay patín, y no son propuestas nuestras, pero el barrio y la comunidad se apropió del espacio.
0: Qué bueno eso, porque es un cambio, pero es como que les cambia la vida, más o menos. Yo me acuerdo que hace un tiempo tuve a la profesora de patín y me contó, no estoy segura si es en el barrio Marabó, que largó las inscripciones y creo que a los dos o tres días tenía una cantidad de chicas para patín.
1: Por eso, pero
0: impresionante.
1: Lo de patín de Marabó no es patín municipal, es un emprendimiento propio, por eso digo,
0: ¿sí?
1: Que sí, las chicas son de Marabó, las que daban patín ahí son de Marabó, y uh-huh, se apropiaron del espacio, hacen uso de un espacio público. Obviamente, uh-huh, a las nenas les cobran, pero es un precio.
0: No sabía eso.
1: Sí, es un precio social, una tarifa como para poder mantener los gastos normales.
0: Uh-huh.
1: Pero no es una propuesta municipal, hacen un uso del espacio. Como
0: ¿en qué barrios están más o menos?
1: Nosotros estamos en Fraternidad, en el barrio San Martín, en el
0: gente,
1: Bicentenario.
0: Escuche donde encuentran un playón deportivo.
1: No, playones deportivos hay 30 y no me lo acuerdo todos, pero
0: bueno,
1: donde nosotros
0: después me los pasan,
1: sí,
0: cuando visita el polideportivo.
1: Hay de todo, playones yo diría que en casi todos,
0: claro,
1: los barrios.
0: Claro, yo pensé en 15, no, son un montón.
1: Son un montón, porque algunos fueron hechos lindando escuelas, otros dentro de la escuela, otros en la plaza.
0: ¿Y cuáles son las cuestiones que se tienen en cuenta para construir un playón, por ejemplo?
1: No, yo creo que se buscan espacios donde, plazas grandes, donde haya terrenos grandes. No, no sé si está basado en los intereses deportivos del barrio. La idea es fomentar el deporte. Por eso con una construcción acorde para llevar adelante el deporte.
0: Euge, yo me acuerdo de vos que jugabas mucho al vóley.
1: Al hockey.
0: Ahí está. Te he visto fotos que continuás.
1: Y ahora de vieja me agarró ganas de volver a jugar, pero ya las articulaciones no es lo mismo que hace, mirá, diría 3 años atrás. No, este año quise.
0: Dejaste.
1: Sí, porque yo cuando nació Juani, a los 3 años que nació Juani, por ahí quise volver a jugar, pero tuve una lesión en la rodilla ya de vieja, sí, que con los años se fue agravando, bueno, y me impide jugar como antes. Correr y todo, aguantar un partido.
0: ¿Cuál es el deporte, la disciplina que más te...?
1: ¿Qué hago? Sí. No, y ahora levanto pesas, vamos al gimnasio y eso, pero para mantener la masa muscular. No estaría haciendo ningún deporte. Nos juntamos los miércoles a jugar al fútbol mixto. Ay, con los profes, pero no tengo un deporte...
0: Así, en especial.
1: En específico.
0: ¿Y vos, Panchi?
2: Yo, ninguno.
1: Están la misma, estamos todos en la misma.
2: No, yo juego al fútbol de vez en cuando con amigos, juego algunos torneos.
1: Ah, bueno, al pádel le estamos metiendo.
2: Al bastante. Pádel jugamos 2 veces por semana.
0: Bueno, está súper activo, aparte de tu tarea.
2: Sí, también, viste, fuimos personas que los dos
1: hicimos deporte toda la vida.
2: Hicimos deporte toda la vida y es algo que, viste, que te cuesta largarlo, que no sé, yo no concibo la vida sin hacer algo de deporte.
0: Y sin estar en el polideportivo.
2: No, de hecho ayer estábamos en casa un ratito a la tarde y dijimos, che, bueno, vamos al poli a entrenar un rato, a hacer algo. Y vamos al lugar y llegás allá
0: como,
2: y empiezan los profes.
0: ¿No?
2: Y empiezan,
1: sí, es un lugar donde nos llaman.
2: Y llegás allá y hasta que te pones a entrenar, porque te ven y vienen los profes, che, Panchi, esto. Y
0: como una extensión de su casa, debe ser.
1: Sí, sí.
2: Porque el patio de atrás de casa.
0: Ay, qué lindo.
1: Y si tenemos, hay muchas herramientas que nos vamos comprando, cosas que terminan en el poli. Sí, que sí, las llevamos para hacer algo y quedan allá.
0: Porque es como si fuera su casa también. Es todo.
1: Tenemos la cafetera haciendo café en el poli. Se la regalé para el Día del Padre y no hizo un café en casa. Se la llevó al poli.
0: Se la llevó al poli. Bueno, toma café en el poli y lo comparte. Escúchenme, chicos. Me cuentan un poquito. Bueno, ahora ya pasamos por la etapa de cómo se conocieron.
1: Sí,
0: por
1: está.
0: Dónde estuvo el polideportivo. Cómo se fue formando. Vos ya habías nacido, o sea, empezaste a ir al polideportivo a los 2 años, me dijiste.
2: Sí, sí, seguramente menos.
0: Seguramente menos, bueno, le cuento a la gente.
2: Aparte yo nací en noviembre, así que hizo calor, seguramente me han llevado apenas.
1: Sí, sí, al sí, mes mi suegra siempre cuenta que iba con Panchi en el cochecito, porque la hermana mayor de Panchi ya tenía edad de la llevaban al poli a correr.
0: Sí, sí.
2: Y tenía 3, entonces ya.
1: Y ya la llevaba ahí a correr.
0: Ay, qué lindo.
1: Y Panchi iba en el cochecito.
2: Nacimos ahí.
0: Y pero vos ya moverías los pies.
1: Sí, ya, rápido.
0: Escúchenme, chicos, hay tantas actividades en el polideportivo, pero tantas. ¿Y cómo se han mejorado el espacio? Es una cuestión o sea, el polideportivo es todo. El microestadio viene a ser donde está el
1: salón de usos múltiples, uh-huh, que nosotros le decimos microestadio, es donde está el piso de parqué.
0: ¿Por qué pasó a llamarse microestadio?
1: Porque es un estadio.
2: Porque en realidad
1: es un estadio chico.
2: Es un estadio chico. No es un Zoom. Un Zoom es un salón de usos múltiples. Cuanto a lo deportivo, son estadios más chicos.
1: Sí, sí,
0: pero sirve para que puedan entrenar.
2: Todos los deportes que son bajo techo, el
0: claro,
2: vole,
0: porque le leí también que vienen de otros lugares a entrenar.
2: Sí, sí. Sí, por el piso. La calidad del piso que tenemos, uh-huh, es uno de los mejores pisos del país, del mundo. Porque
0: sí, por eso le quería contar a la gente que no solamente. Claro, que no solamente la gente de General Rodríguez que va al polideportivo, sino que hay equipos que vienen a entrenar. ¿Algún equipo para destacar o uno o dos?
1: No, hemos sido sede de seleccionados argentinos de vóley, uh-huh, que han hecho sus concentraciones, sus partidos acá, de vóley masculino y de vóley femenino.
2: Sí. Uh-huh. Hemos sido sede también del Super 8 de futsal, que es, uh-huh, un torneo de AFA, y los mejores 8 equipos juegan las finales, y lo hicimos acá también. Son eventos todos televisados.
0: Bueno, gente, le cuento que si los están escuchando los chicos, si no, igualmente después esto se publica y lo pueden escuchar en cualquier momento y ver estos hermosotes, esta pareja hermosa.
1: Viene despeinado yo. No sabía que había cámara acá.
0: Ay, no sabía que había cámara. Bueno, están bárbaros los dos. Pero, lo que le quiero contar a la gente es que este polideportivo, la parte del microestadio, tiene unas condiciones de piso que son las ideales para que puedan entrenar, gente de cualquier lugar. Y ha sido seleccionado para que vayan seleccionados a entrenar. Sí. Eso es lo que nos contaban recién. O sea, imagínense la calidad que tiene el polideportivo, que es seleccionado por gente de afuera para venir a entrenar. Y entre otras cosas, cuéntenme, ¿cuántas piletas tiene el polideportivo?
1: Tres piletas.
0: ¿Por qué no, se miran?
2: Un poquito cada una. Sí, tenemos tres piletas.
1: Tres piletas.
2: Y
1: una semiolímpica.
2: Claro, que mide, sí, que mide 25 metros. Para hacer torneos, que mide 25 por.
1: Y las otras son más 12, chiquitas.
2: Y las otras son más chiquitas, que son las piletas más viejas. Uh-huh. El polideportivo, lo primero que se construyó fueron los vestuarios y una de las piletas. Así que ya tiene más de 30 años la primera pileta.
1: Y está como nosotros, ya se le notan los 30 años.
2: Y la última, que es la semiolímpica, que está atrás de las otras dos, esa fue en la época de Juan Pablo, se hizo esa, ¿no? Sí, la época de Juan Pablo. Uh-huh. Nosotros medimos todos por los intendentes.
0: Es como son épocas que van más.
1: Juan Pablo fue raro.
2: La época de Marcelo, la época de Juan Pablo.
1: Para mí fue un poquito más tarde, porque Juan Pablo hizo 7 años.
0: Es la última que se realizó.
2: Y ahora se está trabajando ahí, que bueno, lo voy a decir porque Mauro ya lo dijo también, se está trabajando para la climatización de la pileta.
0: Ay, qué genial.
2: De la que es semiolímpica, la más grande.
1: Eso es un antes y un después.
0: Sí, ¿qué te parece?
1: Porque
0: sí.
1: Es una prueba, la natación es un deporte que no está muy arraigado en la comunidad nuestra y de a poco con la escuela de guardavidas se fue introduciendo General Rodríguez en el mundo acuático, y a lo que nosotros nos falta para poder dar el deporte de la manera que nosotros lo damos, que es para todos y todas de forma gratuita, necesitamos una pileta climatizada. A pesar que el municipio hace un esfuerzo impresionante y paga Sport Club para que nosotros podamos tener salvamento deportivo acuático, la misma escuela de guardavidas, la inversión vale la pena porque muchos chicos y chicas podrían acceder a hacer natación. Chicos, adultos mayores, la escuela de...
0: Todas las edades.
1: Sí, la escuela que tiene orientación en educación física podría hacer sus prácticas durante todo el año. Es algo que va a cambiar la dinámica del deporte en General Rodríguez en cuanto al medio acuático.
0: Gente, ¿escucharon? Notición. Va a haber una pileta climatizada en el polideportivo. Me muero de amor. Bueno, yo creo que voy a estar ahí clavadita.
1: Por eso, yo creo que más de un rodriguense va a anotarse en la lista para hacer natación. Vamos a estar desde las 5 de la mañana en adelante haciendo natación hasta las 3, ¿viste? Cortamos 2 horas y arrancamos de vuelta. Porque es algo que de forma gratuita...
0: ¿A la noche se puede ir?
1: No sabemos todavía. Porque es como nosotros decimos siempre, son esos problemas lindos que van surgiendo. Sí. Son no problemas, pero son esas cuestiones que organizativas que creo que va a ser uno de los retos importantes en nuestra gestión.
2: Sí, porque poder organizar eso. Que va a ser la demanda del uso va a ser una cosa impresionante, porque ya hay lugares donde Avellaneda tiene una pileta municipal que prácticamente está hermosa y prácticamente está abierta a las 24 horas del día.
0: A todos los días.
1: Sí. Y va a tener una demanda grande.
2: Sí. Así que bueno, pero bueno, lo importante es... sería más fácil que no esté y no hacer nada, sino que ese es, como dice Euge, un problema lindo.
0: Ay, sí, tal cual, es una cosa maravillosa. No, es impresionante la gestión de Mauro García, cómo apuesta, como decís vos, no solamente a todas las áreas, porque hay veces que a mí me parece que por las dimensiones polideportivo, que hay veces que se dice, a mí me parece que es por eso, que es como que tiene, o como que por ahí tiene tanto movimiento.
2: Eso
0: movimiento
2: pasa, me parece
0: gente,
2: que hay tanta, claro, tal cual, que hay que, tanta gente que parece como que, ¿viste?
0: Que se confunde, que piensa que la mirada está en el polideportivo, porque él es licenciado en deportes. No, gente, nada que ver, nada que ver. Pueden entrar.
1: Hay mucha gente, Mauro tiene la decisión política y nosotros ejecutamos esa decisión política para transformar todos los días los espacios, para mantenerlos, para brindarle a la comunidad un lugar lindo para uh-huh. hacer deporte, para hacer actividad física, pero hay un montón de gente atrás de que ese trabajo se siga adelante, se claro. mantenga. Nosotros estamos nosotros dos y tenemos cinco o seis compañeros más que son uh-huh. coordinadores de las distintas áreas, porque se habla mucho de los cargos que tenemos nosotros los compañeros, pero la realidad uh-huh. es que el deporte creció tanto que la organización es compleja. Entonces requerimos de esos compañeros que
0: totalmente,
1: estén trabajando ahí.
0: Totalmente,
1: y de ahí para abajo tenés todos los profesores y las profesoras que llevan a cargo todas las actividades, todos los compañeros de mantenimiento.
0: ¿Cuántos profesores aproximadamente
1: y hay? Alrededor de 100 hay.
0: Ay, es una cantidad impresionante.
1: En el poli y en los barrios.
2: Sí, lo que pasa que es uh-huh. Es un lugar que fue, como te decía, que cuando esté la pile seguramente va a estar prácticamente abierta todo el día. El polideportivo está abierto todo el día.
1: Todo el día.
0: Bueno, gente, el polideportivo está abierto todo el día. Si la gente quiere ir a pedir la grilla de actividades, por ejemplo, ¿en qué horario tiene que ir al Zoom del polideportivo?
1: Ah, ¿no? Sí, al microestadio, desde las 8 de la mañana a las 10 de la noche.
2: Van a las 4 de la mañana, están los serenos y le pueden mostrar la grilla.
1: Sí, la idea es que no vayan a las 4 de la mañana al poli.
0: No.
1: Se los pueden confundir con los que están robándonos los cables todo el tiempo.
2: Tranquilamente. Es eso.
0: Durante el día.
1: Durante el día de 8 a 20. Siempre va a haber un administrativo en la oficina.
2: Y es un área que, por ejemplo, está abierta. Está abierta los fines de semana, o sea, por esto que te decía Euge de los compañeros, está abierta los fines de semana, porque durante la semana tenemos toda la actividad deportiva, que son los entrenamientos y la organización esa, pero el fin de semana están las competencias. Entonces, claro. Si no, los equipos no se van a jugar afuera por las ligas que tienen,
1: juegan
2: en el poli, entonces nosotros tenemos las actividades de entrenamiento todas las semanas y los fines de semana tienen competencia. Entonces el polideportivo está funcionando de lunes a lunes.
1: Nosotros siempre decimos que no tenemos lunes, no hay lunes, no hay martes, no hay domingo, no hay sábado.
0: Domingo,
1: todos los días son iguales, todos los días se trabaja, todos los días hay algo.
0: Pero debe ser fascinante cuando uno ama lo que hace.
2: Sí, es un...
0: Como el ver el crecimiento o cosas que se van dando.
1: Yo creo que debe pasarlo. A más de uno de los que están en el poli le pasa lo mismo. ¿No? Yo creo que nunca sentimos el peso de trabajar como... No trabajamos para comer o trabajamos porque en realidad nos gusta, nos remuneran sí porque nos capacitamos para eso,
0: pero
1: no es que vamos a trabajar
0: amor a eso, ¿sí? Cuando está implícito y cuando también los chicos que saludan, te saludaron a vos, ¿qué saludan?
1: Este es mi saludo.
0: Alumnitos del poli.
1: No sé, no llegué a verlo, estoy como vos, no me acuerdo.
0: Bueno,
1: y porque para los alumnos nosotros somos una sola persona. Y para nosotros ellos son 30, 40.
0: Claro.
1: Y ellos quieren que vos te acuerdes de ellos. Y nosotros son 40.
0: Claro, por eso hay que saludar a todo el
1: mundo.
0: Siempre la manito, con buena onda. Sí. Por las dudas, ¿viste? Ah. Por las dudas. Y también tienen en el polideportivo una cantidad de escuelitas. Con una formación, nutricionistas, bla, bla. Cuéntenme ustedes, así la gente se entera, qué escuelas hay donde pueden llevar a los chicos y dentro de qué edades. Aproximadamente.
1: Cada escuela tiene su edad dependiendo del deporte. Por ejemplo, el atletismo pueden ir a partir de los 6 años en adelante. Uh-huh. Todos los días a partir de las 5 de la tarde van a estar entrenando ahí dependiendo la edad. Porque uh-huh. los más chiquitos entrenan martes y jueves, el resto entrena de lunes a viernes. Uh-huh. Después tenés boxeo, que ellos entrenan lunes, miércoles y viernes y uh-huh. pueden arrancar desde los 6 hasta...
2: A boxeo vamos a cerrar la inscripción porque
1: ayer fuimos necesitamos
2: otro gimnasio, le vamos a decir a Mauro porque
1: el boxeo acá tengo la ventana, tengo a una compañera del poli, que es Mariana, la administrativa, es la amiga,
0: Mariana.
1: No es la administrativa, es Mariana.
2: Le mandamos un beso
1: a Mariana.
0: Bueno, lástima que no tuve la cámara cerca para hacerle clic.
1: Y después le voy a mandar a Bully, mi cuñada, que también es administrativa del poli, que la quiero mucho. Y es mi amiga.
0: Ay, parecen los nenes cuando vienen que le mandan saludos al abuelo, a los
1: nenes. Bueno, no, porque yo saludo a una administrativa y a la otra no la saludo, se me arma la guerra.
0: Los saludos los vamos a decir al final a todos los que le quieran enviar saludos.
1: Pero Marina, aceptá que invitaste gente popular que la está saludando por la ventana. ¿Qué crees que haga?
0: No
1: puedo frenar.
0: No. Aparte sos re popu. ¿Qué tal? Escúchenme, chicos, ahora hablando en serio. Las escuelitas están, me contaron que es, no sé, lo de boxeo sé porque yo tengo una página sobre General Rodríguez. Es impresionante cómo me preguntan. Yo obviamente los derivo que tienen que ir a consultar al polideportivo en forma directa. Sí. Pero ¿hay algún tipo de contacto? ¿Hay otro contacto que puedan acceder?
2: No, siempre no, lo mejor es ahí, porque para la inscripción se tienen que acercar a las oficinas para retirar la planilla de inscripción, para hacerse el apto médico, todo, y una vez que tienen todo, ya ahí vuelven a llevar la planilla a las oficinas de la dirección. Y
0: sí, porque muchos me preguntan si tienen, pues, hay gente que me pregunta, que si tienen que ir en el horario que ustedes publican en Instagram.
1: No, tienen que ir un rato.
0: Deporte GR, ¿no?
2: Sí.
1: Sí, Deporte GR es la página de Instagram nuestro, sí, que es donde subimos todas las fotos, subimos, sí, todos los flyers con los horarios. Todo.
0: Sí, me encanta.
1: Si quieren ir a atletismo, en vez de ir a las 5:30, justito cuando el nene arranca, vayan un cachito antes, retiran la planilla, dejan el nene, la completan, la dejan y ahí se acaba el acto administrativo de la inscripción.
0: Bueno, gente, escuchó, pero para saber las actividades y los horarios tienen que ir al Zoom del polideportivo. Ahí eligen todas las actividades que quieren hacer.
1: Sí, porque sí.
0: Quiero reiterar que todas las actividades municipales, en la parte de deportes, como también en cultura y en otros lugares, son absolutamente gratuitas y tienen profesores de primera, y no solamente grandes profesores, sino un nivel de contención que es muy especial. Por ejemplo, en las escuelitas que ustedes tienen, ¿tienen nutricionista?
1: Sí, nosotros en el poli tenemos el Centro de Desarrollo Deportivo, que es lo que está a cargo Pablo Bustamante. Y ahí contamos con una nutricionista y una doctora en el, por el momento, porque había un psicólogo, pero él renunció a su cargo municipal. Y está la doctora Amanda Rodríguez, que es una genia, atiende un montón de nenes y nenas ahí, les hace todos los aptos médicos para las distintas competencias. Si deriva algún estudio, después ella le hace el seguimiento. Y después también tenemos a la genia de Pau Quinteros, que es la nutricionista del Centro de Desarrollo, que aparte también es nutricionista y forma parte del cuerpo técnico de la selección argentina de fútbol para sordos.
0: Ah, qué bueno.
1: No, Pau tiene una larga trayectoria, tiene muchos cursos. ¿Cómo se le dice, Pau? No son cursos.
0: Tiene una formación impresionante.
1: Tiene una formación impresionante y aparte es muy dedicada a su trabajo.
0: Eso es
1: otra que no deja a nadie tirado. Si no se te hace la medición, Paola toda la semana te manda lo que tenés que comer y te pregunta si lo estás haciendo y te mide de vuelta y te tiene un seguimiento con los pibes que muchos chicos que están en con el deporte en desarrollo, como los chicos de atletismo, judo, les hacen un seguimiento muy de cerca y mejora mucho la calidad deportiva por la calidad nutricional, que todo lo que ella les da y todo su conocimiento, el seguimiento. Yo vi un cambio importante en los chicos que pudieron acceder a sus servicios.
0: Qué bueno.
1: Después,
0: ¿y todos lo toman o hay algunos que
1: no prefieren? Todos no. Van llegando los que quieren, porque también Paola los que les requiere, si son menores de edad tienen que ir con los padres. Entonces, bueno, se va formando eso de que necesitamos que los padres acompañen a los chicos. No todos van ahí, pero después Pau, para todo lo que es el global, hace charlas de nutrición.
0: ¡Qué lindo!
1: Bastante seguido. Va a una escuelita deportiva, los cita a todos y hace una charla. Y ahora está empezando a ir a los barrios, a las escuelas de fútbol.
0: ¡Qué
1: barriales,
0: lindo!
1: A hacer charlas de nutrición. Nada, Pau está todo el tiempo así. No se queda aquí.
0: Qué bueno eso de la nutrición.
1: Sí, nos agarra a nosotros, nos mide todo y después anda a pelar una factura ahí adelante de ella.
0: ¿Ustedes con la nutrición cómo se llevan?
1: Y Pau.
0: Ay, a Panche se le cayeron los ojos tipo.
1: No le contamos
2: fui
1: a Pau.
2: Un nutricionista.
0: Vos.
2: Hablo con Pau.
1: Yo Pau, pobre, la desilusioné varias veces, pero no sigo.
0: Apagó la televisión, ¿eh?
1: No, pues estoy viendo un video ahí, Rafael. Pero bueno, no importa.
0: Bueno.
1: No, mira. Pau me atendió varias veces.
0: Porque vos nunca, estás nunca... igual que siempre. Vos, Panchi, también te pusiste como más alto, más grandote.
1: No, es que nosotros nos empezamos a achicar. Él no. Nosotros con nosotros nos achicamos y él sigue allá arriba.
2: Bueno, no hay que bajar.
0: El día que me enteré que era subsecretario, le digo, pues claro, yo le veo como esa carita, ¿viste? Así tan. No
1: baby sé, face.
0: Sí, baby face. Y te digo, ¿y te hacen caso, Panchi?
2: No, bueno, igual no me hacen caso.
0: ¿Qué me respondiste? ¿No te acordás? Me dijo, yo soy grandote. Claro, y de repente estaba mirando, chusmeando las fotos que tienen ustedes, pero a Panchi siempre lo encontraba de espaldas o de costado, y no me daba cuenta que era él, porque veía como una espalda grandota. Hasta que dije, este es Panchi, que era como un fideíto.
2: Y claro, cuando nos conocimos, Marina ya mucho más flaquito. Ahora pesaba capaz que 20 kilos menos. Ahora estoy más.
0: Bueno, escúchenme, ¿y cómo es la historia de los chicos? ¿Le cuentan a la gente cómo es que los chicos llegan a competir, llegan al exterior a competir con otros lugares? ¿Qué es lo que se trabaja para que ellos puedan llegar a esos lugares? ¿Hay algún caso de algún playón deportivo que algún chico o chica haya dejado el playón y haya pasado directamente al polideportivo? Sí. O haya pasado a competir en algo.
1: Sí, el fin de semana nosotros damos atletismo en Villa Sarmiento, sí, en la fraternidad, lo que nosotros conocemos como la fraternidad,
0: sí,
1: a cargo de Abril Molina y Silvina Bustamante, y es uno de esos nenes fue al provincial a Mar del Plata este año. Ahora el fin de semana este, y volvió parte de la posta y vino con su medalla de un provincial. Y tiene muchas condiciones y va a veces a entrenar al polideportivo y sigue entrenando en el barrio igual.
0: Que tienen un playón.
1: Tienen un playón en la rotonda de la fraternidad.
0: Escuchó gente que bárbaro, y cómo la descentralización que tiene deportes es magnífica, el tema de los barrios, que es, no sé, me parece como tan importante, ¿viste? Porque siempre quedan como, no sé si decir marginados, pero como que todo se centra
1: se en el casco
0: céntrico.
2: No, y es la misma oportunidad que tienen por ahí la gente que está más cerca y puede ir, qué sé yo, caminando al poli. Entonces está muy bueno
0: llevar
2: el deporte a los barrios. Sí. Es un trabajo imprescindible, digamos, porque verdaderamente para que a los chicos les sirva. Porque en otras épocas se ha intentado llevar el deporte al barrio, pero calculá que los profes iban tal vez a un lugar donde ni siquiera no tenían un baño cerca, no tenían un lugar, un piso o la superficie para poder realizar los deportes. Así que por eso la importancia del playón en el barrio es fundamental. Y la importancia después de tener la visión de decir, bueno, tenemos el playón para que se dé deporte en los barrios, bueno, ahora tenemos que hacer algo para tener profes dando clase en el playón, porque si no el playón por sí solo, sí, los pibes pueden ir a recrearse, pero vos le estás llevando el playón y el deporte organizado.
0: Entonces, ¡qué bárbaro! Y vos, Euge, que sos directora de deporte social, decime, ¿qué es para vos el deporte social? ¿Es solo competir o qué más?
1: No, el deporte social, como lo dice la palabra, está más apuntado a la
0: comunidad. ¿Qué más es directamente?
1: No, se fomentan más los valores. El deporte, igual nosotros tenemos la mirada de que el deporte se sigue fomentando de la misma forma que si los nenes fueran a competir, porque no es como... Nosotros siempre vamos a fomentar la competencia, pero sí, desde lo sano, acompañando a los chicos en todas las etapas, pero siempre les vamos a dar la posibilidad de que puedan competir, de que puedan probarse, porque muchas veces el deporte social lo tomamos como algo informal, como algo que no tiene un fin, sino más que nada solo promover la actividad física y hacer que los chicos vivan lo lindo que es el deporte, puedan obtener sus valores, sus hábitos, que todo eso igual nosotros desde la gestión lo fomentamos. Pero también fomentamos la competencia y la participación en distintas ligas, encuentros, para poder darle la posibilidad a los nenes y a las nenas y a las a los adultos que se presentan en los deportes, de poder probarse, de poder jugar, de poder compartir, porque también la competencia es parte del deporte. No lo vemos mal, porque muchos pelean con nosotros siempre porque fomentamos mucho la competencia, pero siempre desde un lado sano. No desde...
0: Y vos contame, como directora de deporte social, ¿qué es cuando se crea un playón? ¿Qué es con lo que detectás cuando se inaugura, por ejemplo? Porque a mí me parece como tan relevante un playón deportivo en el barrio.
1: No, es como te digo.
0: La gente, ¿qué es?
1: Hay veces que los playones están puestos en lugares donde la comunidad lo pide, uh-huh. Y hay otras que se ponen estratégicamente porque es una plaza grande, hay un terreno, hay una escuela cerca, y la comunidad no lo pidió como un interés. El deporte. Uh-huh. Pero después surge el interés porque está el espacio. Uh-huh. Esa es la idea.
0: ¿Y vos qué ves en gente? O sea, ¿cómo le impacta? ¿Hace preguntas?
1: Sí, lo que nos preguntan... los vecinos siempre lo van a recibir bien porque es un espacio más para el barrio y un espacio de calidad. No es, tiene para hacer distintos deportes, para hacer vóley, para hacer básquet, para hacer futsal, handball. Para todo eso viene equipado el playón. Sí, tiene casi siempre 5 canchas marcadas. Vóley, handball, futsal y básquet, 4.
0: Bueno, gente, ¿escucharon qué cantidad de actividades tienen en forma descentralizada en los barrios de General Rodríguez?
1: Nosotros tenemos todo eso, pero en distintos barrios. Nosotros en Agua de Oro damos básquet, en otro lado damos handball, en Villa San Martín, en la Escuela 9, uh-huh. Damos básquet. No ponemos todos los deportes en un solo playón porque si no nos alcanzarían la cantidad de profesor. Porque sí, Mauro inauguró más de 30 playones.
0: Claro, es impresionante.
1: No nos da para ir a todos los playones, pero vamos a playones donde podemos estratégicamente traer barrios de cerca. Por ejemplo, la Fraternidad, se cruzan de Parque Jolie, se cruzan del Rafo, uh-huh. De distintos lados.
0: Claro, van son lugares más cercanos.
1: El de Aguadero, que es un playón que tiene multideportes, hay más de un playón. También vienen de las zonas cercanas al playón.
0: ¿Puede ser que el patín y el vóley es lo que más piden los vecinos? ¿O qué es lo que más les interesa a los vecinos?
1: El patín

0: Entonces, fútbol nosotros no damos y damos otro tipo de deporte, damos vóley, damos atletismo.
1: Pero todos los deportes que están en los playones son gratuitos.
0: Sí, sí, por sí, eso. Sí, también.
1: Bueno, gente de los barrios.
0: Y los del polideportivo también.
1: ¿Cómo?
0: Sí, sí, sí. Todos los del polideportivo también.
1: Todo lo que brinda el polideportivo, tanto en la sede que está en 25 de mayo y Alem, más exactamente sobre el pasaje Ramón Carrillo, pueden ir al Zoom a pedir las planillas donde están todas las actividades, están todo, durante todo el día para brindarles información. También pueden ir a ver las clases.
0: Que, sí. El poli pues, tiene libre circulación, siempre que no intervengan con la actividad que se está desarrollando. Lo que nosotros siempre le pedimos a la comunidad, que como el poli ya cambió un poco el rumbo de solo ser un espacio donde la gente va a hacer actividad física y recreación y no sé, y ocio, sino es un espacio más tirado al ámbito deportivo. Entonces hay momentos que en el playón se está usando para hacer una actividad deportiva y hay gente que viene y se mete dentro de la actividad deportiva y dice, bueno, pero si esto es público. Sí, es público, pero claro, nosotros tenemos una organización, un organigrama para que todos y todas puedan acceder al espacio, pero claro, de forma segura.
1: Claro, esta es una cuestión de organizativa que tiene, es una cuestión
0: de seguro, para que los chicos no se lastimen, ni los que están haciendo deporte, ni la comunidad que interviene en el medio. Como por ejemplo la gente que camina en la pista de ciclismo, que no se camina en la pista de ciclismo. La pista de ciclismo es para ciclismo.
1: Escuchó porque yo he visto y le he dicho, no pueden caminar en la pista de ciclismo. Y me dicen, ¿por qué no? A ver, ¿ustedes le pueden explicar por qué no? Porque a mí nunca me entienden y siguen caminando, que los quiero matar.
0: Porque es peligroso. Se ponen en peligro ellos, claro, porque claro, la pista entrenan, los chicos entrenan martes y jueves, pero el resto del día van los ciclistas que se autoconvocan.
1: Sí.
0: Nosotros lo que podemos regir son los martes y jueves, que es la escuelita de ciclismo.
1: Claro.
0: Que nosotros les decimos que tengan cuidado, pero después va el público que se autoconvoca en bici, y después está la gente que camina en el medio, o que van con las bicicletas de paseo, con los nenes chiquitos, y los hacen andar en el andarivel de adentro, y eso es peligroso para los nenes, para las familias, para el ciclista que viene rápido, para todos. Por eso tienen que tener precaución, ¿no?
2: Sí, sí.
0: Y de la pista, sí, con las
1: bicis,
0: nosotros
1: bicicleta,
0: siempre decimos, las bicis de paseo van por la parte más alta de la pista, y las bicis de pista y de velocidad van por el carril interno, y que gente caminando, por eso se los incita a que no estén ahí, sino que vayan al caminador.
1: Y por ejemplo, el tema de cuando tienen los chicos, me cuentan, ¿cómo llegan a participar de torneos internacionales y quiénes están en torneos? ¿O los deportistas más destacados, que sean más destacados, no, que se han destacado este año? Bueno,
0: y hace poco tenemos las tres chicas que fueron al Mundial Junior de Judo.
2: Claro, fueron
0: a Guayaquil.
2: Fueron al mundial. El judo tiene un crecimiento importante. El judo en Rodríguez siempre fue fuerte,
1: perdón,
2: por el negro,
1: Sergio Duarte.
2: Sí. Que también es un loco, un apasionado del judo. Entonces,
1: sí. Hoy
2: es técnico de la selección argentina de las categorías cadete y menores. Entonces él viaja como técnico también, y tiene cuatro chicos que compiten a nivel, chicos y chicas, que compiten a nivel internacional.
0: Las que viajaron fueron
1: Brisa Mercado,
0: Nayara Rajido y Valentina Garro.
2: Claro.
1: Ay, las repetimos, así escuchan sus familias.
0: Que son unas grosas, aparte.
1: Las grosas, que
0: las
1: es grosas,
0: de judo, sí. Valentina Garro.
1: Las judocas destacadas de este año.
0: Valentina Garro, Nayara Rajido.
1: Sí.
0: Brisa Mercado.
1: Sí, decilo. Bueno, sí, porque yo vi una publicación de Morgan García que pone deportistas rodriguenses participaron en los torneos internacionales de judo. Cuatro representantes de nuestra ciudad volvieron a dejar en lo más alto el deporte local. Se trata de Valentina Garro, Brisa Mercado, creo que la dije, Nayara Rajido, que compitieron al Mundial de Guayaquil, Ecuador, quedando eliminadas en las instancias preliminares. Asimismo, Iván Duarte participó del Grand Prix de Lima, sumando nuevas experiencias para su carrera deportiva. Felicitamos a nuestros embajadores del deporte rodriguense, que continúan superándose.

0: Participando en los distintos torneos del LIT. Intendente licenciado Mauro García, que tengo las fotitos que después las vamos a postear. Y también, por otro lado, quiero que me cuenten, ustedes trabajan mucho en los barrios. Por ejemplo, me contaron que tienen una olla popular ahora.
1: Y justo te iba a interrumpir. Me están diciendo que tengo que ir a buscarla porque me va a cerrar el depo. Y tengo que retirar la olla de mi rincón, que es una escuelita de fútbol.
0: Ay, para. Le quiero contar a la gente que ellos están por todos lados, están en todos los barrios. La acción es una mezcla de acción social, deportiva, solidaria. Esta gestión está cargada de solidaridad. Yo siento eso, de como que todos se acompañan y todos los funcionarios yo los veo.
2: Esa es una de las ideas principales por las cuales nos toca atravesar por este momento. Que el club no solamente hoy le está brindando a los chicos la contención, la parte deportiva, enseñarles capaz que a jugar al fútbol, las escuelitas de fútbol, sino que también los chicos te llegan sin comer o se van de entrenar y capaz que no tienen un plato de comida en la casa. Entonces hoy los clubes también le están brindando esto. Tal vez terminan de entrenar y les sirven una merienda, o terminan de entrenar y ya tienen los profes o los presidentes del club tienen preparada la olla. Tienen preparada la olla popular para que se lleven y se vayan comidos a la casa. Entonces, hoy el trabajo que se está haciendo con los clubes también de la ciudad es muy importante, no solamente en cuanto a lo deportivo, sino también en el acompañamiento en este sentido de que los chicos por ahí tengan el plato de comida también. Así que,
0: qué bueno eso, sí, porque yo, por ejemplo, ¿me cerras un poquitito la puerta?
3: Sí, sí, sí. Quédate tranquilo.
0: Ah, bueno, no, es porque entra frío, por eso. Bueno, importa, mi Charlie yo lo amo porque él es mi operador que me orienta en todo. Así que, les quería preguntar, vos Euge, siendo directora de Deporte Social, ¿hay alguna situación que recuerdes como que te haya emocionado dentro de tu lugar, de lo que manejás, alguna situación en un barrio que recuerdes que por ahí te haya emocionado algo? Porque es muy sensible, es una cuestión muy sensible trabajar con gente de los barrios. Uno se tiene que abrir porque la gente se da cuenta, o sea, no...
1: Sí, yo creo que los momentos va, que me, en realidad soy que, igual una persona media sensible, que yo diría media que llorona, pero sí. Los momentos en los que uno toma conciencia de lo que le ofrece realmente a la comunidad es en la colonia. Porque en la colonia nosotros recibimos los chicos de todos los barrios. Y estamos,
0: es magnífico el trabajo de la colonia.
1: Por eso, ¿no? Y estamos ahí y no sé, yo me paro a veces, siempre, no estoy desde el rol de profe, pero tengo otro rol y estamos siempre en la pileta porque, nada, estamos siempre alerta, viste, que la pileta hay que tener mucho cuidado y te paras un cacho al día ahí al lado del borde de la pile y empezás a ver las caras a los nenes, viste.
0: Ay, es hermoso
1: Sí, ahí es donde decís, che, qué zarpado esto. Qué zarpado que haya un intendente que va a todos los barrios durante 3 meses seguidos, pone colectivos y traiga a todos los pibes de los barrios.
0: Sí, porque mucha gente no sabe eso. Piensa que el polideportivo es ahí y termina ahí, en el 25 de mayo. Te cuento a la gente, como están contando Panchi y Auge, no, o sea, sale a los por decisión del intendente construir playones deportivos en una cantidad de barrios de Rodríguez para que los chicos tengan acceso y no tomar uno o dos colectivos, tienen la seguridad que están en un lugar institucional que los contiene, la responsabilidad de los profesores, todo lo que le brindan. Y vos, Panchi, por ejemplo, ¿qué, hay alguna situación que a vos te haya conmovido dentro del polideportivo, quizás no siendo todavía subdirector, pero que te haya conmovido y decir, bueno...
2: Bueno, a mí me conmueve mucho ir todos los días al poli, porque por ejemplo
0: te da alegría.
2: Y sí, el último paseo de mi viejo fue en el coche fúnebre por la pista de ciclismo.
0: Ah, mirá, no lo sabía.
2: Y nosotros atrás, así que mirá, tengo una anécdota. Tenía, yo soy entrenador de atletismo, siempre enseñé atletismo hasta que, bueno, hace 2 años ya por ahí que no estoy dando clases, pero siempre fui entrenador de atletismo y mis atletas en ese momento me acompañaron al coche fúnebre de mi viejo hasta desde el poli hasta el cementerio. Corriendo. Ellos iban corriendo por el boulevard.
0: Lo que habrá sido ese momento, ¿no?
2: Así porque que cosas que me emocionaron, eso, a ver, el polideportivo, pero en realidad esas son las cosas más lindas y las más cosas más lindas que te da el deporte.
0: Claro, porque esos son recuerdos imborrables.
2: Sí,
0: imborrables.
2: Y después, bueno, todo lo que tiene que ver con lo que tiene que ver con las selecciones, con el deporte del alto rendimiento. Hoy en día, cada vez que un chico sale y representa y se pone la bandera de nuestro país.
0: De nuestro país, claro.
2: Es algo súper emocionante. Yo he tenido la suerte de tener atletas que lo hicieron y por ahí te mueve mucho más que cuando tuve la oportunidad de ponerme la camiseta de la selección yo. Como entrenador se vive de otra forma, como dirigente se vive de otra forma. Se disfruta mucho más. No sé si porque nos vamos poniendo grandes, sino porque...
0: ¿Cuántos años tenés vos,
2: 39.
0: Panchi? 39, ¿cómo creciste?
2: Sí.
0: Bueno, ustedes, yo no sé si tienen que partir porque tienen sus obligaciones.
1: No, porque tenemos que ir a buscar la olla al depo. Me está esperando Pato, otra compañera de lujo. Nosotros militamos en una organización política que es la de Mauro.
0: Bueno,
1: Somos MG. Somos MG y ellos, también quiero agradecer a todos los compañeros y compañeras.
0: Saludos a todos los compañeros del grupo de Somos MG.
1: Que nos apoyan en todas las actividades, en todas las locuras que se nos agarran desde la agrupación y desde la gestión también, porque nos han apoyado en un montón de cosas. También no quería dejar pasar ese momento.
2: Esto que decide que están 24...
1: Ellos están 24-7 igual que nosotros.
2: Y es gracias a la interacción que hay entre todas las áreas, entre todos los compañeros de la organización, porque nosotros calculá que a nuestra área la atraviesan todas las otras áreas, la atraviesa desde obras públicas, salud, desarrollo social, o sea,
1: seguridad.
2: Nosotros
0: por los perros que andan,
2: medio ambiente. Con Germán está nuestro sector está atravesado por todas las áreas,
0: interrelacionado.
2: Entonces todo el tiempo estamos solicitando también, como nosotros cuando tenemos la oportunidad damos de nuestra parte, damos la mano que por ahí necesitan los compañeros. Nosotros levantamos el teléfono y es automático que responden en el segundo y te hacen mucho más fácil la tarea, ¿no? Así que obviamente estamos súper agradecidos con todo, con Pato, mirá que acaba de pasar acá recién, con educación.
0: Ustedes le dijeron que iban a estar acá y empezaron a pasar todos los...
1: No,
2: le mandamos saludo a Claudia, nuestra jefa, Claudia Guerra, nuestra jefa, que...
0: Totalmente,
2: que todo lo que hacemos deportes. Nosotros, siempre Clau tiene el ok de enseguida.
1: Sí, nos corrige. Bien de docente.
2: Nos enseña, claro. Nos enseña a gestionar.
0: Aparte, me encanta la vocecita que tiene.
1: Igual ahora ya se acostumbró a nosotros. Por el primer año ya era como la maestra. Acá te faltó el acento. Acá lo pusiste mal. Era así. Era. Me hacía acordar
0: a
1: mi mamá.
0: Con los flyers también.
2: Pero bueno, sería imposible hoy poder agradecerle a todos los compañeros.
0: Bueno, acá vamos a decir, discúlpame, la secretaria de deportes, que aparte es secretaria de
1: deportes, educación. No, es secretaria cultura, de Educación, turismo. Cultura y Deporte y Juventudes.
0: Y Juventudes. Bueno.
1: Es una de las secretarías más grandes de la.
0: Es la secretaría, sí, la más grande. Más grande.
1: Que tiene más direcciones adentro.
0: Es grosa, Claudia,
2: Sí. Tenés que lidiar con nosotros.
1: Le da para ponerle los puntos más de
0: que
1: una.
0: No se escuche Alejandro Kreuzki, por favor, que no se escuche.
2: Bueno, Ale otro también, que siempre está ahí atento a las noticias.
0: Ale, están todos.
2: A las noticias
1: toda la colonia.
2: Sí. No, Ale es un genio.
1: Hizo la merienda para todos los chicos.
0: Sí,
1: toda la colonia, no te digo. Porque nosotros todas las áreas iban cambiando. Iba un día salud, un día...
0: Estaban lo hacían con cultura, ¿no?
2: Claro,
0: una cosa,
2: sí,
1: bueno,
2: sí,
1: pero perfecto.
2: Fer,
1: ahí estuvo toda la colonia.
2: En coordinación con Fer, en trabajo en conjunto, Fer puso todos los talleres que... Fer, los talleristas
1: sí,
2: de disposición,
1: sí,
2: todo.
1: Yo lo que digo es que Ale no rotó.
0: Cuando decimos no rotó, Fer, nos referimos al director de cultura, que es
2: Fer Pérez. Le mandamos un saludo a Joaco, que es un amigo, una máquina.
0: A Pablo Bustamante, que es... decime exactamente...
2: Pablo es el director del...
0: Centro...
2: Director director de deportes de alto rendimiento.
0: De alto rendimiento.
2: A cargo del centro de desarrollo.
0: Pablo también tiene peso muy chico.
2: Sí, igual que nosotros. Claro, igual que nosotros. Pablo fue atleta de mi viejo, yo después fui atleta de Pablo.
0: Ay, me acuerdo cuando Pablo tenía los pelos largos.
2: Sí, una
1: época. Ahora tiene corto.
0: Ahora tiene corto. Qué abdominales que tiene Pablo, Pablo, a la nutricionista, vamos. Bueno, chicos, yo no les quiero quitar más tiempo, pero antes quiero que digas unas palabras, Eugenia, lo que significa para vos.
1: Acá estoy leyendo que Ramiro Navarro nos dejó un saludo, ¿no?
0: Sí.
1: Son compañeros. Y Joaco Ferreira, porque si no se van a enojar, estos son remojones.
0: No,
1: si
0: no, gracias, porque lo había dejado y me había olvidado.
1: Ah, y Joaco está desde el regional de hockey
2: en Chivicó. Las chicas van ganando, así que está con suerte, Joaco.
0: Ay, les mandamos saludos.
1: Y Rama es otro compañero que está muy, muy con la Liga de Fútbol Municipal,
2: bueno,
1: que
2: este año estamos llevando adelante. Municipal, que tenemos más de 96 equipos jugando todos los fines de semana.
1: A él es el que le llevan todos los mensajes, las quejas le llegan a Rama.
2: Sí, y Rama resuelve, y todos los compañeros. A Kuki, a mi hermano, que también él está, es director ahí de deporte.
1: Pablo Cartolano.
2: Pablito Cartolano.
1: Manuela Aguitar.
2: A ellos sí los vamos a nombrar uno por uno.
1: Leandro Espejo.
2: Juan Rodríguez.
1: ¿Quién nos falta? Micaela Sosa. Coqui Ramírez.
0: Sebastián
2: Daniel
0: Picañé,
2: Mauro
1: García.
2: No, nosotros somos. Javito, vamos a mandarle un saludo especial porque Javito.
1: Ayudan todos, Javito.
2: Tengo ahí dos o tres llamadas de Javito, espero que no haya por nada. Así que.
0: Bueno, chicos, todos los que no pudieron escuchar el programa después a través de la radio, yo se los voy a pasar y ustedes a quienes quieran se lo pasan o se lo pueden visitar. La radio y ver, después les voy a pasar las fotos que nos vamos a sacar, que siempre salimos hermosos. Y por supuesto, yo lo quiero, las últimas palabras los quiero dejar partir porque los
1: gente, me cierra el depo.
0: Gente, tienen que seguir con su onda deportiva.
1: Tengo que ir hasta mi rincón a llevar la olla.
0: Bueno, ¿alguien sabe dónde queda? Voy a hacer un concurso que el que me que acierte cuántos barrios y cuáles son de General Rodríguez, les voy a dar un premio, a ver dónde puede ser, un vuelo en parapente en el aeroclub.
1: Cosa así. Jodida, ¿quién va a participar? Yo no participo, por eso tengo miedo, no me subo ni a la calecita.
0: No, Mariana. Es hermoso, yo anduve y es maravilloso, maravilloso. Y otro, lo último, para decime qué te está dejando deportes en tu vida con tus niños, con una familia formada, con alguien que...
1: Nada, para mí el deporte es la felicidad. Yo me levanto pensando en el poli y me acuesto pensando en el poli, a él le pasa lo mismo. Es como la fibra de la felicidad en nuestra vida. Y si la queremos... transmitir a nuestros hijos.
0: ¿Y están las conversaciones de la casa?
1: Todo el día.
0: Todo el tiempo.
1: Todo el tiempo.
0: Y vos, Panchi, ¿qué palabras? Bueno, vos sintetizás en felicidad. Ay, qué hermoso.
1: Plenitud, podría decir también muchas veces.
0: Ay, qué más inmenso todavía.
1: Y porque cuando yo llevo a mis hijos a tomar mate y a correr en la pista y está él y están mis amigos ahí, ese es un momento de plenitud. Como que no necesitas más que eso que está pasando ahí, el rayito del sol.
0: ¿Vieron, gente?
1: Vayan al poli, chicos.
0: Estamos vivando. Están en General Rodríguez y lo que cuentan estos chicos, ustedes quizás se van, no sé, a otra zona, a disfrutar del sol, a tomar unos mates, como decir, cambiamos de lugar. No saben lo que es el polideportivo, es un lugar maravilloso. Y Panchi, que es el subdirector de deportes, quiero que cierres diciéndome qué es el poli para vos y qué, por ejemplo, qué le dirías hoy a Juan Ávila padre, Juan Antonio Ávila, como subdirector de deportes. Y
2: bueno, yo adhiero obviamente a lo que dijo Euge, porque como te decía hoy, no es, viste que hay muchas veces que dicen, bueno, el poli es mi segunda casa. No es mi segunda casa, es nuestra casa, también una parte de la casa.
0: Es su hábitat.
2: No, sí, a ver, primero, bueno, obviamente me toca estar ahí a cargo y es algo por ahí que en un principio cuando empecé a trabajar no lo tenía en mente, y que agradezco hoy a la confianza de nuestro intendente, de Mauro, por depositar su confianza en mí. Le agradezco también a Chifu, a nuestra conductora política, que también confía en nosotros dos, en todo lo que tiene que ver con el...
0: Que espero que preste pronto acá,
2: con el deporte, con el deporte y la militancia.
1: Seguro una hora no va a poder estar, porque anda la petiza todo el tiempo.
0: No,
1: así.
0: Yo la veo por
1: la
0: todos lados.
1: La tiene que dar 15 minutos arriba, no se queda quieta. No sé
2: y nos enseña constantemente un montón de cosas. Y estamos nosotros en este camino, nos toca aprender también a ser jefe, por eso algunas veces nos equivocamos en algunas cosas, pero en muchas acertamos. Y bueno, nada, no sé, a mi viejo...
0: Pero de eso se trata la vida también.
2: A,
0: sí,
2: mi viejo, a mi viejo le diría, qué sé yo, que... No sé, espero que esté, como nosotros, la familia está orgullosa de él por todo lo que hizo, por todo lo que inició y lo que generó en tantas personas, en tantos rodriguenses.
0: Totalmente.
2: Espero que algún día él esté también orgulloso de él. Lo que estamos atravesando.
0: Si ¿qué te imaginas que diría si viera el polideportivo?
1: Diría que llevemos los nenes a correr. ¿Cómo faltaron hoy y no los llevaste al poli?
2: Sí, estaría contento. Estaría
1: yo me voy parando porque hasta el chico, señor que está allá en el operador está haciendo
0: él está escuchando lo que dijeron ustedes y está atento también que no lleguen tarde.
1: Pato, no sé si está escuchando la radio municipal.
0: Bueno,
1: Pato,
0: algo para la gente, que vaya al polideportivo porque es todo gratuito y tienen todas, es una calidad de, le van a llegar, no sé, a cambiar la calidad de vida y a descubrir un lugar maravilloso, con gente maravillosa, chicos, adultos, adultos mayores, todos tienen sus espacios, profesores, pero de lo mejor, con nutricionistas, hay playones deportivos, un montón por todos los barrios donde dan deportes, todo es absolutamente gratuito, así que quieren más información, tienen que ir al polideportivo Juan Ávila, que está frente a la Casa de la Cultura, durante todo el día les dan información. O si no, pueden ir a presenciar alguna de las actividades, si hay algunas que les gusta, y me despido de Panchi Ávila, porque se tienen que ir, mis chicos.
1: Chao, Marina, gracias por la invitación.
2: Gracias, Charlie, como siempre.
0: Bueno, gracias, gracias.
1: No, gracias a vos, seguí hablándole a la gente.
0: Nos despedimos y nos vemos el lunes a las 12 horas en Embarriarte. ¿Con quién? Con Marina, la única.

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4: ¿Sí?

0: Buenas tardes, queridos oyentes de FM Municipal 89.5 del Dial. Aquí, como todos los martes, un nuevo programa de Sintonía Literaria, el programa de la Sociedad Argentina de Escritores, filial General Rodríguez. Pero esta vez no a las 14, sino un poquito antes, porque como hoy hay un partido de fútbol importante, juega el ADEM, sí, el equipo local, y Radio Municipal va a transmitir, entonces tenemos que entregar unos minutos antes. Por eso empezamos antes. Así que bueno, estamos con nuestro querido presidente, Rubén Pergamento. Hola, Rubén.
1: Bien, ¿cómo andan todos? ¿Bien? Bien. ¿Amanecieron bien?
2: Muy bien. ¿Eh? Sí. Bien, bien, por suerte.
1: ¿Otto bien, vos?
2: Acá bien, comenzando el día. Buenas tardes, Rubén. Buenas tardes, Palito. Buenas tardes, audiencia. Así que bueno, participando de esta nueva emisión acá de Sintonía Literaria, ¿no, bien, Pablo?
0: Una nueva emisión. Hoy vamos a tener en unos minutos una invitada sorpresa.
1: No lo decimos,
0: que quede la sorpresa. Claro. Y bueno, vamos a empezar con nuestro escritor de hoy, a ver qué nos trajo Otto, nuestro bibliotecario.
2: Bueno, el día de la fecha vamos a tocar un escritor local renombradísimo, pero totalmente, que es Leopoldo Lugones, que nació justamente en la localidad de Villa María del Río Seco, justamente en el año 1874. Como dijimos, poeta argentino, hombre de vasta cultura que fue...
0: Córdoba.
2: Córdoba, sí, tal cual. Hombre de vasta cultura, fue el máximo exponente del modernismo argentino y una de las figuras más influyentes de la literatura hispanoamericana. Pasó la niñez y la adolescencia en su tierra natal y tras breve temporada en Santiago del Estero, se estableció en Buenos Aires en el año 1895. Trabajó en el diario El Tiempo y en 1897 fundó con José Ingenieros La Montaña, periódico socialista revolucionario, justamente. Claro. Tras algunos empleos menores, llegó a la dirección de la Biblioteca Nacional de Maestros, hizo varios viajes a Europa y residió en París de 1911 a 1914. Colaboró en La Nación, el diario, y obtuvo el Premio Nacional de Literatura en 1926. En 1928 fundó la Sociedad Argentina de Escritores,
0: SADE, a la que nosotros pertenecemos,
2: obviamente, a la que pertenecemos todos.
0: Nuestro primer presidente.
2: Justamente. Su apoyo al golpe de Estado de 1930, la posterior desilusión que este le produjo y quizás una profunda crisis sentimental lo llevaron a la depresión que culminó con su suicidio, justamente. Es de destacar su particular evolución política. Leopoldo Lugones se inició como firme partidario de la ideología socialista, cuya introducción en Argentina se debe en parte a sus primeras soflamas políticas. Sin embargo, poco a poco fue retrocediendo hacia posturas más conservadoras. Tras un breve periodo en adscripción al pensamiento liberal, se inclinó decididamente hacia la derecha y acabó convertido en uno de los principales valedores del fascismo argentino, sobre todo a partir de 1924, fecha en la que proclamó que había llegado la hora de la espada.
0: La hora de la espada.
1: ¿Quién dio el golpe de Estado?
0: José Félix Uriburu.
2: Seis años después, ya consagrado como una de las cabezas pensantes del movimiento reaccionario austral, colaboró activamente con el golpe de Estado militar del general José Félix Uriburu el 6 de septiembre de 1930.
1: Mi viejo estuvo en cana.
0: Sí, bueno, es una fecha fatídica para Argentina. Todos los radicales la deben llorar y todos los argentinos, ¿no? Porque derrocó al gobierno constitucional de Hipólito Yrigoyen.
1: Mi viejo estuvo torturado y desaparecido.
2: Nefasta parte de la historia argentina. Con respecto a la obra de Leopoldo Lugones, podemos decir, como poeta, Leopoldo Lugones irrumpió en el panorama literario argentino con el poemario Los Mundos, de 1893, que pasó prácticamente inadvertido. Su encuentro con Rubén Darío en Buenos Aires en 1896 fue decisivo para reorientar la poesía de Lugones.

0: para centrarse en la exaltación de la cultura y sus gentes, en sus obras como Odas Seculares de 1910, posteriormente Los Asuntos Cotidianos, vistos a trasluz de una rutina íntima, se convirtieron en el objeto de su siguiente entrega poética, titulada El Libro Fiel, de 1912, obra a la que siguieron otros poemarios como El Libro de los Paisajes, de 1917, Las Horas Doradas, de 1922, y Romancero, de 1924. Al final de su trayectoria poética, Lugones se destacó por el cultivo de una poesía narrativa, Poemas Solariegos, de 1927, y Romances del Río Seco, que vio la luz póstumamente en 1938. En su faceta de narrador, Lugones sobresalió principalmente por sus relatos recogidos en Las Fuerzas Extrañas de 1906, La Torre de Casandra de 1919, Cuentos Fatales de 1924 y La Patria Fuerte de 1933. En muchas de estas narraciones breves, Lugones ensayó diferentes acercamientos fantásticos que pueden considerarse precursores de los mejores relatos de algunos de los más grandes cultivadores de este difícil género, como Horacio Quiroga, Jorge Luis Borges, uno de los mayores admiradores de Lugones, y Julio Cortázar. Publicó además dos novelas espléndidas: un relato histórico sobre la Guerra de la Independencia, titulado La Guerra Gaucha, de 1905, y unas meditaciones esotéricas que, en forma de novela teosófica, aparecieron bajo el título de El Ángel de la Sombra, de 1926. En la década de los años 40, La Guerra Gaucha fue objeto de una versión cinematográfica que se convirtió en uno de los principales referentes del cine argentino de su tiempo. También brilló Leopoldo Lugones en su condición de ensayista, faceta en la que dejó títulos tan relevantes como El Imperio Jesuítico, de 1904, Las Limaduras de Hefaestos, de 1910, e Historia de Sarmiento, de 1912. Las conferencias sobre el Martín Fierro, de José Hernández, obra que leyó como poema épico, reunidas en El Payador, de 1916, constituyen sin duda un hito de la interpretación de la literatura gauchesca. Además, dejó testimonio impreso de las constantes mutaciones de su pensamiento político, plasmadas en Mi Beligerancia y La Grande Argentina. Esto más o menos es la breve biografía de Leopoldo Lugones.
1: Qué recorrido que hizo, ¿eh?
2: Y sí,
0: pasó por todo, por varios géneros,
1: claro, justamente. Sí, sí, sí, por eso.
0: Narrativo, poético y ensayo.
2: Así y que, en lo político también.
0: También. Claro.
2: Y fue uno de los grandes intelectuales argentinos.
1: Ah, qué cosa, ¿no? ¿Cómo se da vuelta una cosa?
2: Y sí.
1: No saber qué habrá pensado, ¿no? De todo. Porque terminar así.
0: ¿Por el suicidio lo decís vos, Rubén?
1: Sí, bueno, al final sí.
0: Y sí.
1: Se suicidó.
0: Lo llevó todo eso justamente a suicidarse.
1: Creo que tenía una casa en el Tigre.
2: Claro, en el Tigre se suicida.
1: Claro.
2: Ahí fue justamente el suicidio en el Tigre.
1: Sí.
2: Y igualmente, bueno, uno, o sea, los admiradores de Lugones, yo soy un admirador de Lugones en cuanto a,
1: sí, sí.
2: A su genio y a su intelectualidad.
1: Claro.
2: En lo político, bueno, le reprocho yo porque no termina con el gusto de mi orientación, pero de alguna parte, no digo para justificarlo, pero tal vez para comprenderlo más, esa época el mundo giró hacia la extrema derecha. En Italia apareció el fascismo,
1: claro.
2: En Alemania el nazismo,
1: claro.
2: Que un poco peligrosamente en estos
1: España
2: días el falangismo.
0: Claro. Lo que estamos viviendo actualmente.
2: Y exactamente, un poco sí, parecido a lo que
0: estamos viviendo.
2: Estamos
0: la actualidad, que estamos, es como sí, que sí, algo cíclico pasa.
1: Sí, sí, sí, sí, sí.
0: Así,
1: sí.
0: Que,
2: así que bueno, que nos sirva de llamado a atención.
1: Y sí. ¿Qué cosa? Pero bueno, hay que seguir lo nuestro. Que es escribir.
0: Hay que
1: charlar
0: hay,
1: entre nosotros.
0: ¿Cómo es que no sé qué? Como ahí justamente hay un himno que creo que es el himno a Sarmiento, que dice que justamente la pluma vence a la
2: bueno,
0: espada, justamente.
2: O que peleó con la espada, con la pluma y la palabra.
0: Palabra, justamente, claro. Ahí está.
2: Bueno, Lugones no peleó con la espada porque bien. Era solamente con la pluma.
0: Por eso. Claro.
2: Pero bueno, bien que peleó. En la biblioteca, ¿qué libros tenemos de Lugones para ofrecer?
0: Tenemos justamente, el que tengo acá justamente conmigo, que voy a leer unos unos poemitas de él, que es Poemas Solariegos.
1: Genial.
0: Sí, justamente, sí. Y tengo el que había nombrado de

0: Romances de
1: Río Seco.
0: De Río Seco, lo tenemos justamente. O sea, lo que es la parte poética de él, tenemos obras.
2: Bueno.
0: No tanto de lo que es más de la narrativa, pero de lo que es poesía hay de él. Ahí, bueno. Que se pueden acercar justamente, como siempre digo, a la biblioteca municipal y hacer socios.
2: Sarmiento
0: 518, justamente donde los puedo atender con suma gracia, así que bueno.
2: No, y aparte con suma experiencia.
0: No, totalmente. Claro. Y ahí me pueden pedir todo el material que necesiten para hacerse socios. Saben que vienen con el documento, es totalmente gratuito. Claro. El horario de atención de la biblioteca es de lunes a viernes de 8 a 16 horas y los sábados de 9 a 13.
2: Y aparte puedes recomendar.
0: Y se recomienda, obviamente.
2: Claro, claro.
0: Porque justamente esa es la idea, ver qué es lo que quiere el usuario. Ah, y si de acuerdo a lo que le sugerimos acá en el programa, hay algo que le interese también leer.
2: Claro, es importante.
0: Se busca en la biblioteca.
2: Claro, perfecto.
0: Esa es la idea.
2: Está buenísimo.
0: Así que bueno.
1: Bueno, comenzamos con la lectura de unos poemas.
0: Vamos a leer algunos poemitas de acá de Leopoldo Lugones, de esta obra Poemas Solariegos. Y vamos a leer uno que justamente dice El Canto. Esto dice así: en la Villa María del Río Seco, al pie del Cerro del Romero, nací. Y esto es todo cuanto diré de mí, porque no soy más que un eco del canto natal que traigo aquí. Canto de la tierra útil que vegeta las plantas, palpitada de pasos, resonante de llantas, generosa en las minas, regalada en los huertos, amada por los vivos, piadosa con los muertos. Satisfecha en la ubre próspera de la vaca y florida en mi amable maceta de albahaca. Canto del sol en el don divino, de ver que cada día mayor belleza enseña, en la fortaleza rugosa de la leña y en el logro del pan, la miel y el vino. Canto de la luna en la serenata, con la que tiende la luz cuerdas de plata, y en la calma que cuelga su madeja de seda a la misteriosa sombra de la arboleda. Canto del agua en el surco sediento, donde el reposo labriego espera, en el arroyito que retosa contento y en la plácida flor de la regadera. Canto del viento en el corcel del heroico aliento y en la alegría de la hoguera. Canto del árbol que abre al cielo su arrobo en la paternidad del algarrobo, que da techo, despensa, taller, pilar y alfombra en la dulzura y substancia, seguridad y sombra. Canto de la montaña en el disparo de los cóndores que lanza, como una torre al cielo claro, en el simple cordial que medra a su amparo y en el soplo triunfal de la esperanza. Canto del hombre en el amor y el deber, la dicha apetecible y la amistad mejor, que no tiene olor, color ni sabor como el agua de beber. Canto del hogar en la serenidad inocente y cariñosa, de las cunas donde reposa la ternura antigua de la humanidad, en el gobierno de la madre hacendosa y en el hombre heredado de la legitimidad. Canto de la concordia en los buenos días, que al trabajo desean feliz desempeño, y en las buenas noches, que cuanto más frías darán mejor ganado el bien sueño. Eso fueron más o menos, porque es más extenso el poema, que se llama El Canto, justamente.
2: Tiene una rima de siete sílabas, ¿no? No, ya estuve contando.
0: Septasílabas.
2: Claro.
0: Septasílabas. Justamente.
2: Claro.
0: Que justamente él lo dedica a su tierra natal, que es Villa María del Río Seco, en Córdoba.
2: Es difícil eso, ¿eh? Con la rima,
1: Sí, tal? Sí, ya, o sea, hoy,
2: no se usa
1: ya
2: más.
1: Siglo XXI, claro, no usamos más. Claro.
0: No se estira porque es un estilo libre.
2: Claro.
0: Así que bueno.
1: Pero bueno, en esa época era como una ley,
2: claro, sí.
1: Rimar.
2: Claro.
0: Ahora se puede usar hasta una mezcla de ambas.
2: También,
0: pues
2: sí,
0: se puede rimar,
2: sí,
0: como se puede hacer en estilo libre o
2: claro,
0: la suma de los dos.
2: Sí, sí.
1: Incluso llegando en algunos textos que sin ser prosa netamente, es una prosa poética.
2: Claro.
0: Bueno, acá mezcla. Acá vamos a hacer, si quieren, muchachos, hacemos un breve paréntesis.
2: Sí.
0: Y así podemos hacer...
1: A entrar a la invitada.
0: Hacer entrar a la invitada. Ok.
1: Bueno.
0: Listo. Así que bueno,

0: Bueno, tenemos para escuchar, luego de un corte musical, presentamos a nuestra invitada de hoy, nuestra querida Mariana López.
1: Bueno, gracias.
0: Hola, Mariana.
1: Hola, Otto.
2: Hola, Mariana.
3: ¿Cómo estás?
1: Rubén.
0: Esta es la segunda vez que te entrevistamos.
1: La segunda vez en Sintonía Literaria, sí.
2: Bienvenida, sí. Marianita.
1: No, gracias a vos.
3: Y qué poeta que es.
2: Poeta, alta poeta y compañera, debo decir, del taller de Bajo la Parra, al cual me he sumado recientemente.
1: Bienvenido.
2: Y tengo grato placer de formar parte de ello, así que... Me encanta lo que ahí se hace justamente, sí. Y ahí puedo ver las obras y producciones de mis compañeros, que es más la de Mariana que estoy.
1: Se me cae
2: la boca, así que
1: muchas,
2: bueno,
1: gracias. Sí, mi mayor gusto es escribir poesía, así que en el taller las creaciones son bárbaras. Más que nada, ¿cómo? Porque estamos en un colectivo de compañeros que bueno, eso es lo importante, ¿no?
2: Estamos, valga la redundancia del programa, estamos en la misma sintonía en el taller.
3: Claro.
2: Eso es lo importante.
1: Sí, sí, sí. Es otra onda. El compañerismo. Sí, aparte. Las ganas de escribir.
3: Sí, aparte lo tienen a, ¿cómo se llama?
1: Bueno,
2: a Pizurno.
1: Bueno, sí, Vivi Carinzi y Horacio Pizurno son, claro, nuestros mentores, sí, por así decirlo.
3: Pizurno es una cosa de loco.
1: Así que Pizurno. Sí, muy contenta. Y no, el grupo en general. No.
3: Sí,
1: la
3: sí,
1: verdad
3: sí,
1: que.
3: Lo que pasa es que
1: ya somos más de 25 personas y creció exponencialmente.
3: Qué bueno.
1: Todo 2025 y lo que viene de 2026.
2: Creció y seguirá creciendo.
1: Seguirá creciendo. Están todos bienvenidos.
2: Obviamente,
1: al que le guste escribir, está bienvenido.
2: Obviamente.
3: Yo tendría que ir. Yo antes fui a un. ¿Cómo se llama? En Moreno.
1: Sábado por medio. Nos cruzamos. Nos vemos todos en el museo, así que estás bienvenido, todos los que quieran venir a presenciar el taller.
3: Sí, sí, aunque sea, presenciarlo un poco.
1: Puedes mostrar tu arte también.
3: Claro. Sí, sí.
2: Las próximas fechas, ahora, para que la audiencia sepa también, esté al tanto, son el 5 y el 22 de septiembre, justamente. En el horario de 10 a 13 horas.
3: Está bien.
2: Es el horario que se dicta el taller, justamente.
3: Está bueno, sí, sí, sí.
2: O sea, abierto al público, todo aquel, como dijo Mariana, que tenga el gusto y el placer de escribir, bienvenido sea.
1: Así y de que. Crear, porque también conocemos a un montón de autores que, a ver, es infinita, la escritura es infinita, los autores y autoras son realmente, así que tengamos al alcance,
3: claro,
1: que Vivi y Horacio nos traen a esa creación y a partir de ahí hacemos nuestras actividades.
3: Está buenísimo.
1: Y sí, se pone bueno.
3: Sí,
1: bueno,
2: aparte, se tratan en el taller poetas conocidos y poetas que son también, dicho de otra manera, desconocidos, porque yo obviamente no los tenía.
1: Sí, sí. Muchos poetas y argentinos, pero también internacionales, que a veces uno no los tiene tan al alcance, porque según el gusto de cada uno,
3: claro,
1: de la lectura,
3: conocerlos
1: es muy, muy interesante.
3: Lo integran a Espósito como poeta en las charlas.
0: Eduardo Espósito, uno tallerista de más de 30 años de experiencia.
2: Claro. Bueno, mentor de Viviana, ¿no?
1: Claramente, claro.
2: Mariana.
1: Sí, sí, sí, habría que. Sí, nosotros siempre estamos abiertos a que vengan poetas al taller, como hace un año. Vino Curayem y fue un evento muy lindo.
3: Sí, Curayem. Yo me lo perdí.
1: Sí,
2: muy bueno,
1: sí, así
2: muy
1: que
2: bueno.
1: Siempre tratamos de invitar a autores y autoras que nos vengan a acompañar. Ahora estamos ahí gestionando.
2: Estamos gestionando una que tocamos en el taller, muy buena, que a Mariana en particular le gustó mucho.
1: Sí, sí, sí, de Luján.
2: De Luján, se llama
1: Emilia Rolls. Sí, sí, una escritora de Luján, de aproximadamente 35 años, que la descubrimos.
2: Y vigente, así que.
1: Por eso te digo, cuando descubrís una,
3: claro,
1: una poeta,
3: claro,
1: y bueno, tan cercana localidad. Bueno, estamos gestionando ahí una invitación para que,
3: está bueno,
1: que acompañe a nuestro taller.
3: Está bueno, está bueno.
1: También tenemos proyectos. Siempre vamos proyectando sobre la cultura. Bajo creció tanto que se merece una antología. Así que estamos gestionando una antología.
0: Recién dijo Bajo, por no decir el nombre completo, que es Bajo la Parra.
1: Porque Bajo la Parra.
0: Es tan familiar,
1: o sea,
0: Bajo la,
1: exacto,
0: Parra, que
1: sí,
0: ya le dicen,
1: sí,
0: Bajo.
1: Sí, sí, sí.
0: Bajo.
1: Para mí es un grupo de amigos.
3: Claro.
1: Y es muy familiar.
3: No,
1: o sea,
3: no,
1: lo siento, muy familiar, por eso lo resumí en Bajo. y ahora cuando venga la primavera, que estamos realmente bajo la parra, hacemos comunión y se siente, no, se siente una hermandad.
2: Es así más, que, también siguen las creaciones y las reuniones siguen por fuera del taller también, ¿no?
1: Sí.
2: Se hacen reuniones en las casas de algunos o otros.
1: Sí. Particularmente, bueno, en mi casa yo he prestado mi lugar para reunirnos, para también relajar, escribir de manera libre,
2: para seguir creando,
1: desayunar. Uh-huh. Y también sociabilizar y tener un punto social, tener otros puntos de vista, ¿no es cierto? Cuando podés hablar de todo, ¿no? De política, de filosofía, de letras. Y bueno.
2: Dicho de otra manera, para fraternizar.
1: Exacto.
2: Sería la palabra que.
1: Exacto.
3: Claro.
2: Englobaría todo en estos casos.
3: Y yo con Pizurro hicimos un taller, no taller, sino nos juntábamos también en una época y lo hacíamos en el barcito este que está acá sobre la avenida en Oxidato. Mm. Ahí nos reunimos.
1: Sí, Horacio está muy bien, sí, modera muy bien el taller.
3: Sí.
1: Así que bueno, Pipi para mí es una amiga, así que
3: sí,
1: la quiero mucho.
3: Sí, yo la conozco de vista, nunca hablé con ella, pero
1: y tenemos con... bueno, nuestras poetas y los poetas son muy interesantes, la escritura. Sí. Así que bueno, estaría bueno que inviten a nuestros participantes de bajo, así que
2: este es algo que yo me estoy proponiendo personalmente, que vengan justamente al programa acá de Sintonía Literaria, o sí, también como participen de algún otro programa justamente de carácter literario dentro de la radio municipal. Claro. Justamente como siempre se nos dice o nos dice Vivi que participemos o que participen más que nada.
1: Sí,
2: para darse a conocer, justamente, esa es la idea.
1: Obvio. Además se escriben muy bien y
2: por eso.
1: Y está bueno que nos integremos.
3: Acá hay un invitado que vino acá, que era de Moreno.
2: Sí.
3: Un patito que una poesía, sí. No sé lo que es.
2: Pero él hacía más poesía de carácter social.
3: Sí, bueno,
2: muchacho, no importa. Más de carácter social era.
3: No importa, pero sí, lo conociste.
2: Son diferentes puntos de vista, diferentes estilos.
1: Sí, estamos abiertos a la escritura libre de cada poeta que se exprese como así.
3: Pero muy bien, ¿viste? Uh-huh.
2: Totalmente.
3: Una poesía que vale la pena.
1: Sí, yo creo que ahora con el proyecto de la antología, que nos estamos poniendo bien las pilas, la estamos organizando. Van a estar todos los escritores debajo invitados, así que con sus cuentos, con sus poesías.
3: Bueno, yo me ofrezco para hacer la tapa, si quieres. Me hago la tapa. Si
1: bueno,
3: quieres.
1: Ahí te vas a tener, vas a dirimir con Luis ahí un.
2: Atrapa y espada. Porque Luis está con la creación de la portada, justamente.
3: Atrás, la tapa de atrás.
1: La contratapa.
2: La contratapa. Bueno, está bien, uno y uno. Así queda todo.
1: Obviamente, bienvenido.
2: Marinita, ¿cómo te nació esto de escribir? ¿Cómo nace lo tuyo de acercarte a la escritura?
1: Hace mucho tiempo. Creo que una de las causas fue mis hijos.
2: Bien.
1: Primero empecé a escribirle a mi familia por amor. Uh-huh. Después a mi hijo más pequeño, que tiene una condición neurodivergente. Y después escribo muy variado. Uh-huh. Muy variado.
2: ¿Qué es lo que te representa más? ¿La poesía?
1: Al amor,
2: ¿no?
1: La poesía.
2: La poesía más que nada,
1: sí,
2: ¿no?
1: Sí.
2: Bien.
1: Sí, el género poesía es mi, yo creo que es mi mayor creación. Sí, tengo cuentos y tengo...
2: ¿Algún referente poético?
1: Lo traje acá. Una de mis influencias mayores es Federico García Lorca.
2: Por favor.
0: Y justamente se han cumplido 90 años de su fusilamiento la semana pasada.
1: Sí. Correcto. Y
3: un argentino también.
1: Sí. Invitado por Lola Membrives.
2: Cabe mencionar, perdón que te interrumpa, Marianita, que el otro día en el medio del taller, cuando comenzamos, nos hizo escuchar una de sus producciones dedicadas a García Lorca, Mariana, muy, muy buena, acompañada por música de fondo de flamenco.
3: No,
2: totalmente maravilloso. Quedé estupefacto cuando escuché esta producción de esta mujer, que es algo que.
3: Qué lástima que
2: chapó, me saco.
1: Dale.
3: La grabé y se la mandé
1: a Sade, el que tuvo el gusto de escucharla. Yo la mandé a Sade el día 18 por la noche, bastante tarde.
3: No sé,
1: pero sí, cuando se cumplió el aniversario del fusilamiento, mandé esos cuatro audios con la creación de tres actos con prosa lírica con rítmica,
2: sí,
1: y musicalizada.
2: Musicalizada de fondo.
3: ¿Y quién la musicalizó?
1: Yo la recité, es toda mi creación. La música es de Bodas de Sangre. Las guitarras, la lluvia y el cantaor.
2: El cantaor.
1: Que estuvo muy,
2: muy bueno.
1: Muy acertado. Sí.
2: Muy acertado.
1: Muy, muy lindo, muy lindo.
3: ¿Y se puede conseguir? Porque
1: sí, está en, lo, en el grupo de SADE familiar. El día 18.
3: Yo bueno, no sé si
0: había que escucharlo, fue un audio.
3: Sí, no, por no, eso, sé, sí, leer la invitación, ¿viste? Por lo menos. Pero
1: bueno, pero yo te puedo leer acá ahora.
3: Bueno,
1: yo los
3: sí,
1: tengo.
3: Sí, me gustaría.
1: Bueno, si
3: sí,
1: querés,
3: sí,
1: yo te leo los tres actos.
3: Sí, dale.
1: Sin música, con música es mucho más intenso.
2: Obviamente.
1: Y mucho más influyente, ¿no? Te llega mucho
3: no,
1: más.
3: Pero vos te recitas bien, así que.
2: Aparte.
1: Y bueno, y después Argentina, Alejandra Pizarnik, que es mi.
2: Por favor.
1: Mi inspiración. Ya me di cuenta de que mis últimos escritos están. Tienen influencia, por eso el otro día cuando Emilia estaba totalmente, viste, coaptada también, porque
2: extasiada,
1: cuando encuentro.
2: Estabas extasiada, sí, más que otra cosa.
1: Cuando encuentro esa influencia y uno encuentra ese hilo rojo, viste, esa línea de escritura.
2: Que hasta se podría decir cierto paralelismo con Pizarnik también, lo de Emilia.
1: Sí, sí, sí, sí. Por, eso me encontré en un hilo en donde no podía dejar de leer el otro día, le pedí el libro a Horacio y me encontré a la tarde ahí. Ensimismada.
2: Cosa que nos enteramos también por ahí que ya están haciendo otra obra también, Emilia.
1: No sé, sí, tiene algo más reciente. Este es del 2020.
2: Está más viejito lo que tratamos en el taller.
1: Sí.
2: Pero hay una obra más nueva todavía de ella. Así que bueno.
1: Pero bueno, 36 poemas, la verdad.
2: Pero poemas. Claro.
1: Bueno, el poeta se entiende con el poeta.
2: Por eso, no. Yo que me estoy adentrando en este mundo y por lo cual empecé a escribir, influenciado también por esta mujer, por esta Emilia Rolls y también por la escritura de Mariana, me descubrí también mi otro yo que no sabía que lo tenía, pero no lo podía sacar al exterior.
3: Estaba escondido,
2: que era la poesía, porque me encanta a mí. Y más, yo soy un poco del estilo libre, pero también me gusta la combinación de la rima. Es algo que me nace más. Y yo como referente, si tengo que elegir con quién me sentiría influenciado, en lo particular, en mi caso, sería Becker. Me gusta mucho Gustavo Adolfo Becker. Entonces es el que más me atrae justamente a la hora de sus composiciones. Así que bueno. Pero volviendo a vos, Marianita, ¿qué más nos podés decir?
1: Bueno, si quieren, puedo leerles.
2: Sí, léenos, por favor,
1: busco así les leo los tres actos,
2: por favor.
1: Si ustedes,
0: es más, ¿cómo saldrá con la música si reproducimos el
1: okay
0: podemos probar? Vamos a preguntarle a Carlos Bezzani, nuestro querido operador,
2: Carlitos,
0: cómo podemos
1: hacer
0: que salga al aire esa grabación de voz.
2: Porque con la música tiene,
0: vamos a hacer
2: una intensidad muy fuerte. Porque claro. Lo escuché y cuando lo escuché yo no podía creer lo que estaba escuchando. Era Mariana, más la conclusión de la música, yo dije, no, esto no puede ser. Y aparte, yo tengo algo particular, que a mí el flamenco me gusta.
3: A mí también.
2: Es algo que no tengo sangre española, porque tengo sangre alemana, pero el flamenco me atrae más. Sí,
3: tampoco, pero yo cuando estuve en España...
2: Son esas cosas que uno va, es tan intenso.
3: Claro.
2: Así que bueno.
1: Bueno, yo les hago la intro y es muy fácil porque tiene que ir de atrás hacia adelante, no de adelante hacia atrás. O sea, porque el primer acto está acá, el segundo está acá y el tercero está acá.
0: ¿Hacemos la prueba? Sí, al micrófono.
1: ¿Hacemos?
0: Sí,
2: dale.
0: Hagamos la prueba.
3: A ver,
1: el primero de atrás para adelante.
0: Acercar.
4: Hoy noche lloverá copioso, tanto que mañana será agua. Pasado graniza, el frío que recorre tus venas hace que acurruque el olivo, tanto que secó el fruto. Ayer ha llovido y llueve, y mañana graniza tempestad. Ni bien el sol, ni bien la luna fresca, ni bien tú y yo, ni bien me reponga, pondré el mantel en la llanura, espesa, honda. Ni bien me alcances, te alcanzaré. Bajemos el alcanfor. Ni bien el ruido sea más temple. Ni bien tú y yo. Ni bien caso omiso de esta lluvia que me atraviesa. El viento es acogedor, no lo niego. La necesito. Si la vieras, como yo, si la sintieras en tiempo y forma. Pero ni bien disipe, pero ni bien. Pero ni bien sus rayos, pero ni bien. Pero ni bien se esconda el fulgor de sus colores, pero ni bien. Pero ni bien tú y yo, pero ni bien. Pero ni bien el gris en capa nos ahoga, pero ni bien. Pero ni bien así tú y yo. El segundo acto se funde con el viento. Cuán ergo en el viento, si se fuma en la bruma, sucumbe, me brota, insume, sacude y me resta. ¿A dónde elude, a dónde presume? Impaciente carta. El sonar de los quejidos bate en formas inconclusas. La noria ha dejado de rodar. El vestíbulo deja los pasillos en sicuris. La felicidad tiende a embarazar a la antigua fenicia y todo se vuelve oblicuo. Si mi bien está en fatal realidad, que me cosa la inconsciencia de no ver sobre tus ojos el destello que me mueve. Basto el follaje y mi alumbre que ilumina tu mirada. Si a dónde tu vislumbrar, mi cosecha, y si tus ojos lloran, mi mustia se acongoja. Ser de mí para ser de tu hoja. El sonar del tercer acto acalla las campanas, enmudece las campanas, y el relicario ya no abraza la medalla. Se hizo esgrima en la sala y se esfumaron nuevamente las espadas. La dama salió temprano del tablero y dejó expuesto al rey.

0: el hoyo invisible que sacude tus huesos, traigan luz a las puertas de Granada, que no exista el camino hacia Biznar y que desaparezca tu sombra hacia Buenos Aires. Allí te esperaré con mi angustia, Federico. Allí te esperaré.
1: Bueno. No.
2: Bueno, era, sí, un homenaje muy sentido en el día de su fusilamiento, así que todo un honor para mí haber presentado esos tres actos.
1: Claro. No, el recitado es la fuerza que le pones.
3: Claro,
1: es,
3: sí, no.
1: Muy, sí. Muy bueno. Porque muy, muy bueno.
3: Leer un poema y recitarlo son dos cosas distintas.
2: Lo que pasa es que tiene la dramaturgia del teatro. Claro. Es un drama, ¿no?
4: Claro. O la sea, musicalización.
1: Obvio.
4: Todo ese combo. Claro. Y el sentimiento puesto, tan profundo.
2: Exacto.
4: Realmente estaba ahí, Federico García Lorca.
3: Sí,
4: estaba
3: por
4: ahí.
3: Eso, por eso, sí.
2: Sí, sí, sí.
3: Está
2: sí, me traspasa su obra.
3: No, está genial. Yo creo que está genial.
2: Ese fue el legado para los que somos fanáticos, por así decirlo.
3: Claro,
2: de sus letras.
3: Y algo tuyo de. Va, algo es, por supuesto, esto, pero algo para leer ahora tuyo.
1: ¿Del taller?
2: ¿Del taller?
1: ¿Alguna composición?
2: Bueno, hacemos un. No traje nada preparado, chicos.
3: No importa, no importa. Las podés inventar ahora mismo.
2: Vine con Federico en la cabeza, entonces. Estos sí son todos del taller. Uno, dos, empieza acá entonces. Como la deshojada muerte que todavía tiene los ojos abiertos. Quiero emborracharme de lectura, entonando citas de Alejandra en vaga lucidez y en dejo ensordeciente de inconsciencia. Me tomo un sorbo de letras y mastico entre dientes la ira del amor cuya no correspondencia llegó tarde al óbito del cartero. Mientras que el querubín que mandé a flecharte era ciego, intento con odas y alabanzas que giran enmudecidas al ver tus ojos vacíos. Y esa maldita cigüeña que vio la tormenta y no voló junto al solsticio. ¿Cómo no va a tener, cómo no ha de tener los ojos abiertos esa muerta en perfecta vida, si solo mira desde el balcón de la agonía, tragando el sabor de la hiel de tu cuerpo abandonado? Tocaste con caricias mis cabellos, pero luego los trenzaste fuerte. No soportan mis amígdalas dejar caer el vómito crujiente de estos pétalos de rosa. Uno no está muerto solo con que reviente el pecho.
1: Muy bueno.
2: Creo que en consonancia,
1: total.
2: Federico, no. Estuvo muy bien.
1: Totalmente.
2: Escogido al azar.
1: Totalmente.
2: Así que, pero bueno.
3: ¿Desde qué época empezaste a escribir poesía?
2: Bueno, a Federico lo descubrí hace muchos años y esa fue mi influencia mayor.
3: Pero de joven, de joven cuando era joven.
2: Sí, a los 30 joven, años creo claro, que empecé a escribir en, claro, en borrador y bueno, tengo una obra extensa que hay que
3: publicar,
2: limpiar, pulir y
3: sí.
1: Se podría decir que en breve, no en breve, en algún momento se vendría tu.
2: Sí, estoy
1: tu
2: trabajando
1: obra
2: con Cálamo, que es una editorial rodriguense.
1: Perfecto.
2: Que está en pleno desarrollo. Me así que trabajando que despacio, porque, bueno, todo tiene
1: su elaboración.
2: Sí, su elaboración.
3: Hay un tiempo de creación y un tiempo de tener la plata para publicar.
2: Todo tiene su sentido, así
3: claro,
2: que.
1: Totalmente.
3: No. ¿Esta editorial Cálamo tiene ya ejemplares publicados?
2: Es una editorial joven, sí tiene. bueno, Daniela Fournier, casualmente la voy a nombrar, que es una destacada profesora de literatura de General Rodríguez, que también, ya que estamos, vamos a contar lo del concurso literario, que ya lleva varios meses elaborado y los chicos ya entregaron sus obras, el jurado está trabajando para expedir ya su veredicto, por así decirlo. La verdad que sí. Sade hizo un muy buen trabajo, la comisión de concurso literario también, que estamos trabajando con las compañeras Lidia Rodríguez, Ana Praderio, Mirta.
4: Que hoy cumpleaños, Ana Praderio.
2: Ah, le bueno, mandamos un feliz cumpleaños.
4: Feliz para cumpleaños Anita. Para Ana.
3: ¿Cierto? 60 cumple.
4: 53 me
3: 53,
4: parece.
3: 53. Mira vos.
2: Nuestra compañera Mirta y Mirna Santillán. Así que un trabajo de todos los miércoles que hacemos para que el concurso literario ahora en la semana del 19 al 25 de octubre tenga su protagonismo y va a ser un precedente para seguir.
3: Pero sí,
2: adelante fecha, años.
1: Fecha en la que se va a conocer a los ganadores, ¿no?
2: Sí, el 25 de octubre es la fecha de
4: la premiación, de la entrega de
2: premios. Exacto, la entrega de premios. Va a ser un lindo evento.
3: Sí.
2: Y los chicos se animaron. 83
3: obras. 83 obras es un buen número.
2: Es impresionante, sí.
1: Es impresionante.
2: También tuve el placer el mes pasado de ser convocada para ser jurado de los Juegos Bonaerenses en la parte de literatura.
1: Bien.
2: Así que estuvimos con Vivi siendo jurado de los Juegos Bonaerenses.
3: Está bueno.
2: También una experiencia...
3: Claro.
2: Muy enriquecedora, siempre la lectura y por ahí tratar de elegir no es fácil porque uno quiere que todos los jóvenes estén galardonados, pero bueno.
3: No, pero acá van a tener todo su reconocimiento.
2: Sí.
3: Es importante.
2: Sí.
3: Esa era lo que se había planteado, ¿viste? Porque dos, tres, cuatro premios y lo demás, ¿viste? Queda medio... Entonces, ¿los premios a todos?
2: No, hay mucha premiación,
3: claro,
2: muchas menciones también.
3: Por eso, ¿no?
2: También una antología que se va a hacer para los galardonados, así que eso lo estamos también trabajando.
1: ¿Para los galardonados y para todos los que, para las 83 obras, no? ¿O solamente
2: no,
1: los galardonados?
2: Es para los galardonados.
1: Ah, para
2: en
1: ganado.
2: Este caso, sí.
1: No dije
2: sí,
1: nada.
2: Sí,
1: me
2: sí,
1: corrijo
2: sí.
1: Entonces.
2: Sí, va a haber una certificación, un reconocimiento y una certificación para todos los chicos que participaron.
3: Claro.
2: Pero bueno,
3: pues si no,
2: ojalá que el librito pueda llegar a hacerse realidad para que todo sea un precedente cultural,
3: claro,
2: y se pueda seguir haciendo.
3: Y se hace de nuevo y la gente se va. Che, mira,
4: así
2: yo
4: que,
2: creo que sí, ¿eh?
4: Así que ya los vamos invitando a todos los chicos de Jean Rodríguez que han participado enviando su obra para el concurso literario. Los esperamos en la Feria Libro Jean Rodríguez. Va a empezar el 19 de octubre, pero la premiación va a ser el domingo 25 de octubre.
2: Exacto.
4: La entrada es libre y gratuita, ahí se van a entregar los premios, así que están todos invitados a concurrir.
3: Y hay que invitarlos a la radio también. Es importante.
4: Y bueno, sí, bueno, los vamos a invitar cuando sepamos a los ganadores.
3: No,
4: vamos
3: yo los invitaría ahora también, ¿viste?
2: Sí, va a ser un gran evento cultural para nuestra comunidad
3: sí,
2: y
3: sí.
2: Todo lo que tiene que ver con la educación y la cultura sala, siempre.
3: Si viene el presidente de la SAD de Capital, sería bárbaro.
2: Bueno, gestionen ahí los... Las autoridades de SAD van a tener que gestionar
1: eso. Sí. El presidente acá de SAD.
3: No quiero llamarlo, pero le voy a llamar. Tengo que ir a la Capital.
1: Es el íntimo amigo de Rubén, así que...
3: Sí, vamos a ver qué pasa. Sí. Lo único, él vive acá cerquita. Pero siempre... El otro día estuvo en la feria de Moreno, estuvo. Vos estuviste en la feria. Pero, ¿vos estuviste antes que se vaya o...? Sí, estuvo ahí.
4: Por el día del cumpleaños de la Sade Moreno.
3: La
4: les
3: Sade
4: mandamos
3: Moreno,
4: un
3: sí.
4: Gran saludo también.
3: Sí. Y bueno, está bueno todo eso, sí.
2: Todo lo que tenga que ver con la cultura, que lo podamos llevar a cabo.
3: Sí,
2: tenemos
3: sí.
2: Que trabajarlo, activar y... Bueno, con compañerismo.
3: Sí, la verdad que
2: se realice.
3: La verdad que se hizo un montón de cosas en la sala de eso. La verdad que...
2: Sí, este año
3: sí,
2: está
3: sí.
2: Muy bien, sí, con muchos proyectos.
3: Claro, hay que seguir.
1: Se hizo y se sigue haciendo.
3: Sí.
1: Así que
2: sí,
1: bueno.
2: Se va a seguir haciendo.
1: Esa es la idea.
2: Sí, sí.
1: No
2: sí.
1: Parar y
2: justamente... Todas las comisiones están trabajando muy bien. Claro, se integran muy bien.
3: Sí.
2: Bueno, ahora se van a ir amalgamando, concurso literario con Feria del Libro, así que vamos a ayudarnos entre las dos comisiones para sacar lo mejor para, sí, para la, la semana, sí, claro, de la Feria del Libro.
3: Una vez,
2: una alegría.
3: Sí, sí, es una cosa que a veces uno no tiene en cuenta, pero es una, algo bárbaro. Este, y esta mujer, qué lástima que Alicia, viste, no, no pudo.
4: ¿Algo más para leer?
2: Para leer. Bueno,
4: que nos están apurando.
2: Bueno, vamos a leer
1: los últimos cinco minutitos.
4: Para redondear y saludar.
1: Eso, agasajarnos con algo más, Marianita.
2: Dale.
1: De tu producción.
2: Bueno, ya vamos a dar vuelta. No va a ser un poema.
4: Un cuento nos va a hacer.
2: No, no, no. No, va a ser un poema más social que tiene que ver con la conciencia social, que leí la vez pasada cuando hicieron un evento en Oveja Negra, un centro cultural que es maravilloso.
4: ¿Dónde queda? Decinos la dirección.
2: Mariano Moreno y esquina Avellaneda.
1: Avellaneda.
2: Pará, ¿estoy diciendo bien?
3: No,
2: no.
4: Son paralelas.
1: Son paralelas, tienes razón.
2: Entonces estoy en Pedro Huelan y Mariano Moreno. Estamos bien ahí.
4: La esquina
2: ahí.
4: Cultural, ¿qué
2: le
4: llama?
2: Sí, sí, sí. Oveja Negra.
3: Ah, la esquina, sí, que antes estaba. Había otra.
4: Frente a APRO.
1: Frente a APRO.
3: APRO no está más ahí.
4: Ah, bueno, donde estaba APRO.
3: Sí, sí, sí, lamentablemente. Y ahí hacíamos muchas reuniones en APRO. Muchas actividades hubo. Sigue APRO, pero no sé dónde tengo que. Pero bueno.
2: Buscando el.
3: Sí, APRO.
2: Es un centro cultural muy bueno. De compañeros.
3: Este de Oveja Negra.
2: Sí. Sí, sí, muy conocido y siempre están invitados.
3: Sí, yo fui a ver
2: otro programa que viene.
3: Una vez teatro muy interesante. Y bueno.
2: Bueno, estoy encontrando. Sí.
3: Los oyentes están atentos a esta.
4: Gran poeta.
2: Eso, porque no lo tengo, no lo tengo el manuscrito este. Entonces me está costando.
3: Claro.
2: Perdón que el tiempo en la radio es tirano. Digan algo ustedes, chicos. No, no,
3: sí, sí, tenemos que hablar entre nosotros. No, bueno,
1: sí, mientras hacemos tiempito, va a ser que Mariana busca.
3: Busca
1: esta poesía, así que bueno.
2: Bueno, sí. Les mando, te paso un fuerte abrazo a todos mis compañeros de Bajo la Parra. A cada uno de mis compañeros, a las chicas, a los chicos, a Vivi, a Horacio.
3: Horacio dijo que iba a venir.
2: Sigamos activando, que es lo más importante.
1: Sí, sí, sí. Es la idea, seguir activando con la poesía.
3: A Horacio le dije, Horacio, vení. No, no quiere venir todavía.
1: Es reacio. Pero
3: es reacio, sí.
1: Estoy tratativa de convencerlo.
3: Sí, porque está más cerca.
1: Lo tengo más cercano. Estoy a punta de tirarlos de orejas.
3: Sí.
1: O de un puntapié que venga, una de las.
3: Claro, cosas, bueno, sí.
1: Lo que dé.
3: No, y al que había que invitar también es a este profesor también de literatura.
4: Al tallerista Eduardo Espósito.
3: Claro.
1: Eduardo Espósito.
4: Poeta de Moreno. Fue
3: Bueno, tenés el teléfono.
1: Bueno, vos tenés contacto,
4: sí,
1: Pablo.
4: Bueno, vamos a hacer el intento.
1: Claro. De ahí vos podés acercarte. Invitarlo.
3: Sí, va a venir, va a venir.
1: Es de tus lares, así que.
3: Claro.
1: Tenés una misión por.
4: Bien, asumo.
1: Para llevar a cabo.
4: Asumo la responsabilidad.
3: Sigue dando.
4: Sigue dando taller.
3: En García de.
4: No, en Centro Cultural de la Municipalidad, en Moreno. En García dejó.
3: ¿Y dónde es el Centro Cultural de Moreno?
4: Y uno en Paso del Rey.
3: Ah, el de Paso del Rey, sí, que es el Paso club ese.
4: Sí, no sé exactamente, pero denme tiempo, la próxima les digo la dirección.
1: Se empapa mejor de la información, sí. Pablito, y ahí nos pasa la data.
3: No, porque es interesante.
2: Bueno.
1: Se niega a aparecer, parece, ¿no?
2: Se niega a aparecer.
1: Se niega a aparecer, Dios mío.
3: Y bueno. No importa.
2: Va a quedar para otra emisión, me parece.
3: Sí, de nuevo.
4: Te invitamos dos
2: veces. Bueno, ya lo pondrés.
3: Escuchame, aparte vos tenés una poesía que me ibas a dar.
2: Bueno.
3: Para hacer la
1: poesía
3: del diario.
2: Sí, me acuerdo. Ahora que me decís, me acuerdo.
3: Cuando la tengas y me la das o me la pasas por este.
4: Va la poesía.
2: Bien. Bárbaro. Litigando con tanto manifiesto de sometimiento artificial. Nos desvanecemos de forma crónica ante la propia eliminación de la raza humana. Mientras tanto, nos preparamos para biológicamente habernos decantado en una probeta. Cuestionemos el mero tiempo que nos queda de conciencia. Si la coerción de la fatídica pero adyacente búsqueda de la zona intrépida de lo inmediato, ¿estamos moribundo de rascar los pies descalzos en la suave hierba de la mañana y la oquedad de sentir por unos segundos los rayos del sol que se incrusten en nuestras mejillas? ¿En cuáles? ¿En la del skinker? Pip, no voy a decir la mala palabra, pero que los parió a todos. Con el español inglés que le ubican a todo vocabulario pudiente de ser oído. Reposo 2 segundos en la calma para hacer más fuerte mi reclamo. A casi nadie o a quien quiera escucharme. Porque han conectado sus oídos a la inalámbrica configuración de sus dispositivos manzanita. Estoy convencida de que están buscando estéticamente las palabras en inglés. La ansiedad de esta provocación inocula mi próxima visión. Voy tomando coraje para entender cuál es mi propósito genuino, si estoy incómoda o hay más incómodos. No tengo talento para disimular que no encuentro tal revolución. No podemos tocar el arpa y agarrar el tridente con la cola puntiaguda. La dicotomía del bien y del mal hace que nuestra salud mental vague sobre arenas movedizas. Abstrayéndome ya de toda metáfora, adentrémonos en esta cita de nuestro 3 veces presidente de la nación, Juan Domingo Perón. Si la única verdad es la realidad, mis sueños astrales y todo este chamullo que nos están jugando mala pasada, a la noche salimos a volar con los Ofanim, pero cuando nos despertamos por la mañana, hay un tratamiento de ley de extranjerización de tierras para seres de luz que con sus millones vienen a poner y en nuestras tierras, que casualmente tienen minerales pesados, son profundamente australes y abundantemente viscosos. ¿Será posible? Sí, es posible, y lo es todavía. No tuvieron los votos pertinentes, lo que no es poco, pero no lo hace imposible. Yo no estaría tan preocupada por mandar gente a Marte, estaría más preocupada por los tiempos que nos atinen. Y fijarnos en este presente, en donde hay leyes vigentes en el boletín oficial que no se están cumpliendo. Si estamos incómodos, estamos incompletos. La escritura a mí me da un sentido de pertenencia y de comunicación, pero ¿a cuántos lectores interesados en el bien común le hacen mella mis palabras? Seguiré escribiendo la obsoleta página de nuestras incómodas revelaciones hasta intuir que las revoluciones han conllevado sacrificio, o si desde nuestro humilde lugar solo estamos tratando de humanizar lo poco que nos queda.
3: Muy bueno.
2: Bueno, gracias, fue largo.
3: Muy bueno.
1: Pero muy bueno. Con mucha actualidad de carácter social.
3: Claro,
1: total.
3: Y hay que hacerlo, sí.
1: Muy bueno.
3: Es importante.
1: Muy bueno.
3: Claro.
2: Muchas gracias. Sí. Muchas gracias por la invitación.
1: Muchas gracias a vos por agasajarnos con todas tus composiciones, que son fabulosas. Yo, bueno, como compañero tuyo del taller,
2: estoy
1: encantada.
2: Siempre.
1: Encantado.
3: Por favor. Voy a acercar.
1: Así que bueno, ahora ya vamos a ir cerrando este programa, sí, muchachos.
4: Vamos saludando
1: al público, saludando a Rubén, agradeciendo nuevamente a Mariana.
2: Gracias
1: Marita
2: a ustedes,
1: López, por su visita.
3: Al contrario.
1: Así que bueno.
3: Tiene que venir seguido.
2: Bueno, un gusto.
1: Por favor. Y bueno, los esperamos nuevamente ahora el martes que viene, de 14 a 15 horas aquí por la Radio Municipal FM 89.5, en este programa que se hace llamar Sintonía
4: Literaria.
1: Literaria.

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0: estamos en el Estadio Lechero, estamos en General Rodríguez. El minuto nada más, que no sé por qué está tan atrasado, porque en realidad tendría que haber empezado hace un minuto el partido. Todavía estamos esperando por la presencia de los equipos. Juega Leandro Inalén frente a Juventud Unida.
1: Hola, ¿qué tal?
0: Sí, pero no me toques el celular de Julián Meneses Oblecho. Yo no te ando tocando las cosas vos, ¿eh? ¿Eh? ¿Por acá? Claro, sí, está saliendo al aire, Jordanov. Todo lo que está diciendo está saliendo al aire. Bueno, ahí está saliendo el cuerpo técnico de Leandro Inalén todavía.
2: ¿Sí?
0: ¿Eh? Y bueno, vio, vos querés, que saltaste lo ahí, si querés te lo vas acercando a la boca, como ¿sí? usted quiera.
2: Sí, bueno. No me toques.
0: La tecnología lo mató a Jordanov, que hoy va a relatar al enfrente a Juventud Unida, partido postergado. Corresponde a la fecha número 22, que se tendría que haber jugado hace dos semanas atrás. Ese fin de semana estaba anunciado una tormenta.

0: Julián Menezes Soule, en los relatos, como decíamos, Leonardo Yordanov, mi nombre es Rodrigo Solórzano, y en instante nada más, al enfrente a Juventud Unida. Voy a darle la bienvenida a Julián Menezes Soule. ¿Cómo dice que le va el Winnie Pooh de General Rodríguez?
1: ¿Qué tal, Rodrigo? Buenas tardes para toda la gente.
0: ¿Por qué tanto el micrófono?
1: Ahí, bueno, ahí está. Bueno, a toda la gente que nos está viendo por Semana de Actualidad nuevamente, ya los extrañábamos, y también nos está escuchando por FM 89.5, la radio municipal de General Rodríguez.
0: A ver, hace dos meses que no venimos al estadio Lechero. El último partido, ¿qué te acordás contra quién fue? Contra Victoriano Arena. Fue el último partido. Te íbamos a venir contra Berazategui, me detectaron hipertensión ese día, tuve que ir a la madrugada al hospital Mariano Luciano de la Vega. Yo dije, es el hígado, hacía cinco días que venía con dolor de cabeza, y le dije a la enfermera, che, dame algo para el hígado. Me dice, ¿qué te pasa? Me duele la cabeza de este lado. Me dicen, vení para acá, nene.
2: ¿De este lado?
0: Vení para acá, nene. Me dice, me tomó la presión, tenía 19. Recién me fui a dormir a las 7 de la mañana de ese domingo, por lo tanto no vinimos. Así que ahora estoy medicado, aparte de diabético hipertenso. Con los años, ¿vio? Yordanov, que tiene 74, mirá cómo está. Apenas canoso está. Y se le está volando un poquito la chapa de arriba. Pero nada más. Bueno, Julián, contame. Vamos rápidamente con un informa y dame y vamos con Alem.
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0: Rapidito, del 1 al 11, Santiago Altitud, Gonzalo Mendiburu, Iván Gauna, Claudio Curima, Nico Fortini, Leandro Cantón, Rizzo Patrón, Brian, Fernando Gutiérrez, Matías Medina, Alan Cristef y Almirón, Agustín Almirón.
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0: Del 1 al 11, Juventud Unida, Michael López, número 2, Mariano Di Franco, Ian Escobar, Franco Cardoso, Kevin Barrio Nuevo, Maximiliano Paredes, Andrés Molinas, Duncan Hughes. Así la es. 9, Enzo Arreguín, la 10 para Alexis Albistur. 11 para Nahuel Ayuto, dirige tácticamente a Juventud Unida, un histórico del ascenso, Juan Carlos Copriva.
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0: Y comenzó el partido, le damos el paso a Leonardo Yordanov.
3: Bien, bueno, buenas tardes para todo el equipo, naturalmente para la audiencia. Gracias por la presentación, Rodrigo Solórzano, que hace bastante que no lo venía. Arranca Juventud Unida con todo, ataca hacia el arco de la calle Liniers, la van por izquierda para Escobar, la pelota es muy larga. Reconchufado el equipo que tiene la camiseta muy parecida a la del Feyenoord de Holanda. 0-0 los primeros instantes. Alem con algunos cambios, un campo juego que está en algunos lados un poco castigado, pero está parejo, no se ven grandes pozos. Esperemos una tarde soleada, va, con un poco de sol, tampoco está soleada después de varios días grises en el oeste del Gran Buenos Aires.
0: Bueno, sí, lo escuchan bien porque lo tiene un poquito alejado el micrófono. Mejor porque cuando grites y no va a saturar todo. No, déjalo ahí porque cuando grites.
3: Yo no grito.
0: Sí, no. Iba a decir una barbaridad, mejor me callo.
3: Bueno, todo esto saque de meta para el equipo lechero. Creo que nos faltó dar uno de los dos equipos, ¿no?
0: No, le dimos los dos.
3: Bueno, va a sacar el guardavalla del equipo que dirige Copriva, ex Tigre. Michael López lo va a hacer. Largo pelotazo, se campo contrario. La pelota para Reguín, que no puede. Bueno, va saliendo lo del fondo Juventud Unida. Después me pasa la tabla de posiciones. En la próxima fecha, que otra vez juega Alén de local.
0: Sí, contra Puerto Nuevo. 15 horas.
3: Bueno, ya tenemos toda la info con Rodrigo Solórzano. Ataca la Juve, va por derecha Duncan Hughes, va Molinas, va el número 7. Como número 7 tira al centro, rebote, la pelota queda cortada otra vez para Gauna, va Gauna, traba con Molinas, lateral para Lenz, movido, ha arrancado con todo Juventud Unida. Lenz más parado de contra, Rodrigo.
0: Sí, a ver, Juventud Unida que había arrancado mal el campeonato, con la llegada de Copriva empezó a mejorar su juego. Ahora le voy a preguntar a Julián cómo resultó el último partido. Me parece que perdió allí en el Estadio Ciudad de San Miguel, en Muñiz, en partido de San Miguel justamente, pero viene jugando mejor. Alem, 5 partidos que no gana, y es un, creo que desde julio, y no, contra Argentino Rosario, de visitante, fue la última victoria de Leandro Enalem, si la memoria no me falla.
3: Bien, la pelota la tenía Gutiérrez. Gutiérrez que amaga, gira y engancha, la abre muy bien Nico Fortines en la derecha para Curima. Curima más hacia atrás para Mendiburu. Mendiburu con el largo pelotazo, no se puede hacer de la pelota en él. Tratan de jugar por bajo, la para Fortini, va hacia Curima. Curima más hacia no tiene salida el equipo lechero, tiene que retroceder con Santiago Altitud, la abre hacia la izquierda para el número 6, para Leandro Cantón. Cantón que tiene pase para Gamba, no, ensaya un pelotazo muy largo para la rata Cristef, va mano a mano con el número 4 que cierra Cardoso, la pelota pica y se fue, poco de alén en este comienzo. ¿Cuánto va? ¿Cuántos minutos?
0: Vamos exactamente 3 minutos.
3: Bueno, y 0 a 0 acá en Rodríguez.
1: Galería regalado del partido de...
0: No, pero creo que venía con de 3 o 4 victorias consecutivas Juventud Unida. Dígame la tabla de posiciones, búsqueme la tabla de posiciones, no se preocupe.
3: Pelotazo largo, mientras la busca Julián, sale el número 6, Maxi Paredes. Toca hacia la derecha para Molina, juegan todo por este lado, bien cerquita. Cardoso, el número 4, falta, tiro libre para Alem en defensa.
1: Alem se encuentra en la posición número 11 con 27...
0: No, pero decime la tabla completa.
1: Perdón. Sacachipa primero con 42, Lugano 39, Centro Español 38 junto con Estrella del Sur 37, Berazategui 36, Mercedes 35, Victoriano Arenas con Puerto Nuevo 32, Juventud Unida, Cambaceres con 28 y lo sigue Leandro Enalem con 27. Luego siguen.
0: No importa ya.
1: Listo.
0: ¿Quién está en posición de descenso?
1: Argentino de Rosario con 21.
3: Pelotazo largo de Altitud para Barrio Nuevo. La quería Almirón, no puede. Saca Molinas, mete Mendiburu hacia campo contrario. Juega todo por el medio. Le queda nuevamente a Curima. Va a Curima, le cobran falta. Tiro libre en mitad de cancha para el blanquirrojo.
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3: Va saliendo por derecha Maxi Paredes. Tiene pase para Cardoso, no. La habían cambiado toda. Lo buscan a la rata Cristian. Le resta con un golpe de cabeza Mariano Di Franco al lateral, que va a ser Gutiérrez, no, dice voy yo. Tiene el equipo de General Rodríguez para la rata Cristef, está en el borde del área, le puede pegar, entró, busca el penal, no se lo dan, lo traba Barrio Nuevo, sale con Escobar, y Escobar hasta el raya de fondo, no se le va, la recupera el lechero, va en ofensiva, adelanta las líneas, el equipo de Rodríguez toca.
0: Hubo falta, bueno, cambió un poquito la actitud del lechero para jugar unos metros más arriba. Le estaba entregando demasiado la iniciativa al Lobo Rojo, que tampoco tenía demasiadas ideas para lastimar el arco defendido por Santiago Astitud, que vuelve a la valla del conjunto lechero.
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3: Lo buscaban a Andrés Molina con un largo pelotazo. Han rifado la pelota en varias ocasiones. Los del equipo visitante, va saliendo desde Cardoso que engancha, toca hacia atrás para Hugues, va Hugues, más hacia atrás para Paredes, con largo pelotazo se la saca de encima, la pelota queda en la...
0: Juego asociado, no se encuentran en los jugadores. A ver, recién, bueno, hace un ratito, la salida de Juventud Unida, desde el fondo larga, intercepta los jugadores de Alem, lo mismo pasa al revés, recién Santiago Altitud tiraba un pelotazo, cortaba el jugador de Juventud Unida. Digo, ordinario podríamos decir este comienzo del partido.
3: Muy bien, la pelota hacia la izquierda para Ian Escobar, sube el marcador de punta de aquel lado que tiene Juventud Unida, tocan para Kevin Barrio Nuevo, otra vez para Ian Escobar, lo buscan al 10, al para que se postee a Regui, no la puede recuperar él, un caño le tiraron, el portero vino la pelota para el Citur, mano a mano, tiró la pelota, cruzó toda el área y la puerta del arco, le hicieron muy bien. Una doble gambeta de Arreguín que se tiró hacia atrás, se posteó muy bien, buen pase, erró en la definición el visitante.
0: Sí, fue un pase incortada, pensé que le quedaba mal para el perfil al número 10, pero sin embargo pudo sacar ese remate cruzado, que más allá de que no tuvo una comba como para decir, bueno, se podía introducir en el arco de Santiago Altitud, generó peligro, y es la primera a los 7 minutos que tiene uno de los conjuntos que disputa este partido correspondiente a la fecha número 22.
3: Comenzó. Para que viene Albistur. No me Albistur. Sale, va Albistur. Va Albistur, no puede. Mire, falta, no le dan. Creo que había offside, dejarlo sí. Seguir.
0: A mí me la pareció tira... que había un offside sí, enorme.
3: Sí, desde San Miguel se vio. La pelota para la tiene Rizzo Patrón. Va Rizzo Patrón hacia la derecha para Almirón. Va Almirón, traba, no puede, se la lleva. todo de arremetida al lado del Lechero. Pica Curima por banda derecha, no la cambiaron toda para la rata. Otro mal pase, la pelota muere en las manos de Michael López.
0: A ver, aclaremos una cuestión.
3: Aclare.
0: No le pasó nada a Miguel Castilla, sino que tiene que laburar, así que hoy no contamos con su servicio.
3: Claro, Miguel Ángel, que de Ángel no tiene nada. Hoy no puede estar acá la voz lechera, le mandamos un fuerte abrazo a Miguelito.
0: Uy, mira cómo pifió.
3: Bueno, para que se viene la pelota hacia el medio, la agarra Rizzo Patrón, la espera la rata, entra la rata, saca paredes, completa Cardoso. Más hacia la derecha para Molinas, va Molinas, la pisa, estaba solo, casi se cae el platinado. Mucho.
0: Sí, platinado
3: moderno.
0: Platinado a media, es como que no le alcanzó la, plata, la plata para toda la tintura.
3: Vino para paredes, paredes que dice pará, va saliendo el 6 que juega de 2, toca para el 2 que juega en 6. Mariano Di Franco, hacia la izquierda para Ian Escobar, casi como un puntero, la cambian toda. Vino para Molina, no la deja pasar a Reguín, la quería. Cardoso, se la lleva Reguín, va para Molina, si la abre puede ser, no, se postea, la aguanta, quiere llegar hasta el final, vino para Molina, la paró, enganchó entre dos, va hasta el fondo, se complicaron entre ellos, la pelota le quedó a Molina, toca para Cardoso, borde del área, es todo de Juventud Unida, la tiene Hugues, se manchó el cuaderno, la pelota para Cardoso, le pega de zurda la pelota arriba del travesaño, se quedó en meta para
0: a los 9.45.
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3: Bueno, le quedó verde el cuaderno.
1: Es la que uso para laburar después.
0: Bueno, como si el municipal no tomara mate.
3: Hoy estuvo.
1: Tomate que no resta.
3: ¿Sí? ¿Hasta qué hora?
1: Hasta las 12.
3: ¿Y el domingo también?
1: También, de 9 a 12.
3: Recordemos que el jueves a las 20 horas tenemos el programa romántico, ¿no? De la radio municipal. Está Miguelito Castilla con Desde el Alma. Te destapas una cervecita o el que quiere un vino. O usted no puede, ¿no? Alcohol ahora con la.
0: Sí, porque no puedo. A ver, alcohol puede.
3: Tiro libre para el
0: mitad. Si no, sacrificame.
3: Bueno. Tiro libre lo va a hacer efectivo Curima para Julián, que manda a los centrales el equipo lechero a campo contrario. La pide, levanta la mano Medina. Quería Agustín Almirón también. Rebote va a quedar la rata Cristefa. Ahí va. Cantón. Va. Fortini, van todos, va Mendiburu, está Miguel también, va a venir al centro, le va a pegar Curima, hacen demasiadas señas, para la contra queda el número 7, Andrés Molina, Arreguín, Albistu, van todos, son altos, a defender. Carga Barraca para el equipo lechero, 0-0, primer tiempo, viene el centro, tan llovido que la agarra el guardameta, Michael López y sale con la contra.
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3: Bien.
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3: 0-0. ¿Cuántos minutos van, Rodrigo?
0: 11.25.
3: Esperaba de lejos. Albistur la pinchó, la pelota estaba controlada por altitud, creo que se apresuró el número 10 que está jugando el doble 9 con Arreguín, lo mejor pasa por allí, no sí, sé si sí. Coincidí, ¿no?
0: 9, sí, sí, sí, 10. Pero aparte, a ver, claramente es más
3: calidad también para
0: exactamente, ¿sabés qué me está gustando? El gusta? Número 5, Barrio Nuevo.
3: Ah, sí, sí,
0: bien. Porque, a ver, no hace solamente la función del 5 clásico tradicional, sino juega como Marcelo Gómez, ¿se acuerdan? En ese Vélez de Bianchi. Gran jugador por delante del volante de contención, generando juego y abasteciendo a los de arriba, porque justamente el número 10, Albistur, juega más como delantero que como enganche.
3: Es verdad, sí, un doble 9. Paredes toca para Di Franco. Di Franco la va a abrir hacia la izquierda para Escobar. Adelanta la línea del equipo visitante. La tiene Hugues, va Hugues. Venía para Reguín, otra vez sube, la abren toda para Cardoso, la paró el 4, va a ensayar el centro, rebota en Gauna, es el tiro de esquina.
0: El primero.
3: Juventud Unida.
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3: Se toma su tiempo, Nahuela Yuto va a ensayar el tiro de esquina desde la derecha. Va en busca del primer gol del equipo de Juventud Unida, le hemos parado de contra, es un poquito más y tuvo la mejor aproximación. El equipo visitante debe
0: jodeme
3: ajustar un poquito más, Alem, va a llover el centro al área. van todos, deja uno para la contra, que la rata que esté bien el centro, Paredes, que no, lo sacaba muy bien Fortini, la cambian toda, le queda la rata Cristel, va por derecha, tres dedos para el Mirón, nace la contra del equipo lechero, la pide Rizzo Patrón de este lado, no se pudo sacar el hombre de encima, desde el fondo.
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3: Bien, la pelota no se va, se hace intenso el partido por momentos. La agarra Ayuto, va Ayuto hacia el medio, le queda Molina, Molina para Hugue, otra vez Molina, la cambian toda para Escobar, la tiene Escobar hacia atrás para Barrio Nuevo, la figura de la cancha según Rodrigo, que está jugando bien, le hacen falta, tiro libre, que creo que va a ir al área, me parece. Ya están saliendo los centrales en busca del cabezazo, Rodrigo.
0: Sí, exactamente. Perdón. Advierto algo, hay un problema en internet. Bueno, advierto esto porque...
3: No, se hace para atrás y arranca todo de nuevo el equipo lechero con Leandro Cantón. Cantón para Fortini, va Fortini, la va a abrir para la derecha, tocaba... para Gutiérrez, más de la derecha, todo, le queda al Mirón, la metieron otra vez, la saca Barrio Nuevo, fue buena esta de Alén, metió gente en el área, va despertando el equipo de Rodríguez, falta clarita contra Enzo Arregui, le va a sacar amarilla a Fortini, no, lo perdonó el juez, bueno, tiro libre acá bajito de la cabina, le va a decir, venga acá, la última, después empieza a sacar tarjetas, tiro libre para la Chuve.
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0: El árbitro muy dialoguista,
3: La Molinesco, ¿no?
0: Iván Castelú Coca se llama.
3: Coca.
0: El línea número uno, Cristian Rodríguez. El línea número dos, Freddy Kelka Guarachi.
3: Ajá.
0: Y el cuarto árbitro, Elías Biglione.
3: Bueno, menos mal que no juega, porque si no se va a complicar un poco el ensayo del relato. Barrio Nuevo toca para Di Franco. Va el número dos que juega de seis. Con zurda la cambia Torre y por arriba el travesaño. Tiro de meta para el otro tiro. Debe haber una bajadita de línea, ¿no, Rodrigo? De cuando estén cerca del área, peguenle.
0: Sí, porque es lo que no está haciendo Alem cuando llega. Digo, es muy errático Alem en los metros finales. Juventud.
3: 0-0 en el primer. Dando un poco de frío. En toda esta semana, hace como 10 días que tenemos un clima así bastante raro. La pelota hacia adelante, la tiene Hugo, la puede abrir a la derecha, sí, la abrió para Molina, va Andrés, otra vez para Hugo, está mano a mano, viene, tapó el arquero, le queda otra vez, la metió al área, está el cabezazo, la sacan en la línea, y otra vez a una completa, se salva Alem, Bayán Escobar, viene el centro, no sale el arquero, la salvó Alem.
0: Sí, a ver, Alem no está marcando bien, sobre todo lo que tiene que ver con la línea... sobre la izquierda, por ahí está, tal, puede resolver.
3: No quiere recuperarse el equipo dirigido por Carlitos Loto, viene el centro, la para Mendiburu, la toca Gauna. Gauna más hacia atrás, la quería Cantón, que no, sale altitud, la para, dice, vengan para acá, arman la jugada, la viene a buscar el 5. Va Nico Fortini, va a salir desde el fondo, Ale, se hace prolijo.
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3: Va el guardaballa, altitud a sacarla, como los viejos porteros, pum, y arriba la busca el Mirón, van todos a la carga, parece que lo cuerpea, grandote el número 6, Molinas que la para, Barrio Nuevo de primera, el platinado, el que le gusta a Rodrigo, vino para Ayuto, va Ayuto hacia el medio, la tiene a Regin, el centro muy pasado, llegó hacia el medio, la tiene a Regin, el muy pasado, llegaba solo para empujarlo a Hugues, fue violento el centro, no le dio precisión.
0: En 19 minutos vamos a cumplir 20 minutos de este primer 19 minutos vamos a cumplir 20 minutos de este primer tiempo, yo tengo anotada ya 6 jugadas de riesgo de Juventud Unida,
3: sí.
0: Contra nada de Leandro Nealem.
3: Sí, tuvo un centro nomás Alem, recordemos en aquella...
0: Sí, pero a ver, absolutamente... Sí,
3: intención. En aquella...
0: Sí, pero a ver, absolutamente... Sí,
3: intención, sin un centro y nada más. Metió gente. Bueno, le falta al equipo lechero la pelota para... Sale Paredes, la levanta con el empeine, la tira a la platea, rebota en los caños y vuelve la pelota a la cancha. Ingresa, no se puede jugar con dos balones. Dice el juez central 0-0 acá en Rodríguez, Acevedo se despierta, el equipo del Lechero no la está pasando bien. Chiques, Acevedo se despierta, el equipo del Lechero no la está pasando bien. Gauna la hacen rápido para hasta medialuna, se da vuelta, está, la saca Mariano Di Franco a campo contrario, solo y solito va Mendiburu saliendo del fondo.
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3: El rebote le quedaba al Mirón.
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0: Hago una aclaración nuevamente, hay grandes problemas de internet de todas las compañías, baja sensiblemente la señal, digo, no podemos hacer absolutamente nada de esto. Leo decía que ya desde ayer está el problema General Rodríguez, se debe haber caído alguna antena de transmisión.
3: Sí, algún problemita, viste, sí, que no, sí. Y a veces también con el clima no ayuda. Bien los temas técnicos no lo conozco, pero de oído a veces suele repetirse en los pasillos que pasa habitualmente. Sale de Alén desde el fondo, usa meta de cancha de lo mejorcito de Alem. Ya rebota, no es córner, va al Mirón, todavía en el área, le queda la rata en el vértice, tocando hacia atrás, para Gutiérrez, pégale a mi amigo, enganchó, le quedó para su perfil, ahí está, tiró, pero la pelota se va al lado del palo, la hizo toda bien, se acomodó y cuando tiró le faltó un poquito, por esto se fue al lado del palo.
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3: Bueno, quien tuvo la posibilidad de hacer, jugó Talleres Central, un partidazo, 2-2, lo seguí por la tele. Gran partido de Ángel Di María, hizo un gol de penal, después un gol de 9, pero de 9, de 8, de centro delantero, de por izquierda. Hablaba que realmente ayer dio una escuela de fútbol.
0: Es lo que tienen los jugadores, que tienen muchísima calidad.
3: Pero es increíble lo que jugó ayer y lo que potenciaba a sus compañeros. Lo quiero remarcar porque me llamó poderosamente la atención el alto nivel futbolístico, ¿no? De lo que nos ha acostumbrado durante toda su carrera.
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3: Bien, la pelota hacia la derecha, va saliendo desde el fondo Mendiburu, va Gonzalito, que tiene pase para lo mejorcito de Adén, para Claudio Curima, no, la tiene hacia adelante, quería Gutiérrez, va Curima, le pega de volea la pelota entre los centrales, sale Paredes, cabezazo, vino para Barrio Nuevo, no, es Hugo es para Arreguín para Molina, vamos. Va el platinado, mucha peluquería en el equipo de juventud. Centro, la metieron en corta. Y actitud cuando estaba solito y solo en su arreglín para empujarla. Buena salida, Rodrigo del Guardavalla, haciéndose dueño del área,
0: sí,
3: del equipo de Alem.
0: A ver, ahora cambiaron de banda, ahora utilizan también la izquierda, digo. Es un equipo que por ahí tiene limitaciones, pero que intenta Juventud Unida, sobre todo abriendo la cancha. Alem no acierta ni siquiera eso, salvo ese remate cruzado que veíamos hace un ratito nada más.
3: Sí, más en personales, lo de Juventud, más de equipo de toque y de ensanchar la cancha. Comentario hoy de nuestro amigo Rodrigo Solórzano, lo puede seguir por Semana de Actualidad, tiran una pared. Va a llegar hasta el fondo, hasta donde retrocede la rata Cristefi, saca con zurda, la pelota le queda, el número 3, a Ian Escobar, más hacia atrás para Mariano Di Franco, hacia la derecha para Paredes, va el número 6, más hacia la derecha, la cambiaron toda para Franco Cardoso, va Cardoso para Molina, Molina que no, Cardoso que sí, toca hacia atrás, otra vez para Barrio Nuevo, atención con esto, le queda al número 9, a Regui, va Regui, ensayó el disparo con zurda, amortiguado por Fortini, queda en las manos de altitud, toca y toca Juventud. Me salió un versito, Julián.
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3: No hubo clases ayer en la tarde en muchos colegios.
1: Hubo perfeccionamiento docente.
3: Sí, su hijo no fue, entonces al San José.
1: Exactamente.
3: Mi hija partido de tampoco. Jornada de perfeccionamiento tuvieron los profes. Pero en primaria solo, secundaria
1: sí. Primaria, sí.
3: Pelotazo que recupera el equipo Lechero, Nico Cortino, enganchó bien, va Gutiérrez. La pelota para el Mirón, se le fue por abajo, la había hecho bien. Había llevado hacia adentro a Cardoso, se lo habían sacado de encima, la pelota quedó larga. duerme en las manos de Michael López, el guardaballa del visitante.
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3: En el anillo central, Barrio Nuevo, presiona Medina, la recupera Le, precisa eso, se la tiró larga. El número 2, Mariano de Franco para Escobar, sale el equipo. Visitante, Barrio Nuevo, la pide Arregui, de este lado solo Molina, la cambiaron toda, Arquería Cardoso, pelota en altitud, bueno, también Venturini ensaya pases largos y por momentos no tiene esa precisión que le permitiría tal vez dejar algún delantero mano a mano con el guardavalla. Ni falta que hace Fortini, tocaron para la rata Cristian, va por derecha, le va a pegar con tres dedos, no la tiró cortada para Curisma, justo se queda frenado el número 4, la pelota se va por línea de fondo, tiro de meta para Juventud Unidad.
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3: Miren, la fecha sigue en el Boca, porque creo que después juegan por Copa Argentina, con Lanús, River, el sábado juega, o domingo, un equipo que está en plena recuperación, Rodrigo. No puede afirmarse.
0: Recuperación no, a ver, claramente acá está fallando una cuestión que tiene que ver con el vestuario, digo. A ver, evidentemente Coudet no es un técnico para River.
3: ¿Ya? Perdón. ¿Ya lo saca de la
0: Yo no lo hubiese puesto nunca.
3: Ah, ok. Es decir, bueno, pero tenía su pergamino, ha dirigido Racing, son campeones, España.
0: Está bien, pero ningún equipo grande.
3: Bueno, Racing sí.
0: No, por eso, ningún equipo grande.
3: Bueno, pará que la tiene Luis, tocaron, ya seguimos, vino para Molina, abrió para la izquierda. Toca ahí en Escobar, va hacia el centro, hacia el medio para Hugo. Traba Fortini. Le queda a Hugo otra vez, Hugo más hacia atrás para Barrio Nuevo, Barrio Nuevo para Di Franco, Di Franco. Escobar para Ayuto, Ayuto que la pide, engancha Ayuto, deja en el camino, tiene que bajar la rata, se esfuerza el equipo de Chile para la recuperación, pero la pierde muy rápido, le queda Barrio Nuevo, va Barrio Nuevo, otra vez para Hugues, se impacienta el equipo de Ale, no puede conseguir el balón, también la gente que pide un poquito más, que vaya, que acelere, que agarre el balón, Paredes toca de primera para Regui, va Regui, en cortada, Ayuto, le pegó, la pelota al lado del palo. Le pegó el bisturí, le enganchó, le pegó como los que saben de zurda. La pelota se fue cerrando, besó el palo, ya el arquero estaba vencido. Se salvó Alen Rodrigo.
0: Sí, a ver, está haciendo agua. Acá me están haciendo algunas aclaraciones. Voy a explicar una cuestión. La camiseta de Alen no se ven los números.
3: No se ven los números.
0: A ver, estamos tratando de adivinar, porque me dice que está por derecha es Cantón. Que el 6 es Mendiguren. O sea que está mal la planilla.
3: Pero no lo...
0: Sí, está mal la planilla. La planilla que nos pasaron está mal porque lo tenemos a Cantón con la 6, a Mendiburu con la 2, con la Curima. 4 a Curim.
3: ¿Quién está por derecha entonces?
0: Dicen que Cantón.
3: Bueno,
0: pero no sé si con...
3: Cantón contra Mercedes, me parece. La pelota está en medio, en cortada, hasta que este vino para Gauna... El centro, no, estaba adelantado. O sea, que me frené por eso, sí. Se ve que estaba adelantado... La última línea de Juventud, él siguió en ese pique para llegar hasta el fondo, tiro libre directo para el visitante.
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3: Una raya amarilla, claro. Como la de Boca. Ya será algo así, bueno.
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3: Pero los números, a mí me encanta la camiseta, pero los números lo hubiese puesto en otra tonalidad. Negro, yo creo que va. La pelota en larga para el Vitor, bien golpeado por el número
0: 2.
3: Por Mendiburu, la agarra altitud.
0: No, Mendiburu. Mendiburu está jugando como segundo central, está jugando el 6, Mendiburu. No llego a ver quién es el rubio que está allá, porque no lo conozco tampoco.
3: No lo conoce. La pelota para Cantón, va Leandro hacia atrás. Altitud, toca para Mendiburu.
0: No, ese era el Messi, ese era el Messi.
3: Se le va por abajo del zapato, es lateral para Juventud Unida. ¿Cuántos minutos va, mi amigo?
0: 31, Cani. Haceme una imagen de cerca al rubio que está.
3: Al rubio. Enfócame al rubio, lateral que va a ser Cardoso. Cardoso hacia el medio. Va Hugo.
0: Si vas a ver qué número es.
3: Adelante la línea Juventud.
0: ¿Seis? Listo.
3: Dentro, tocó hacia atrás. la tiene Ayuto, va Ayuto, enganchó a Ayuto, párenlo, estaba Rodrigo, le pegó, tapó el arquero, lo tiene el gol, lo tenía Cardoso, se fue por abajo, persiste el peligro, banda, es todo de juventud, a ver qué hace, salió Rey, la picó muy bien para Cardoso, son dos, salió el arquero y trabó con lo que pudo, Mendiguro, la pelota al córner para Juventud, Rodrigo.
0: El segundo del partido, Alem no hace pie, lo está sufriendo. Juventud le falta precisión en los últimos metros en el remate, si no estamos hablando de otra cosa.
3: Sí, está rica la guerra viñada. Va a venir el centro, le va a pegar a Ayuto, van todos al cabezazo. Está para el rebote Reguín. Lo abre los brazos, no sé qué pide Kevin Barrio Nuevo, dice, bueno, yo estoy acá. Para la contra queda solo la ronda, Cristian va a venir el centro, 32 minutos. ¿Quién me llama? No estoy bien el centro, punto penal, la empujaron. ¡Era abajo del arco! ¡Solito y solo! Mariano Di Franco la tira por el horizontal, tuvo el primero, dos cabezazos en el área, gol menos hoy, Rodrigo.
0: No hace pie el fondo de Leandro Viñalén, pero no solamente es un problema de la defensa, sino del medio campo, que no contiene los avances de Juventud Unida. La está pasando mal.
3: Vino para Medina, va Medina, la baja Medina, vino para Rata, se empuja. Gutiérrez en el guardavalla, Michael López, me pasa, me rearma los números cuando me la
0: regalan. No, los números también.
3: Sí.
0: Son las posiciones en la cancha.
3: Ah, cambiaron.
0: Cantón está jugando como primer central con la 6 y Mendiguro está jugando como con la 2 como 6, digamos, a la vieja usanza.
3: Ah, está bien, la vieja usanza. Bueno, porque los números se nos complica. La tiene Gutiérrez, va Gutiérrez. Esto es 4, ¿te das cuenta? Es muy difícil así. Le queda la pelota al número 9 a Reguín. Va Reguín, la cambió toda. Rol pase. Tocan hacia atrás, va Gauna. Corner para el equipo lechero, agua en el desierto. Consigue el equipo de Carlos Lotto. Va a ir desde la derecha. Va a pegar. Creo que la rata no. Va a ir Gutiérrez. Va a venir el centro al área.
0: El 2.
3: Va Mendiguro, va Curima, va Fortini, va Cantón, va Rizzo. Van todos al área. 13 quedan en la media luna. Entran corriendo. La marca viene el centro. Sale Michael López.
0: Corner.
3: Se molestó con Cardoso. Otra vez al córner, segundo tiro de esquina, tercero, ¿cuántos van, Rodrigo?
0: Dos
3: tiros de esquina, segundo tiro de esquina, desde la calle Sarmiento, padre de la educación, dirían algunos, están muy de acuerdo, San Juan y Noel, viene al centro, primer palo, la baja, está con la pelota, queda muerta, las manos de Michael López. Sale del fondo la Juve. ¿Cómo va el partido? 0-0 en 30 y pico.
0: 34-50.
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3: Un partido que se ha dejado ver, Rodrigo, después de los 5 minutos, donde Juventud Unida ha sido el más profundo, el que buscó más. La tarde soleada, ha salido solcito, da lluvia, Julián, mañana pasado.
1: Pasado, el jueves.
3: El jueves, bueno, entonces no hay que llevar al auto.
1: No.
3: ¿Y patina? ¿Y patina en...?
1: Patín mañana.
3: ¿Mañana?
1: Si no llueve.
3: En el miércoles.
1: Claro.
3: ¿A qué hora?
1: 5:30 de la tarde.
3: 5:30 de la tarde, la pelota. Vino para el rata que te inventes algo, mi amigo. Se le va larga. Cuando la quiso para la Sanco Franco Cardoso. Campo contrario, atención con esto, sale el arquero. Porque corro solo Yuta. La saca altitud a campo contrario. De un rechazo y la jugada de gol. La baja renuevo. Venía para Reguín. Ayuto que abría las manos y decía, tíreme la más corta, lateral, en defensa lo hace Gauna, de primera, para Gutiérrez, va Gutiérrez hacia el medio, no puede, el mellizo, la cabeza de izquierda, le queda a Ian Escobar, va Escobar, sigue en tres, toca hacia adelante para Andrés Molina, Molina que engancha, le queda el perfil cambiado, la pisa, tres, buena marca del equipo lechero, sigue Molina.
1: Buen cruce de Leandro
4: Cantón, es lateral para él. Arranca por derecha el equipo de Carlos Dotto, por allí tuvo las mejores situaciones. Creo que por allí debe insistir, porque ha salido lo mejor en ofensiva, lo poco que ha tenido, ¿no? Pero lo mejorcito estuvo por aquel lado. Preciso, tiene campo alemán ahora. Se ha cansado un poco, ha bajado un poco la guardia. El equipo visitante va a la rata, Cristef, en el anillo central, se hace como enganche, se tiene ese eje, otra vez para la rata. Por este lado no, toca hacia el medio, se hace prolija la salida del equipo Lechero Gutiérrez, otra vez para Leandro Cantón, va Cantón, viene el centro, llovidito, pasando y mansa las manos de Michael López.
0: Sí, aparte no había nadie en el área para recibir ese pelotazo.
4: Pero es que se viene Reguine, Guantame, un cachito, ya sigo con vos, se la lleva, se metió al área, penal. Penal para Juventud Unida. Una contra, la pelota se iba muy vivo. Eso Reguin la llevó hacia adentro de arrastrón y cuando ya lo pasaba a Mendiburu, lo taló de atrás penal. Creo que indiscutible, Rodrigo, perdón que te haya cortado, pero
0: no, ahí está pasando la... justamente la repetición. Lo que queda claro es que un pelotazo largo del arquero, sí, fue penal.
4: Sí, fue penal, ¿no?
0: Fue penal.
4: Bueno, no hay duda. Penal, ¿cuánto va? 30 y...
0: 7.35, igualmente un pelotazo largo del arquero.
4: Sí, sí, no, no es que de una jugada de gol como nos venían acostumbrados en el partido. Sí, un pelotazo largo, pero la vivada y la calidad de Enzo Herrerín para llevársela por abajo.
0: No, y aparte tirarlo por la línea, sí, ¿viste?
4: Sí, sí.
0: Le dio la comba hacia adentro para que no se le vaya.
4: Para que no se le vaya, le quede, le cruzó la línea al defensor.
0: Tal cual.
4: Bueno, gran mérito del número 9, vamos a ver quién se hace cargo del penal. Sí, me ayudan con la cámara, vamos a ver quién toma el balón y quién le pega. 36 minutos de la primera parte, tarde soleada con nubarrones, no, con nebulosa. El jueves da lluvia, dijo.
5: El 6.
4: Dijo está Julián. ¿Va está, Paredes?
0: Está el número 6 Paredes y también está el 11.
4: Va Ayuto. Maxi Paredes Guayuto.
0: Sí, no, va Paredes.
4: Va Paredes el número 6. Le va a pegar el primer central del equipo de Juventud Unida, de buen partido hasta el momento. Altitud que se agazapa, algunos de el lechero que le hablan, lo quieren poner nervioso, vino a tomar agua Albistur, de buen partido, de paso Cancino, no, Albistur no, de Enzo Arreguín, vino a tomar un poquito de agua al 9, que hizo la jugada de gol, también se refresca Franco Cardoso, le va a pegar entonces el número 6 que juega de 2, Maxi Paredes le va a pegar, toma larga carrera, llega hasta el borde del área grande, pisando la media luna. Se mueve el arquero de Alén, 37 minutos de la primera parte, arco de Virrey Linier, le va a pegar Paredes, atención, 0-0 el partido, más Juventud, va con el penal, va Paredes, toma carrera, hace, ahí va, tira, tiró, gol, gol de Juventud Unida, la carrera la detuvo, fue al trotecito, definió con maestría, le pegó con la parte interior del pie, no tuvo nada que hacer, altitud que falló al otro lado, gana Juventud 1-0, Rodrigo.
0: Sí, a ver, y si tenemos que hablar de justicia, es justo.
4: Sí, hizo méritos, ¿no?
0: Sí, para... sí, hizo mérito.
4: Recordemos que hubo también un mano a mano que tapó nuestro guardavalla.
0: Sí, sí,
4: otra
0: sí,
4: que sacaron casi en la línea, el cabezazo por arriba del travesaño. Sí, justifica, llega a la red todo lo bueno que hizo, ¿no? Juventud Unida, digo, en este primer tiempo.
0: Sí, a ver, lo que estaba faltándole, que lo que decíamos, eran los minutos de... Bueno, la encontró a través del penal, que fue bien cobrado, sí, es indiscutible. No hubo ningún tipo de duda con respecto al árbitro. Así que, Alem, si vos me preguntás, sí, es justo. Fue la derrota.
4: Sí, bueno, la tiene Gutiérrez, va el capitán a tocar. Claro, entre dos la de galera y bastón, la va a levantar hacia la derecha, va pelotando para Mirón. Mi amigo, mira el centro, rebote, córner. Córner número 3. Alén que se despierta en el mejor momento del lechero, tal vez donde había podido adelantar las líneas sin ser profundo, vino este balde de agua fría. Con derecha Gutiérrez va a venir el centro al área, van todos al campo. Primer palo, tapó el arquero y está la rata, viene gol.
0: Gol.
4: Gran cabezazo de Tiburu, tapó el arquero. Michael López le quedó justo la rata que le pegó. Con una patada voladora con los tapones empujó al 1, Juventud Unida 1. Se enseñó el partido, Rodrigo.
0: Sí, bueno, a ver. En la primera parece que necesitaba el gol en contra alguien para despertarse. En la primera que tuvo claramente Cristé y un rebote largo que no era sacar del campo de juego.
5: Porque el cabezazo fue fuerte.
0: Fuerte, tal cual. Hace que el partido ahora, que me había olvidado de modificar el tanteador, sí. Esté
4: bien, Juventud Unida 1, Belén 1. Había abierto un Lechero, va por izquierda el equipo de San Miguel, toca hacia el medio nuevo, rebota en Gutiérrez, mano. Tiro libre, mano, Hans, dirían los amigos, tiro libre para Juventud Unida Chileana.
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4: 41 minutos de la primera parte, 1-1, acá en Rodríguez, Paredes. Las uno tocaron por abajo, venían para el 10, para Alexis Alvito, el dueño de la pelota, la cambian toda, vino para Luis Patrón, de cabeza, tírela, la tiró cortada, va la ratita, le pegó, le pegó. Del palo, qué bien que la hicieron, en tres toques, vale. Hicieron todo lo que pedía la jugada, se veía desde la cabina. El pase fue bueno, la carrera le pegó el número 10, fue buena. Este Rodrigo tuvo el segundo, Lechero.
0: Es como que se despertaron, ¿vio? Desde gol y porrazo, no podían encontrar la pelota. Ahora, precisión en los metros finales. Encuentran de primera y esto genera sorpresa en el fondo de Juventud que no lo habían exigido hasta ahora.
4: Sí, encontró espacio, sale en presión alto el equipo de Juventud Unida, la espera al visto, la Ayuto que va, buena recuperación de Mendiburu, la pelota para el Milón, toca hacia atrás, está acertando los pasos. Lechero enganchó bien Gutiérrez, tiene pase a la derecha, tocará para la rata, la para la rata de primera hacia la derecha, van al área, Peguelet tiene el centro, mi amigo, sí. Centro, rebote, pasado, se va por línea de fondo, tiro de meta para Juventud Unida, y da vuelta, no hay medio campo en este momento.
0: No, es muy vertical el partido y se hace muy entretenido. Ahora casi era un concierto solista de Juventud Unida y de golpe y porrazo se animó para otro lado.
4: Sí, ha crecido en confianza el equipo local, aparece todo el que encontró en la pierna zurda del talentoso Alan Cristé, vino Rizzo Patrón y pegó de media distancia, casi con tres dedos. Se coló sin no, pero era buena. Tiro de meta nuevamente para Juventud Unida.
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4: Vemos a Carlos Copriva manteniendo su estampa de futbolista, flaquito, melena larga, gorra de aquel jugador. Yo me acuerdo en Tigre y creo que en Quilmes había
0: jugado. Sí, en Quilmes también, sí.
4: Gran futbolista que no dio el ascenso. Para que se viene con todo Ayuto. Banda izquierda, qué atento altitud. Saliendo casi como libre, controló el balón. Una de las grandes cualidades que tiene el guardaballa Alén, muy salidor. Ha pasado en otros partidos.
0: Sí, que toma riesgos.
4: Sí, toma riesgos, pero hay que. Yo prefiero un arquero así, no uno que no salga y se le carga el travesaño en la cabeza.
0: Bueno, ahí. No, a mí siempre me gustó el arquero más de arco.
4: Le gusta más de arco, no más salidor
0: más,
4: usted.
0: Más Pato Filiol, más Bonano, ¿te acordás de Bonano? No tanto Gatti, no Burgos. Tanto Burgos.
4: Burgos, ¿qué?
0: Bueno, pero a ver, ese River tenía dos arqueros con distintas cualidades.
4: Sí, tenía Trota, tenía Salfayana. Por donde se lo mire, tenía futbolistas de alto.
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4: Finado, engancha otra vez, se la pasan en diagonal. Va a cruzar.
0: Oh, bien, eso es lo que hay que hacer. Sí. Eso es lo que hay que hacer.
4: Queda nuevo, viene a la izquierda, va Ayuto. Va Juventud, que no tendría en el piso. Le dice levantate negro que sigue la jugada. Le queda Maxi a Leandro Cantón. Va el Lechero, toca hacia el medio. Viene para Fortín, pide Gutiérrez. Va Gutiérrez, no se la saca. Busca la falda. Tiro libre para Len. Le tiró todo el cuerpo encima. Le tiró la jugada. El árbitro compró. Si nos va la primera tarpa. 1-1 acá Rodríguez.
0: Sí, los últimos 6 minutos Alén empezó a mostrar otra cara.
4: Sí, pero muy bueno decir el partido.
0: Sí, para algo pagué la entrada.
4: Sí,
5: Claro.
4: Muy bien. ¿Va a ser el saque de tiro libre el árbitro? No, pide el balón, sí, lo da por finalizado. 1-1 acá en Rodríguez. Interesante partido, todo de Juventud hasta los últimos 10 minutos, hasta el gol. La siguiente jugada, tras un gran cabezazo, una muy buena tapada de López, que no pudo sacarla del todo, le quedó el rebote. Alan Cristés, que bien ubicado, tuvo que empujarlo. Después de allí creció un poquito más Alem. Juventud también hizo valer su juego asociado de ensanche de cancha y trató de llegar al área del equipo lechero. Un buen trabajo del equipo visitante. Alem creció en los últimos minutos. Veremos qué pasa en el segundo tiempo. Un campo que dejó jugar bastante, no hay grandes pozos. Interesante el primer tiempo acá en Rodríguez, Julián.
1: Algo le dijo que Alem no pudo cambiar en el partido anterior, el pasado sábado. Alem le costó bastante lo que fue recuperarse y no encontraba el gol, y no lo encontró durante toda la tarde. Hoy, por ejemplo, hubo un cambio que ustedes lo decían, y muy correctamente, después del penal hay otro Alem a la cancha.
4: El gol también rápidamente se lo ayudó, pero bueno, también después...
1: Pero es algo que el sábado no lo pudo hacer.
4: No lo pudo hacer y... Bueno, pero interesante, bueno. Interesante primer tiempo acá en Rodríguez. Veremos si hay algún cambio y demás. Hay futbolistas de mucha categoría, ¿no? Recordemos, hay que remarcarlo esto, el buen trabajo de Enzo Arreguín, también el 5, que lo dijo varias veces.
0: Barrio Real. Nuevo.
4: Sí, Kevin Barrio Nuevo, muy, muy bien parado tácticamente. Bueno, el equipo de Alén también.
0: Encontré un documento.
4: A ver.
0: Tenemos un documento. Mastro Lilo Gómez, Alejo.
4: Ah, bueno, ahora se lo doy.
0: Alejo. ¿Lo conoces?
4: Mi sobrino.
0: Ah, ¿tu sobrino? Bueno. Sí. ¿Cuánto hay?
4: Vamos a sacarle un crédito.
1: No, pero es muy chiquito.
0: Bueno, no importa, le ponemos la foto tuya.
1: No, pero no podés. Bueno.
0: Le ponemos bigote.
4: Sí, bueno, vamos, sacamos un crédito, ¿qué le parece?
0: Tal cual.
4: Vamos de joda.
1: Crece endeudado.
4: Janina no va a decir nada tampoco. Comemos una
0: pisita,
4: una cervecita, ¿eh?
0: Dale, dale. Sí, vamos. Bueno, ahí se normalizó. No, se normalizó la señal de internet, así que no tuvimos más corte a partir de, no sé, del minuto 20, creo. Así que esperemos que siga así. Bueno, vamos a descansar un ratito y enseguida volvemos con los últimos 45 minutos.
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0: Ah, pero qué corta mambo que es este muchacho.
1: Va a ser efectivo el saque.
2: No es como Miguel Castillo.
1: Va a ser efectivo el saque en su Arreguín. Va a mover de derecha a izquierda. Va a atacar el equipo visitante hacia la que es el Almirante Brown. Va a tocar hacia atrás.

0: Nahuel Ayuto, ¿qué me decía? Voy a seguir. Bueno, vamos a poner el cronómetro en cero. Va a arrancar la segunda etapa. Uno, Rodríguez. Interesante primer tiempo que se dejó ver acá en Rodríguez. Tarde soleada. Ideal para ver buen fútbol.
1: Otro partido vamos, que se está sí, jugando, dígame. Leones de Rosario contra Muniz. Va ganando Leones por 1-0.
0: El equipo de Messi toca hacia atrás, arranca el primer tiempo. 1-1 en Rodríguez, pelotazo largo de Paredes, entonces el primer gol hacia la izquierda, viene para Ayuto. Le cobran falta, se la cobró el banco de su lado. Y yo creo que sí, que hubo un poco de carga. Tiro libre para Juve. Va a Juve al centro del área, arrancó con todo el equipo visitante.
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0: Bueno, cayó Malta Tendido, no sé quién es el jugador de Juventud Unida, que cayó acá delante del banco de suplentes del equipo visitante. Se va levantando, se va reposicionando de a poquito. 11. El número 11, Nahuel Ayuto, lo habíamos visto bien. Va a venir el centro y le va a pegar el mismo 11, no, Barrio Nuevo que le dice algo, toca acá atrás, bueno, Barrio Nuevo queda como último, deja dos para la contra aquí por el chino, no, deja uno, deja dos, atención con esto, ahí pues tiene que volver uno, queda uno sobrando en el equipo visitante, le va a pegar a Ayuto, no, que se toca la mano, claro, cayó muy mal.
2: Claro, la muñeca.
0: Me hace acordar a un amigo que tiene la muñeca quebrada, amigo suyo. Bueno, va a venir el centro, le va a pegar su arreglo.
2: Más de uno se debe hacer cargo.
0: Sí, va ¿Quién será? Pegarle el 9. Arreglo, si no con el sur, Danahuel Ayuto. ¿Cuánto va? Un minutito de la segunda etapa. Le va a pegar Ayuto, ¿no? Arreglo, pasado. Sale altitud y controla. Tenazas de acero para el guardaballa del equipo lechero, pelota se largo para la rata, va la rata, corre la rata, sigue la rata, sale López, la saca casi como un libero, otra vez para la rata, la para el número 11, por donde se siente más cómodo, falta, tiro libre para Len, le tiró el camión encima, Franco Cardoso, tiro libre para el lechero.
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0: Bueno, saliendo por la radio municipal 89.5, también por Semanario de Actualidad.
1: ¿Cómo dijo? ¿Semanario cuánto?
0: El canal de Rodrigo Solórzano, nuestro amiguito, que te lleva las incidencias de Allen por YouTube. Va con el Centro Gutiérrez. O la rata, Cristé.
2: La rata.
0: Va la rata, va con zurda, bien combadito la línea defensiva, casi en el borde del área grande. Da la orden el árbitro, viene el centro, Mendiburu, pasado, cabezazo, sale López y controla. Arremetía Allen, fue bueno el lechero que ganó dos veces, tiene buen juego aéreo el equipo lechero, lo voltean al arquero, tiro libre para Juventud Unida.
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0: Sí, quedó sentido Ayuto, se sigue agarrando el brazo, cayó muy mal, acá cerquita y golpe duro para el número 11, 1-1. Sí, Rodrigo, los primeros comentarios de este segundo tiempo acá en Rodríguez.
2: A ver, comenzó sin demasiado vértigo, más tranquilo, como midiéndose, como si hubiesen entregado muchísima fuerza en el primer tiempo. Eso hace que sea más, por lo menos en el comienzo, más pausado, más tranquilo, como midiéndose todavía.
0: Sí, se están analizando, no quieren sorpresas. Donde se descuidó, Juventud Unida recibió el cachetazo del equipo lechero, vino para la rata, toca en el central, la tiene Gutiérrez, va Gutiérrez otra vez para la rata, va a entrar al área, pica mal la pelota,
2: sí,
0: que
2: mal,
0: casi como 11, tira un taco, saca un corner, queda el árbitro, no, saca el arco, se sacó la jugada de encima, tiro de meta para Michael López, el guardaballa del equipo visitante.
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0: Di Franco, Barrio Nuevo, y la agarró Cardoso, va al 4, casi como 8, la cambiaron toda para Ayuto, que le duele todavía la mano, tocan para el 3, para Ian Escobar, pasa otra vez Ayuto, la pide Barrio Nuevo, la buena marca de Almirón, Almirón que no podía, otra vez Almirón, si la agarra Almirón, sale el lechero, pise la meme, busca la falta, buena pared, ahí va solo, patrón larga, se iba solo, número 7, va Paredes, se complicó solo, sigue Rizzo Patrón, toca hacia atrás para Escobar, va Escobar, adelanta la línea del equipo lechero, presión alta, Barrio Nuevo, encortada, para mí estaba adelantado, se va solo, Ayuto, y levantó justamente la bandera. El Lyman del otro lado tiró el living directo para el equipo lechero acá frente a la cabina.
2: Yo sabía que me faltaba algo en la cabina. ¿Qué es lo que falta en la cabina, Julián
1: Mendoza?
2: La
1: puerta, la banqueta.
2: No, el cajón.
1: Las dos cosas entonces.
0: Bien, tiro libre de
2: Francisco. Yo veía que yo notaba demasiado espacio.
0: La pelota para Franco Cardoso. Va Franquito, sigue Franco. Párenlo, mi amigo. Dejó 3-4 en el camino. Parece el Diego. La cruzó para Yuto. Sale justo Leandro Cantón. Va Leandrito, la cambia más. La perdió Alem. Anillo central. Le queda al número 8 Hugues. Va Hugues, Barrio Nuevo. Rápido para Escobar. Escobar que engancha. Va hacia atrás. Buena marca de Almirón. Barrio Nuevo. Nuevo, la cambia toda para Paredes, se diluye el ataque de Juventud Unida, Julián.
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0: Físico del adversario, eso es la seña que hace el juez central. ¿Qué, Rodrigo? ¿Tienes ganas de hablarlo?
2: Sí, porque el número 4 que está acá es Curima. Vos lo venís, venís diciéndole Cantón. Cantón no, es el rubiecito.
0: No, Curima, sí, lo cambiamos porque nos dieron mal anotada la planilla acá, mi amigo Julián Soule, para que uno se dé cuenta. Sí, Curima y Cantón. Bueno, pelotazo largo hacia la izquierda para la rata Cristef. Va la rata que no podía, el Gutiérrez, va la rata, el más activo en el equipo lechero, tres dedos de Gutiérrez, va en cortada, va Gauna, sale Paredes, cubre Paredes, se complicó Paredes, cayó Paredes, mano, no, tiro libre defensivo, casi se complica el primer central del equipo visitante.
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0: El caso largo, Curima que no, se cae solo el Messi para Gutiérrez, Gutiérrez para Almirón, va Almirón, cortada, Rizzo Patrón que no, sale Gauna, Gauna hacia la izquierda para Ayuto, Ayuto más hacia la derecha, para la subida de Franquito Cardoso, va Cardoso, tocó para Hugues, a ver qué hace Hugues, el 2-1, Cardoso, buena jugada, engancha otra vez, le queda Hugues, banda derecha, Molinas, que lo traba el lateral, lateral para Juventud Unida, ya cerca de la bandera del interminable Indio Solari, va a acceder efectivo Franco Cardoso, el lateral, hace el ingreso con las manos hacia adelante para Molina, Molina otra vez que engancha, va el platinado, marca de dos, tira un taco, gran jugada, le queda al Bistur, encortada, no le salió la pared, buena jugada del equipo visitante, las manos de altitud, largo pelotazo, vino para Rizzo Patrón, queda muy largo, no pueden cabecear, tocan hacia atrás, Paredes con Michael López, la va a abrir hacia la derecha, no, hacia la izquierda, sale cortito para Di Franco, Di Franco que va hacia el medio para Barrio Nuevo, abierta la defensa en este momento del equipo visitante, poco arriesgada la salida, el que presiona alto, va Escobar, en cortada se va solo,
1: posición adelantada, 10,
0: va al Bistur, estilo libre indirecto, estaba muy solo, pero lo hacen esto permanentemente, Rodrigo, fíjate que tratan de buscar la espalda del Messi,
2: meterse sí, en sí, los sí, meterse, a ver, buscan en los espacios que se generan entre los laterales y los volantes por afuera, ahí donde buscan estacionarse los jugadores de Juventud Unida, sí, para encontrar espacio justamente para generar
0: juego. Sí, un poco arriesgado porque quedaba mano a mano, bueno, pero bueno, dio tira el ritmo indirecto, ya lo hace Alem, ya te dejo, el rebote le queda a Rizzo Patrón, tres cuartos, y está por delante, le pueden pegar, se tiran con todo y no puede, va Regin, sigue Regin, toca para Ayuto, no, taco para Escobar, se juega con todo y se dan y vuela otra patada, le queda a Molina, va Molina, la abrieron toda para Hugues, Hugues para Molina, va Cardoso, va al equipo de la Juve, lo manotean, volvía la rata, le queda Molina, vino para Hugues, va Hugues, Barrio Nuevo, va al 5, mira, tiene pase, no hay gente en el área, la cambiaron todo para Reguín, buen cruce de Cantones, tiro libre, Curima, tiro libre defensivo para
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0: Sale del fondo, Santiago Altitud, le va a pegar el guardamalla al equipo lechero, se toma un poco de tiempo, ¿cuánto va? 9 minutos y medio, 1-1, Ten Rodríguez, lindo primer tiempo, segunda etapa se está midiendo un poco más como lo calificó nuestro comentarista Rodrigo Solorzano, la pelota pica en el área, se va a ir por línea de fondo, corner, dice que siga, la metieron otra vez, ahí está Rizzo Patrón, la sacan, el rebote, se amontó de tole bárbaro, le pifia, Molina queda el borbollón en el área, el rebote para Curima, mano. Tiro libre para la Juve.
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0: Bien, después me lo anota bien acá cómo son los defensores. No,
1: está bien.
0: Está bien. Curima quedó con el 4 y Cantón con el 6.
1: Sí, señor.
0: Bueno, va saliendo desde el fondo la Juve, tocando hacia el medio el Messi. La abren todas, se va solo, la rata, va la rata como 11, vértice del área, se abrió mucho. Vaya por el centro, engancha, que sí, que no, pasado, y está bien, pasó todo. Le queda a Gutiérrez, viene otra vez, la metieron adentro, alguno que le pegue. Cruzó toda el área desde la media luna. Va saliendo la contra del equipo visitante, va Andrés Molinas. Tiene velocidad, el número 7, enganchó, se le fue el lateral para Lem. Saya la contra cuando puede Juventud, le faltó un poco de precisión en el centro, la rata, que un lindo centro. Llegaron varios, fue buena esta del equipo de Rodríguez.
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0: Tenemos más partidos hoy, si tenemos me da los resultados de la fecha suspendida que dijo Rodrigo Solorzano, hoy jugando el equipo lechero con Juventud Unida. Tocan hacia atrás, vino para Molina, quería con Cardoso, se le fue solo, quisieron hacer una jugadita de barrio, no se la comió el de Alense, fueron con pelota y todo lateral, lateral para Lem.
1: En el día de hoy está jugando Leones de Rosario con Muñiz, que está empatando 1-1, al igual que Leandro de Nalema aquí en General Rodríguez con Juventud Unida.
0: Sí, bueno, pero está largo para Medina, quería Mati, no puede Mati, la saca a Barrio Nuevo, tocaron hacia atrás, le queda Escobar, Escobar que enganchó, sale jugando, se tiró, le queda Medina, taco, puede ser, sigue Alem, le queda al Messi, está Peguelé, le pegó, la pelota le salió al medio. No tan complicada, controló bien Michael López.
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0: La saca Mendiburo, lateral, lateral que va a ser efectivo la Juve, acá bajito nuestro con cabezazo, Barrio Nuevo vino para, no la tiene Barrio Nuevo, no hace el pase, la pisa, se toma su tiempo, toca para Di Franco, para Paredes, Paredes que no, y Franco que sí, la cambian toda, quería Barrio Nuevo, no puede, va Barrio Nuevo otra vez, no puede Escobar, es lateral para Lem, lo hace rápido Almirón, Almirón para Medina, Medina para Gutiérrez, Gutiérrez que la para, la pisa, la masa, la cambia toda para la rata, Cristel tiene pase para Iván Gauna, Gauna que no, pasa primero para la rata Cristel, pelotazo largo, lo mataron, muy largo, no llega ni con un remis, lateral defensivo contra el palo del córner para Juventud Unidad.
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0: Claro, querían hacer el saque de meta, pero no, es tiro de esquina, le hace señas el jefe central, lo va lateral, a hacer. Lateral. Claro, lateral contra el tiro de esquina, eso quería decir. Para sacar con las manos de Franco Cardoso, muchas gracias don Rodrigo. Tocan hacia el medio, la empuja hacia el lateral, hay Utos, lateral para el equipo lechero. Lo hace rápido Alem, no consigue la pelota el equipo lechero, la pierde rápido, la cambiaron todo, atención con esta, se viene a Reguín mano a mano y está Reguín, qué mal que se lesionó, ¿qué le pasó? Lo mal que definió el número 9. Se lo comió la carrera Mendiburu. Se salvó Rodrigo. Explícalo porque no sé qué pasó.
2: Yo creo que se confió, ¿eh? Porque otra explicación no hay. Puede ser el estado del campo de juego que no le permitiera rodar fuertemente la pelota. Vaya a saber uno por qué. Pero lo cierto es que desperdició una chance solo. Inmejorable.
0: Sí, puede ser que se haya confiado.
2: No, por ahí la pelota también, viste, el control sobre el campo de juego, viste, medio complicado.
0: Sí, igual un llamado de atención para la última línea de Lerner, ¿no? Porque con un error y un pelotazo te dejan mano a mano. Parecido a la jugada del gol.
2: Sí. Exactamente, digo. Pelotazo, son rápidos y
0: de buen control, sí. Bueno, Kurima.
2: Ahí tenés otra.
0: Ante la marca de Ayuto, tuvo que tener actitud. Casi como un líbero. Después de un pelotazo largo, lo que marca nuestro comentarista, Valdechero, le marcan falta. Tiro libre ahora con sí. Rebotó la pelota en Fer Gutiérrez. Se llevó como topetazo al defensor. Va saliendo la lluvia, Julián.
1: El otro partido que quedaba pendiente todavía es Ballester con Barracas, con Sportivo Barracas, que se va a jugar mañana, miércoles 26, a partir de las 3 de la tarde.
0: El Arrabalero y el Canario. ¿Cómo le dicen a Central Ballester? Canario, ¿no?
2: El canalla.
0: Bueno, con K empezaba. Ayuto hacia atrás para Reguin. Se postea el 9. Juega bien en cortada. Sale el arquero. Control, altitud. Ante la corrida de Albistur. Sale casi como un libero. El número 1 de Alén, de buena tarea.
1: Y recordamos que la fecha número 26 se va a estar jugando aquí en General Rodríguez el próximo domingo 30 de agosto a partir de las 3 de la tarde. Alem que recibe a Puerto Nuevo, como decíamos en el primer tiempo.
0: Bien, bueno, otra vez de local el equipo lechero.
1: Está choreando el termo.
0: Sí, bueno, tengo agua, querido. ¿Qué se piensa? Lateral, la pelota larga, vino para la rata, la cambiaron toda. Gauna, pégale, tiene el centro, enganchó de derecha. ¡Llovidito! Barrio Nuevo, que controle sale jugando.
2: Sí, no había nadie,
0: Nadie. Vamos a darle un poco de emoción. Ayuto que la para, vino para Rey. Acá estoy yo, dice el Messi. Lateral para. ¿Por dónde sale? La... Un termo raro.
1: ¿Y por qué trucho? Usted porque
0: ¿Por dónde
1: tiene...
0: sale la agua?
1: ¿Acá?
0: Ah, bueno, pero medio costado, qué incomodidad.
1: ¿Y por qué es trucho?
0: Bueno, no sé si trucho, pero menos que lo veo. Tiro lateral para Juventud.
1: Casi en el córner.
0: ¿Quiere decir algo? ¡Deje el cigarro, por favor!
2: Cari, no te preocupes, cuando haya un lesionado interesado, está torcida la cámara, alguien pasó y le pegó una patada. Me parece que fue Jordanov.
0: ¿John? Sí, no, pasé lejos. Bueno, igual puede ser, ¿eh? Pero no me acuse. Así, menos por la radio. Es tiro libre para el equipo lechero. ¿Qué fuma? Porque...
2: Philip Morris.
0: Porque ha encendido un cilindro nicotinoso, el anteojudo y de gorra, Rodrigo.
2: Yo me acuerdo, ¿no? Yo tenía un amigo que fumaba Nevado. Philip Morris Nevado.
0: Upa, complicado. Va a venir el centro, le va a pegar Gutiérrez, levanta la mano a Lancristef, algo le dice Carlitos Lotos desde el banco. Hay jugada preparada, la hicieron corta, va la rata, engancha, llega hasta el borde del área, pégale, la abrieron más. Viene el centro, pégale, Kurima, tocaron hacia atrás. Tanto en los centrales en el área, tírelo, mi amigo, viene al centro y salió mal. Sale Michael López, sigue en bolsa, controla, sale la contra para la Juve. Se hace lento, no, la abrieron a la derecha para Cardoso, va Cardoso. No hay pozo, si sigue Cardoso, va a cruzar mitad de cancha Cardoso. Esquivó otro pozo, sigue Cardoso, casi como 8 pares en el 2, mi amigo. Llega hasta el borde del área, viene el centro Molina, no, Cardoso que sí, bueno, Hugo es que no, lateral para Juventud Unida.
2: Se ha tenido un jugador en la LEM.
0: Queda eso a Regui, va Regui, se postea, Kurima quedó tendido, se va al lateral, va a entrar el médico cuando lo advierte, el juez central se acalambró. Y va a venir posiblemente un cambio. ¿Cuánto va? 18-10. ¿Cómo van 1-1? ¿Dónde? En la cancha de Alem. Alem y Juventud Unida, sí.
1: 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Se viene el 14 en Alem. 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
0: Bien, va a haber un cambio, va a salir. ¿Quién sale al final?
1: Sale Kurima.
0: ¿Quién entra?
2: Aval.
1: Hugo Aval con la 14. Bien, vuelve, ¿no?, a la cancha, al campo de juego en Alem. Hugo Aval. Hace
0: Aval
1: rato.
0: Por Kurima. Primera modificación por lesión. El equipo lechero sale un poco acalambrado. ¿Usted es de acalambrarse, Julián?
1: No.
2: Él come mucha banana. Come banana por la boca y por la...
0: 19 minutos de la segunda parte, en intenso partido.
1: Por ahí no se lo
0: no se colorado nuestro.
1: No se le extrañaba tanto.
0: Locutor, Rodrigo, acá, ¿eh? Sale Kurima rengueando a la pata hoy. Para el número 4 llevaba Kurima.
1: Nosotros exactamente, 4 Kurima.
0: Entra Aval.
1: Y entra Hugo Aval con la 14. 14.
2: ¿Usted no sabe cómo le dicen a Julián?
0: ¿Cómo le dicen?
2: Mono manco.
0: ¡Opa! ¿Por qué?
1: No le responda.
0: Se dice, bueno, un no poco responda. De humor en esta tarde. Gris, se fue el sol ahora, pelota larga para Molina, el rebote es corner. Corner número 6, creo, se nos fue
1: sí, el anotador. Número 6.
0: Va por derecha a pegarle Molina, no, a Yuto, que se golpeó la mano y todavía lo sufre. Van 2, puede haber jugada corta, en cambio en la Juve.
1: Sí.
0: El número 20, ¿quién sale? Veremos.
1: Entra el 20.
0: Sí.
2: Diego Cardoso, así que van a tener dos Cardosos.
0: Vamos a tener otro Cardoso. ¿Quién se va?
1: Allá se fue.
0: ¿Ayuto o Hugo?
2: El 11.
0: Ayuto, con el dolor en la mano. Se sigue agarrando desde aquella caída en el primer minuto del segundo tiempo. Va Cardoso, ya se ubicó en el área, a ver quién toma la marca. 6 de Juventud Unida, ¿cuánto va? 20 minutos, va a llover el centro al área, viene el centro, primer palo, no, punto penal. Y sale, controla con maestría, altitud. La saca de volea, largo pelotazo buscando la contra, esto está ensayado, pero salió mal. Va Barrio Nuevo, viene otra vez Juventud Unida, la van a abrir por derecha, sí, Molina, Molina para Barrio Nuevo, otra vez Molina. La cambian toda, vino para el recién ingresado Cardoso, arriba, le queda a Barrio Nuevo, Escobar, va Escobar el número 3. Escobar hacia atrás, Barrio Nuevo, acá está. Va al 5, la pisa la masa, la cambia toda, baja la rata, da una mano. Sale la contra del Lincoln al Mirón, va al Mirón, al piso, meta mi amigo. Ya se trabado, vuela empatada. Va Molina, le quedó al de Juventud, va como 7, sigue el 7. Buena marca de Gauna, le queda el rebote igual al visitante. Tiraron una importada para el Bispo, la metieron toda, buen cruce de Mendiburu. Queda por el aire, completa el Messi. Pelota para Medina, Medina que se postea, pero le queda el rebote a Barrio Nuevo, es un poco más el visitante, a Reguin que va, bajó, se metió en el área, tiró, ¡oh, buen cruz! De Martínez, corner número 7, o saque de meta. Vamos a ver, saque de meta finalmente para el equipo lechero. No está encontrando el valor el equipo del Loto, Rodrigo.
2: Y porque Juventud está teniendo mayor tenencia, la está jugando mejor. Apareció nuevamente para hacerse de eje en el mediocampo Barrio Nuevo. A partir de ahí, el Lobo Rojo construye. No, le está faltando la misma precisión que le faltaba en los metros finales en el primer tiempo.
0: Sí.
2: Pero es un poquito más, no tan por ahí.
0: Profundo.
2: No, no sé. Sí, claro. Tan preto, claro, ahí está. Tan claro, esa es la palabra que no me salía. Pero bueno, genera.
0: Genera, sí, mantiene el balón. Yo lo que veo que es muy criterioso, usa el ancho de la cancha. Sí.
2: Sobre todo cuando la agarra Barrio Nuevo.
0: Para la pelota vino para Cardoso. Salió otra vez altitud, atento el guardavalla. Buen trabajo nuevamente del uno. Pelota larga, lo buscan. A la rata que no puede, se postea Medina. La media vuelta, tiró un pelotazo largo y venía solo. Para entrar al Mirón era buena. Se fue por arriba, salió Michael López. Va a abrir por izquierda, sí, la tiene Mariano Di Franco. Valdano toca para Escobar, Escobar para Arregui. Arregui juega bien, enganchó, va al 9. Buena marca de recién ingresado, que Aval era, no le ingresaba. Aval tocando hacia el medio. Vino para el platinado. Le queda Gutiérrez, Gutiérrez para la rata. La abre por izquierda, no, otra vez al medio. Y está el 8, el capitán. La tiene Aval. Llega hasta el fondo, vértice del área. Ensaya al centro con zurda y está, viene. No, no se la sacaron de la cabeza. Di Franco sale la contra del Lobo Rojo. Va por derecha, Ayuto, no, Ayuto salió, Albistu, la perdió con Mendiburu otra vez, Albistu, falta, tiro libre para el equipo lechero.
2: Hay modificación táctica, Aval pasó a jugar el medio campo y el Messi fue a cubrir el lateral derecho.
1: Se van a venir dos cambios en Leandro Benalem. Vamos a ver, 18 por 11 en primera instancia.
0: O sea, entra Tobías Pavón.
2: Y se va al Mirón.
1: Y se va al Mirón.
0: Al Mirón, que no traccionó demasiado, ¿no? Pero bueno, el partido ha metido, ¿no? Tiene un desgaste físico.
1: Y otro de los jugadores.

0: Gutiérrez.
1: Chao, Gutiérrez.
2: Bueno.
3: Fernando Gutiérrez sale, entra Diego Pertossi con la número 20.
2: Bien, pone un delantero, este me gusta, va bien arriba. Va el equipo lechero con modificaciones, tratando de refrescar un poco lo que es la mitad de cancha y la delantera. ¿Cuántos minutos va? 24.
0: Se fue Molito Gutiérrez, ¿eh?
2: Sí. Sí, sí.
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2: Mezcla de sobre todo y blazer.
0: No, estaba mirándolo justamente a Coprima. Para que están atacando.
2: Bien, el equipo lechero ataca con todo. Va, entró Pertussi, que no está, entró con todo. Vino para Huguito Abalba, como 7 hasta el fondo. La cubre, entre 3, van a recobrar, falta en ataque y lo cobro, tiro libre defensivo para Juventud Unida, dígame, mirábamos lo mismo,
0: sí,
2: ¿no?
0: Mirábamos a Copriva, justamente un personaje hermoso, Está volviendo loco al cuarto árbitro. Está preguntando el cuarto árbitro, ¿para qué carajo vine?
2: Sí, aparte le dice, no te hablo más, hace unos años, sí, después le sigue hablando. Bueno, experimentadísimo jugador, ex jugador y técnico, que hoy tenemos la suerte de tener acá en Rodríguez, la pelota larga, vino para el bistur que la pelea, va al 10, este trompo con juego, ni falta que hace, va Franco Cardoso, se le va, tiro lateral, acá enfrente, donde están los lecheros presentes. Lo va a hacer Gauna para Leandro Alem.
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2: 25 minutos y medio de la segunda etapa. Esperemos que mi mamá se acuerde de ir a buscar a mi hija a la escuela, ¿no? Sale a las 5, acordate, abuela, porque si no, vamos a llegar tipo alargue al colegio a retirar la
0: tienda. Sí, espero que se acuerde de ir a buscarla antes de que empiece la universidad.
2: Claro. No, quedó encargada la abuela hoy. Por eso estamos acá en la cancha de Alem, por la 89.5. ¿Salimos por Facebook también?
3: Salimos por Facebook de la Radio Municipal General Rodríguez.
2: Y por YouTube, le mandamos saludos a Juan Martín Dualde, acompañando un amigazo siempre, las transmisiones del lechero. Va atacando por izquierda, acá cerquita, el equipo de Juventud Unida. Hugues que la tiene. Rápido lo hicieron. Buen cruce del Messi. Del Messi Nico Fortini. Hoy es Nico el que está. Hacia el medio, Barrio Nuevo. La tiran para el 10. Sí, para Alexis Albistur. Quedó como 9. Va Barrio Nuevo. Toca para Escobar. Escobar que la tiene. Pelotazo largo para Regis. No, se demoró. Toca hacia atrás. Di Franco va saliendo prolijamente desde el fondo. Juventud Unida.
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2: Aguantame que se vino Cardoso. La tiene hacia adentro. Ahí está Molina. Rebote. Albistur. Otra vez Molina. Con todo y sale y controla. Altitud. Quería salir con la mano. No, ahí está. Esto está hablado, porque la tiran siempre al mismo lado. La para Medina. Hacia adelante. Va Medina. Que no. Sí, la cambiaron a la derecha. Para Cantó. Aval. Llega. No. Trabó. Se fue. Tiro de meta.
3: Tiro de meta. 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
2: Bueno, tenemos una cabina libre de humo en este momento porque el fumador Rodrigo Solórzano ha ido hacia las gradas a charlar con un amigo y a disfrutar de un tabaco. La pelota hacia la izquierda para Arregui, en este cual viene Enzo, va a ser rápido, el lateral lo hizo para Cardoso, quedó mano a mano y la tiraron bien. Gol de Juventud Unida. Gran avivada de Enzo Arreguín. La tiró rápida de lateral para el recién ingresado Diego Cardoso. Creo que la empuja Diego Andrés Molinas. Entró por derecha. Creo que fue él, si me lo confirma Karina con la cámara. El 7, sí, Molinas. Sí, Andrés Molina. Insisto con esto, una vivada de Enzo Arreguín, de gran partido. Gutiérrez que le tomó la espalda al primer central, la tiró al centro ya con una pelota llovidita, ya estaban dentro del área y la empujó, entró a la carrera Andrés Molina para decretar el 2-1 en 28, gana Juventud 2-1 acá en Rodríguez, Rodrigo.
0: Nuevamente un pelotazo que sale del fondo del arquero. Cierra el Messi, pero cede lateral, se duermen todos y permiten que el número 20 Cardoso aparezca para tirar un centro atrás. Solo tuvo que empujarla de cabeza el número 7 Molinas. De esta manera, Juventud nuevamente pasa al frente en un partido intenso por sí. momentos.
2: Bueno, pero la jugada de Enzo Arregui otra vez, ¿no? Aguantando, creó el lateral él, hizo un rápido lateral Rodrigo, como en el primer gol, gran aporte del número 9, creo que estamos hablando de una de las figuras del partido, ¿no?
0: Exactamente, sí, a ver, hay varios que se han destacado en Juventud, por ejemplo, el número 5, que recién hizo la falta, sí, Barrio Nuevo, sí. Me gustó por momentos Ayuso. Cuando muy intermitente también hay que decirlo, pero bueno,
2: yo a lo que valoro es lo de Arregui, que tuvo incidencia neta en los dos goles, le hicieron el penal y ahora hace un lateral, una vivada como aquel lateral de Racing cuando le ganó a Boca, apurando y haciéndolo de manera rápida, va el Chino a buscar el empate, tiraron el centro, la bajaba de cabeza Diego Pertossi, toma Michael López, 29 minutos 30, el Chino pierde 2-1, tiene que ir con todo. No, creo que no estaba próximo al gol Juventud Unida, fue un balde de agua fría, ¿no?
0: Sí, no, a ver,
2: había emparejado el cotejo, Ale.
0: No, me parece que estaba en este pasaje, está un poquito más arriba Juventud Unida que claro. Leandro. Pero tampoco por ahí...
2: Marcada diferencia.
0: Tal cual, tanta diferencia como por ahí en el primer tiempo, esa preponderancia que tuvo en el juego.
2: La pelota para Diego Pertossi, querido Diego, va atrás, va Diego, corta del área, pega el mi amigo. Tocan hacia el medio, sube a Val, otra vez para Diego, le va a pegar, le pegó, rebote, casi de carambola. Bueno. Se la llevó con la rodilla cuando entraba al área. El arquero ya estaba jugado al otro palo, se fue lejos, pero casi de carambola, llega el empate del equipo lechero, tenemos cambio, tenemos, Julián.
3: 16-9
0: se va Medina.
2: Y se va Medina, cansado, extenuado.
3: Y entra con la 16
0: Seltzer.
2: Sí, Cristian Seltzer, lo tenemos a Tobias Pavón también. Remueve la media cancha, le da frescura y la delantera. Carlitos Lotto encontró ese gol de. Ha hecho méritos Juventud Unida, comparto lo que dice Rodrigo, pero una neta avivada del número 7 de Enzo Arregui, donde apuró y encontró ese segundo gol, 30 minutos y medio de la segunda etapa. La toca. Huguito Abalugo, Abal hacia el medio, tocaba para el Mendiburu, quería Fortini, o más a la izquierda para Cantón, la cambian toda. Venía para la Rata Cristef, se le va larga a Gauna. Barrio Nuevo, otra vez un pulpo, Barrio Nuevo, hay que destacarlo. Lo había dicho Rodrigo el primer tiempo, gran trabajo el número 5 en un partido que no ha sido pierna fuerte, no tenemos amonestados.
0: No, no tengo anotado ningún amonestado por ahí.
2: O sea, un partido bien jugado, sí, no sí. Se ha dejado ver.
0: Que no hubo violencia.
2: Sí.
0: Se vienen dos cambios de Juventud Unida.
2: Bueno, sí.
0: Entra con la 16 Vega, con la 17 Peiró.
2: Sí.
0: Vamos a ver quién se va.
3: 8 en primera instancia, 16 por 8.
0: 8 por Vega, Hugh. Sale, entra Vega.
2: Sí, entra Vega y Peiró, vamos a ver.
0: Es el 9.
2: 9, sí. Bueno, eso sí. Que yo te la hago una para mí de las figuras.
3: 17 por 9.
2: Sí, cambia, refresca también la delantera. Alem hizo lo mismo. Bueno, Copriva viene y lo saluda ahí, sí, claro. Ha jugado un tocazo. Enzo Arregui se ha posteado muy bien, realmente muy interesante en el centro delantero que hoy presentó el Lobo Rojo. Va saliendo desde el fondo Leandro Cantón, tocan hacia el medio, sale un poco arriesgado, Alén la pierde, atención con esta, vienen hacia adelante, falta, tiro libre contra Andrés Molina, autor del segundo gol. Tenemos tiempo, Julián, 32 minutos de la segunda parte.
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2: Mañana, ¿cómo es? ¿A qué hora tenemos el magazine?
3: Mañana tenemos a las 9, sí. Sumate que no resta.
2: A las 9 hasta las 12.
3: Hasta las 12.
2: Bien, bueno, el programa de actualidad de General Rodríguez te enterará absolutamente de todo. Política, actualidad, deporte, economía, para que se viene Barrio Nuevo. Tocaron hacia la derecha para Cardoso, va Cardoso, va a enganchar, tiró el centro con un hombre encima. Lateral, rebote, Cristian Seltzer. Lo hacen del otro lado, vimos poco los números, un poco chicato, me lo dio los anteojos. Sí, traje las gotas para humedecer bien el centro hacia el área, se recuesta y controla el seguro arquero que tiene en altitud para no dejarlo salir cómodamente. Está Cardoso, le pega altitud a mitad de cancha, le pegó media mordida, la pelota que queda para Seltzer, tocaba para Curi, para Val, va a Val hacia la derecha, va para Cantón, va Cantón, tocan hacia el medio para Nico Fortini, va Fortini, rebota, le quedaba al Seltzer, el lateral para el equipo lechero, lo va a hacer Nico Fortini, va el mesizo, va a llover el centro al área con las manos, me parece, va a la sala corta, 33 minutos y medio de la segunda parte, gana Juventud Unida, le hicieron para Nico Fortini, tocaron de primera, se metió en el área. si sale la pared, ¿no? Quería Barrio Nuevo, rebote, va Molina, ojos y gana. Salió Gauna y tal, rebote, le queda Cristel, ¡oh! ¡Tapó el arquero! ¡Qué bien que definió Cristel con los pies! Tuvo el empate el equipo lechero, se hace de ida y vuelta, cabeza y cabeza, la para Gauna, viene el centro, llovido, sale el arquero, controla. ¡Qué pelota! Tapó Michael López. De arremetida Gauna ganó el cabezazo. La pelota llovió al área, le quedó. Y de primera definió Cristel como en el primer tiempo. Esta vez fue al centro del arco. Gran tapada de Michael López, Rodrigo.
0: Sí, a ver, un rebote, una jugada absolutamente fortuita. Hizo que Alén tuviera otra chance. El remate cruzado de Cristel. Esta vez no encontró el fondo de la red, sino el cuerpo del arquero López.
2: Pero qué importante, Rodrigo, tener gente en el área, ¿no?
0: No, y aparte porque que estar atenta, rebote. Atenta. A sí, ver, sí. Atenta, porque gente en el área podés tener, pero que esté atenta.
2: Como Cristef y con la pegada. Sí, tuvo el empate el equipo lechero. Bueno, no fue una jugada hilvanada, como decía Rodrigo. Fue de arremetida, tuvo el empate el equipo de Carlos Lotto, 35 minutos de la segunda parte, largo pelotazo, vino para Cardoso, no puede Cardoso, tenemos varios Cardoso, tenemos a Diego y a Franco, no sé qué serán, después averiguamos, pelotazo largo, venía para Salcer, se va por línea de fondo, no podía llegar Tobias Pavón. Saque de meta para el equipo de Juventud Unida, que se toma su tiempo Michael López, y es lógico, en 35-15 va a hacer todo lo posible para estirar y que pasen los minutos.
3: Le mandamos saluditos a Jorge Sacristán el día de hoy, que aparte es su cumpleaños.
2: Fuerte abrazo
3: para saludos Jorge. Para todos y excelente transmisión, saludos a Rodrigo y a Leo.
2: Bueno, le mandamos un fuerte abrazo. Pasamos a comer torta después, en todo caso,
0: y a tomar algo. Un asado.
2: Bueno, la pelota larga con zurda, saca Kurima, tocan hacia el medio, vino para el Messi, quedó corta, Peiró que va, traban, va a volver una patada, mete Peiró, aplaude, la entrega con Privas, lateral, defensivo para Lena, adelantó la línea nuevamente Juventud Unida, no lo quiere dejar salir, sabe con Privas que no le conviene que el equipo lechero vaya más arriba porque ha sido punzante el equipo de Rodríguez, le cobra una falta que para mí no fue, de Cristian Celser, se tira Barrio Nuevo, una de las también de la cancha, tiro libre en 36, hace todo con paso cansino, Juventud Unida quiere aferrarse la victoria.
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2: Alan Vega va a ser efectivo el tiro libre, también platinado. Vieron por la peluquería los muchachos de Juventud. Le cambia toda para Cardoso. La para, le queda para la zurda. No puede ensayar la volea. Buena marca de Sensor. Tiro libre para quién. A ver, para Len. Ah, sí, nos dejó salir la contra. Tiro libre para el lechero. Lo va a hacer rápido. No, como no para Juventud. Se venían manoteando los dos. Creo que sí. La primera falta me parece que fue de Cristian Sensor. Tiro libre para Juventud Unida. A 7 metros, 6 metros del área grande. Hay varios para pegarle. Si Karina me ayuda, ¿con quién va a quedar de aquel lado para pegarle?
3: Hay el 16 varios. Por un lado.
2: Sí, lo tenemos a Vega, Peiró.
3: Y el 20.
2: Ah, no, Cardoso, que... bueno. Va Cardoso con zurda. Atención con esta, 37 minutos 20. Segunda parte, ahora reacomoda Alan Vega. Barrera de 5 en Alem. Hay distancia, son altos. Lechero, vamos a ver qué pasa. Confírmame, Diego Cardoso, el otro es el 20.
3: El 20,
2: sí. Bueno, va Peiró entonces con zurda. No va Cardoso, le pegó por arriba del travesaño.
0: Cerca,
2: le pegó bien. Estaba atento a la jugada de altitud, pero interesante ejecución del número 20. Sale bien desde el fondo.
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2: Pelotazo para Cardoso, para mí estaba en offside, cobró finalmente, se toma su tiempo, tiene delay de bandera.
0: Pero viste que lo líneas ahora...
2: Sí. ¿Usted tiene delay también?
0: Sí, nosotros en la transmisión tenemos delay de 20 segundos.
2: ¿Usted también tiene delay de bandera?
0: Sí, no. Pero yo creo que los jueces de línea últimamente tienen esa cuestión.
2: ¿Le gusta eso o es más ortodoxo a usted?
0: Yo soy más ortodoxo.
2: Sí, más que la vieja usanza. pelotazo de altitud que llueve al área, van todos, la saca, la tira la miércoles, Barrio Nuevo, la para Pavón, va Pavón, vino para Celser, banda derecha y no puede, buena marca de otro que ha andado firme, Ian Escobar, va a ser el lateral Pertossi, va a ensayar con las manos hacia casi el área. La pedía Leandro Cantón, Rizzo Patrón, la puntearon, Pertossi, ahí está Rizzo Patrón, entró al área, no puede, es aval, tocan hacia atrás, no veo los números, viene el centro de chilena, no pueden, sale la contra de Juventud Unida, atención con esta, va Molina, pica Cardoso, se más uno tenía pase, y va Peiró, gran cruce. Pues Mendiburu,
0: Cantón,
2: cruza. Póngame bien los números. Es lateral.
0: Excelente, por el amor.
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2: 39.40 de la segunda etapa, se va cayendo la tarde acá en Rodríguez. Tarde difícil para el equipo lechero, nunca tuvo a tiro el partido. Rodrigo, si bien consiguió el empate, el tránsito le había costado bastante, le quedó a Molina, se encortada, le rebotó. A Peiró, si no se iba solo Cardoso, presiona con todo el equipo de Copriva y dice, vengan para acá, los quiero acá arribita. La para el número 18, Tobías Pavón, se le va por abajo, no se ven los números, mi viejo. Le queda a Barrio Nuevo, va a Barrio Nuevo, la puntearon para Cardoso, Molina, otra vez Cardoso, va Cardoso, enganchó, alta, tiro libre, no, rebotó uno de Alem, va a ser córner, la agarra altitud, rebotaba en Cantón. Sale el guardaballe de Alem.
0: No le pega una, Mendiburu.
3: Mendiburu,
0: no, Mendiburu.
3: Mendiburu.
0: Fíjese,
2: a no ver. No diga.
0: Mendiburu es morochito. Cantón, claro. Bien blanquito.
3: Mirá, sobresale Cantón. 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
2: Pero se vio una Michael López, ¿cómo?
0: Se vio una particularidad cuando aprietan a la última línea de Alem.
2: A la que Cardoso lo cuerpeaba. Oh. El fullback del equipo lechero es Latina Altitud, ¿qué?
0: Que cuando aprietan la última línea de Alem, digo, pasas grandes sofocones, ¿eh?
2: Sí, le ha costado mucho, tiene presión alta, es arriesgado lo que hace, pero Juventud Unida vino a buscar eso, presiona al equipo lechero, va con todo, hace campo contrario, va a ser lateral finalmente de Barrio Nuevo, lo va a hacer en 41 minutos y medio, se va yendo el partido, sí, no tiene idea, ¿saben qué?
0: Claro, porque aparte vos fíjate que a diferencia de lo que pasó en el primer tiempo, Juventud Unida está saltando líneas, no está jugando con el medio campo. Lo que aciertan.
2: Y bueno, pero ha perdido
0: mano,
2: tiro libre para Alem. Se venía posteando Cardoso. Ha entrado bien también el número 20. Tiro libre para el equipo lechero. Sí. Le asistió a Molinas para que empuje a la red con aquel cabezazo que decreta el 2-1. Porque igual va ganando el Lobo Rojo, le va a pegar el título, van todos a la carga. Hace señas Loto, vos también, van todos. 42-15 de la segunda parte, todo el equipo de Alem, el vestido de gris, buscando el empate. Defiende con los 10, uno para el rebote, solamente acá en la barrera corta, Cardoso viene al centro, pasado, Mendiburu, Cantón, no, la saca, Di Franco, pasa el sofocón el equipo visitante, tocan tan hacia atrás para... No se complique, mi amigo, ábrela para la derecha. Sí, la abrió, no. A campo contrario quedó corto, la pifiaron, no podía pedir. La pelota quedó larga. Tiro libre directo para el Lobo Rojo en 43 del segundo T.
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2: Pedá de Paredes hacia campo contrario, quería Cardoso, no puede. Va Alan Vega, Vega para Paredes, sale jugando con maestría. Se larga al campo contrario, la cruzaron toda.
3: Posición Cardoso adelantada.
2: Decía que estaba adelantado, la había hecho muy bien, parado. en la media luna, pero sobraba la defensa, estaba adelantado, 43-30, se va yendo el partido. Va a haber cambio, entra el
3: 13 por 7.
0: Entra Fernández, Esteban Fernández.
2: Se va Molina, sí.
0: El autor del segundo gol.
2: Sí,
3: y 15 por 5.
0: Se va para mí el mejor jugador del partido, Barrio Nuevo. Y entra con la 15 Guzmán.
2: Bien, entra Guzmán y se va la figura de la cancha para Rodrigo.
3: Y se van los dos platinados.
2: Sí, muchos platinados. Sí, igual entró Vega que está platinado. 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También déjeme poner en el podio a Enzo Arregui,
0: No. Pero para mí Barrio Nuevo, cuando tuvo la pelota, fue un jugador distinto.
2: Lleva el centro al área, algunos que la meten, la peinaron, y se va por línea de fondo, no es claro Alem. Sí ha sido claro el equipo de Lobo Rojo cuando la tuvo la figura de la cancha, Kevin Barrio Nuevo.
0: Por el lado,
2: claro.
0: Por el lado de Alem me gustó Santiago Altitud, algunas intervenciones. Claramente Cristef. Que claramente Cristef, pinceladas de Gutiérrez y poco más,
2: Sí, ha carecido de juego asociado y el equipo de General Rodríguez, de Carlitos Loto, ha sido más ingenioso para atacar Juventud Unida. Pelotazo que llueve contra la línea defensiva del equipo visitante, lo saca de cabeza Enzo Guzmán, línea de 5 ahora a defenderse a capa y espada el equipo visitante. Va a ser el lateral Nico Fortini. Va Fortini, va a ensayar el lateral con las manos, vuelve la pelota a la cancha.
3: 4 minutos más.
2: 4 minutos, vamos a ir hasta los 49, 45 minutos cumplidos. Va a ser el mellizo el lateral, viene al área, la saca Guzmán, quiere Peiró, va a la contra para Cardoso, busca la falta, se postea, lo traban. Entre todos el lateral para Juventud Unida, justo contra el banco de suplentes. Ha entrado bien Cardoso también, han tenido bastante el balón, ha cambiado las fichas Copriva, se va llevando de a poco el partido el equipo visitante.
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2: Para que se vino para Cardoso, la tienen cortada.
3: Posición adelantada.
2: Juega contra la última línea, al filo del offside. Echado nuevamente el centro delantero del visitante, le va a pegar Altitud, van todos a la carga barraca 46, quedan 3. Le va a pegar el arquero de Alem. Atención con esto. Van todos, van los centrales, va Rizzo Patrón, va Cantón, va Mendiburu, va Fortini. Van todos. Va Pavón, viene el centro, la bajaron, le queda Pavón, el rebote, piden mano. Sale desde el fondo, Juventud Unida. No queda nada. Tocaron para Peiró. Se va al número 17. Va Peiró, traba Peiró, ayuda Guzmán, la tira Barrio Nuevo hacia adelante. Cardoso le dice, tíramela más cerca, negro, no puede dar todo. Va saliendo desde el fondo el equipo lechero. Va con largo pelotazo, la cambian toda. Entró Aleria Peguelemia, amigo, la pegó por arriba del travesaño. Tobías Pavón enganchó, da corner, rebotó en alguien, no sabemos quién, tiro de esquina para el lechero, va con todo, va con alma y vida, le va a pegar a Alan, va a llover el centro del área, se va a ir cerrando, es de la derecha, con los cambios, viene el centro, sale el arquero, la pelota pasó toda el área y está Peguelé, rebote para Celser, que no pudo, la saca con alma y vida, Alan Vega, lateral que va a ser Gauna, cortita la hicieron, le queda a Celser otra vez, tira el centro, mi amigo, que se termina, raya final, viene, completan de cabeza, va a salir Juventud, la meten otra vez al área, completa Peiró, la sacan al lateral, Cantón. La va Cantón, la para con derecha, la tira con izquierda y cruza paredes, un muro, el primer central de defensa de Juventud Unida. La defensa ha tenido un trabajo interesantísimo, pero va con todo Alem, va la rata, la tiran hacia el medio, viene el centro, ahí está apertura, no la pudo empujar en el área chica, entraban tres a la carrera,
3: corner.
2: Y cerró Escobar, falta 48. Va a venir el centro, tiro de esquina, pide cuánto falta la platea, se nos va el partido, Alan y el centro, cabecearon, cabeceó mal, Cortos y lateral se va, el saque de meta, 48-20. 2-1 gana Juventud.
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2: Va a pegarle López, le pega López para Peirola, para contra el banco suplente, busca la falta, le tiran el camión encima, tocan hacia el medio, va con todo Celser, la cambiaron, está la rata, la cabeceó, pero entonces que no, Paredes, la saca de la cancha con un desprecio. Con un desprecio, la tiró la casa de frente, pero vale una victoria. 49 clavaditos, el juez central. Da por finalizado este interesante partido, un intenso partido en el primer tiempo, bastante bien jugado. Segundo tiempo un poquito más donde se metió, donde encontró la victoria Juventud Unida con aquel gol de Molinas. Un buen trabajo del número 7. Traspase de Cardoso, que ingresó con buen pie. Tras una vivada grande de Enzo Arregui, que hizo un lateral rápida, después Alén intentó con pocas ideas, tal vez con poco ingenio, sí con pelotazo, con sumar gente en el ataque, amontonándolos en el área, aquella que faltando un minuto nadie pudo empujar, abriendo el campo de juego y llegando hasta el fondo. Alén tiene buenos intérpretes para jugar, con un par de jugadas pudo encontrar la victoria y justificar hoy la victoria que se lleva desde acá de Rodríguez.
0: Bueno, hay algún problemita ahí, creo que Copriva estaba tratando de calmar, sí. Me parece que a uno de los Messi es, si no me equivoco.
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0: Buenas tardes, General Rodríguez y Zonas Aledañas. Nuevamente nos encontramos acá por el 89.5 en este programa que dimos en llamar Tratar de Estar Mejor, donde hablamos de la enfermedad, del alcoholismo, enfermedad física, mental, emocional y espiritual muy profunda. Nuevamente con Sole. Sole, buenas tardes.
1: Buenas tardes, Ale.
0: Bueno, como todo martes de 17 a 18 horas, te venimos a contar acá el Grupo 3 Legado, la comunidad y los miembros de Al-Anon. Vamos a dar día y horario para toda persona que está sufriendo con el alcohol. Mi nombre es Alejandro, soy alcohólico y vengo a hablar en forma particular, no como un alcohólico representado en todo, ¿no? Por tradición. Y leo nuestro preámbulo que dice que Alcohólico Anónimo es una comunidad de personas que comparten su experiencia, fortaleza y esperanza para resolver su problema común y ayudar a otros a recuperarse del alcoholismo. El único requisito para ser miembro de Alcohólico Anónimo es querer dejar de beber. Para ser miembro de Alcohólico Anónimo se pagan derechos ni cuotas, nos mantenemos con nuestras propias contribuciones. Alcohólico Anónimo no está afiliado a ninguna secta, religión, partido político, organización o institución alguna. No desea intervenir en controversia, no respalda ni se opone a ninguna causa. Nuestro objetivo primordial es mantenernos sobrios y ayudar a otros alcohólicos a alcanzar el estado de sobriedad. Bueno, vamos a repasar nuestro día y horario del Grupo 3 Legado, que funciona martes y jueves en la parroquia de Malvinas, Sargento Cabral, 585, de 18:30 a 20:30 horas, martes y jueves. Viernes y domingo en el Club de Leones, Carlos Pellegrini, 546. Nuestro teléfono es, nuevamente activamos el celular del grupo, que es el 11 35 95 17 35, para cualquier información de toda persona que esté sufriendo con el alcohol, sea hombre, mujer, joven, y que quiera saber de qué se trata este programa, que es un programa espiritual, no religioso. Entonces acá te venimos a contar, como siempre, esto es reiterativo, qué nos pasó con el alcohol.

0: 18 años más o menos los chicos. Bueno, tenemos en General Rodríguez, Vivir con Esperanza, Pellegrini 546. Esto funciona los días domingos de 16 a 17:45. Y el celular es 11 32 56 47 29. Luego tenemos Grupo Luján, esto es en Luján, martes, jueves y sábado de 18:30 a 20:30, Humberto Primo 1282. El celular es 11 67 48 02 19. Tenemos el grupo Despertar en Moreno, Urchar 140, los lunes, miércoles y sábado de 19 a 21. 11 64 08 3850. Tenemos grupo Merlo, que esto funciona en la calle 25 de Mayo a 1225. Los martes, viernes y sábado de 19 a 21. El celular es de 11 44 35 18 56. Y por último acá tenemos el grupo Alatín. Los días miércoles de 19 a 21 horas. Belgrano 1257. El celular es 11 56 02 87 83. Igualmente, no hay muchos grupos presenciales a Latín por la zona, pero si se acercan los jóvenes al grupo Alanom, serán recibidos y atendidos y también hay programa para ellos en Alanom. Así que esto sería todo lo que les pasé a Alanom y a Latín, para familiares, hijos, amigos de alcohólicos.
1: Bien, bien, gracias. Y también un saludo a todos. Los que nos están escuchando, quieren hacer alguna pregunta, al celular de grupo, que es el 11 35 95 17 35. Para cualquier información, alguna consulta, mandan un mensaje o llaman, como siempre, estamos dispuestos a recibir y a orientarlos. Para vos que estás sufriendo, o a vos, papá, mamá, joven o adulto, que no tengas que no sepas qué hacer con tu enfermedad, porque como he sabido, la resolución en 1952 dice que el alcoholismo es una enfermedad física, mental, emocional muy profunda, una enfermedad del alma, pero que se puede detener a raíz de la toma de conciencia o de un despertar espiritual que no tiene que ver, como siempre aclaramos, con lo religioso. Este es un programa espiritual donde cada uno interpreta el programa de manera como puede, ¿no? A ver, vamos a hablar un poquito del fondo que toca cualquier bebedor social. O sea, distingamos, perdón, el bebedor problema es aquel que empieza a tomar y no para. El bebedor social es el que toma y para cuando quiere. Ahí está la diferencia de la enfermedad. En mi caso, mis últimos tiempos, yo no podía parar. Era todos los días. ¿Por qué repito esto? Porque esto funciona por identificación. Tuve que tocar ese fondo y darme cuenta y tomar la mejor decisión de toda mi vida, que para mí la mejor decisión de toda mi vida es haber dejado el alcohol. Pero, y solo por hoy, ¿no? Porque, como dice acá una compañera, alcohólico hoy, alcohólico para siempre, lo dice la literatura. Es más, la literatura de Alcohólico Anónimo está basada en experiencia, y experiencia de dos personas que se juntaron, se reunieron en 1935, y a través de su compartimiento se dieron cuenta que podía detener la ingesta, ¿no? Y ahí nace Alcohólico Anónimo, allá en 1935, en Akron, Estados Unidos, donde el doctor Bott y Bill W. Se dieron cuenta, y ahí programaron después, con el tiempo, con ayuda de psicólogos, psiquiatras y conocidos, que podían salir adelante. Así que yo te animo a que... Dice, deje de beber sin dejar de jugar al fútbol, deje de beber sin dejar la alegría, deje de beber sin dejar de divertirse, deje de beber sin dejar de conversar,

0: Ganarás el cariño de la madre, el amor de la esposa, el respeto de los hijos, el prestigio y la confianza de los jefes, la admiración de los vecinos, la salud y la personalidad. Deje de beber sin perder el amanecer, sin perder de ir de pesca, sin perder la libertad, sin perder la vida, sin gastar un centavo, sin gastar para tomar remedios, sin recibir consejos y sin que te den sermón. Para todo aquel que está sufriendo, todas estas cosas son posibles, son realidades. Como me dijeron a mí cuando llegué, es un cheque al portador que la recuperación no tiene techo. Sole, tenés algo para leer con nuestra literatura, que es el único patrimonio de Alcohólico Anónimo, sobre el alcoholismo.
1: Bueno, dale, mira, tenemos un libro grande, que nosotros le decimos Libro Azul, que es de Alcohólicos Anónimos, y nos habla, bueno, de cómo hicieron para salir adelante los compañeros, y también hay historia de ellos, ¿no? Pero bueno, hoy vamos a hablar un poquito del capítulo 3, que hablas justamente del alcoholismo. Esto estaba muy bueno cuando yo entré en Alcohólico Anónimo, y el día de hoy a veces lo tengo que repasar, porque yo tengo una enfermedad de pura negación, ¿viste? Y para recordar y entender, una pequeña introducción, pequeña gran introducción, digo yo, ¿no? Porque cuando leí estas hojas, la verdad que entendí bastante de lo que no entendía afuera, de por qué yo no podía sola dejar de beber, por ejemplo. Y bueno, leo unos párrafos y vamos charlando. Dice: la mayoría de nosotros hemos estado poco dispuestos a admitir que éramos realmente alcohólicos. A nadie le agrada pensar que es física y mentalmente diferente a sus semejantes. Por lo tanto, no es extraño que nuestras carreras de bebedores se hayan caracterizado por innumerables y vanos esfuerzos para probar que podíamos beber como otras personas. La idea de que de alguna forma algún día llegaría a controlar su manera de beber y disfrutar bebiendo es una obsesión de todo bebedor anormal. La persistencia de esta ilusión es sorprendente. Muchos las persiguen hasta las puertas de la locura o de la muerte. Bueno, vamos hasta ahí. Si querés, hablamos un poquito de esto.
0: Sí, a ver, para en mi caso, Alejandro, comprendo esto. No es ser responsable a partir de la tocada de fondo, porque nuestro primer paso habla de la impotencia ante el alcohol y de la vida ingobernable. ¿Por qué? Por ahí también la literatura dice, ¿por qué tiene que tocar fondo todo bebedor y pedir ayuda? Porque si no se toma un poco de conciencia de lo que es el fondo, la derrota total. Y por ahí también dice la literatura que de la derrota a la fortaleza es donde comprendemos que se puede salir a través de pedir ayuda, ser sincero. Humildad nos pide, y la humildad no es como siempre yo lo identifico, tener un saco roto, una zapatilla. No, humildad es ser sincero conmigo mismo, ser honesto, y a través de este programa, donde los compañeros que a mí me recibieron, que estaban antes que yo, y esto es la experiencia que está transmutada de la recuperación. ¿Por qué digo la recuperación? Porque la recuperación nuestra de alcoholismo está basada en 12 pasos, 12 tradiciones para la comunidad, para el servicio mundial, y los 12 conceptos. Pero todo esto Alejandro lo tuvo que, no interpretar, lo tuve que admitir y aceptar a través de este maravilloso programa. Ahora, nuestro objetivo y nuestro estar acá hoy, decirte y prevenirte a vos que estás sufriendo con el alcohol, que tenemos un lugar, día y horario, para que consultes, que vea tu manera, que hagas un exhaustivo examen de conciencia para ver qué está pasando con tu alcoholismo. Porque sabemos bien que esto es de... A ver, no hablemos de vanidad del ser humano, de los defectos de carácter. Hablamos de la excusa, de la negación. Entonces acá te invito a que seas sincero contigo mismo y que te acerques. Estamos hoy, martes y jueves, en la parroquia de Malvinas, Sargento Cabral 585. Viernes y domingo, mismo horario, 18:30, 20:30 horas, Carlos Pellegrini 546. Nuestro contacto es el 11-35-95-17-35. Para toda persona que está sufriendo con alcohol y que no sepa qué hacer con su problema, tenemos también, si nos llama, tenemos guías, horarios y de otro grupo, de Luján, de Moreno, Merlo. Así que estamos aquí para darte información de lo que quieras saber de tu enfermedad. Sole.
1: Sí, continúo un poquitito más. Esto está bueno, ¿viste? O les cuento un poquito. Viste acá en los primeros renglones que dice: la mayoría de nosotros hemos estado poco dispuestos a admitir que éramos realmente alcohólicos. A nadie le agrada pensar que es física y mentalmente diferente a sus semejantes, ¿sí? Y que la persistencia de esta obsesión por querer controlar el alcohol, ¿no? A mí me puede llevar, sí, a perseguirlo hasta las puertas de la locura y la muerte. Y en este caso es verdad, ¿viste? Yo, ¿por qué no podía sola? Primero que me faltaba muchísima información. Creía que era algo que se podía controlar, algo realmente social. Porque claro, cuando yo era chica, si bien no me crié en un hogar donde el alcohol era lo primero, digamos, pero era algo tan social ver tíos por ahí en un asado, alcoholizados o cosas así, ¿viste? Los cumpleaños, inclusive, mirá, yo estoy con todo este tema y el sábado uno de los miembros de mi familia adolescente vino y sabiendo toda la información, ¿no? Pero claro, ¿y qué pasó? Le digo a mi familiar, y claro, la atmósfera de lo social y que todos tomaban y la música y qué sé yo, es algo tan que se lleva en la cultura, digamos, de casi todas las casas acá, al menos en Argentina. No puedo hablar mundial porque no conozco solo Argentina y un poquito Uruguay. Entonces, nada, algo tan socialmente aceptado, ¿no? Que a mí me hace re mal, ¿viste? ¿Y cómo es esto? Y no, pero yo lo manejo, ¿no? Toma de más. La sociedad en sí que no sabe, ¿no? Mamá, papá, el marido, los chicos, todo te dicen, no, pero vos lo hacés porque querés, ¿cómo puede ser? Y empieza el tema de juzgar y uno se desespera y entra en una impotencia. Y te enredás tanto, que cuando yo fui al médico buscando ayuda y una médica me dijo que yo tenía que venir a Alcohólicos Anónimos, ahí por primera vez se habló de salud mental. Salud mental. Y que físicamente también a mí me hace distinto. A mi marido, por ejemplo, que no es alcohólico, él toma una latita y ya está, y vive su vida. A mí ya no sé, compañero, me entró el demonio, el exorcismo de Emily Rose, no sé si alguna vez lo vieron, ¿viste? Tomaste, ya te transformás, quiero seguir tomando, se me afloja un poco el cuerpo, se me afloja la vida, se me distorsiona. Es así, ¿no? Uno lo cuenta yo lo comento medio cómico porque, pero no es para nada cómico. Es una enfermedad realmente mental. Y me dolió mucho esto de sentirme diferente, ¿viste? Entre mis seres queridos, entre mis amigos, entre qué va a pasar, loco, porque yo ahora viene el casamiento de fulanita, o los 15 de tal, o año nuevo, o el cumple de, o el día de la madre, o simplemente es un sábado y hay que ir a un asado, y cómo voy a vivir y qué voy a hacer. Pero lo que yo no me daba cuenta, que era tan obsesiva la enfermedad, que a lo último a mí me decían: che, Sole, te invito, no sé, un domingo a comer una pizza. Dale. Y yo estaba pensando en la cerveza. No estaba pensando ni en la pizza, ni en quién iba a ir. Le decía a mi marido: compramos tanto y tanto y llevamos tanto. Se me había ocurrido eso, ¿viste? Por la cabeza, era poner el énfasis. Mi marido decía: bueno, voy a prender el fuego para un asado. Yo salgo, siempre me olvidaba algo, me olvidaba el pan, la sal, viste, de a poquito iba como hormiguita al almacén. Y viste, iba y compraba el alcohol, viste, era más que nada, yo le ponía. Pero esto fue lento, progresivo, porque la enfermedad es lenta y progresiva, ¿no? No es que un día me levanté y dije, bueno, me voy a tomar tanto y voy a terminar tirada en el piso. No. Fue tan lento, tan sutil, que cuando me di cuenta estaba atrapadísima. Y influyó en todos los aspectos de mi vida el alcoholismo. Como madre, como esposa, como hija, como ser humano, como conexión hacia mi ser. Me desdibujé, me desaparecí en un tiempo. Sentí eso al menos, ¿no? O que me estaba desapareciendo. Y en Alcohólico Anónimo, encontrar gente que le pasaba lo mismo que a mí. Y que simplemente ni más ni menos me empezó
0: o
1: a hablar
0: más grave o menos grave, sí, pero igual, la identificación de,
1: claro,
0: la enfermedad,
1: y me empezaron a explicar cómo hacían y me empezaron a hablar de esto del vacío espiritual, que yo lo digo el vacío de conciencia, no, para yo entenderlo, porque claro, al principio pensé que era religioso, viste, y quería salir corriendo. Yo soy ateo, agnóstica, entonces viste, ya apareció el prejuicio, viste, y no, nada que ver, sí hay unos principios, es una escuela de vida esto. Bueno, no sé, Ale, si querés seguimos leyendo.
0: Sí, yo para reiterarle a los que nos están escuchando, porque por ahí les surgen dudas de que se les va a juzgar, es libre, gratuito, sobre todo, confidencial. No se te va, nos cuidamos del anonimato. Acá puede venir personas poderosas, importantes, por así decirlo, pero que tienen problemas y no quieren darse a conocer hacia la sociedad. Pero acá nosotros te preservamos o preservamos nuestro anonimato. Aunque, como siempre digo yo, yo en mi caso con el servicio hoy no tengo problema, ¿no? Porque en mi caso, a Dios gracias y a través de este bendito programa, la obsesión no está. Lo que hoy sigo en este proceso es la recuperación emocional, pero el día a día, ¿no? El día a día con los compañeros y pidiendo ayuda, porque yo solo no pude. Por eso te animo a que te acerques. Hoy estamos 18:30, 20:30 horas en la parroquia de Malvina, Sargento Cabral 585, viernes y domingo en el Club de Leones, Carlos Pellegrini 546, de 18:30 a 20:30 horas. Nuestro teléfono de contacto es el 11-35-95-17-35. Y para, no sé si me quedé con el saludo de para mi familia, compañeros, amigos, a los que nos están escuchando por esta radio, gracias también a Jorge por hacernos el aguante, a los directivos. Y continuamos con algo más que tenés para...
1: Sí, seguimos con este capítulo, está muy interesante. Dice, mira, nosotros los alcohólicos somos hombres y mujeres que hemos perdido la capacidad para controlar nuestra manera de beber. Sabemos que no hay nadie realmente alcohólico que recupere jamás ese control. Todos nosotros creíamos que a veces estábamos recobrando el control, pero esos intervalos generalmente breves eran inevitablemente seguidos de todavía menos control, que con el tiempo nos llevaba a una lastimosa e inexplicable desmoralización. Unánimemente estamos convencidos de que los alcohólicos de nuestro tipo padecemos una enfermedad progresiva. Después de cierto tiempo empeoramos, nunca mejoramos. Somos como individuos que han perdido las piernas. A estos nunca les salen otras. Tampoco parece haber ninguna clase de tratamiento que haga que los alcohólicos, como nosotros, seamos como la demás gente. Hemos probado todos los remedios inimaginables. En algunos casos ha habido una recuperación pasajera, seguida siempre por una recaída más grave. Los médicos que están familiarizados con el alcoholismo están de acuerdo de que no hay manera de convertir a un alcohólico en un bebedor normal. Puede ser que la ciencia lo logre algún día, pero todavía no lo ha hecho.
0: Gracias, Sole. ¿Por qué aclaramos y leemos y siempre esto? Porque no estamos en contra de que vende alcohol ni la sustancia. Estamos en prevención de hacia la vida, ¿no? Para que te des la oportunidad a vos que estás sufriendo. Porque hay un montón de preguntas, de inquietudes, por no escatimar o por ahí, porque tiene que ver con qué me van a decir y si voy a un grupo, me ven entrando a un grupo, o si me ven saliendo, si yo cuento, no. Acá te protegemos, nos protegemos del anonimato. Acá nosotros te estamos dando testimonio de lo que nos pasó con el alcohol y las cosas que hemos hecho mal a través de los líos en que nos metimos. No solo nos lastimamos a nosotros mismos, en mi caso yo lo hablo a título personal, sino lastimé a mi familia y a mis hijos, a todo el entorno, a mis patrones, a conocidos. Entonces, a partir de la toma de conciencia que hablaba acá Sole, puedo revertir hoy. Me cambia la vida. No quiere decir que sea mejor hoy, no, sigo siendo Alejandro, pero sin alcohol hoy puedo tener una nueva vida. No pago, siempre digo, no es que me justifique, no pago más culpa ni remordimiento. Lo que hice con alcohol ya está, ya pasó. Vivo hoy, el mañana no llegó, pero esto lo aprendo el día a día con el conocimiento y la experiencia de los compañeros que estuvieron antes que yo, que me dijeron que se podía, no me mintieron, me dijeron que no iba a estar más solo. ¿Por qué cuento esto? Para vos que estás sufriendo el silencio con el alcohol, que tenés a toda, porque sabemos, es conocido, ¿no? Yo identifico que donde hay un alcohólico en una familia, está toda la familia por ahí alborotada. Y detrás de cada accidente, yo lo fui comprobando con el tiempo, detrás de cada situación de accidente o de muerte, en muchos casos, está el alcohol. Siempre está el alcohol. Siempre trae la nefasta noticia, estuvo alcoholizado. Por eso te digo, antes de ir a la pausa, si usted quiere dejar de beber, tal vez Alcohólico Anónimo pueda ayudarlo. No interesa cuántos pasos dará para atrás, sí interesa cuánto dará hacia adelante. Sí, reitero nuevamente el texto. Dice, si usted quiere dejar de beber, tal vez Alcohólico Anónimo puede ayudarlo. No interesa cuántos pasos haya dado para atrás, sí interesa cuántos pasos dará hacia adelante. Vamos a un corte y ya volvemos.

0: Bueno, continuamos por la 89.5 FM General Rodríguez con este programa que dimos en llamar Tratar de Estar Mejor, donde hablamos de alcoholismo, el grupo Tres Legados, donde dice que el alcoholismo es una enfermedad. Si tenés problemas, podemos ayudarte. Reuniones libres, gratuitas y confidenciales. Día y horario, martes y jueves, Parroquia Malvina. Sargento Cabral, 585. Viernes y domingo, 18:30, 20:30 horas, Carlos Pellegrini, 546. Nuestro contacto es el 11-35-95-17-35. Para vos que estás sufriendo con el alcohol, que no sabés qué hacer con tu vida, porque es eso, ¿no? El alcohol nos quita la gana de vivir, todo tipo de inquietudes. Entonces te animamos a que te acerques o que nos llames al 11-35-95-17-35. Como siempre, tu pregunta no molesta y estamos acá para ayudarte o para informarte, como hicieron con nosotros. Sole, continuamos con un poco de literatura.
1: Sí, continuamos un poquito de esto. Mirá, acá hay algunos métodos. Bueno, yo sí probé algunos de estos métodos para dejar de beber o controlar. Más que nada, cuando estaba probando estos métodos, no era que quería dejar de beber, sino que quería beber tranquila y no tener problema. A ver qué dice la literatura. Dice, estos son algunos de los métodos que hemos probado. Beber únicamente cerveza. Limitar el número de copas. Nunca beber solo. Nunca beber por la mañana. Beber solamente en casa. Nunca tener bebida en casa. Nunca beber durante las horas de trabajo. Beber solamente en las fiestas. Cambiar una clase de licor fuerte por otro. Beber solamente vinos naturales. Prometer renunciar al empleo si llegáramos a emborracharnos en el trabajo. Hacer un viaje, no hacer un viaje. Jurar dejar de beber para siempre, con o sin solemnidad. Hacer más ejercicio físico. Leer libros conducentes a la inspiración. Ir a granjas de salud y sanatorios. Aceptar voluntariamente ser internado en centro de tratamiento. Podría prolongar la lista hasta el infinito. No nos gusta decirle a un individuo que es alcohólico, pero tú mismo puedes diagnosticarte rápidamente. Entra en el bar más cercano y trata de beber en forma controlada. Trata de beber y dejar de hacerlo bruscamente. Haz la prueba más de una vez. No tardarás mucho en poder decidir si eres sincero contigo mismo. Puede valer la pena sufrir una gran temblorina. Si con esto te das cuenta cabal de tu condición.
0: Bien.
1: Bueno, y así continúa. Vamos a decir que estos libros, por el diálogo, ¿no? Dice cabal, hay palabras, ¿no? Son de otro país, están en traducidos, ¿no? Al español, y son de mucho tiempo atrás estos libros.
0: Esto data del año 1935 y en 1939 recién empezaron a editarse estos libros, pero ahí basada la experiencia de miembros. Y acá leías algo de que nosotros no te podemos manifestar o decir o decretar que sos alcohólico. Eso es una evaluación que nos dan cuando llegamos para que vos veas si tenés problemas con el alcohol. Y después, por ahí en la tradición, la tercera tradición, dice que el único requisito para ser miembro de Alcohólico Anónimo es querer unirte a nosotros. No se pagan derechos ni cuotas, lo dice nuestro preámbulo. Es libre, gratuito, confidencial. ¿Por qué te decimos esto? Para que, por ahí que vos que estás teniendo dudas, porque el alcoholismo ataca no solo al débil, al fuerte, al valiente, al poderoso, ataca a todo tipo de personas, porque es una enfermedad física, mental, emocional y muy profunda, una enfermedad del alma. Para que no animarte que te llena nuestra sala, para que te des la oportunidad, la misma que tuvimos nosotros, de no perder más tiempo ni tu vida. y voy a leer algo y para ver lo que Alcohólico Anónimo no hace. Alcohólico Anónimo no trata de reclutar miembros ni de persuadir a nadie para que se una a Alcohólico Anónimo. No mantiene archivos o historias clínicas. No toma parte en investigaciones ni las patrocina. No se une a consejos de agencias sociales, aunque los miembros, los grupos y las oficinas centrales cooperan a menudo con ellos. No trata de investigar ni de controlar a sus miembros. No hace diagnósticos ni pronósticos médicos o psicológicos. No proporciona servicio de desintoxicación ni de enfermería, ni hospitalización, medicina, ni tratamiento médico psiquiátrico. No ofrece servicios religiosos. No se mezcla en educación ni en propaganda acerca del alcohol. No proporciona vivienda, comida, ropa, trabajo, dinero, ni cualquier tipo de servicio social o de caridad. No proporciona asesoramiento profesional ni doméstico. No acepta dinero por su servicio ni contribuciones provenientes de fuentes ajenas a Alcohólico Anónimo. No proporciona carta de recomendación a Junta de Libertad Condicional, abogados oficiales de la Corte, agencias sociales, empresarios, etcétera, etcétera. Así que a vos que estás sufriendo con el alcohol, acercate. Y también acá Sole pasaba día y horario de los grupos de Al-Anon para la familia del alcohólico, que está también que no sabe qué hacer con el enfermo, ¿no?
1: Sí, bueno, vamos a pasar acá para nuestros familiares, amigos, y también los menores, ¿no? De 12 a 18 años, más o menos, que bueno, ¿no? Que tienen los familiares con alcoholismo, porque es una enfermedad que afecta a toda la familia, lamentablemente. Y como nosotros los alcohólicos tenemos herramientas, nuestros familiares también tienen las herramientas, ¿no? Que les enseñan a esto del desprendimiento con amor. Esto por ahí un Al-Anon lo va a poder explicar mejor, ¿no? Pero el desprenderse de no sostenernos la enfermedad, soltarnos la enfermedad y rescatar. En sí, en realidad no es rescatar, sino tratar soltar. De hacer un vínculo con la persona y soltar la enfermedad, ¿no?
0: Totalmente.
1: Está buenísimo. Bueno, en General Rodríguez, Vivir con Esperanza, Carlos Pellegrini, 546, los domingos de 16 a 17:45 horas. El teléfono es 11 32 56 47 29. Grupo Luján, martes, jueves y sábado, 18:30 a 20:30. Humberto Primo, 1282. Grupo Despertar, este se encuentra en Moreno, Buchar, 140, lunes, miércoles y sábado, 19 a 21 horas. Grupo Merlo, que se encuentra en Merlo, en la calle 25 de Mayo, 1225, los martes, los viernes y sábados de 19 a 21 horas. Y Grupo Alatín, que es para los más jovencitos, esto se encuentra en San Miguel, los días miércoles de 19 a 21 horas, en Belgrano, 1257. Pero les recuerdo que como tenemos poco Grupo Alatín presencial, ¿no? Si algún chico o alguna mamá, papá, abuela se acerca con su nietito, su hijito, con lo que sea, con su vecinito, para buscar ayuda, será atendido. Los compañeros de Al-Anon son re amorosos, tienen también programa para los niños, hay gente especializada también porque tienen su apadrinamiento, su amadrinamiento, ¿no? Para los chicos. Son gente ya con experiencia en el programa y también que hace a la familia, ¿no? Yo digo siempre, tengo a mis familiares en recuperación y bueno, les hace bien a ellos e inclusive me ayudan a mí muchísimo, ¿viste? Porque ellos tienen herramientas, ya saben más o menos medianamente, ¿no? No somos la familia perfecta, pero cómo manejarse en ciertas circunstancias, ¿no? No solo en mi caso con la bebida alcohólica, porque bueno, Ya van algunas 24 que la obsesión está durmiendo, digo yo, ¿no? Es una enfermedad que por ahí se acuesta a dormir, pero en el alcohol, porque a mí me aparecen las obsesiones en otras circunstancias de vida y sigo por ahí teniendo algún que otro comportamiento todavía desalineado que tengo que seguir trabajando. Porque esto es salud mental, ¿viste? Esto no es, como dice acá el compañero, no somos una liga anti-alcohol, no estamos en contra del almacenero. Es más, hay compañeros que tienen parrilla, que son mozos, que tienen kiosco, que tienen almacenes. Hay gente que debe trabajar en supermercado, compañeros nuestros, y tienen que trabajar con el líquido, ¿no? Con...
0: Sí, porque la vida continúa.
1: Claro, la vida está, ¿viste? Yo capaz que salgo acá a la esquina y están vendiendo, ¿no? No pasa por eso, pasa por salud mental y que yo tengo que ser responsable, en mi caso, ¿no? Y comprender que no puedo consumir eso, pero tengo que trabajar atrás, porque lo mío es una adicción, es una obsesión, ¿no? Uno lo cuenta lo más sencillo posible porque, bueno, los tiempos son cortos. Por eso se los invita, ¿no? A las reuniones. Yo cuando llegué me dijeron 90 días, 90 reuniones y después fíjate cómo te va y nos contás. Y la verdad que yo cada 90, sí, con cada 90 días renuevo contrato.
0: Bien, bien. Gracias por compartir de tu experiencia, que es ni más ni menos en el caso mío lo mismo, ¿no? Lo que me pasó con el alcohol, días perdido, amaneceres torcido, viviendo mal toda una vida, ¿no? Pero hoy a través de este programa están las situaciones, como compartía Sole, las situaciones de vida están, problemas están, la situación del mundo, del país, pero bueno, a través de esto puedo ver por ahí poco el, veo el día gris, nublado, frío, lo que sea, y es otra manera de vivir. Acá venimos a través de este programa a decirte a vos que estás sufriendo con el alcohol que se puede, porque por ahí leía la compañera excusa que poníamos, artimaña para dejar de beber, ¿no? De dejar de sufrir, y no lo lográbamos a nuestro antojo. O sea, el resultado fue nulo, dice por ahí, y nos tuvimos que deshacer sin reserva hasta tocar ese fondo y admitir, corregir, y la palabra mágica es aceptación. Por eso te invito a vos que estás sufriendo con el alcohol, que nos estás escuchando, que te des la oportunidad, la misma oportunidad que tuvimos nosotros, que te acerques, que llegues, o que nos llames al 11 35 95 17 35, que un compañero te va a atender, y en nuestras reuniones hay una silla esperándote, hay una silla que te está esperando. Así que Sole, ¿algo más sobre la enfermedad del alcoholismo?
1: No, acá estamos con el libro un poco, pero bueno, yo te puedo contar, mirá, cuando entré en Alcohólico Anónimo yo ya sabía que a mí el alcohol me hacía mal. Es más, yo busqué primero lugar en otros lugares, no tenía idea de Alcohólico Anónimo, diferentes religiones, médicos, y bueno, por una médica, una psiquiatra, llego a la puerta de Alcohólico Anónimo. Pero a mí me hacía falta lo fundamental, ¿viste? Esta parte espiritual que me da el programa, esta parte que yo llamo la toma de conciencia y de cómo hago para, ¿viste? Yo tenía... en realidad quería parar de sufrir. Yo en realidad, no voy a mentir, yo paré de beber para parar de sufrir. Y después me gustó vivir así, me gusta vivir así. Pero lo tengo que mantener día a día, ¿no? El cultivarme día a día en esta nueva etapa, digo yo, para mí es una nueva etapa, ¿no? El aprender a trabajar con todo lo que me dejó el alcohol. El alcohol me dejó mucha vergüenza, mucha culpa, mucho vacío, ¿no? ¿Y cómo hago con todo eso? Porque si yo me dejo llevar por todo ese vacío en mi cabeza, y yo quiero negarlo, ¿viste? Yo no me lo aguanto y voy a querer anestesiarme otra vez, porque yo a lo último ya tomaba para anestesiar, ¿viste? Para no sentir. No, sí se puede. Al entender que es una enfermedad mental, ¿no? Profunda y del alma. Al entender que yo no estaba consciente en aquellos momentos de muchas cosas. ¿Lo puedo revertir? Sí, lo puedo revertir. Primero siendo sincera. siendo constante. La constancia para mí es fundamental, ¿viste? Para tener un criterio, un marco de referencia. Y sí, ¿viste? Es esto, el trabajo a diario conmigo misma, ¿no? Pero eso me lo dan los compañeros, las experiencias de ellos, cómo trabajan este programa y a la vez lo voy trabajando yo. Hoy en este momento, y con esto termino, yo estoy trabajando para mi sobriedad. Yo estoy haciendo, es un servicio, ¿no? Para la comunidad, para brindar lo que a mí se me fue dado, para recordarme cómo estaba, cómo estoy hoy. A la vez escucho a mi compañero acá contando de su experiencia y lo veo hacer su servicio y me reflejo en él. No me siento sola, ¿viste? En esto. Después termino de acá, me voy a la parroquia y hay más compañeros, ¿viste? Y así, pasito a pasito, ¿viste? De un día a la vez. Y nada, y después me voy a mi casa y estoy más tranquila. Por ahí tengo, viste, alguna incógnita, algún dolorcito, o estoy recontenta, viste, porque mis emociones están desbalanceadas. Es parte de la enfermedad mental. No es solo soy alcohólica porque tomo alcohol. El alcohol es un síntoma, en realidad es algo más profundo, la neurosis. Pero bueno, eso lo pueden explicar mejor los veteranos, viste. Yo estoy dentro de toda, estoy verde todavía en el programa. Pero bueno, yo me calmo con ellos, viste, la locurita.
0: Pero estás aquí, así que gracias. Sí, un poco más de para darle a entender al que nos está escuchando de qué se trata esta enfermedad. Y que no te vamos a juzgar, no te vamos a juzgar. Te comprendemos porque pasamos por el mismo sufrimiento, el mismo dolor. Entonces acá Sole decía hacer algo por mí y es devolver. Devolver gratuitamente y está haciendo un servicio y es valiente porque se puede acá enfrentarnos a nuestro pasado, lo revertimos, en mi caso sí, revertimos, nosotros revertimos nuestro pasado, nuestro dolor, y hay que tener agallas para venir acá y decirle, sí, yo soy alcohólico. Por eso me dirijo, nos estamos dirigiendo a vos que estás sufriendo en silencio, que se puede, que no pierda más tiempo. A ver, no tiene límite de edad, pueden venir jóvenes, grandes, de toda edad, no tiene que ver lo físico, lo moral, lo religioso, nada. Lo único que interesa al Alcohólico Anónimo que tenga la oportunidad de que pueda salir y vivir mejor. Se vive mejor y esto no quiere decir que hoy, en mi caso particular, no, como siempre digo, no tiro manteca a techo. Hoy puedo ver la realidad y es un día más agradecer, agradecer que estoy vivo, estoy sobrio, que estoy libre, pero no solo de todas las cuestiones, sobre todo del alcohol, donde a mí me había atrapado el veneno. Alcohol nos despoja de todo, ¿no? Por eso te animamos a vos, que te dé la oportunidad, que te acerques, y te damos día y horario nuevamente, hoy martes y jueves en la parroquia de Malvinas, Sargento Cabral 585, viernes y domingo de 18:30 a 20:30 horas, mismo horario, Carlos Pellegrini 546, y nuestro contacto es el 11-35-95-17-35. Así que date la oportunidad, acércate. A la NON, ¿tenés algo más para informar a los grupos de la NON?
1: Vuelvo a repetir. Bueno, acá en Rodríguez tenemos en Carlo Pellegrini también 546. Funciona los días domingo de 16 a 17:45 horas. Después tenemos Grupo Luján, martes, jueves y sábado, 18:30 a 20:30, Humberto Primo. Grupo Despertar en Moreno, Buchar 140, lunes, miércoles y sábado, de 19 a 21. Grupo Merlo, en 25 de mayo, al 1225, martes, viernes y sábado. Es muy importante, yo hago mucho hincapié en este programa también, porque va todo de la mano, ¿viste? Somos todos lo mismo, ¿viste? En realidad, lo mismo. La familia, ¿no? son los que están en casa comiendo con nosotros, ¿viste? Los que te acercan el vaso de agua, ¿viste? Cuando tenés la resaca, los que por ahí te tiran un poquito la oreja porque te quieren ayudar, porque te ven mal, me ven mal, me veían mal, yo no veía el problema, ¿viste? Yo siempre agradezco a mis alanones, porque nada, es gracias a ellos es como que a mí me removieron, ¿viste? Del lugar del confort ese que tenía. Y después los compañeros míos de Alcohólico Anónimo, ni hablar, que te recontra remueven esos defectos de carácter. Se remueven y se empieza a trabajar sobre aquello. No vamos a quedar blanco como la nieve, pero vamos a poder insertarnos en la sociedad, en la familia, pero especialmente conmigo. Sole se está encontrando con Sole y eso está buenísimo, pues ya no tengo tanto vacío, así que está bueno.
0: Bien, esto de reconocer y dejar el capricho, sí, el orgullo, la autosuficiencia, toda la vanidad completa que venimos, acá hablamos de efecto karate y no es la misma vanidad, ¿no? Que a través de este maravilloso programa yo lo identifico y voy, me veo, ¿no? Me desnudo a través de este programa y me reconozco y acepto que soy un ser humano, que he cometido errores y esto. Y me equivoqué, y por ahí me seguiré equivocando, ¿no? Pero ya cuando me equivoco, soy consciente que me equivoco porque soy un ser humano. No con el alcohol, no me justifico, siempre lo digo, no me justifico más con el alcohol. Hoy no pago más culpa. Y esto es a través de los compañeros, de hablar, tener una charla. Y, a ver, por ahí se dice que una terapia sanadora, lo de los grupos de autoayuda, sí, es necesario para mí.
1: Es de mutua ayuda, sí.
0: Es necesario, porque ahí dice, por ahí en nuestra literatura dice rendirse con uno mismo. Y no es debilidad rendirse, es reconocer. Es reconocer que hice todo.
1: Los patrones de conducta malos, totalmente,
0: Totalmente. Es reconocer, admitir, pero como siempre recalcamos, y está la palabra que para mí es fundamental, la aceptación. Aceptación de la enfermedad, aceptación de la enfermedad emocional. Y después hay un montón de patologías que tienen que ver con que vamos corrigiendo con la enfermedad. Los enojos, nuestro carácter.
1: El miedo. ¿No?
0: Claro, nuestro carácter. A ver, ahora, Sole hablaba de la familia, que tiene, bendito sea, tiene la familia en un proceso de recuperación. Entonces, ya tiene otra mirada de lo que es la enfermedad, a través de ella. Ella por ahí no se da cuenta, pero ya está haciendo mucho, o sea, a través de ella hizo llegar a la familia, a sus hijos, y no que te nombre, porque hizo llegar. Entonces, a ver, esto tiene mucho que ver. Tiene mucho que ver para ir transformando su vida. Hay un cambio de actitud, acción. El programa nos pide acción, actitud. Y eso es lo que nosotros te venimos a decir acá, para vos que estás sufriendo, que te dé la oportunidad. Martes y jueves en la parroquia Malvinas, Sargento Cabral 585. Viernes y domingo en el Club de Leones, Carlos Pellegrini 546. Y te repaso nuestro contacto, que es el 11-35-95-17-35. Y bueno, despedirnos hasta el martes que viene. Gracias por escucharnos. Sole, gracias.
1: Gracias.
0: Buenas tardes. Gracias, Jorge, por hacernos el aguante.

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Muy buenos días, los saluda Fernando Aguinaga desde la 89.5 FM Radio Municipal de General Rodríguez, nuevamente ingresando a sus hogares después de lamentablemente no haber podido ingresar la semana pasada por problemas de salud que nos han mantenido alejados de poder venir a cumplir nuestra labor dominical, en la cual venimos a informar, a relatar también aquello que día a día se viene viviendo, no solamente ahora en Argentina, sino en América Latina. Empezamos a ver cómo ciertos rasgos de estas nuevas formas de comunicar, de hacer política, se vienen dando en diferentes

0: diferentes partes de América del Sur y por sobre todas las cosas en este continente americano. Para ello, el día de hoy vamos a estar entrevistando a diferentes personajes políticos, jurisconsultos, que van a empezar a darnos un poco más de luz, por así decirlo, para que nosotros podamos tomar la decisión correcta en el momento de juego. Pero acá tenemos, acá en la mesa, la tenemos a la productora que también que nos apoya con temas de coordinación y todo lo demás, a Laura Hanner. Laura, ¿cómo estás, Laura?
1: Hola, buen día Fernando, buen día a la audiencia. Excelente, vamos a decir un domingo de sol con una temperatura de 12 grados.
0: Excelente,
1: Energías positivas.
0: Positivas. Y en los controles las tenemos ahí a Normita. Gracias, Norma, por estar ahí, ¿eh? Así que está ahí haciéndonos el aguante en los controles técnicos. Bueno, esta semana hemos tenido de todo. De todo tenemos. Tenemos un ex asesor presidencial, Cerimedo, que mató, que intentó, supuestamente habría contratado sicarios para atentar contra la vida de su pareja y lo que vendría a ser, supuestamente, hablo en potencia, la madre de los hijos de él. Después salió en la semana una noticia de la cual hablan de un viaje, porque me parece que en estas épocas de preelectoral, en donde los motores empiezan a calentarse, como se dice, estamos viviendo momentos difíciles porque empiezan a haber los carpetazos. Esos carpetazos históricos, tanto acá en la República Argentina como en otros países, donde comienzan a sacarse al aire las vidas y obras de estos dirigentes políticos. Y hoy le tocó, la semana antepasada lo tuvimos a un personaje histórico, por así decirlo, ¿no? De apellido histórico dirigencial dentro del área gremial, como fue Facundo Moyano, en la cual se le vio en uno de los distritos o en uno de los partidos o localidades, ciudad, lo que podríamos llamarlo el nombre como quieran darle, de la capital federal, uno de los barrios de capital federal, que la novia salió casi desnuda, corriendo a las 6 de la mañana con un frío importante, luego de haber supuestamente consumido drogas y de haber estado en relaciones sexuales, salió a la calle perseguida, y este personaje atrás tratando de atajarla al mismo estilo de jugador de rugby, después detenido por la policía, y después una campaña mediática en la cual comienzan una investigación para saber los fondos de cómo este exdiputado, actual dirigente gremial, mantenía el departamento caro, un departamento carísimo en la zona de la Avenida Libertador, con lo cual uno se pone a pensar y decir, wow, comenzamos la campaña y si así comenzamos, ¿cómo terminaremos? Bueno, a esto, esta semana, el presidente Milei estuvo recluido cerca de una semana en Olivos. No sé si habrá sido por cuestiones médicas, por lo que sea, pero este presidente, o sea, esto me hago cargo de lo que yo voy a decir. De haber tenido presidentes como Carlos Saúl Menem, de haber tenido, con sus errores y sus virtudes, tipos pensantes, personas que han pasado por claustros universitarios con medallas de honor como de la Rúa, al margen de la forma en la que tuvo que salir. Después Carlos Saúl Menem, Alfonsín, Néstor Carlos Kirchner, Cristina, la doctora Cristina Fernández de Kirchner. Después a este presidente también, que nos puede gustar o no nos puede gustar, Mauricio Macri. Después que lo tuvimos Alberto Fernández con sus idas y sus venidas. Llegar a este presidente que tenemos, que lo que usa es la verborragia para poder insultar a diestra y siniestra a quien se le pase por encima, es una muestra de impotencia. Es una muestra de impotencia porque esta semana precisamente, porque aparte la gente con la que está rodeada, mamadera, son joyones. Y tanto como es arriba es abajo. Pero entonces, esta semana, el presidente salió a insultar, a descalificar a los medios de prensa y a los periodistas, y entre ellos a Marcelo Bonelli. Con lo cual no voy a entrar en un detalle, pero precisamente voy a ver si puedo sacarlo a un amigo mío, aunque sea unos minutos. Ahí le voy a pedir a la productora que hable con Carlos Campolongo. Vamos a sacarlo al aire, a ver unos minutos, a ver si puedo sacarlo. Porque este presidente, palabras textuales del actual mandatario de la República Argentina, dijo: Milei trató a Bonelli de mierda humana. En esas palabras, mierda humana. Entonces, la pregunta que hoy yo me hago es: ¿este tipo es un tipo psiquiátrico? ¿Estamos siendo gobernados por un personaje que a las finales el doctor o el licenciado Alberti, que lo sacamos en este programa, dijo que era un personaje que había estado internado en una clínica, y estamos hablando del presidente Javier Milei, y con palabras textuales de Alberti, de Gastón Alberti, que el presidente había estado internado y que era un personaje o una persona psiquiátrica? Entonces, una de las preguntas que próximamente trataremos de desarrollar con un especialista en psiquiatría en los próximos programas es si verdaderamente, porque aparte de psiquiatría, también tenemos personajes que están en la política que están metidos en el consumo de drogas y que otros los denuncian por venta de falopa o por acompañar a temas de falopa. Entonces, se está armando tal zafarrancho, tal despelote, y perdón la palabra, tal despiole, que uno se pone a pensar en qué momento y en qué tipo de gobernaciones, estructuras políticas estamos. Porque lo que nosotros necesitamos día a día son dirigentes políticos que estén a la altura de las circunstancias y que puedan ayudar a mejorar la calidad de vida de los ciudadanos que habitamos este país, este mundo, la región o donde fuera que estemos. No necesitamos payasos. No necesitamos cosplay. Necesitamos verdaderamente gente comprometida, con capacidad, con idoneidad. Está bien que en una lista sábana puede entrar hasta piñón fijo. Estoy hablando en forma irónica, porque hay personajes que si no entrarían en una lista sábana, no los hubiese votado creo que ni su perrito, que no los conoce ni su gato. Entonces, lo que nosotros nos tenemos que preguntar es hasta cuándo tenemos que seguir soportando las situaciones en el contexto de lo que se está viviendo en la República Argentina con la mediocridad que hoy reina. Y mediocridad de todo tipo, tanto de la oposición como del oficialismo. Entonces, mientras sigamos en ese contexto, la sociedad va a buscar una alternativa, porque lo que hoy está que nos gobierna no nos da ni siquiera la alternativa como para poder decir, wow, estamos bien. O sea, a ver, Cerimedo era asesor presidencial de Milei. Y Milei salió a bancarlo a Cerimedo en un Twitter. Perfecto. El presidente de Bolivia, el vicepresidente de Bolivia, dijo que Cerimedo planeó un atentado contra su vida durante un viaje a Ecuador. O sea, o estamos con tipos psiquiátricos, o si no, les recomiendo un psiquiatra que de repente por ahí le está ayudando a mi vieja con su problema de demencia que tiene. Y estoy hablando en forma irónica, porque entiendo que alguien pueda tener un problema de demencia, pero después tenemos un presidente loco, pues no hay otra palabra. Después tenemos una senadora libertaria que amenaza a Lule Menem, que es uno de los asesores favoritos de la presidencia de la nación en la República Argentina, que pareciera que hoy que la que gobierna es Karina Milei. Y a ella no la votó ni el oro. Pero ella es la que se reúne, hace, dice, deshace y todo eso. Y nosotros, los que estamos viviendo en esta nación, los que votamos en este país, los que tenemos la oportunidad de poder estar radicados en este país, con todo lo que la ley corresponde y la Constitución manda, y estamos conforme a ley, entonces nos ponemos a pensar en qué país estamos viviendo. Escándalos de todo tipo empezaron a aparecer, tanto en nación, provincia y lo que venga a ser localidad. Y de localidad ni que hablemos, porque peor todavía la tenemos. Entonces, escándalos de todo tipo. Vuelvo a repetir. Una senadora libertaria amenazó a Lule Menem con romper el bloque si avanzaba contra los negocios de su marido. El marido de la senadora Arrascaeta está sospechado de sobrefacturar servicios de las clínicas de su familia ante las denuncias de la funcionaria del cargo de PAMI en San Luis. Lule Menem intentó evitar este escándalo al mismísimo estilo de Adorni. En la semana lo tuvimos al ex candidato presidencial Massa con un viaje de $500,000, un avión privado yéndose al Caribe. Entonces, ¿qué hacemos? ¿Cómo empezamos a diagramar esta historia? Milei y Lemoine respaldan a Cerimedo. Cerimedo está preso y le clavaron 18 meses de preventiva para que no se vaya a escapar, porque encima este muchacho asesor de Milei, asesor del presidente de Bolivia. Y pero si teníamos que tener otro más, tenemos otro más. Detienen en Bolivia, porque esto es espectacular, espectacular. Detienen a un ex militar peruano. O sea, siempre hay un peruano metido en todo un quilombo. Siempre hay un peruano metido en un quilombo. En donde hay algo grosso, hay un peruano siempre. Por eso hablamos de América Latina. Por eso no solamente hablamos de Argentina, Perú, Bolivia. Hoy es todo, es un zafarrancho, pero así. Detienen a un ex militar peruano vinculado a Cerimedo que se había fugado con $700,000. La CAF tuvo que salir a despegarse del consultor que dijo que el millón de dólares que le encontraron en la casa era de un contrato con el banco. La policía boliviana detuvo este viernes al ex militar peruano boliviano Freix Jr. Gironda Asquise, luego de fugarse con $700,000 de un allanamiento a una casa de cambio vinculada a Fernando Cerimedo. A Fernando Cerimedo. Estos son los libertarios que tenemos. Pero después estamos que nos sacamos fotitos con ex también. Libertarios. Y entonces, es que hoy el todo vale es cuestión de vivirla. Hasta hace unos meses atrás habían personajes que eran palabra maldita. No podíamos ni tocarlo, ni hablar, ni decir. Hoy hasta fotos nos sacamos. Casi somos hermanazos nuevamente. Falta que asuman las bancas. Entonces, este girón de aquí se aparece que el representante legal de la Casa de Cambio, donde se llevaba a cabo el procedimiento policial en la causa contra Cerimedo, ex asesor presidencial de Javier Milei, que tras el intento de homicidio de su exnovia por parte de dos sicarios, hoy le dicen a este Cerimedo el señor sicario, el rey de los sicarios, le dicen a Cerimedo, quedó detenido en Bolivia. El peruano en mención tenía $700,000 en su poder luego de huir de la Casa de Cambio, donde presuntamente Cerimedo recibía dinero y entregaba montos para que fueran distribuidos. El abogado del ex militar Héctor Tapia dijo que su cliente no tuvo la intención de darse a la fuga, sino que se asustó. Pobre nene, pobre niño, se orinó, parecía un niño de 5 años, se orinó, dicen este ex, y dijo que se asustó el nene, se asustó. Un ex militar con $700,000 se asustó, lo iban seguro a buscar por los 700, y a eso cuánto habrá, o sea, a ver, si Cerimedo limpia 700 lucas gringas limpia un ex asesor de Milei en Bolivia, imagínate cuánto más estarán limpiando los libertarios acá en la República Argentina. Que lo dice Gastón Alberdi, que hay una Casa de Cambios, que habría un tal Gordo, que es el que saca la guita en verde, y se la lleva a esa Casa de Cambios a levantarla, 700 lucas gringas limpió este muchachito, que pobrecito, el peruano este en mención. Y su abogado Héctor Tapia dice que su cliente no tuvo la intención de darse a la fuga, sino que se asustó porque pensó que lo iban a asaltar. Pobre muñeco, nene, estaba asustado, le iban a robar sus $700,000. Entonces, el peruano tenía $700,000 en poder luego de huir de la Casa de Cambio, donde presuntamente Cerimedo recibía dinero y entregaba montos para que fueran distribuidos. El abogado del ex militar dijo eso. La policía de Bolivia también arrestó a 2 personas más contra el ataque de Nadia Becher, la expareja de Cerimedo. Uno tenía en su poder los cascos que habrían usado los sicarios para concretar el atentado, y el otro habría conducido la moto en la que se escaparon quienes le dispararon a la abogada de 33 años. Sobre uno de los detenidos, la fiscal Yolanda Aguilera, a cargo del caso, estamos hablando siempre en Bolivia, indicó que hay una persona que está arrestada a efecto de dar o proporcionar elementos para que puedan darnos con la identidad y el paradero de los autores del hecho. Los arrestos se llevaron a cabo este viernes en la zona de Santa Cruz de la Sierra, previo a la audiencia que se realizará, en la que un juez determinará si el ex asesor de Javier Milei, que lo sigue bancando Javier Milei, que lo sigue bancando la mujer esta Lemoine, sería o no sería culpable. Hace unos años atrás, Cerimedo admitió en una entrevista que usaba ese tipo de herramientas y detalló que manejaba alrededor de 50.000 cuentas creadas artificialmente únicamente para Argentina, además de otras utilizadas en Chile. En el domicilio asociado a Cerimedo también se encontraron fajos de dólares. Míralo al muñeco, multimillonario. Es que lo que pasa es que no la vimos. Somos ciegos, sordos, mudos, y la oposición peleándose entre ellos. Pero arriba se la están pasando, pero en helicóptero. Se la están pasando en helicóptero la cantidad de dólares, de dólares, de dólares, que mientras abajo el pueblo se está muriendo de hambre, estos delincuentes se la llevan, porque este Cerimedo es multimillonario. En el domicilio asociado a Cerimedo se encontraron fajos de dólares y otras monedas. Cerimedo le dictó una carta a su abogada Margarita Arce, en la que negó todas las acusaciones en su contra. No había bots ni teléfono. Le pedimos al fiscal que demienta eso. Lo que tenían eran módems móviles, que no eran para uso ilegal. Y además estaban en cajas, dice la carta de Sidimedo. No encontraron $1,000,000. Dejen de decir eso. Esa plata es la que tenía un préstamo para instalarse mientras se terminaba de concretar el contrato en la CAF. Pobrecito, el muñeco necesita para instalarse en Santa Cruz de Bolivia $1,000,000 para poder vivir. Ese es el tipo de delincuentes de saco y corbata que están en la República Argentina. La carta también explica que Cerimedo, ex asesor del presidente Rodrigo Paz, otro muñeco boliviano, otro defensor de la derecha. Habría que ver cuántos de estos defensores, de estos nuevos libertarios, anarquistas, de esos luchadores supuestamente por los más necesitados, solamente nos están usando, y el día que se vayan, se van a llevar hasta la cucha del perro, se la llevan. Hasta el agua se la van a robar. La CAF, que es la Corporación Andina de Fomento, que de inmediato salió a negar los vínculos con Cerimedo. En pocas palabras, todo el mundo empieza a desligarse. El único que dice, sí, lo banco, es Lemoine y el presidente. Entonces dice que salió la CAF, de inmediato salió a negar los vínculos con Cerimedo ante versiones periodísticas que circulan en medios y redes sociales de Bolivia. CAF aclara que el señor Fernando Cerimedo no ha tenido ni mantiene ningún vínculo contractual de consultoría ni de asesoría con la institución, dijo el organismo, hoy llamado Banco de Desarrollo de América Latina y del Caribe. Y así seguimos teniendo estos personajes, vamos viendo la hora, cómo se vienen dando. Y no solamente acá, sino que también este Cerimedo era un payaso de circo, pero ya no dejó de ser payaso de circo y pasó a ser actor de Hollywood, porque esto les gusta. Total, al presidente le gusta hacer cosplay. Y como le gusta hacer cosplay, este Cerimedo también le gustaba armar noticias falsas contra la presidenta Claudia Sheinbaum en México. O sea, desde Argentina, la mediocridad la estamos extrapolando a través de este mediocre a todo el mundo. Es más, en Francia, en la casa de los estudiantes en Francia, ¿sí?, pidieron, que después voy a detallar esa noticia, que por favor se dejen de hacer política partidaria de derecha y que se dediquen a hacer para lo cual están las casas universitarias. Entonces, lo que nos estamos preguntando es ¿hasta dónde está todo esto? Pero este muñeco de Cerimedo, no solamente intenta matar. Este tipo no tiene códigos, ¿eh? Este tipo sí no tiene códigos. Es que lo más chistoso es que cuando empiezas a recordar las noticias, dices, o estamos ante una novela de Calderón de la Barca o de Mario Vargas Llosa. Porque este Cerimedo, el periodista Rodrigo Lucich, reveló, o sea, este no tiene drama, este choca con todo. Si no le robó la Eucaristía al sacerdote es porque este hijo de su madre no tiene drama, este le roba a Dios y a todos lo deja en bolas. Así, dice el periodista Rodrigo Lucich, reveló que Cerimedo estafó a su madre. ¡A su madre! O sea, expuso el fraude por el que fue víctima su familia en el 2012 por $35,000. El ex asesor de Milei fue condenado, pero nunca pagó al declararse insolvente. O sea, estos que nos gobiernan chocan con todos, ¿eh? Eso no tienen drama. Dice, expuso el fraude por el que fue víctima la familia en el 2012 por $35,000. El ex asesor fue condenado, pero nunca pagó al declararse insolvente. En medio del escándalo, Por la detención, Fernando Cerimedo, acusado de mandar matar a su pareja en las últimas horas, se conoció el episodio delictivo. O sea, tenemos delincuentes, delincuentes que son asesores fueron asesores presidenciales. Antes de asumir ya eran delincuentes, o sea, llegaron siendo delincuentes. O sea, el presidente Javier Milei se rodea de delincuentes procesados y todo eso. Dice, en medio del escándalo por la detención en Bolivia de Fernando Cerimedo, acusado de mandar matar a su pareja, en las últimas horas se conoció un episodio delictivo protagonizado por el ex asesor de Javier Milei en el año 2012, porque fue víctima la madre. Fue el propio periodista el que reveló en redes que Cerimedo, por entonces residente en Mar del Plata, le vendió por $35,000 a la madre un departamento que ya estaba escriturado a nombre de otras personas. Ah, pero también a estos temas de usurpación, suplantación. O sea, son muñecos que están metidos en toda la historia, en todo. Entonces, ¿de qué nos asombramos de que hoy estemos en la ruina? Hagámonos cargo como nación de este personaje presidencial que lleva delincuentes. Fue el propio periodista que revolvió esto. Los únicos ahorros que su mamá tenía y su esposo pudieron tener entonces, Cerimedo les dio un boleto de compra-venta prometiendo una escritura que nunca apareció. Mi familia fue acusada de usurpación del inmueble y luego la desalojaron. O sea, nos ponemos a pensar, ¿ante quién estamos? Y entonces es ahí donde se nos viene a la memoria y decimos que hay momentos en la vida de un país en el que gobernar deja una cuestión de discursos. Deja de ser una cuestión de discursos, de fotografías, de viajes internacionales, donde gobernar significa mirar a la gente a los ojos y entender lo que está pasando en la calle. Y hoy hay una pregunta que debería incomodar al poder. ¿Está el presidente mirando la realidad que viven los argentinos? ¿O simplemente vive una nube de fantasía y el pueblo está adormecido? ¿Y la oposición? Esa es la gran pregunta. ¿Qué hace la oposición? Porque mientras desde el gobierno se habla de números, estadísticas y resultados macroeconómicos, hay otra Argentina que no aparece en las conferencias de prensa. La del trabajador que sale a la calle porque perdió su empleo, la de la familia que llega a fin de mes endeudándose, una palabra muy manoseada últimamente, endeudamiento, que muchas veces el presidente ha salido a decir que él no se va a hacer responsable de la deuda tomada por las personas. Pero claro, no te vas a hacer responsable si no te haces responsable de los delincuentes con los que cogobiernas, menos te vas a hacer responsable cuando te tomas un pastillazo y quedas dormido durante cerca de una semana y no te pueden sacar porque estás cagado. La de las empresas que cierran o que dicen irse, la del comerciante que ya no sabe cómo sostener su negocio y la del trabajador que cobra, paga las cuentas y vuelve a quedar en cero. Una Argentina que trabaja, produce y se esfuerza, pero que muchas veces siente que el sacrificio siempre lo hace el mismo. ¿Y quién hace el sacrificio? No lo hace la clase política, porque la clase política que cogobierna con Javier Milei es la clase política que saqueó la Argentina y que nos dejó en la miseria. Entonces, como decía un entrevistado la vez pasada, es tenemos que hacernos cargo y comenzar a salir a la calle a reclamar. Porque si no, los payasos se vuelven a redibujar y el día de mañana se ponen con cualquiera que venga. Porque el círculo rojo, el círculo verde y el círculo amarillo y el rosado y el que venga ya se está redibujando. Ya están saliendo los nuevos que quieren ser el anarquismo o el liberalismo sin Milei, porque se dieron cuenta. Es psiquiátrico. Y entonces una Argentina que trabaja, produce y se esfuerza, pero que muchas veces siente que el sacrificio siempre lo hace el mismo, el pueblo, nunca la clase dirigencial, porque la clase dirigencial entra con las zapatillas rotas y sale multimillonarios. ¿Quién investiga a esos? quien investiga a un Massa con $400,000 que se va de viaje solamente en un avión privado desde Narváez. ¿Para qué? Para celebrar el aniversario de bodas. Nadie lo investiga. ¡Oh, maravilla! Y mientras tanto, la política parece vivir en otra dimensión. No lo digo yo, diría un amigo. No lo digo yo. Lo dicen los medios de comunicación. ¿Dónde estás, hermano? Tenemos denuncias, sospechas, escándalos que golpean a todas las instituciones, pero nos estamos olvidando. No solamente instituciones, sino muñecos. Temas de violación, falopa, extorsión, usurpación, delincuencia, muerte, narcotráfico. Esto está, diría, buscas la carta del menú y encuentras de todo. De todo. Entonces tenemos una sociedad cada vez más preocupada por el avance del narcotráfico y por la penetración del delito organizado. ¿Y si tenemos a los reyes del sicariato? Cerimedo, el rey del sicariato. Si necesitas eliminar a alguien, lo llamas a Cerimedo y te manda la moto. Entonces, tenemos funcionarios y dirigentes políticos cuestionados por patrimonios e ingresos que difícilmente puedan explicar ante una sociedad a la que le exige cada vez más transparencia, sacrificio y esfuerzo. Y aquí aparece una contradicción que no podemos ignorar. ¿Cómo se le puede pedir austeridad al trabajador que no llega a fin de mes mientras la política sigue discutiendo cargos, candidaturas y privilegios? La gente no quiere solamente discursos contra la casta, la gente quiere seguridad, trabajo, previsibilidad. Quiere poder comprar los alimentos sin hacer malabares. La gente quiere que sus hijos tengan futuro. Quiere que abrir una empresa vuelva a ser una oportunidad y no una aventura de supervivencia. Y otra imagen que también merece ser discutida, un presidente que parece pasar más tiempo fuera del país que recorriendo las provincias y escuchando personalmente a quienes viven los problemas cotidianos, y que le gusta que le digan doctor, porque hoy el ser doctor honoris causa parece que es como regalártelo como una figurita en la calle, intercambio de figuritas en cualquier parte del mundo. ¡Ah! Y la actual presidenta en el Perú también se buscó un tal Cerimedo, porque llevó a un estafador que después vamos a detallar. Viajar al exterior puede ser importante, las relaciones internacionales son necesarias, pero gobernar también significa recorrer el territorio nacional. ¿Hace cuánto no se inaugura una fábrica? Hablo a nivel nacional, ¿no? No provincial. ¿Hace cuánto no se escucha de que vinieron a invertir millones de dólares para que la industria pueda volver a hacer eso, lo que hizo grande a la Argentina? Hace muchísimo tiempo. ¿Hace cuánto tiempo no se arreglan las rutas? Pero no solamente arriba, sino abajo. ¿Hace cuánto no se pone seguridad? Las fotos, la mediatización, los mensajitos y todo el pelotudeo habido y por haber no sirve. La gente necesita realidades, necesita vida, necesita que se hagan las cosas como se tienen que hacer y que verdaderamente los dirigentes políticos puedan estar a la altura de las circunstancias, porque gobernar significa recorrer el territorio nacional, la localidad, aunque vengan y te cacheteen. Porque Argentina no termina en La Rosada, ni en el Congreso, ni en los aeropuertos internacionales. Argentina está en Jujuy, está en Mendoza, está en Córdoba, está en Santa Fe, está en el Chaco, está en la Patagonia, está en cada pueblo y en cada ciudad y en cada casa de cada trabajador que intenta sostener a su familia. Un presidente que necesita saber qué piensa el mundo, pero también necesita saber qué piensa su propio pueblo, porque este no es un rey, porque este ridículo no es un rey. A este lo votó la nación para que verdaderamente nos pueda sacar del atollo o del hueco en donde nos habían dejado ciertos dirigentes que hoy se pasean por el mundo en aviones privados y que lamentablemente nosotros estamos rascando la lengua en el barro y tenemos que estar rascando la olla para ver si podemos extraerle un poquito más de comida para que nuestros hijos coman. Y entonces llegamos al punto que probablemente más preocupa. Falta mucho todavía para un 2027, pero la política ya empezó a mirar el calendario electoral, y cuando algún gobierno comienza a pensar demasiado temprano en la próxima elección, existe el riesgo que se deje de gobernar para el presente y se empiece a gobernar para la campaña. Y el problema es que la gente no vive el 2027, vive el hoy. Hoy se paga el alquiler, se paga la luz, se busca trabajo, se enfrenta a la inseguridad, se intenta mantener abierta su empresa, se empieza con las deudas, se manda a los hijos a la escuela. Por eso, este presidente, antes de pensar en los votos del 2027, hay una pregunta mucho más urgente. ¿Cómo está viviendo el pueblo argentino el 2026? Porque un gobierno puede ganar una elección con discursos, con redes sociales y una estrategia brillante, pero ningún gobierno puede esconder definitivamente la realidad de millones de personas, en donde la realidad es: las empresas se van, los trabajadores se quedan sin puestos de trabajo y cada día vivimos más una inseguridad. El narcotráfico ingresa en las instituciones tutelares y lamentablemente vivimos en un país que cada día hay más miseria, más delincuencia, más narcotráfico, más inseguridad y menos dirigencia política. Así que vamos a una pausa y volvemos con nuestro programa Zona Libre.

0: Hoy tenemos la presencia, la entrevista de un invitado con amplia trayectoria en la vida política, jurídica y académica del Perú. Nos acompaña el doctor Fernán Altuve Febres Lores, abogado, historiador, catedrático y ex parlamentario, un hombre que ha participado durante años en el debate político peruano y hoy vuelve a estar en el centro de la escena política peruana. Y justamente estamos viviendo momentos particulares y complejos para el Perú. Después de años de inestabilidad política, enfrentamientos entre los poderes del Estado, cuestionamiento a las instituciones, inseguridad ciudadana y una profunda desconfianza de la población hacia la clase política del país, vuelve a preguntarse qué tipo de liderazgo se necesita, y hoy tenemos precisamente en línea al doctor Fernán Romano Altuve Febres Lores. ¿Qué tal, doctor Altuve Febres? Lo saluda Fernando Aguinaga desde la 89.5 FM desde Buenos Aires, Argentina.
1: Buenos días, muchas gracias por la invitación. Un saludo para todos sus oyentes.
0: Muchísimas gracias, doctor, por contestar, sabiendo que es un día domingo y ahí debe estar con la familia. Gracias por tomarse un tiempo. Y una de las preguntas que se nos viene a la mente es: ¿qué Perú quiere construir actualmente la nueva dirigencia política con este gobierno que tiene actualmente la licenciada Keiko Fujimori?
1: Bueno, es un gobierno que, según su plan, trata de restaurar un orden en un país que viene ya de una década de inestabilidad, de precarización del poder ejecutivo, y está asistido por la imagen de la figura del padre de la presidenta, el ingeniero Alberto Fujimori, que en una década gobernó con aciertos y logró un conjunto de resultados que son reconocidos más allá de los cuestionamientos a su forma de gobierno. Entonces, hay una expectativa, hay un deseo de que ese postulado de gobierno que tuvo éxitos hace tres décadas pueda recomponer la situación de precariedad política que existe hoy día en el Perú.
0: Doctor Altuve Febres, usted desde el 2007 es miembro correspondiente de la Real Academia de Ciencias Morales y Políticas en Madrid, y el 2009 fue reconocido como académico de honor por la Real Academia de Jurisprudencia y Legislación de España. Ya con usted como un jurisconsulto, un historiador y catedrático, ¿qué reformas necesita hoy el Estado peruano para poder estar a la altura de las circunstancias en todo este contexto de descontrol que se ha dado en los últimos años desde la política y desde algunos dirigentes políticos que hoy lamentablemente están presos, ¿no? ¿Qué reformas necesita el Estado?
1: Bueno, ahí lamentablemente no hay un consenso. Desde los sectores del gobierno o de la alianza gubernamental que se ha establecido hace solo 25 días, por lo tanto no es posible hacer una evaluación de sus aciertos o desaciertos, hay que darles un tiempo, obviamente, pero hay la percepción de que las reformas son administrativas y económicas, y que el eje fundamental que el Perú necesita son esas reformas administrativas y económicas. Habemos otras personas que estamos convencidos de que se tienen que hacer reformas electorales, porque no es un desconocimiento que estas elecciones, tanto la primera vuelta como la segunda vuelta, e incluso las actuales elecciones municipales y regionales, están siendo caóticas, están siendo cuestionadas en su legitimidad. Este es el año 2026, va a ser el año de los tres fraudes realmente, porque todo ha sido muy, pero muy cuestionado. Entonces, se necesita una reforma electoral y se necesita una reforma política, porque la reforma constitucional que ha restablecido el bicameralismo se está mostrando ya en sus primeros pasos como que fue hecha de manera deficiente, apresurada, poco discutida. Entonces, para resumir, hay dos visiones: los que quieren una reforma económica y no ver los problemas políticos que tienen que corregirse, y los que consideramos que la reforma político-electoral es imprescindible e impostergable.
0: Doctor Altuve, después de tantos años de crisis política en el Perú, ¿el problema del Perú son los políticos que tenemos o las reglas del sistema político que permiten que se llegue a esa situación?
1: Es que los políticos han hecho esas reglas. El problema es que los políticos han hecho las reglas. Las reglas no han hecho a los políticos. Los políticos han ido torciendo las reglas. Si usted analiza que prácticamente la Constitución del 93 ha sido modificada ya en un tercio y hasta un poquito más, o sea, prácticamente esta Constitución no es la misma del año 93, es otra Constitución, y que se ha hecho sin un referéndum y que se ha hecho por dos tercios de políticos a espaldas de una población que cuando fue a votar dijo que no quería un Senado. Entonces, todo esto está en cierta manera colocado en una situación muy cuestionada, muy precaria, y claro, dicen, no, vamos a ver lo administrativo y vamos a ver lo económico y no miremos lo político. Claro, porque se han dedicado a hacer barbaridades electorales y políticas, y cada vez esos problemas están pesando más y están haciendo al sistema político más complejo, más difícil de funcionar, y en algún momento puede terminar dañando la economía.
0: Doctor Altuve, usted que es un jurisconsulto connotado de allá de la República Hermana del Perú, ¿usted cree que en el Perú está roto el Estado de Derecho?
1: Bueno, la palabra no es rota, pero es intermitente. Tiene espacios en los cuales no funciona, hay personas para las cuales no funciona, hay personas para las cuales se les aplica un Estado de Derecho abusivo y excesivo. Entonces, generalmente los pobres, generalmente la gente con menos recursos y con menos influencias, tiene una sobrepresión legal, y mientras que aquellos que tienen privilegios y son favorecidos, pues tienen un Estado de Derecho muy flexible. Tiene usted un presidente del Jurado Nacional de Elecciones que en la primera vuelta tomó disposiciones contrarias a la ley, abiertamente contrarias al texto expreso de la ley, amplió el día de votación cuando la ley lo prohíbe, abrió mesas electorales cuando la ley le prohibía abrirlas después de determinada hora. O sea que, como le digo, o sea, es un Estado de Derecho intermitente que funciona a veces, que no funciona a veces. La palabra no es ruptura, sino simple y llanamente, digamos que es un Estado de Derecho gaseoso que se presenta muy muy oloroso y primoroso en algunos momentos y muy apestoso en otros.
0: Doctor, ¿usted cree que en las últimas elecciones, retrotrayéndonos a estas elecciones presidenciales, existió fraude?
1: Absolutamente. Ha sido un fraude vergonzoso y asqueroso. Yo no voy a cambiar mi opinión. En el año 2021 yo dije que hubo un fraude electoral, todo el mundo lo reconoció, y se favoreció al señor Castillo. Lamentablemente las malas prácticas continuaron, y en esta oportunidad ha habido un fraude electoral que ha favorecido a otra opción política, pero ha habido un fraude exactamente igual, y ha sido tan grave que han tenido que destituir al jefe de los órganos electorales, y en este momento está asumiendo un proceso gravísimo, y algunos de sus funcionarios han sido detenidos en actos de flagrancia. Entonces, como usted comprenderá, es imposible tapar el sol con un dedo, ¿no?
0: Bajo ese contexto, y existiendo entonces esa doble vara de la cual usted me habla, que para los pobres existe una mayor, menos permeabilidad de justicia, y para...
1: No solo los pobres, los débiles.
0: Para los débiles.
1: Puede haber gente con dinero que sea débil políticamente, y a esos les cae el palo encima, ¿no?
0: O sea, digamos, entonces la pregunta que se me viene a la memoria del Perú, ¿atraviesa entonces una crisis de democracia, una crisis de representación, o fundamentalmente es una crisis de autoridad?
1: Bueno, yo creo que son las tres crisis juntas, ¿no? O sea, a ver, si usted tiene un sistema en el cual los independientes no pueden postular a los cargos públicos más que en un número de 20% de las plazas, O sea, quiere decir que los dueños de la representación política son las organizaciones partidarizadas. Y solamente el 10% del país está partidarizado. O sea, el 90% del país está excluido. Al 90% del país le dejan que se pueda ocupar del 20% de la representación política. Y el 80% de la representación política se lo distribuyen entre personas que representan el 10%. Entonces, la crisis de representación es absoluta. La crisis de autoridad es pavorosa, que se expresa además en una delincuencia desatada. ¿Por qué? Porque los políticos, para obtener mayores beneficios, se han dedicado a destruir el poder ejecutivo. Entonces el poder ejecutivo hoy día no representa nada, los ministros no representan nada, los presidentes son anuales o bianuales, el que más dura 2 años y algo, porque se dedicaron desde el parlamento a destruir la presidencia. Ahora quieren que se respete o que se consolide una presidencia que muchos de los grupos políticos que están representados en el Ejecutivo ayudaron a destruir. Entonces, ¿cómo se va a hacer eso? Entonces, como le digo, la crisis es una crisis holística, generalizada. El Perú no está viviendo una crisis, está viviendo una suma de crisis.
0: Doctor Altuve, ¿y quién debería tener más poder entonces en el Perú? ¿El presidente, el Congreso o las instituciones independientes?
1: Bueno, instituciones independientes no existen, eso hay que decirlo claro, porque todo el mundo tiene un sesgo político de alguna manera u otra, y eso hay que entenderlo. Lo que tiene que hacerse es que las instituciones que tengan un sesgo legítimo por determinadas circunstancias, determinados momentos o determinadas hegemonías políticas, no sean omnipotentes, no sean absolutas. Es decir, el que gana un poder no es el dueño del poder para hacer lo que le da la gana, que necesite consensuar con aquellos que son minorías. Eso no ocurre en el Perú. En el Perú, el eje del poder es el legislativo en el Perú. Eso es así. Así se ha descompuesto. ¿Por qué? Porque durante 10 años se fue construyendo un poder contra el Ejecutivo, y el Ejecutivo ha sido destruido. El presidente de la República peruana hoy día vale menos de lo que valía un ministro hace 30 años. Y ahora ese poder, ¿no es cierto?, es un poder omnímodo que no tiene una mayoría clara y que va a entrar en disputa. Entonces, si el Ejecutivo es precario y quien tiene el verdadero poder está en discusión y en disputa, no está una decisión consolidada en el poder peruano.
0: Y doctor Altuve, ¿cómo recuperamos entonces la autoridad del Estado, de lo que usted me está relatando? ¿Cómo recuperamos la autoridad del Estado sin caer entonces en un autoritarismo? Porque ya hemos tenido autoritarismo anteriormente y nos llevó por mal camino, ¿no? ¿Cómo recuperaríamos?
1: Bueno, lamentablemente a donde han llevado esta situación, justamente las personas que ahora están pidiendo que los dejen gobernar, pero ellos han sido los autores intelectuales de estas situaciones. Muy gracioso, porque dicen ahora, por favor, tienen que permitirnos que traigamos más funcionarios, porque los requisitos que nos piden para los funcionarios son excesivos.

0: tenemos los mecanismos de diálogo político para solucionarlo. Por eso el eje que yo le dije en la primera parte de mi intervención es, habemos algunos que decimos la reforma electoral y política es fundamental para encontrar mecanismos de reequilibrio. Si no lo hacen, esto lamentablemente, a pesar de las buenas voluntades, va a tener difícil recorrido.
1: Doctor Altuve, bajo lo que usted me relata, entonces una de las preguntas que a mí se me viene a la mente es, durante los últimos años hemos visto presidentes, congresos y gabinetes enfrentados. Entonces, ¿el presidencialismo peruano está agotado?
0: El presidencialismo peruano murió en el año 2016. Lo que pasa es que es un muerto en la sala que apesta y nadie lo ha enterrado. Ese es el problema. Y hay algunos que hoy día creen que lo pueden ir a revivir como Lázaro. Es que no pueden revivirlo porque las reformas electorales y constitucionales que hicieron han servido para consolidar el fin de eso. O sea, no estamos hablando... A ver, yo le explico para que usted vea. Yo le pregunto hoy día a las personas, ¿quién es el autor de la reforma electoral del año 23? ¿Quién la hizo? ¿Quién es el autor, el constitucionalista, los profesores universitarios que los ayudaron a usted? No me pueden decir su nombre, porque lo hicieron a escondidas. Entonces, gente improvisada, gente incapaz, ha agravado la situación. Entonces, para poder empezar a desanudar esto y no meter un espadazo sobre el nudo gordiano, lo que decimos es, pues empecemos con la reforma político-electoral. No les da la gana. Bueno, entonces, ¿qué quieren? Quieren que no veamos el problema, que sigamos con el problema como está y que las cosas les salgan bien. No, pues, es que eso es imposible.
1: Doctor Altuve, entonces, bajo su óptica, ¿usted qué me diría? ¿Que necesitamos que el Perú tenga una reforma constitucional profunda o que el problema no está en la Constitución, sino en quienes lo aplican?
0: No. La Constitución ha sido mal reformada. La reforma que se ha hecho en la Constitución, creando un super Senado omnipotente que le ha quitado facultades a una Cámara de Diputados, que ha colocado a la presidencia de la República en una consolidación de debilidad. Todo eso está mal hecho. Yo no vengo a decirles que cambie la Constitución entera, porque eso implicaría pues una cosa gravísima. Pero hay que hacer un trabajo de cirugía. Esa reforma constitucional tiene un tumor maligno. Hay que extirparlo. Pero claro, como lo que quieren ver es, no mires el problema político, no, ya lo acomodamos entre nosotros, entre pactos oscuros y repartija nocturna. No es así. Llega un momento en que no hay pacto nocturno, no hay repartija y hay un bloqueo institucional y entonces ahí se desborda el problema. Vamos a la cirugía. Cuando aparecen los problemas hay que atajarlos de frente y no hay que meterlos debajo de la alfombra. Pero bueno, eso corresponde a la responsabilidad de los políticos. Después que no se quejen cuando las cosas salen mal.
1: Doctor, usted que es un jurisconsulto connotado tanto nacional, hablo nacional como en el Perú, como internacionalmente en diferentes países y con los premios que usted ha tenido y tiene y el reconocimiento internacional, ¿cree que la justicia peruana es independiente del poder político?
0: Parcialmente. Algunos sectores, yo creo que la Corte Suprema es independiente hoy en día, el Tribunal Constitucional es bastante dependiente de la composición del Congreso anterior, el Consejo Nacional de la Judicatura también está algo comprometido, la Fiscalía es mixta, tiene algunos sectores que son pro gobierno, otros que no. Es una situación, digamos, mixta, no es una situación de independencia absoluta, pero tampoco de dependencia absoluta.
1: Eso puede
0: cambiar hacia un lado o hacia otro.
1: Doctor, y metiéndonos en el tema judicial del cual usted es una eminencia, ¿cómo se puede combatir la corrupción sin utilizar el sistema judicial como instrumento político?
0: A ver, bueno, lo primero es seleccionando buenas personas. O sea, aquí se ha...

0: se ha construido la tesis de que poniendo un montón de reglamentos que obstaculizan a los ciudadanos más que a los funcionarios, no es necesario buscar personas idóneas. Entonces, ya que la Contraloría arregle, no, antes de que entre la Contraloría, tú tienes que escoger personas idóneas, pero todas las personas que están escogiendo, no digo este gobierno porque acaba de comenzar y todavía no he nombrado a todos, sería una injusticia de mi parte decir eso, pero permanentemente están nombrando personas poco idóneas, con trayectorias cuestionadas, ministros con denuncias. Entonces, el hecho de que haya una supervisión extra política no significa que el político no tenga la obligación de ser el primer juez de sus funcionarios. Y claro, pero como hace lo que yo digo, o está a mi lado, o es el sobón de turno, o viene con el incienso para decirme que soy un genio, cuando la mayoría de los gobernantes peruanos en los últimos años han sido verdaderamente mediocres, entonces, pero claro, terminan siendo estadistas como Churchill o como De Gaulle para estos mediocres, y ahí se les perdonan sus opacidades, se les perdonan sus dificultades. O sea, el primer requisito es la autofiscalización, y después que el Poder Judicial no cree el sistema que ha creado en el Perú, que es muy alabado afuera, pero que es una verdadera vergüenza, porque aquí están presos los presidentes, cosa que yo no condeno, pero para que haya un corrompido tiene que haber un corruptor.
1: Claro,
0: resulta que en el Perú están presos los corrompidos,
1: pero no los corruptores. Los corruptores no existen.
0: ¿Dónde están los corruptores? No hay un corruptor, ni uno.
1: Doctor, usted bajo el análisis que hace es totalmente coherente, pero entonces la pregunta que es, ¿el pueblo peruano está dormido? ¿O el pueblo peruano ya se acostumbró a tener, digamos, dirigentes políticos, porque digamos que los últimos presidentes que lamentablemente han gobernado el Perú están presos y otros rozan la ilegalidad o están por ingresar a presos? ¿Los presidentes que gobernaron el Perú no estuvieron a la altura de las circunstancias o no estaban preparados para gobernar el Perú?
0: La casta política que gobierna el Perú no está preparada para afrontar las responsabilidades de gobierno de una manera idónea. Y el pueblo peruano hace muchos años que se cansó de eso y ha ido por la parte práctica, porque el pueblo peruano es un pueblo práctico. Yo me ocupo de lo que yo puedo controlar, es decir, de mi vida económica, de mis ingresos, de mi familia, de tener ordenadas mis cosas, de prosperar y de servir a mi país. Y así hay una realidad paralela, una realidad que se llama informal. Y el mundo oficial es un mundo que lo quiero tener lo más lejos posible, no quiero participar en el mundo oficial porque la participación real de la política es muy pequeña y hay un desprestigio de la clase política de manera abundante, pues es evidente. Toda la clase política está cuestionada, pero ellos están felices porque se han convertido en una casta que de alguna manera sigue viviendo a costa de la practicidad y de la nobleza del pueblo peruano. Eso puede llegar un día en que se acabe, porque un día que el pueblo peruano se canse, ya hay cansancio, porque la negligencia de esa casta ha llegado a tales niveles que la delincuencia está desbordada, pero todavía la paciencia del pueblo peruano se mantiene.
1: Doctor, ¿el Ministerio Público y el Poder Judicial cree usted que se necesita o necesitan una reforma profunda?
0: Sí, por supuesto. Han sido instrumentos politizados durante mucho tiempo y tiene que buscarse una estructura meritocrática que reemplace una politización exagerada durante muchos años. Pero como le digo, esa es una reforma larga, es una reforma necesaria, imprescindible, pero hay una reforma institucional que es la relación ejecutivo-legislativo, que es absoluta y totalmente imprescindible lo más rápido posible, porque el gobierno está comenzando y es el momento para hacerla. No la van a poder hacer cuando haya pasado el tiempo y las diferencias entre las posiciones políticas de los actores se hayan profundizado. Entonces, la reforma político-electoral se tiene que hacer ya. Si no se hace ya, va a ser un obstáculo y no un instrumento, y vamos a entrar en una crisis política nueva causada por la negligencia de no haber solucionado ese problema ahora.
1: Doctor Altuve, ¿qué opinión le merece los ministros que tiene actualmente la presidenta Keiko Fujimori y este corto tiempo del gobierno de Keiko Fujimori? ¿Está digamos, haciendo lo correcto o digamos que todavía goza de eso, de ese enamoramiento de los primeros 100 días de amor entre el gobierno nuevo y el pueblo peruano?
0: A ver, mire, la encuesta es muy favorable. Hay una opinión generalizada y pública a favor del gobierno, dándole, digamos, un voto de expectativa, una duda. Desde el punto de vista no del pueblo, sino de sectores empresariales, de sectores políticos, de sectores periodísticos, de opinión pública, hay muchísimas críticas contra el gabinete. En lo personal, yo creo que no es el momento todavía de plantear una opinión determinante. Hay cosas que no que necesitan ajustes, hay cosas que necesitan mejorarse, pero con tanta cosa por hacer, habiendo llegado hace 25 días y estar pidiendo rápidamente o exageradamente decisiones, no hay, o sea, el día a día se gana. Por lo tanto, yo no soy una persona que me plantearía una crítica contra los ministros todavía. A ver, posiblemente son criticables, eso no digo que no, pero las críticas que se les hacen están dentro de un espacio donde tienen capacidad de corregir cosas. Entonces, démosle la oportunidad. Yo creo que en 100 días ya se verá lo que es es corregible y lo que no han corregido oportunamente, pero a los 25, 26 días me parecería exagerar.
1: Es muy temprano todavía.
0: Para mí, yo sé que se han planteado críticas muy duras y muy severas, con lo cual tienen todo el derecho de plantearlas, yo no digo que no. En mi caso particular, a mí me parece que hay que evaluar. Por sus frutos los conoceremos y evaluemos. Yo creo que a los 100 días podemos decir, bueno, ya estas personas tomaron las medidas adecuadas, no tomaron las medidas adecuadas, o hay cosas que se les han olvidado, o hay cosas que no debieron hacer, ¿no?
1: Doctor Altuve Febres Lores, muchísimas gracias por contestar nuestra llamada y lo vamos a estar convocando próximamente para analizar algo más importante que también se está dando, esa relación entre lo que es la Policía Nacional, la seguridad, los dirigentes políticos y hasta dónde la Policía Nacional del Perú puede ingresar en temas también, digamos, políticos, porque muchas veces rozan eso, ¿no? Entonces, me gustaría convocarlo en una próxima oportunidad.
0: Muchas gracias, muy amable.
1: Muchísimas gracias. Estuvimos hablando con el doctor Fernán Romano Altuve Febres Lores, es catedrático peruano, jurisconsulto, abogado, historiador. Desde el año 2007 fue miembro o es miembro de la Real Academia de Ciencias Morales y Políticas en Madrid y el 2009 fue reconocido como académico de honor por la Real Academia de Jurisprudencia y Legislación de España. También ha sido regidor metropolitano de Lima y congresista de la República del Perú de 2015. Así que, y preside también la Sociedad Peruana de Historia, estuvimos hablando con él. Así que vamos a una pausa y volvemos con nuestro programa Zona Libre.

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0: En línea tengo a un amigo, politólogo, de la licenciado en ciencias políticas de la Universidad de Buenos Aires. Aparte tiene una maestría en lo que es marketing político y con él vamos aparte fue funcionario de la provincia de Buenos Aires, fue director, si no me equivoco, de las escuelas de gobierno y formación líderes en la provincia de Buenos Aires. Así que tenemos en línea al magíster Damián de Glock. Damián, ¿qué tal? Muy buenas tardes. Te saluda Fernando Aguinaga desde la 89.5 FM Radio Municipal.
1: ¿Qué tal? ¿Cómo estás? Un abrazo muy grande a vos y a toda la audiencia. Un gusto.
0: Muchísimas gracias, Damián. Damián, vos fuiste director de las escuelas de gobierno y formación de líderes, ¿no?
1: Exactamente, sí, un ámbito donde se promovía y se generaba la formación de los funcionarios, mandos medios, y también nosotros apuntamos mucho al ámbito legislativo municipal.
0: Perfecto. Bueno, vamos contigo, entonces vamos a analizar todo lo que está ocurriendo en esta República Argentina. ¿Vos crees que la campaña 2027 ya comenzó, que Milei ya habla de reelección y los partidos comienzan a posicionarse, Damián?
1: Exactamente, la campaña ya empezó, la oposición sigue teniendo los mismos problemas de antes de encontrar un candidato y sobre todo una forma de comunicarse con el elector, no abandona los viejos vicios, no entiende a veces los errores que ha cometido y se centra todo en las equivocaciones del oficialismo, que como bien dijiste ya marcó el punto de partida con la reelección del presidente Milei y que como las últimas tres campañas presidenciales, parece ser más una cuestión de tiros en el pie de los oficialismos que de méritos de la oposición. Y acá, bueno, parece que venimos, sí, continuando esa cuestión con los hechos que pasaron en las últimas 2 semanas.
0: Estamos hablando, ¿en qué le afecta a Milei el caso Cerimedo? ¿Le roza de cerca, digamos, en forma irónica? Bueno, yo sé que no nos toque, pero ¿le roza de cerca los tiros que le están mandando ahí cerca o no le o ya
1: Así
0: no?
1: es. Sí, merma su imagen y sobre todo termina de erosionar el posicionamiento. Él se erigió líder con tres mandatos, anticasta, terminó, bueno, con la casta y con el tema de al menos que haya alguien honesto o una nueva o un nuevo espacio de corrupción que no roben siempre los mismos, con estos hechos termina, sobre todo por el mal manejo comunicacional, a pesar de tener un gran equipo, termina erosionándose esos posicionamientos y su propia imagen, ya que primero niegan los hechos, después dicen que no los conocen y después la velocidad de justamente lo digital termina llevándote puesto. Y en un contexto además donde la economía no termina de arrancar y vos parecés enunciar otro discurso, bueno, las cosas se te complican cada vez más. Y este último hecho te pega muy fuerte porque además nosotros teníamos un dicho en la consultoría, no podés decir que sos un falcón verde y llorar como trosco. Es decir, o sos un represor o sos una víctima, no podés ser las dos cosas. Y lo que generaron en las redes con tanta violencia, tanta discriminación, tanta presión al que opinaba distinto, bueno, ahora en un momento de desgracia te van a patear en el piso y eso sí o sí afecta a todo el ecosistema digital de Milei.
0: Ahora apelo a vos como catedrático universitario. ¿Qué es el Estado?
1: Bueno, hay teorías amplias y amplias teorías de la ciencia política que van definiendo, ¿no? Pero para que lo entendamos, es el lugar donde todos administramos nuestro consorcio y las relaciones de poder pertinentes de nuestra sociedad. Es decir, es la persona que va a administrar nuestra vida, nuestros recursos y nuestro marco legal. Y a partir de ahí es donde tenemos que construir un sistema de convivencia.
0: ¿Vos crees que hoy existe un estado abandónico?
1: Sí, hoy, digamos, a tener cuestiones como discapacidad, o cuestiones como muy sensibles, como o ya no sensibles a lo humano, sino estructurales de pensamiento estratégico, como la logística o las rutas, que no han tenido en estos casi 4 años en ningún tipo de desarrollo, y eso hace que no tengas un estado no presente, sino un Estado cumpliendo sus funciones, que no es otra que planear estratégicamente los lineamientos de un país.
0: Mira, algunos periodistas hablan de que la insuficiencia de la gestión evidente en muchos aspectos suelen ser justificadas por un dogma que pretende convertir en virtud esta mantra de extremo de ideología que tiene este gobierno. Entonces, una de las preguntas que se me viene a la cabeza es, ¿qué necesita este gobierno? Hablo de Javier Milei, del presidente Javier Milei, para demostrar que puede llegar competitivo. ¿Qué tendría que hacer?
1: Hoy tiene una única y un principal bastión, que es jugar al blanco negro, mostrar lo que está enfrente y decir, ojo, porque vuelve eso, como pasó en las elecciones de medio término, que más o menos funciona, sobre todo porque la oposición, como te decía, no encuentra maneras de generar comunicación y construcción política. Después necesitaría un golpe fuerte de gestión, pero pasado este tiempo ya es muy difícil que en un año puedas lograr ese cambio de cara de la gestión. Es muy, muy complicado. Necesitaría, sí, mostrar algún punto de sensibilidad humana y sobre todo en esa cuestión de futuro, que tanto futuro próspero que ya va a venir, intentar alguna gestión pública que, aunque sea, lo haga tangible para el común de la gente, porque el común de la gente no está en el tema de los bonos, no está en el tema de la macroeconomía. Como decimos a veces, les hablé con el déficit fiscal y me contestaron con el precio de la botella de aceite. Entonces, necesitaría tener cuestiones micro que se vean a diario en las cuestiones en lo personal, que hoy lo están viendo, entre comillas, solamente algunos segmentos pudientes, no el grueso de la población.
0: ¿Vos crees que la oposición a nivel nacional tiene hoy un candidato capaz de enfrentar al oficialismo o están, digamos, todavía en pañales?
1: Están todavía en pañales. Creo que hay Takisilov, que al menos tiene un posicionamiento desde la teoría económica distinto, pero le cuesta mucho su manera de comunicar, le cuesta mucho su intentar despegarse de su pasado. Y hay otros candidatos posibles que no se han lanzado o que están cometiendo equivocaciones y que no entienden que el fenómeno Milei tiene no solo que ver con Milei, sino también con unas demandas de la sociedad que no estaban, son muy nuevas y no estaban entendiendo. Entonces, la cuestión del político como una estrella de rock o el político como un VIP con privilegios que se ostentan y que se cuelguen en Instagram no le gusta a la sociedad, que intenta al menos decir, tengan un poco de empatía, y eso le está costando mucho hoy a la oposición. Pero claramente es una estrategia que apunta al desgaste del oficialismo para que la oposición tenga una renovación no tan profunda. Creo yo que va por ese lado.
0: ¿Vos cómo ves el voto del 2027? ¿Será económico o lo ves más ideológico?
1: Creo que va a tener justamente esas dos cuestiones: el voto económico de la clase media, fundamentalmente, que es el indeciso, el que va a volcar una elección, y después tendrá el componente rígido, que es ideológico. Los números que ya vemos que tiene la oposición y que tiene el oficialismo, ese es un voto netamente ideológico. El indeciso, que se va a decidir cómo viene la cosa, ya no la última semana, sino el mismo domingo de la elección, será un voto económico, porque hasta ahora hicimos el esfuerzo, pero bueno, en algún momento tengo que ver alguna luz al final del túnel y hasta ahora no la veo, y eso pesa mucho, sobre todo cuando ya no es el lujo o el viaje o la foto de Instagram, que capaz tiene sí un empleado estable con un buen sueldo, sino ya es no puedo ni siquiera disfrutar de un helado con mi familia. Entonces ya lo económico para el segmento indeciso está pesando, y mucho.
0: ¿Puede un gobierno un gobierno como el de Javier Milei, hagamos este análisis, un gobierno como el de Javier Milei, puede tener un programa, digamos, ¿cómo desarrollamos esta pregunta que se me viene a la mente? El gobierno de Javier Milei llegó diciendo de que nos iba a sacar de la crisis económica, ¿sí? Actualmente seguimos en crisis. ¿Crees que existe una nueva clase de trabajadores pobres?
1: Exactamente, sí. Ya se ha conformado una clase del trabajador sobreviviente, el trabajador autónomo. Por eso a veces las los números, los que trabajamos en números, decimos, no es solo el número, hay que leerlo y explicarlo un poco más en el contexto, el análisis es todo. El número del desempleo no se te levanta mucho, porque todo aquel que perdió su trabajo en blanco o estable, se vuelca al monotributo, porque mientras puede tener una cobertura social mínima y una posibilidad de jubilación. Y ahí nace esa clase social del trabajador que está bajo la línea de pobreza, que está en estado de subsistencia y que está justamente preso de esa situación y por ende inmovilizado para aglutinarse, para hacerse sociabilizar con pares y generar movimientos que generen presión social. Por eso la crisis de los sindicatos y de los movimientos sociales. Ese trabajador pobre que bien definís vos quedó huérfano y será un protagonista clave en las próximas elecciones.
0: ¿Qué tanta influencia o qué tanta decisión puede tener ese trabajador pobre en las próximas elecciones? ¿Puede volcarse más para, o sea, puede, si supongamos que el gobierno nacional, pongamos esta historia, pongamos que el gobierno suelta dinero y la calle se llena de pesos a pesar de que dicen que no lo van a hacer, ¿vos crees que el trabajador volvería a optar por este gobierno o buscaría una alternancia dentro de las encuestas que ustedes manejan?
1: No, yo ahí creo que volvería al oficialismo porque hay un enojo y es lo que la oposición no logra comprender. El enojo con la oposición radica en tres o cuatro puntos muy grandes que no, por no tener empatía quizás, y que, como te decía al principio, mira, y también de la oposición, de sus protagonistas se han armado su posicionamiento. Si ese trabajador, ahora pobre o caído, que se está cayendo del sistema, tuviera alguna contención y vería que el oficialismo se acuerda de ellos y retoca un poquito el programa para que ellos no se caigan, yo creo que volvería a tener apoyo, porque hay un tema como el de seguridad, como el de eliminar al pasado, que a ese trabajador le gusta, pero la cuestión económica ahora lo está llevando a un punto que vemos mucho en los estudios, que es la resignación. Sí, yo no aguanto lo que pasó, pero comía, pero me tomaba un helado, me compraba gaseosa, cosas que hoy no puedo hacer. Y ya pasaron 3 años y cada vez lo puedo hacer menos. Entonces, eso empieza a complicarse. Sumado a que aquel trabajador que no se cayó del sistema, que tiene un sueldo más o menos, aprovecha el dólar barato y es el que llamamos el voto Miami. Con lo cual, ese que se cayó del sistema, más enojado está porque ve que hay un pequeño segmento que sobrevivió y que la pasa bien mientras ellos están arañándose para no irse al precipicio. Si cambiara el esquema, yo creo que podría recapturar ese votante. El tema es que estás muy corto de tiempo.
0: Pongamos que, a ver, en los análisis que ustedes hacen, en las encuestas que ustedes hacen, ¿qué tantas probabilidades de reelección tiene Milei en una escala de 1 a 10?
1: Mira, justo nosotros lanzamos una vez al mes, en un índice de comportamiento electoral que hacemos, un ítem que es las chances de reelección del oficialismo, y en el índice del 1 al 5, te lo modifico, el último nos dio 2, es decir, y se empareja mucho con las encuestas, está en un 35, un 40% muy justo de posibilidad de reelección con la conjugación de muchos factores. Hoy está en 2 sobre 5 y ha venido registrando caídas mes a mes. Hoy está en un escenario complicado y con una oposición que está desarticulada. Habrá que ver cuando se articula una oposición cómo también se mueven estas cuestiones, pero nuestro índice, que toma muchas variables como no solo las encuestas sino también la creación de empleo, la pérdida de empresas, la inflación, etcétera, etcétera, muestra que hoy del 1 al 5, te lo cambio, en vez del 1 al 10, del 1 al 5 está en un 2, clavado en un 2.
0: Y dentro de la oposición, ¿quién es el mejor posicionado, digamos, después de Kicillof? Digamos, Kicillof es uno de los que más mide en este momento dentro de una posible elección presidencial, ¿no?
1: Kicillof es el que está instalado, es conocido, está en gestión, ha tenido, al menos en el espectro ideológico, ya desarrollo en el tiempo. Su gran problema es cuando salís del AMBA, de la provincia de Buenos Aires, en el interior, o el mal llamado interior, digamos, se le complica mucho. Pero hoy es el candidato de la oposición mejor posicionado. Después hay pequeños candidatos, o nosotros hicimos algunos estudios de si el candidato fuera otro, se aglutinaría o no el voto peronista, y claramente algunos candidatos lo aglutinarían, pero hoy no hay candidatos fuera de Kicillof que estén instalados, capaz Sergio Massa un poco, pero no hay muchos más.
0: ¿Y quién crees que tiene realmente hoy el poder en Argentina, o que la gente cree que tiene el poder? ¿La Casa Rosada, o el Congreso, o los gobernadores?
1: No, hoy claramente hay, en ese caso, y es justo una clasificación de la ciencia política, tres Argentinas, digamos, la Argentina local, donde los intendentes y los gobernadores siguen siendo objetos de poder local y netamente locales. Después está la Argentina global, donde el Congreso se ha dibujado muchísimo y ha nacido la justicia como elemento de contención u oposición al gobierno, la judicialización de la política. Y después claramente ya se perciben, sobre todo los estudios, que no es el presidente que tiene solamente el poder, sino el entorno que no se ve, digamos, los empresarios, el tweet de Scott Bessent que lo ayudó en la elección intermedia. Se ve que hay alguna cuestión internacional que, al contrario de lo que sucede en Brasil, en Argentina hoy eso está generando algún tipo de apoyo, cosa que antes el sentimiento antiamericano era muy grande. Hoy no están así, pero se percibe que ya no es la figura del fenómeno Milei, sino de figuras que están atrás, sin rostro, digamos, que son las que están moviendo algunos hilos.
0: ¿Vos crees que Milei es solamente Javier Milei, o existe un nuevo electorado libertario que puede ser un libertarismo sin Milei?
1: No, es el fenómeno Milei 100%, y que ha demostrado en los movimientos electorales. Cuando apareció Milei, cuando puso la cara a él y las cosas cambiaron, cuando hay candidatos locales, cuando hay cuestiones, por más que digan que es el candidato de Milei, son números que no avanzan, incluso en los números de los demás. Hoy el gabinete es del PRO, ya el Libertad Avanza, digamos, se ha fusionado en un partido técnico que cooptó los políticos técnicos del PRO, pero fuera de Milei no hay candidatos que miran por sí solos de la Libertad Avanza, ni que tengan la chance de conducir procesos por sí solos. Es el fenómeno Milei, que tiene un magnetismo con muchos sectores, que es interesante ver cómo se generó, porque sobre todo se generó desde la vieja TV abierta, no desde las redes sociales.
0: ¿Vos crees que el PRO ya desapareció, caducó?
1: Sí, lo habíamos dicho. Yo creo que fui el primero, me hace un poco de autobombo, que comentó que el PRO iba a morir y que iba a ser cooptado por la Libertad Avanza, y creo que esa es una de los movimientos políticos más inteligentes del oficialismo, que fue cooptar el PRO sin ningún tipo de alianza o negociación, directamente cooptarlo con violencia, sin pagar mucho costo. Así que el PRO ya es un elemento residual de algunos puntitos que en el escenario electoral, pero está ya, es parte, digamos, la bolsa grande del PRO, de la Libertad Avanza. Y aquellos que quedan afuera hoy están desesperados por integrarse al espacio del oficialismo, que claramente tuvo un mejor desempeño político que económico.
0: Si mañana fueran las elecciones, ¿sí?, presidenciales del 2027, en el análisis que ustedes hacen ahí en las encuestas, ¿qué es lo que le determina la gente? ¿Qué sería más determinante? ¿El bolsillo, el miedo de volver al pasado, la esperanza del cambio, o un cansancio con todo lo que es la casta política o la política en general?
1: Hay dos elementos. En primer lugar, una resignación de que algo no funcionó, y lo económico. Y cuando indagás un poquito más abajo, es como esas relaciones que decís, pucha, intenté y no funcionó, bueno, de última me fumo lo viejo, que por lo menos me daba cierta previsibilidad en el caos. Con lo cual, lo económico y la desilusión está comenzando a privar, por sobre el miedo a que vuelva lo otro, por sobre los temores, que el miedo es una herramienta de opinión pública muy, muy movilizante. Pero hoy el descontento y el pánico a que en el futuro se acreciente la dificultad económica le está ganando al miedo al pasado, porque además claramente se percibe que lo que es el kirchnerismo puro no tiene ese poder que se le atribuye.
0: Damián, ¿cómo ves vos el gobierno de la provincia de Buenos Aires? ¿Cómo la sociedad está mirando el gobierno de Javier Milei y de sus funcionarios? ¿Quiénes se avizoran? ¿Quiénes pueden tener ese chance de poder sucederlo a Kicillof?
1: Y hoy es ahí tenemos un gran tema, porque es la primera vez en muchos años que no hay ni un candidato mediático para imponer en la provincia ni un candidato de estructura. La situación en la provincia está partida en dos. El AMBA valora mucho al gobierno provincial y está realmente crítico del gobierno nacional. Más hacia el interior de la provincia, esto cambia un poco y está en situaciones más de paridad, pero entendiendo el contexto económico. No se están generando candidatos fuertes para la sucesión, ni en estructura, ni en los medios, pero sí hay la percepción, sobre todo los votantes del oficialismo de Kicillof, que tanto Balak como Ferraresi pueden ser protagonistas de una nueva etapa. No hay miembros de gabinete fuertemente instalados hoy, y sí hay quizás alguna mención a Máximo Kirchner, a Sergio Massa, pero no mucho más que eso, mientras que en La Libertad Avanza, Santilli hoy es quien juega con ventaja.
0: Santilli tendría chances de poder ser competitivo en lo que es la provincia de Buenos Aires, o sea, tendría, digamos, margen como para poder ser un candidato fuerte dentro de la oposición.
1: Sería fuerte, yo creo que hoy tiene dos problemas, que es el conurbano, que le va a ser muy esquivo, y cómo juega el radicalismo, que va a ser clave porque es el partido que le aporta estructura en el interior. Pero hoy va a ser un candidato, no un candidato que arrase ni nada de eso, pero es un candidato que puede ser, puede aglutinar una interesante cantidad de votos para la oposición, para el oficialismo nacional.
0: ¿Podría gobernar?
1: Es una pregunta muy difícil porque además con la concepción libertaria en la provincia de Buenos Aires, por la complejidad de la provincia sería muy muy complicado. Vos no podés desaparecer un estado donde está el 45% de la población nacional aglutinada, sobre todo en el área metropolitana. Necesitas transporte, que hoy está contenido en la provincia, necesitas estructuras, rutas, necesitas movilizar el campo, y sería muy muy difícil con esta lógica de abandonar, por ejemplo, el gasto en seguridad. Hoy la principal fuerza armada del país es la policía bonaerense y tenés que gestionarla, así que sería complejo, sería un tema muy complejo.
0: Bueno, Damián, no te quito más el tiempo porque es domingo y sé que estás ahí con la familia, así que más bien te agradezco y te voy a estar convocando para ver si a ver si dentro de los análisis que tienen ustedes cómo están midiendo en el Perú y también en el tema de Bolivia. En Perú se vienen las elecciones municipales y va a ser muy decisivo, así que a ver si podemos hacer algo. Vemos el próximo
1: Sería un
0: domingo para
1: gusto.
0: salir al aire. ¿Te parece?
1: Hay muchos colegas por allí, así que sería un gusto. Sí, cuando gustes estamos a disposición.
0: Dale, Damián, te agradezco
1: Un
0: mucho,
1: abrazo grande.
0: un gran abrazo. Estuvimos hablando con el magíster Damián de Glus sobre la situación y el contexto de lo que se vive en la República Argentina y cómo las encuestas están dándole favorables o no, o desfavorables a lo que es al actual gobierno del presidente Javier Milei y también analizando lo que es el gobierno del gobernador Axel Kicillof, candidato, ya me parece. Todavía no formal, digamos en la informalidad, pero un candidato posicionado para ser candidato presidencial. Así que vamos a una pausa y volvemos con el programa Zona Libre.
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0: Así llegamos al final de este programa. Hoy lo hicimos cortito el programa, pero bueno, eso, vamos a tener que salir porque tenemos ahí compromisos pendientes. Así que hoy, el día de hoy, ha sido un programa corto. Agradecerle a cada uno de ustedes el habernos permitido poder llegar a sus hogares. Y será este un... Vamos a hacerla hablar acá. A la productora que se despida, por favor.
1: Bueno, una edición más del programa Zona Libre. Sí. Así que nos despedimos hasta el próximo domingo, si Dios quiere. Ajá. Tengan una excelente semana con energías positivas para adelante.
0: Bien, pero no digas así, que positivas.
1: Positivas, ¿sí? Ajá. Cada uno habla como quiere. Bueno, despídete de los oyentes.
0: Ahí a Normita, gracias por habernos permitido poder salir al aire ahí, que nos está haciendo los controles. Y bueno, este humilde servidor será hasta el próximo domingo a través de la 89.5 FM Radio Municipal. Gracias, nos vemos.
1: Chau.

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